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1: 20 horas en punto.
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Amén. Que el Señor les bendiga. ¿Cómo están, mis hermanos? Bendiciones para ustedes en este día martes ya de mes de mayo. Bendiciones para todos los que están en conexión. Estamos a martes 5 de mayo. Primer martes de mayo, ¿sí? Primer martes de mayo. Así que, pastor, abre el primer y cierra, abre el primer programa del mes y después cierra el último programa del mes. Hace rato ya que no estaba por acá, me decía Juanito. Dios bendiga a Juanito, que está en la sala de controles, el que nos permite poder llegar a la intimidad de su casa, a su vehículo, donde usted pueda estar sintonizando a través de la señal de la radio 550M, Radio Innovación, y también a través de las plataformas también que tenemos. Mis hermanos, que podemos llegar a cualquier parte del mundo, y no estoy exagerando. Usted puede encontrarnos a través de estos medios, si usted en el lugar que usted pueda estar, conecta y se encuentra con la palabra. Amén. Así que, bendecido puede estar acá, bendiciones. Ayúdanos a compartir, ayúdanos a poder que la palabra corra y se glorifique. ¿Ya? Dios bendiga a nuestra hermana Liliana Aguayo. ¿Cómo está mi hermana Lili? Que pude echarle un llamado, más que un llamado, sí, más, le estuvimos saludando. Dios bendiga a mi hermana Liliana Aguayo, que sé que está ahí en el sector de Villa Alegre. Me alegré mucho escucharla, saber que ha tenido lindos avances a pesar de lo que en el mes de enero, en el verano de este año, mi hermano, ese lugar fue completamente arrasado, no estoy exagerando, hermano, por los incendios, y ahora ya está teniendo un lindo avance, ya va a tener su casita ya, así que me decía contento por ello, justamente su familia, imagínense, cuatro familias, toda la familia ahí, ese hermano no quedó nada, pero gracias al Señor, Dios ahí se ha estado moviendo y no le ha dejado, me decía ya mi pastor, el Señor no me ha dejado en ningún momento, así que ya pronto la tendremos en la iglesia. Dios bendiga entonces también a mi hija Francisca. ¿Cómo está, hija? Dios te bendiga mucho. Ahí está también en conexión. Dios te guarde. Ya en casita, juntamente con nuestro hermano Francisco. Veo a mi hermano Juan Carlos Parada. ¿Cómo está mi hermano Juan Carlitos? Hermano Juan Carlos Parada, ¿cómo está usted? Dios bendiga mucho. Nuestra hermana, la tía Lore. Dios bendiga mucho. Ahí en el sector de Cosmito. Y nuestra hermana Nidia González, también Cosmito presente. Bendiciones, mi hermana Nidia González. Dios le guarde mucho a usted también. Nuestra hermana que siempre nos está ayudando para poder preparar todo. Recordar mañana nuestras hermanas. Con la ayuda del Señor nos estaremos reuniendo. Los días miércoles hemos estado reuniendo, mis hermanos, con los varones. Con los varones, y sabe, ha sido muy provechoso. Hace tiempo que no me reunía con los hermanos varones. Hemos tenido lindos cultos y después hemos estado compartiendo. Y no, ha sido bien, muy, muy bendecido. Hemos tenido un lindo tiempo para poder tener ese tiempo de estrellarnos, fortalecernos, saber cómo están. Y lo decía, muchas veces como iglesia decimos compartir, pero el compartir que a veces que tenemos es solamente después del culto y cuando nos despedimos. Y a veces es una conversación muy reducida, de pasillo, ¿cómo está? Hace tiempo que no lo veo, ¿cómo le ha ido? ¿Cómo está? En fin, ha sido muchas veces muy reducido. Pero, ¿sabe, mi hermano? Hemos tenido este tiempo para poder saber cómo están nuestros hermanos, hermanos que ya están trabajando, han podido encontrar trabajo, como nuestro hermano Pedro, que se le bendiga mucho a él, saber de nuestro hermano Manuel, de allá de los departamentos, así que en fin, hermano, y nos han faltado también hermanos todavía que puedan estar llegando, así que, pero mañana nos reunimos con nuestras hermanas. Ya veo a nuestro hermano Franco Sepúlveda, ¿cómo está mi hermano Franco? Que está justamente con nuestro pastor Javier Abarca, ya juntos con nuestro pastor, ya embarcándose a Perú. Sé que hay un viaje y hay esto, ellos ya están. Yo creo que pronto ya a embarcarse. Y Dios bendiga y guarde la vida de nuestro pastor Javier Abarca y nuestro hermano Franco Sepúlveda, juntamente a toda la familia. Un fuerte abrazo, les ayude, el Señor les confirme, les respalde.
Gran parte del mes de mayo nuestro pastor va a estar allá en Perú, en Ecuador. Sé que son tres países que van a estar recorriendo y rogaba él al Señor el respaldo, la oración. Como iglesia también en Cosmito estaremos orando. Damos gracias a Dios también. Antes de irse, él estuvo en el culto unido con nosotros, pudo compartir la palabra a nuestro pastor, así que fue un grato tiempo. El domingo tuvimos la reunión también con los hermanos colaboradores, los hermanos diáconos de la iglesia, juntamente nuestra pastora, así que pudimos también aprovechar un poco más también a nuestro pastor y dándonos las últimas instrucciones. Dios bendiga, y no, mi pastor tiene todo ahí, todo cuadrado, en el sentido todo ordenadito, ya todo delicado. Así que Dios bendiga mucho a todos los hermanos. Y el mes de mayo también que tendremos nuestro culto unido acá en Cosmito y también el culto unido ya en el sector de Hualpén. Así que un fuerte abrazo, mi hermano Franco. Mi pastor, les guarde el Señor. Bendición, mi pastor, atento y con nuestro hermano Panchito. Amén. Hermano Francisco, el sábado hoy se robó todo el culto. Nuestra pastora también que está en conexión, Dios bendiga a nuestra pastora, le guarda el Señor, bendiciones también para ella, mañana estaremos juntamente con ella en el culto de mujeres. Nuestro hermano Mati, ¿cómo estás Mati? Bendiciones para ti también, Dios bendiga a nuestro hermano Mati que estuvo ayer juntamente con nuestro hermano Jandito. ¿Bien mi hermano Jando? ¿Me dejó algún saludo mi hermano Jando o no? Yo le mandaba hartas tortillas a mi hermano Jando ayer. ¿Estará por ahí o pasó de largo? Dios bendiga a mi hermano Jandito, ayer que estuvo juntamente con nuestro hermano Mati, nuestra hermana Anilla saludando al radio controlador, nuestra hermana Ornella, ¿cómo está mi hermano Ornella? Bendiciones también para usted, Dios le guarde mucho juntamente a su familia, espero mañana también verle juntamente a nuestras hermanas, nuestro hermano Diego Sepúlveda, gusto de verlo también que está en sintonía allá en el sector de la Agüita de la Perdiz, bendiciones también para nuestro hermano Diego y toda su familia, ¿ya? Así que mis hermanos, recordarles, esta semana tenemos culto, mañana miércoles, viernes y sábado también culto con normalidad y también días de primicias. Días de primicias, Dios bendiga también las primicias, Dios bendiga también la ofrenda voluntaria. La iglesia también, la iglesia de Cosmito, todos los hermanos, los animo también a ser parte de esta bendición, aunque es así, pero siempre es bueno porque si no se recuerda, si no se menciona, entonces hay que hacerlo, hermano, hay que mencionarlo. Así que les recuerdo, estamos en este mes de recibir nuestras ofrendas. Doy gracias a Dios porque hemos podido trabajar, mis hermanos, hemos podido ir cancelando nuestras responsabilidades. Así que gracias a toda la audiencia y los hermanos que también nos ayudan, ¿ya? Así que Dios bendiga a todos los hermanos y aquellos que de manera silenciosa también hay hermanos que están de una u otra manera nos apoyan. Amén. Así que quiero saludar también a nuestro hermano Miguel Jofré, que esta mañana muy temprano se comunicó conmigo y su mamita ya debe estar en recuperación. Se operó hoy día con urgencia. Dios bendiga mucho ahí en el sector de la Agüita, nuestra hermana Connie, nuestro hermano Miguel, saber cómo está la mamá. Dios bendiga a Noemí. ¿Cómo estás, Noemí? Bendiciones también para ti, que ella también igual acompaña a nuestra hermana ahí es preparar la iglesia. Nuestro hermano Manuel Morales Poblete, ¿cómo está mi hermano Manuel Morales Poblete? En el sector de Villa Alemana, Dios bendiga mucho también el sector de Villa Alemana. Nuestra hermana Doris Enrique, ¿cómo está mi hermana Doris? Bendiciones también para usted allá en el sector del campo, Dios le bendiga mucho ahí, camino hacia el campo, un sector digamos medianamente rural. Nuestro hermano Juan Carlitos Concha, ¿cómo está mi hermano Juan Carlitos? Esperamos ya pronto, mi hermano Juan Carlitos. Nos alegramos también cómo ha ido avanzando también. Ya va a tener su casita más espacioso, más cómodo. Así que Dios bendiga mucho nuestro hermano Juan Carlos. Antes que el invierno, lo que se presume que va a ser un poco más frío. Nuestro pastor también bendice en la vida de nuestro pastor Javier, junto a nuestro hermano Franco. Les envía muchos saludos. Así que mi pastor, cuente. Estaremos rogando al Señor la oración. Así que reitero una vez más, esta semana, mañana tenemos servicio 7:30 de la tarde, día viernes y sábado también 7:30 de la tarde, día de primicias, día también que la iglesia trae su ofrenda, su aporte voluntario. Dios ama al que da con alegría.
Y también la iglesia de Hualpén, recuerde, iglesia de Hualpén, hoy en este preciso momento hay culto, ¿ya? En Hualpén, mi hermano, hay culto, iglesia Promesa Fiel y Verdadera, hay culto en Hualpén, mis hermanos, jueves y sábados, martes, jueves y sábado, Promesa Fiel y Verdadera, hay servicio. También en San Pedro, miércoles y viernes, hay servicio 20 horas y también Promesa Fiel y Verdadera, iglesia de Camino a Penco, sector de Comito, miércoles, viernes y sábado. Amén. Ahí está los saludos. Ahí viene nuestro hermano Héctor Ruiz, nuestro hermano Jandito. Lo estaba ya de menos su comentario, hermano Jandito. Dios bendiga mucho. Amén. Saludos a nuestra hermana Raquel. Va a ser una bendición. Sí, la tenemos con nosotros mañana. Bien, vamos con la palabra. Vamos con la palabra. Dios bendiga también los hermanos que estuvieron el día, la semana pasada. Tuvo nuestro hermano Miguel con nuestro hermano Luis Coyumilla. Dios bendiga a nuestro hermano Luchito, que estuvo también con nosotros, y todos los hermanos. Bien, vamos a ir a compartir la palabra. Le voy a dejar de fondo un poquitito, unos breves segundos, y mientras yo me preparo acá, y vamos con la palabra del Señor.

Gloria al Señor. Amén. Vamos con la palabra entonces. Ayúdenos a compartir. Comparta la transmisión. Envíesela a alguien que tenga necesidad. Envíe la palabra que alguien que hace mucho tiempo quizás que no congrega, que no está asistiendo a su iglesia local, o quizás por años, que literalmente, como decimos en la jerga pentecostal, está descarriado, o nuestro hermano ya se detuvo, está detenido. Recuerdo esas frases que muchas veces son parte de nuestro lenguaje pentecostal. Este hermano nació en la iglesia, recuerdo. Bien, pero vamos a la palabra en el capítulo 19 de Génesis. Quiero que pueda usted, mi hermano, poner atención porque quizás Dios mediante nos dé la gracia para poder alcanzar, tener el tiempo. Y esta palabra, mi hermano, la semana pasada meditaba mucho en ella. Y el capítulo 19, versículo 15, dice: al rayar el alba, los ángeles daban prisa a Lot, diciendo: levántate y toma a tu mujer y tus dos hijas, que se hallan acá para que no perezcan en el castigo de la ciudad. Deteniéndose él, los varones asieron de su mano y de la mano de su mujer y la mano de sus hijas, según la misericordia de Jehová para con él, y la sacaron y lo pusieron fuera de la ciudad. Nota importante esto. Esto a mí, mi hermano, estremeció mi espíritu. Dice: según la misericordia de Jehová para con él, y lo sacaron y lo pusieron fuera de la ciudad, la cual los hubieran llevado afuera y dijeron: escapa por tu vida y no mires atrás, ni pares en toda la llanura, escapa al monte, no sea que perezcas. Pero Lot dijo, nota importante esto: no os ruego yo, señores míos, es que ahora he hallado vuestro siervo gracia a vuestros ojos, y engrandecido vuestra misericordia, y habéis hecho conmigo dándome la vida. Mas yo no podré escapar al monte, no sea que me alcance el mal y muera. He aquí que ahora esta ciudad está cerca para huir allá, la cual es pequeña. Déjame escapar ahora ya. No es ella pequeña, y salvaré mi vida. Bendito sea el Señor. Quiero leer el versículo 16 en la versión Nueva Traducción Dios Viviente. Dice así: cuando Lot todavía titubeaba, los ángeles lo agarraron de la mano. Cuando habla asieron, la palabra asieron dice que lo agarraron de la mano, y también a su esposa, sus hijas. Lo llevaron enseguida a un lugar seguro fuera de la ciudad, porque el Señor tuvo misericordia de ellos. Alabado sea el nombre del Señor. Para poder entender un poco, quiero, mis hermanos, hacer mención en palabras muy sencillas. Este episodio viene del capítulo 19, donde dice la palabra, mi hermano, que hubo una intervención angelical. Ángeles de Dios vinieron sobre Sodoma y sobre Gomorra a la caída de la tarde. Y dice que estos dos ángeles, mi hermano, fueron directamente a la casa de Lot. Lot era, mi hermano, sobrino de Abraham. Vemos que hubieron oportunidades que Abraham siempre estuvo acompañado de Lot, pero en esta oportunidad ahora Lot estaba, mi hermano mío, por segunda vez en la ciudad de Sodoma y Gomorra. Lot era un hombre influyente, importante en la ciudad. Dice que él se sentaba siempre a la puerta de la ciudad, y juntamente con los ancianos de la ciudad. El punto que quiero oír, mi hermano, es que la Biblia dice que la ciudad era inclinada hacia el mal, era corrompida, y Dios de,

iba a ocurrir. Y en ese momento, mi hermano, los ángeles les dice que tenían que salir inmediatamente de la ciudad para poder ir. Voy a ir parafraseando y para que usted vaya entendiendo cómo, mi hermano, la urgencia que había que ellos saliesen. Porque Dios había determinado tener misericordia de la familia de Lot. Dios había determinado, Dios, hermano mío, de una manera que usted no se pueda, no logramos poder comprender muchas veces la misericordia. Y eso era lo que meditaba la semana pasada. Cómo Dios, un Dios tan grande, un Dios tan lleno de gracia y misericordia, se muestra, mi hermano, sobre la vida de la familia de Lot para poder sacarlo y poder, mi hermano, llevarlo a un lugar seguro donde se construye ese camino. ¿Cómo, de qué forma se determina una intervención de Dios? Porque fácilmente pudiese haber, mi hermano, descendido el fuego sobre Sodoma y no hubiese habido intervención angelical. Pero aquí vemos que ángeles de Dios descienden, hermano, para poder sacar a Lot de la ciudad. Bendito sea el Señor. Todo esto fue muestra de misericordia. Todo esto fue muestra de gracia. Pero el capítulo más atrás, el capítulo 18, versículo 23, hace mención también, mi hermano, de que Dios le va a mostrar a Abraham de lo que iba a acontecer. Abraham tiene una visita también angelical. Todo aquí vemos una intervención de Dios. Abraham tiene una visita angelical. Ángeles también de Dios van, se hospedan en la tienda de Abraham para poder, mi hermano mío, darle promesas de parte de Dios, de los proyectos que Dios tenía con él. Pero aquí vemos, mi hermano, que Dios también ahora no se resta en mostrarle lo que Dios iba a hacer. Y Abraham comienza a interceder por Sodoma y Gomorra, rogando a Dios: Señor, si hubiesen 50 justos, destruía la ciudad. Si hubieran 20 justos, si hubieran 10 justos. Y cada instancia Dios con misericordia le decía: si hubieran 20, no lo destruyo. Si hubieran 10, no la destruyo. Pero ¿por qué Abraham oraba? Porque sabía que en Sodoma estaba Lot con su familia. Entonces Dios quería salvar a Lot, pero la intersección era para con la ciudad. Abraham decía: no quiero que destruyas la ciudad, que tengas misericordia. Bendito sea Dios. Abraham, mi hermano mío, estaba rogando a Dios para que tuviese misericordia. Pero sabe, en ese momento Dios había ya determinado, el juicio de Dios estaba determinado a destruir. Pero aquí vemos, mi hermano, que el versículo 1, capítulo 19, dice: llegaron por los ángeles a Sodoma a la caída de la tarde. Lot estaba sentado a la puerta de Sodoma. Viendo Lot, se levantó a recibirlo, se inclinó al suelo. Lot se percata de que estos dos hombres no eran hombres cualquiera, eran ángeles de Dios. Dice la Biblia que cuando ellos llegan a la ciudad, mi hermano, en ese momento, ellos en ese momento, mi hermano mío, los hombres se levantaron y comenzaron a acosar y rodearon la casa de mi hermano mío, de Lot, y querían, mi hermano mío, a sacarlos de casa para poder conocerlos. Bendito sea el Señor. Eso muestra, mi hermano mío, el nivel de distorsión que había ya sobre la mente, sobre la conciencia, el razonamiento que había, mi hermano mío, sobre los hombres de Sodoma. Ya dice la palabra, de los más pequeños, los más ancianos, había una contaminación terrible, una corrupción impresionante. Pero vemos a través de la palabra que la oración de Abraham, ya Dios había determinado en poder salvar la familia de Lot. Y comienza, mi hermano, a haber un diálogo, mi hermano, apresurado de los ángeles.
comenzaron a preguntarle por su familia.

0: Comenzaron, mi hermano mío, a decir que tenían que levantarse y salir de la ciudad. Y en aquella madrugada, al rayar el alba, dice la palabra, se levanta, toma a su esposa y sus dos hijas, y dice la Biblia que deteniéndose, los varones asieron, le tomaron las manos de la mano de su mujer, de la mano de sus hijas, según la misericordia de Jehová para con él, y lo sacaron y lo pusieron fuera de la ciudad. Pero sabe, mi hermano, todavía había temor en Lot. Él titubeaba, dice mi hermano acá la traducción. Había, mi hermano, todavía inseguridad. Habían temores. ¿Sabe, mi hermano? Lot había invertido. Era un hombre poderoso. Lot tenía mucho, mis hermanos. Era un hombre, mi hermano mío, de, digamos, una jerga actual, un hombre de empresa, un hombre de negocio, un hombre de influencia. Pero en ese momento se da cuenta que todo termina, que vino el juicio de Dios, que Dios determinó, mi hermano mío, que la ciudad iba a ser arrasada y que en este momento él tenía que salvar su vida. Pero lo que me llama la atención, que cómo la misericordia de Dios llega a tal nivel de agarrarle las manos, de tomarle las manos a él, a su esposa y a sus dos hijas, y llevarlos a un lugar seguro, porque Dios tuvo misericordia. La pregunta, mi hermano mío, ¿cuánta misericordia Dios ha tenido de usted y de mí? ¿Cuánta misericordia Dios ha tenido, mi hermano mío, de usted y de nosotros? Usted que me está escuchando en esta hora, bendito sea el Señor. Quizás mi hermano me está oyendo en su hogar. Bendito sea el Señor. Me está escuchando quizás en este momento en su trabajo. No sé en qué lugar pueda estar conectado o va a conectarse en algún otro radio. Pero ¿hasta qué punto Dios ha tenido misericordia? Que Dios se tuvo, mi hermano mío, que lo tomó de sus manos. Pero la Reina Valera dice de que asió, dice que que es una expresión, mi hermano mío, que es una expresión, bendito, para poder entender que cuando habla de asiar es como que lo agarra fuertemente para tomarlo, para que como que lo tenía que reaccionar. Esto se acabó. Tú tienes que salir, tienes que escapar por tu vida. Lo que intentaba los ángeles es darle urgencia, es sacudirle el espíritu, hablarle a su corazón. Y eso es lo que Dios también en este tiempo, mi hermano, Dios quiere también despertar nuestra conciencia sobre nuestra vida, de que el tiempo que hoy vivimos, hermano, no es para que usted y yo nos estemos tan adormecidos, tan titubeantes. Reitero, tan titubeantes, bendito sea el Señor. Mirar tanto con tardanza los acontecimientos que hoy están ocurriendo y que siguen pasando, de que Dios está, mi hermano, tratando con el escenario de la tierra. Pero Dios en su misericordia, Dios en su gracia, mi hermano mío, extiende su mano para mostrar misericordia sobre mi vida, sobre su vida. Porque Dios quiere que usted le dé la urgencia que tenemos que, mi hermano mío, movernos. Dios le decía, escapa por tu vida. Bendito sea el Señor. Porque, mi hermano, no se olvide que el Señor viene pronto. Yo recuerdo, mi hermano, que cada oportunidad, cuando muchas veces, hace 30 años atrás, y puedo atreverme a decir, en mi edad de adolescencia, siendo un niño, cada oportunidad cuando se mencionaba el hecho de que Nuestra vida en el Señor debía estar tan atenta, tan alerta, porque el Señor regresaba por su iglesia. Nuestro espíritu, bendito sea Dios, hermano mío, sobre nosotros. Venía una amonestación de Dios, hermano, para poner a estar a cuenta. Y recuerdo que cada predicador constantemente, reiteradamente, debemos estar a cuenta delante del Señor. Nuestras alabanzas, los himnos, las alabanzas, mi hermano, de esos años, todo siempre inclinado del regreso del Señor. Bendito sea el Señor. La pregunta, mi hermano mío, los ángeles, dice, deteniéndose los varones, asieron de sus manos, les agarran de sus manos a su mujer, a las manos de sus hijas, según la misericordia de Jehová para con él, lo sacaron y lo pusieron fuera de la ciudad. Y cuando hubiesen hecho fuera, dijeron, escapa por tu vida, no mires atrás, ni pares en la llanura, hasta la llanura, escapa al monte, no seas que perezcas. Alabado sea el Señor, porque el juicio de Dios ya estaba determinado. Los ángeles sabían que Dios había dado la orden y Dios le estaba diciendo, tienes que moverte, tienes que salir, deja de estar dudando, deja de estar titubeando. Bendito sea el Señor. La pregunta, ¿cuántos de nosotros seguimos titubeando? ¿Busco al Señor o no lo busco? ¿Será que todavía tengo tiempo para seguir, bendito sea Dios, retrasando el llamado de Dios? ¿Será que puedo seguir titubeando, teniendo una actitud quizás un poco más letarda, bendito sea Dios, hermano, y mirar quizás con distancia lo que Dios tiene para con mi vida? ¿Será que a pesar de lo que todo está ocurriendo, todavía quizás tengo un grado de licencia todavía para seguir esperando la pregunta? Bendito sea Dios, ante tanta evidencia de los acontecimientos, ¿por qué estoy titubeando? Cuando Dios está interesado en que yo tengo que moverme, yo tengo que avanzar, yo tengo, bendito sea Dios, salir de esa condición que me está cada día frenando, me está deteniendo, me está llenando de distracciones. La Biblia menciona poner la mirada en las cosas de arriba y no sobre la tierra. Las cosas terrenales, muchas veces, mi hermano mío, roban la atención de poner la mirada en las cosas de arriba. Vamos perdiendo el interés en las cosas de arriba. Vamos priorizando otras cosas. Y no quiero que me malinterpreta. No estoy diciendo que usted se desentienda de su vida laboral, de su vida como familia, como padre, como abuelo, sino darle la urgencia en el ámbito espiritual de ir buscando al Señor mientras usted, mi hermano mío, pueda. Alabado sea el Señor. Los ángeles les decían, escapa por tu vida. Pero reitero, y perdone que reabunde, dice que le toman de la mano, la traducción Dios viviente dice que le tomaron las manos. Reina Valera 960 dice que asieron, como que hubo una actitud violenta para poder arrancarlo. Y los ángeles decían que corriesen, que no mirasen atrás, que no se detuviesen. La pregunta que muchas veces, mi hermano mío, nos viene sobre nuestra vida, ¿por qué nos detenemos? Porque siempre nos sentimos tentados en mirar atrás lo que estamos dejando. Alabado sea el nombre del Señor. Porque siempre nos estamos aferrando a cosas que estamos conscientes que nos están deteniendo. Usted puede decir, pastor, ¿sabe? Yo entiendo la palabra, que es lo que el Señor me está diciendo. Quizás en este momento me he visto imposibilitado de congregarme, pero Dios siempre te va va a habilitar medios para que usted y yo busquemos al Señor. La iglesia local de Cosmito siempre, yo siempre les he mencionado, no solamente hay culto el día miércoles, no se viene el viernes y sábado, siempre Dios está hablando, siempre Dios está exhortando a la iglesia, siempre Dios está, bendito sea Dios, persuadiendo el corazón del pueblo. Está el día martes en la radio, está el día lunes en la radio, está el día jueves en la radio, está el miércoles en la iglesia, los días de servicio. Dios constantemente está amonestando, persuadiendo el corazón. No estamos acá, mi hermano mío, solamente para tener una actividad o una agenda dentro de la semana, o para poder tener ocupado un grupo de hermanos. No, estamos, mi hermano, conscientes que Dios nos levanta para poder llevar una palabra, para poder, bendito sea Dios, que Dios nos dé la gracia para que usted sea persuadido por el Señor, y que lo que el Señor se está dando cuenta de que nuestro actuar titubeante, inseguro, que muchas veces con falta, mi hermano, de determinación, de decidirse, de buscar a Dios, de darle urgencia a las cosas de Dios. Y que muchas veces Dios, yo veo a Dios, hermano, siendo un Dios tan lleno de misericordia. No hay otra palabra, hermano. Un Dios complaciente. Moisés decía: tardo para la ira, grande misericordia. Al nivel, mi hermano mío, de tomarle las manos, de arrebatarlos, de casi literalmente, aventarlos. Porque vino la misericordia de Dios sobre ellos. Los hermanos que están conectados, que los veo ahí, yo no sé si ustedes han experimentado la misericordia de Dios, hermano. Bendito sea el Señor. Alguien puede decir, pero ¿en qué momento la estoy viendo? Bueno, hermano, cada mañana tú ves la misericordia del Señor. La Biblia dice, mi hermano, Lamentaciones, nuevas son cada mañana sus misericordias. ¿Cuántos dicen amén? Ahí veo a nuestro hermano Matías confirmando, ¿no? Y veo a otros hermanos más. Dios bendiga a nuestra hermana Martita, nuestra hermana Dori, nuestra hermana Estefanía, nuestra hermana Margarita Gajardo. Te puede confirmar, decir amén. Yo veo la misericordia del Señor, cada mañana se renuevan, cada mañana veo que son nuevas oportunidades. Hoy día es martes, quizás en mi iglesia local no tengo servicio, pero estoy ahí, voy a poner la radio, voy a poner el programa, voy a escuchar la palabra, voy a poner una alabanza, voy a poner una prédica en el transcurso de mis labores, voy a ambientar mi casa para poder estar en la conexión del Señor, voy a buscar maneras para poder estar siendo persuadido, para que Dios me hable, para que Dios pueda hablar a mi corazón, porque Dios puede hacerlo. O puede usted estar en sus labores, mi hermano mío, en sus labores, trabajando, puede estar haciendo sus cosas, mi hermano, pero en su espíritu puede estar clamando, en su espíritu mismo puede estar, mi hermano, ahí en conexión con Dios, dándole gracias. Señor, dame la gracia, dame el respaldo, ayúdame lo que estoy haciendo, bendito sea su nombre. Usted puede estar ahí en la comunión, puede estar, mi hermano mío, manejando, realizando sus labores, pero ahí también va a estar la presencia de Dios. Porque tengo que yo darle urgencia, porque los acontecimientos que hoy día estamos viendo, todo nos da luces de su retorno, del cumplimiento de su palabra. Hermano, usted y yo estamos viendo literal, textualmente, ya no, esto no es algo, mi hermano mío, que usted puede decir, bueno, no, esto es para más adelante. No, estamos viendo el cumplimiento de la palabra delante de nuestros propios ojos. La Biblia dice que en los postreros tiempos la ciencia aumentará. Hoy estamos viendo cómo la ciencia sigue aumentando. Hambre, pestilencia, terremotos, guerras, rumores de guerra. Hermano, ¿usted acaso no se da cuenta de lo que la Biblia mencionó y sigue mencionando Y aún las piedras hablan, dicen, y le dan razón que la palabra de Dios, la Biblia, no es un libro para ignorar. Se ha cumplido y se seguirá cumpliendo. Pero lo que está viendo, y gloria a Dios por lo que van confirmando la palabra. Y no solamente lo hago para que se llenen de comentarios, no, sino quiero ver cómo usted está conectado con la palabra. A veces, mi hermano mío, estamos entretenidos todo el santo día con muchas cosas, pero dale un momento para oír la palabra. En nuestras actividades, en nuestras cosas, estamos tan absorbidos, pero cuando llega el momento de la palabra, dale reverencia, dale ese momento, dice, yo voy a escuchar la palabra, voy a escuchar a mi pastor, voy a escuchar a mi hermano, voy a escuchar el programa, voy a estar atento, voy a estar alerta, voy a pedirle que el Espíritu de Dios amoneste a esta vida titubeante que muchas veces siempre está inseguro. Esa inseguridad, mi hermano mío, que muchas veces Dios ha tenido misericordia. Reitero, golpeó mi espíritu la semana pasada cuando me daba cuenta y podía leer que los ángeles le toman la mano a Lot, a su esposa, a sus hijas, y les dice, escapen por su vida, no miran atrás, corran, sigan adelante, no se detengan. Pero es que yo veo algo y el tiempo avanza con mucha rapidez, mi hermana Dulce. Que Lot dice, versículo 18 dice, pero Lot dijo, no os ruego, señores míos, es que ahora he hallado entre vosotros gracia delante de vuestros ojos. Y estoy agradecido por la misericordia que ha sido para conmigo mi vida. Pero él dice, no podré escapar al monte, me alcanzará el mal y moriré. Y él dice, he aquí que ahora ruego llegar, había una ciudad pequeña, y en esa ciudad él decide, ¿sabe cuál es la orden? Era la orden, llegar al monte. Pero ¿sabe lo que Lot escoge? Lot escogió, vio una pequeña ciudad, y él dice, déjenme llegar ahí nomás. No quiero correr. Siento que me voy a cansar. Creo que me va a alcanzar el mal. Pero si llego allí, puede ser que no. ¿Sabe que esa decisión fue algo trágico? Quizás esto es para otra palabra. Pero ¿sabe, mi hermano mío, cómo Dios permitió? Dice, está bien. Sé que no quieres correr. Sé que no vas a llegar al monte. Y Dios permite que llegue a Zoar. Y en Zoar, que era una ciudad pequeña, se refugia en ese lugar. Pero aún en esa ciudad llamada Zoar, dice que los hombres también eran perversos. Y Lot se dirige a un lugar montañoso. Alabado sea el nombre del Señor. Y en ese lugar, mi hermano mío, en esas cuevas, quedando sus hijas y su padre, sus hijas deciden tener hijos. Y nacieron los moabitas, los amonitas, y eso es para otra predicación. Pero la pregunta para usted, para mí, ¿cuánto Dios ha tenido misericordia en extremo? Y no exagero. Dios ha tenido misericordia, mi hermano mío, a pesar de ver que mi caminar es titubeante, lleno de dudas, siempre inseguro, siempre postergando a Dios. Hoy día quiero servir, otro día no lo voy a servir. Hoy quiero ser fiel, mañana no voy a ser fiel. Bendito sea Dios, siempre titubeando. Pero ahí ha estado la misericordia de Dios operando en favor de nosotros. Pero esa misericordia, sabe, vino del ruego de un tío llamado Abraham, que Abraham estuvo orando, Abraham estuvo rogando por la ciudad porque Abraham sabía de que en esa ciudad estaba su sobrino Lot. Y Dios por la oración tuvo misericordia. Ahora en este momento yo puedo decirte, Dios de ti y de mí ha tenido misericordia. Si un día tú estás de pie, quizás tú puedes decir, usted puede ser un hermano descarriado, alguien que conoció los medios de gracia. Estás trabajando, tienes salud, te subes a tu auto, quizás medianamente del año, te paseas, tienes conciencia de las cosas de Dios, nada te pasa, nada te ocurre, vuelves a tu casa, vives una vida, estás consciente de las cosas de Dios, pero no le sirves a Dios. Bendito sea el Señor. Y cuando te hablan de Dios, tú lo ves como algo que más adelante, ahora no puedo, no tengo tiempo. Estoy trabajando. Tengo que hacer. Pero sabes una cosa. Ha habido una misericordia que te ha acercado. Porque Dios en su gracia escuchó la oración quizás de ese abuelo, de ese padre. De ese familiar, quizás que va a la iglesia, quizás que va solo o quizás va sola. Bendito sea Dios. Dios bendiga a los hermanos que se congregan solitos. Usted, mi hermana, que se congrega sola. Usted, mi hermana, que sigue siendo fiel a Dios y llega sola a la iglesia o llega solo a la iglesia. Como yo veía a mis hermanos en esos años, llegaban a su iglesia con su Biblia, con su ignario, y llegaban solos, quizás nadie la acompañaba. No lo acompañaba su esposa, no lo acompañaban sus hijos, pero ahí estaba. Estaba martes en la iglesia, jueves en la iglesia, sábado en la iglesia, pero ahí llegaba a la casa del Señor, quizás todavía abrigando la esperanza que un día Dios traería a su familia. Pero esas rodillas que se han doblado y esas rodillas que estaban clamando siempre delante de ese altar, esa oración Dios siempre la escuchó y esa misericordia alcanzó su casa, alcanzó sus hijos descarriados, alcanzó a su familia, alcanzó a su yerno, aquella familia quizás que solamente vio a la iglesia como lugar un día de presentar a sus hijos, el día de recibir la bendición del pastor. Pero nada más que eso. Y mucha gente ha gozado de la misericordia de Dios, pero producto de que hay alguien en la familia que está orando a Dios por ello. Y quiero decirte, Dios ha tenido misericordia por esa mamita, por ese esposo, por ese abuelo, por esa abuela, por ese tío, por ese el que está orando, por ese el que está yendo, bendito sea Dios. Y cuando tú lo veas ir a la iglesia, quizás no lo estás acompañando, pero anímalo. Dígale, papá, mamá, un día voy a ir contigo, yo te voy a llevar, un día te voy a acompañar, o voy a buscar, ruego a Dios que también ser parte de esa bendición. Pero esa oración me está alcanzando, te está alcanzando. Y quizás también yo sentado acá ahora, soy el resultado. Y también una madre y un abuelo también oró por mí. Una abuela que también me llevó a la iglesia. Una abuela que también me llevaba a la escuela dominical. Una mamá que también me llevaba a las Dorcas. Siempre lo menciono y honro a Dios por ello. Pero esa oración me alcanzó. Y si estoy acá, es solamente por misericordia. Ya estoy terminando. Pero Dios te dice en este día, es tiempo que le pongas prisa a tu vida. Deja de relajarte. Deja de estar postergando a Dios. Deja de estar diciendo más adelante, después lo veré. Comienza a pedirle a Dios, Señor, necesito que le pongas urgencia a mi espíritu. porque con todo lo que está aconteciendo, tú me has rodeado de misericordia. Dios te ha rodeado, Dios te cubrió, te ha guardado. Tú sabes que es así, tú no puedes negarlo. Dios ha tenido de ti y de mí misericordia. Desearía tener más tiempo, pero quiero orar. Señor, yo te doy gracias, Dios mío. Gracias y muchas gracias. Porque esa misericordia me tomó de la mano. Aunque muchas veces, Dios mío, yo he sido titubeante, inseguro. Aunque muchas veces esa misericordia, Dios mío, me tomó de la mano, a pesar, Señor, que no he sido fiel como tú quieres. Que siempre te he ido postergando en mis planes, Señor. Pero día de hoy tú me estás diciendo que escape por mi vida. Que le ponga urgencia. Porque los días, Señor, que se aproximan son días peligrosos. Gracias, Señor, porque tu misericordia ha guardado mi casa. Lo que has puesto en mis manos, mi familia. Tu misericordia me alcanzó. Y cada día, Señor, que amanece, yo la veo, Señor. Yo veo tu misericordia. Yo veo que ha sido un Dios compasivo, un Dios paciente. Señor, eres un Dios paciente. Que sigues esperando, Señor, el día que nosotros nos volvamos a ti con todo nuestro corazón. Dios mío, amonesta, persuade nuestras vidas, Señor. Háblanos en el, Dios mío, en el sueño de la noche. Habla nuestro corazón, Dios mío. Despiértalo, Dios mío, Señor, de esa condición dormida, de esa condición titubeante, Señor amado. Ruego que tu misericordia sea con nosotros. En el nombre de Jesús. Amén y amén. Amén. Que el Señor les bendiga. ¿Me está quedando un minuto? ¿Sí? Gracias, Juanito. Recordarle. Entonces, mis hermanos, gracias a Dios por la palabra. Dios bendiga a los hermanos que se han mantenido ahí en la conexión. Y recordarle, mañana miércoles tenemos culto. Animo a las hermanas. Así como lo hemos reunido con los varones, mañana también nos reunamos con nuestras hermanas, ¿ya? Y rogando a Dios la palabra, rogando a Dios que tengamos un tiempo para fortalecernos mutuamente. Amén. Y el viernes y el sábado tenemos culto con normalidad, 7:30 de la tarde, día de primicia y día de nuestra ofrenda voluntaria. El jueves tenemos también programa radial con normalidad. Dios te bendiga mucho, nuestro hermano Luis Coyumilla, nuestra hermana Martita Aristegui, a todos los que se han mantenido ya acompañándoles. Le envío un fuerte abrazo, Dios te bendiga a mi hija Fernanda, Dios le guarde mucho, a mi yerno también, Eduardo, a Sebastián y a todos, les guarde el Señor. Descansen, fuerte abrazo, gracias Juanito, nos vemos la próxima, gracias por quedarse con nosotros.
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0: quién tengo en el cielo sino a ti? Si estoy contigo, ya nada quiero en la tierra. Podrá desfallecer mi cuerpo y mi espíritu, pero Dios fortalece mi corazón. Él es mi herencia eterna. Salmo 73.
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0: Alaba, alma mía, al Señor. Alabe todo mi ser su santo nombre. Alaba, alma mía, al Señor, y no olvides ninguno de sus beneficios. Él perdona todos tus pecados y sana todas tus dolencias. Él rescata tu vida del sepulcro y te cubre de amor y compasión. Él colma de bienes tu vida y te rejuvenece como a las águilas. Salmo 103.
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4: 20 horas y 59 minutos.
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0: Hola, ¿qué tal? ¿Cómo están ustedes? Muy buenas noches, que el Señor les bendiga. Es una bendición de poder compartir esta noche junto a ustedes, junto a mi esposa. Acá estamos ya instaladitos para trabajar esta noche. Por supuesto, pedirle a Dios que les bendiga a cada uno de ustedes y también a nosotros por el trabajo que comenzamos ya en este día, como es la jornada económica, donde esperamos con la ayuda del Señor que ustedes llamen, que ustedes apoyen, porque vamos a necesitar de todos. Así que vamos a orar inmediatamente, vamos a buscar la presencia de Dios, porque hasta ahora llegan los momentos de oración.
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2: 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El que busca, halla. Y el que golpea, se le abrirá. Momentos de oración. Bienvenidos.

0: Padre eterno, en el nombre de Jesucristo, quiero ir a su presencia para agradecerle, Señor, por la vida, por la salud, por el aire, por el vestuario, por los alimentos. Gracias, Señor, por esta bendición de poder compartir una vez más, Señor, junto a cada auditor, donde tenemos un trabajo durante estos días especial, donde creemos, Señor, que usted va a ser el que nos va a apoyar, nos va a ayudar y va a tocar a los corazones para poder reunir estos recursos para poder seguir predicando como cada mes. Úsanos para tu gloria, Señor, y bendice a cada auditor, a cada hermano que se va a levantar esta noche, a cada guerrero, cada guerrera que usted va a usar para su gloria. Dios mío, toque y bendiga, como bendiga mi país, guárdelo, cuídelo, Señor, y bendiga de norte a sur, de este a oeste y de cordillera a mar a mi país, como también úsenos para su gloria a través de la palabra. Hable también esta noche. Pedimos tu bendición para comenzar este trabajo especial, esta jornada especial, en el nombre del Padre, del Hijo y del Espíritu Santo. Amén y amén, Señor.
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0: El que tiene a Dios lo tiene todo, dice esa linda alabanza, es un poquito larga, así que por eso la hemos reducido, porque también tenemos, por supuesto, ya pronto que ir a la palabra, después tenemos que hacer el trabajo que nos corresponde durante esta semana, pero saludamos ahí en la sala a nuestra pastora. ¿Cómo está, pastora? Buenas noches, Dios le bendiga, bienvenida.
1: Amén, muy buenas noches, pastor, que el Señor también le bendiga a usted en este día. Y por supuesto, la bendición también es derramada sobre cada hermana, sobre cada hermano, pastores, apóstoles, que en esta hora, ¿cierto?, se han dado cita para estar compartiendo este programa como es Renovación de Vida en Cristo.
0: Por supuesto, muy contento, ¿cierto? Saludamos a los hermanos de norte a sur, de este a oeste y de Cordillera Mar, a todos, sin excepción, allá en Arica, a los hermanos de Iquique, Antofagasta, a los hermanos de Santiago, a los hermanos de Chillán, Ñipa, a los hermanos de allá de Quillón, a los hermanos también de Alto Perales, a los hermanos, cierto, de Coliumo, un abrazo para los hermanos de Dichato, para los hermanos de Penco, para los hermanos de Tomé, perdón, para Lirquén, para Penco, para Conmito, un saludo para los puentes del 1 al 7, para los hermanos de Florida, un saludo para Concepción y sus alrededores, Santa Sabina, para esos lugares, bendiciones, como también saludamos a los hermanos de Arauco, saludamos a Lota, Coronel, Lagunilla, San Pedro, cada auditor que nos escuchará esta noche y que te va a levantar para apoyar, como también saludamos a los hermanos de allá, de Osorno, de Valdivia, de Temuco, de Los Ángeles, a los hermanos de Talcamán y a los hermanos Chiguayante, a los hermanos que nos escuchan en Santa Juana y así en todas partes donde hay auditores, Hualpén. Bendiciones para cada hermano de Hualpén y el Señor los bendiga, porque sé que también acá hay guerreros y guerreras que apoyan cada mes. Pastora, se va usted rápidamente a Talcahuano.
1: Amén, así es, tenemos los Cerros Centinela, los Copihues, Lobos Nuevos, Lobos Viejos, tenemos también el sector de las Canchas, Caleta Tumpe, Caleta Cantera, bajamos hacia San Vicente, sector Arenal, Talcahuano Centro, de Navisur, Los Cóndores, tenemos también Salina, tenemos el sector de Santa Leonor, tenemos Medio Camino y por supuesto tenemos este lugar como es Club Hípico.
0: Amén. A todos los auditores les decimos gracias por estar con nosotros. Vamos a ir a invitar, a hacer la invitación que tiene el apóstol, ¿cierto?, para todos los domingos se reúne ahí en Talcahuano, en calle de ahí Fuente número 60. Por favor, escuche este aviso, porque el domingo usted puede acudir a este lugar para que alabe a Dios. Disfruta
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0: Bien, ahí está la invitación, ¿cierto?, para este día domingo y todos los domingos ahí en calle de ahí Fuente, número 60, sector Arenal, en Talcahuano. Invita al pastor apóstol Alejandro y la apóstol Cecilia. Así que vamos a estar ya yendo al mensaje, vamos a estar inmediatamente yendo a la palabra de Dios, que es muy importante, ya que la palabra de Dios es la que esta noche hablará a nuestras vidas, hablará a nuestros corazones. No se olvide que hoy día comenzamos nuestro trabajo de jornada económica, donde vamos a estar esperando que usted también nos esté apoyando, ¿cierto?, la obra del Señor. Amén. Bien, vamos a estar entonces inmediatamente yendo a la eterna y poderosa palabra, la palabra de Dios, pastora amada, inmediatamente.
1: Amén. Vamos a ir entonces al mensaje de esta noche. Amén.
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0: Amén. La palabra esta noche se encontrará en Mateo, capítulo número 19, versículo número 26. Dice así, en el nombre del Padre, del Hijo y del Espíritu Santo. Y mirándolos, Jesús les dijo, para los hombres esto es imposible, mas para Dios todo es posible. Amén y amén.
1: Padre, ministra esta palabra esta noche, Señor, que no vuelva vacía. Te lo pedimos y te lo clamamos todo en el nombre de Jesús, tu Hijo amado. Amén y amén, Señor.

0: Si hay una de las cosas que tenemos que siempre, por supuesto, de alegrarnos por ella, es que tenemos a un Dios que todo lo puede. Hay una palabra que Dios hoy día pone y que le dice a los hombres que habrá imposible para Dios. Lo que es imposible para los hombres es posible para Dios, porque Dios tiene el poder, tiene la autoridad para echar fuera enfermedades, para sanar, para trabajar en medio del corazón de las personas. Bueno, todo lo que se necesita en medio de nuestras vidas lo tiene Dios en su mano para poderlo hacer. Aún recordamos la palabra de Dios en que hombres que estuvieron muertos fueron resucitados por el poder de Dios. Por lo tanto, ¿qué podríamos decir? Si decir que Dios no puede, Dios sí lo puede, porque tenemos la bendición más grande de poder servir a este Señor que hoy día está con nosotros para decir: lo que tú estás viviendo, yo puedo solucionarlo. La enfermedad que tú tienes, yo puedo sanarla. Yo puedo obrar en medio de ese problema que para ti ha sido difícil solucionarlo. Yo lo puedo hacer, porque para Dios no hay nada imposible. Por eso es que es importante que usted, hermano amado y hermana amada, valorice y se dé cuenta a quién le sirve: a un Dios que todo lo puede y que para Él no hay nada imposible, pastora.
1: Amén, así es. ¿Cuánta verdad hay en esta palabra? Cuando realmente buscamos al Señor con el corazón, con muchas veces con desespero, porque nosotros no podemos ver la solución o no podemos actuar como quisiéramos hacerlo. Pero vamos a la presencia del Señor y vemos en Él la respuesta. Vemos en Él el milagro. Por eso que la palabra en esta noche nos decía que para lo que el hombre le era imposible, para Dios sí era posible. Y por eso nosotros vamos con esa certeza y con esa seguridad buscando su presencia. Lo hacemos a través de la oración. En esos momentos difíciles donde pensamos que ya no se puede hacer nada, pero el Señor nos dice y nos enseña a través de la palabra que nunca debemos de bajar los brazos, que nunca debemos nosotros decir hasta aquí, sino que todo lo contrario. Ahí comienza a actuar el poder de Dios. Ahí el Señor nos demuestra cuán grande es su poder para lo que nosotros se nos hacía imposible. Pero más viene la presencia del Señor y nos dice que para aquel que cree todo es posible. Por eso le buscamos y por eso tenemos esa certeza y esa seguridad que nos da la confianza de ir a la presencia a través de una oración y le rogamos y nos humillamos, porque sabemos que Él sí hará el milagro, Él sí nos dará la respuesta. Muchas veces, hermanas amadas, nosotros queremos resistir porque las fuerzas se nos agotan, ya no queremos continuar, pero viene el Señor y nos habla y nos da ese remesón por la palabra y nos dice: escuchaste un día mi palabra cuando yo te hablé y te dije que para mí no había nada imposible. Pues entonces aumenta tu fe, cree, declara, decreta que el Señor traerá la respuesta, la solución. En estos tiempos difíciles, hermana amada, amén. En estos tiempos donde se nos dice, ¿cómo se les ocurre que van a hacer esto? Porque mire cómo están las situaciones. Pero yo les digo, yo tengo un Dios de lo imposible que me ha enseñado y me ha demostrado cada vez que estamos en situaciones, hermana amada, complicadísima, complicadísima. Pero viene el Señor y nos demuestra su poder y nos recuerda esta palabra. Lo que a ti se te hace imposible, amén, a mí se me hace posible, dice el Señor.
0: Eso es lo que habla la palabra. Por lo tanto, agradecemos al Señor por esta palabra que hoy día nos dio. Porque lo que es imposible para los hombres es posible para Dios. Porque Él está vigente y Él quiere hoy decirte que no todo está perdido, que confíes, que creas. Si le crees a Dios, vas a ver cómo la solución va a llegar, porque Él tiene el poder, la autoridad para solucionar, para sanar,

0: Bien, hermanos amados, el tiempo nos apremia porque estamos, vamos a entrar en este trabajo, y espero que usted también ahí nos pueda ayudar en la oración y para que Dios toque los corazones y podamos empezar este trabajo con la ayuda del Señor. Yo sé que los guerreros el Señor los va a mandar, por lo tanto no me cabe ninguna duda que así va a ser. Así que vamos inmediatamente a entrar en este trabajo de jornada, donde usted va a tomar el teléfono y va a marcar el 41-221-0093 y nos va a decir: pastor, yo quiero apoyar, yo quiero ser la primera guerrera con esos primeros 20.000, yo tengo esos 40.000. Bueno, el Señor va a ir tocando su corazón y usted nos va a llamar y nosotros vamos a ir bajando de estos 25 guerreros, de uno por uno vamos a ir bajando, pastora amada, ¿le parece?
1: Amén, así es, damos entonces.
0: Amén. Vamos entonces, Padre, oramos, clamamos para que este trabajo se haga conforme a tu voluntad. Señor, no es que no seamos nosotros, sino que sea usted el que tome, el que toque y el que obre en el trabajo que se va a hacer, porque tú tocas hoy los corazones y la generosidad de mis hermanos, Señor, será tocada porque te aman. En el nombre de Jesús comenzamos esta jornada económica. Amén y amén, Señor.
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0: No me rendiré, dice esa linda alabanza, la cual, cierto, siempre estamos trabajando con ella. Cuando usted la escucha, porque hay jornada y usted nos va a estar llamando al 41-221-0093. Vamos a esperar ese primer contacto para anotarlo inmediatamente. Ahí están ya llegando este primer contacto de Bastón.

0: gracias.
1: Amén, así es, gracias. Gracias, mi Señor Jesús, porque ya se ha levantado este primer guerrero que ama a su Señor con todo su corazón, el hermano Enrique Rodríguez.
2: Amén. Que Dios lo bendiga, Padre, oro por él. Te pido que lo bendiga al 101, porque Señor, tú eres el que conoce su corazón. Y que nunca le falte, porque lo ha hecho con todo su corazón. En el nombre de Jesús, amén y amén, Señor. Vamos, auditores. Vamos, hermano, vamos. Ya tenemos la primera persona que tomó el teléfono y dijo: yo quiero esta noche ser la primera persona. Se ganó la bendición él, y ahora le va a tocar a usted que me está escuchando, no sé de dónde, para llamar esta noche ahí donde se encuentra y diga: anóteme a mí también, porque yo quiero ganarme esta bendición de que ustedes avancen, que sigan adelante. Así que espero este primer, segundo llamado que viene de parte suya con todo el corazón, y usted dice: pastor, aquí estamos, cuente con nosotros, seguimos adelante apoyando la obra del Señor. ¿A qué número de pastora tienen que llamar los hermanos?
1: Amén. Al 41-221-0093.
2: Esa es la línea telefónica donde el teléfono está desocupadito para ya comenzar a recibir la llamada. Recuerde que estamos hasta las 22 horas solamente esta noche.

0: Gracias, gracias Señor por mi hermana Angelita. Ella se ha levantado con esos 20,000 pesos.
1: Amén. Padre, oramos y clamamos por tu sierva para que la bendiga, Señor, al 101, porque lo hace con todo su corazón. En el nombre de Jesús, Señor, tu bendición sobre ella en cuanto a la sanidad corporal, como también económica, que nunca le falte, y proveerá, Señor, todo lo que ella necesite. Amén y amén, Señor.
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1: Nos
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1: Hemos bajado a 23, Ibatola. A 23, Guerrero, amén. Para que los hermanos estén llamando. ¿A qué teléfono, Ibatola?
0: Al 41-221-0093.
1: No me rendiré. Escuchemos esta alabanza.
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0: rendiremos, Señor,
1: rendiré.
2: Vamos, hermano. Vamos, mis hermanas. Tome el teléfono que está desocupadito. Recuerde que hoy día solamente estamos hasta las 22 horas. No estamos hasta las 10 y media. Por eso le invitamos para que rápidamente, con la ayuda del Señor, usted tome el teléfono. Para que después diga, se terminó el programa. No, pero nosotros estamos hasta las 10 solamente durante estos días. Por eso que estamos un poquito apuraditos, para que usted nos llame con buena voluntad, con mucho amor, como lo hace usted. Y nosotros estamos esperando ese contacto, esa hermana, ese hermano, que todos los meses nos levantan los brazos y nos dicen, sigan adelante trabajando con harta fuerza, porque Dios está con ustedes, como también lo estará con ustedes los que van a llamar esta noche y van a decir, cuente conmigo nuevamente, pastor, pastora, aquí estamos, no hemos olvidado del compromiso con el Señor. 41-221-0093. Quiere aportar, quiere apoyar con esos 20 mil pesos, levántelo, levántelo. Llevamos ya dos guerreros que se han levantado. Vamos con dos, aleluya, contigo serían tres. Levanta esos 20 mil, levanta esos 40 mil. A lo mejor hay una persona escuchando allá en Dichato. Saludo a Dichato, Coliumo, a los hermanos también de allá de Coelemu, a los hermanos también de Quillón. Saludamos a Quillón, saludamos a los hermanos de Quillón. También saludamos a Concepción, a todos los hermanos talcahuanos, donde haya una persona, cierto, que esta noche diga presente, Arauco, tenemos ahí guerreros en Arauco, personas que están siempre ahí dispuestos para llamarnos, hombres que aman la obra y que lo han demostrado, pero de una manera grande, de buena voluntad. Usted nos llama a este teléfono que va a nuestra pastora. Estamos esperando el llamado de los hermanos pastores.
3: Amén. Así es, al 41-221-0093. Como decía, cierto, la palabra, no hay nada imposible para el Señor. Y yo me tomo de esta palabra. Muchas veces las cosas se nos hacen difíciles, quizás inalcanzables. Pero cuando tenemos al Señor en el corazón, nos acordamos de las palabras que Él nos da, donde nos dice que nosotros nos tenemos que alimentar de las palabras de Dios. Y cuando uno se alimenta, no se puede olvidar de las promesas que Él nos entrega. Hoy nos dijo, lo que se te hace imposible a ti, para mí se me hace posible. Amén. A nosotros muchas veces, sí, como personas, se nos puede hacer imposible, ¿cierto?, llegar a tu corazón. Y que usted pueda, cierto, meditar y decir, es verdad, tenemos que apoyar, tenemos que seguir adelante, porque muchas veces necesitamos escuchar esa palabra cuando el Señor nos habla. Y usted nos ayuda con su ofrenda a llegar a muchos lugares, hermana amada, a muchos lugares remotos, donde están en los campos, muy retirados, para acercarse a alguna casa de oración.
2: Así es.
3: Pero a través de este programa se alimentan porque se le entrega una palabra, la palabra de Dios.
2: También no solamente palabras expositas, sino que también escudriñamos la Escritura con las preguntas, oramos, especialmente oraciones por los hermanos, tenemos oraciones, preguntas, tenemos también la palabra. Entonces, siempre estamos trabajando en beneficio de cada hermano, de cada hermana que por las noches nos escucha. Pero también tenemos que hacer este trabajo cada mes. Hacemos este trabajo algunos días donde esperamos, por supuesto, que se levante gente de buena voluntad, como lo hizo el mes pasado, y que dijeron presente, aquí estamos, en lo que podamos ayudar, cuente con nosotros. Hoy día le decimos, queremos contar con usted. ¿Cuál es el teléfono para que usted nos llame? Este que va a dar nuestra pastora.
3: Amén. 41-221-0093.
2: Así que, por favor, levante ahí esa ofrenda. Levántese, hija, levántese, hijo. Usted que ama la obra, usted que sabe que todos los meses hay que hacer este trabajo. Usted nos va a llamar y va a decir, pastor, yo tengo aquí una ofrenda para la obra del Señor, anótemela a mí. Amén. Y yo le voy a anotar junto a mi esposa con cariño, con amor, porque usted, Dios lo va a bendecir por la gentileza, por el amor que usted siente por la obra del Señor.

0: Gracias, Señor, por su hijo que se ha levantado, como es el hermano Ángelo, ¿cierto? Él es de allá de Arauco. Dice que hay muchas localidades de Arauco que están escuchando, Laraquete.
1: El Orcone.
0: Y él me nombró muchos lugares, pero a mí no se me van a quedar en la mente. Así que saludamos a toda esta comuna como es Arauco.
1: Amén. Un saludo para el hermano Ángelo. Padre, bendice a tu hijo, Señor, al 100 por 1. Señor, mira como él nos da un ejemplo cada mes. Levanta su ofrenda con tanto amor, Dios mío, y yo sé que tú le vas a pagar y le vas a recompensar la buena voluntad que él tiene para ayudarnos a predicar tu palabra. Bendígalo en el área espiritual, en el área física y también materialmente, monetariamente, que nunca le falte nada. Bendice a tu hijo ahora en el nombre de Jesús. Amén y amén, Señor.
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0: Sí, así es. Gracias, Señor. Gracias por tu hija digna María Ángel, que se ha levantado con esos 10,000 pesos.
1: Gracias, Señor. Bendígala. Que no le falte, provee todas sus necesidades y coloca sobre ella, Señor, tu bendición. En el nombre de Jesús, 100 por 1. Amén y amén.
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1: Vamos, hermanito. Vamos, sigue, hermana. Levántese usted. Vamos. Levanta esos 20,000 pesos, hermano. Recuerde que un guerrerito son de 20,000. Y donde bajamos, de a poquito vamos bajando. Ya me parece que nos faltan 22, mi pastora, no sé.
0: Amén, 22. Ver,
1: 22 guerreros nos faltan, ¿cierto?
0: Sí, amén.
1: Porque juntamos a una ofrenda que llegó también, que no era de 20, con la hermana. Entonces dice, junta un guerrerito.
0: Amén.
1: Se junta un guerrero. Ya, entonces... solamente nos llevamos 3 guerreros. 3 parecerían.
0: Sí, nos faltan 22 de 25.
1: 22 guerreros. Bueno, el Señor nos ayude, nos levanta, nos fortalece, el Señor nos da fuerza, porque Él nos ama, Él nos ama. Y Dios quiere bendecirte esta noche, amado. Dios quiere bendecirte, amada, porque tú te levantas para apoyar la obra del Señor. Y Dios te dice, yo te bendeciré como nunca, porque yo soy el que tengo los recursos, yo soy el que proveo, yo soy Jehová Jiré, el que proveerá la necesidad tuya. Solo confía, solo cree. Y la Biblia dice que el Señor es el dueño del oro y de la plata. Él lo tiene todo. Cuando usted ofrenda, no le va a quedar ninguna duda que va a venir una recompensa maravillosa de Dios. La Biblia dice que Él hará memoria de nuestras ofrendas. Así que le invitamos a este número, por favor, rápidamente, que lo va a dar nuestra pastora.
0: Amén. 41-221-0093.
1: Esperamos. Es un llamado. Vamos, hermano. Vamos, hermano, por favor. Necesitamos que usted se levante. Necesitamos que esta noche nos unamos, como cada noche. Estamos ahí juntitos, unidos, recibiendo muchos llamados. Ahora necesitamos también de que usted nos ayude para volver a sus programas normales, los cuales usted se goza cuando nos llama también por oración o también por la pregunta. Así que, pastora, tenemos un programa diferente durante estos días, pero hay que hacerlo porque sabemos que también tenemos que cumplir nosotros, pastora.
0: Amén, así es. Esta palabra de esta noche, la cual... se nos enseñaba que para el Señor no hay nada imposible. La asemejo con esta alabanza, no me rendiré. Usted no se debe de rendir en el problema ni en la situación.
1: Amén.
0: Y nosotros tampoco nos debemos de rendir, ¿cierto? Cuando estamos haciendo esta jornada y que deseamos que el teléfono suene para terminar rápido. Amén. Pero el Señor... en esta noche nos habla por la palabra y nos dijo, lo que se está haciendo imposible a ti, para mí es posible. Y sé que con esa palabra, porque le creo a la voz de Dios, Él tocará los corazones, tocará tu vida y tú te vas a levantar. Porque el Señor es el que se va a mover en medio de lo imposible.
1: Amén.
0: El Señor es el que nos sorprende a nosotros. Por eso la palabra esta noche cuando dice que se te hace imposible, pero clama a mí, mira que lo que es imposible para mí es posible.
1: Amén.
0: Y por eso yo le pido en esta hora al Señor que siga tocando tu corazón, tú que no te has levantado, amén, pero estás escuchando. Usted es esa persona que el Señor dice, mira, a ti te quiero bendecir.
1: Amén.
0: La bendición la entrega el Señor, no nosotros. Nosotros intercedemos con la oración y le pedimos que Él sea, cierto, el que active tu finanza, el que traiga la bendición, que se abran las puertas. Muchas veces las puertas se nos cierran, hermana amada, pero cuando le creemos al Señor y le recordamos la palabra y le decimos, Señor, pero usted me habló, yo no puedo abrir esa puerta, Señor, pero usted sí la puede abrir, porque usted me lo enseña por la palabra.
1: Amén.
0: Y por eso sé que esta noche el Señor tocará tu corazón. Lo que yo no puedo hacer hablándote, el Señor sí lo puede hacer tocándote. Porque Él es el que te va a tocar, Él es el que te va a inquietar y va a decir, levántate. Lo que yo te he entregado por gracia tú también lo vas a entregar. Sí. ¿Sabes por qué? Porque la mano poderosa del Señor es la que en este instante toca tu mollera.
1: Amén. ¿Sabe, pastora, que cuando yo también soy generoso, yo puedo abrir ventanas, puedo abrir el cielo cuando yo soy generoso? ¿Por qué muchas veces hay tanta escasez y tanta necesidad? Es porque yo le he cerrado la mano a Dios. Cuando se le cierra la mano a Dios, hermano, siempre el hombre o la mujer va a pasar por esos procesos, que le falta una cosa, que le falta otra. Pero cuando usted abre la manito, cuando usted dice, esto se lo voy a dar a mi padre para que los pastores sigan predicando y voy a apoyar, nunca le va a faltar, porque el Señor dice, probadme ahora, porque yo abriré ventanas de los cielos y daré bendición hasta que sombre y abunde. Entonces, no siga cerrando su manito, no la haga, ábrala para la obra y Dios lo va a bendecir, y Dios lo va a bendecir, porque usted va a tener derecho para hablar con el Señor y pedirle que le active su economía, porque usted está apoyando, porque usted ha abierto su mano para Él. Y Él va a decir, tiene razón mi hija, ella está abriendo la mano y yo no le puedo cerrar mi mano, la voy a bendecir, lo voy a bendecir. Pero para eso necesitamos orar en esa dirección, argumentos que puedan llegar al corazón de Dios. Cuando yo doy, yo puedo decir que doy y Dios sabrá que lo que digo es verdad. Por eso llámenos, active su fe y tome el teléfono, porque nos quedan poquitos minutos, hermano. Nos quedan poquitos minutos, el tiempo ha pasado. ¿Cómo no va a haber otra persona que diga, pastor, pastora, aquí estamos escuchando en casita y queremos apoyar con esos 20,000, queremos levantar con una ofrenda con 20,000, somos de este lugar, somos de acá? Usted, ¿de dónde nos escucha? Allá en Tomé, un abrazo, bendiciones para Tomé, para Dichato, un abrazo, bendiciones para esos lindos lugares, para Coelemu, un saludo especial para Quillón. Para Quillón, que Dios bendiga esos lugares, que Dios guarde también ahí a Tomé, a los hermanos de Concepción. Acá en Hualpén tenemos hermanos también, tenemos hermanos en Talcahuano, tenemos hermanos en diferentes lugares que siempre de una o de otra forma, pastora, nos están levantando, amén, los brazos y están diciendo, vamos. Salina también, allá en Santa Leonor, también tenemos a hermanas y hermanos que se levantan. Tenemos en Arauco a Rosita, un saludo para Rosita, que hace tiempo que no la saludo. A Rosita Galindo, bendiciones para ella, le guarde el Señor. ¿Cuál es el teléfono para que mis hermanas puedan activar el número y llamar, pastora?
0: Amén, el 41-221-0093. Está totalmente habilitado en esta hora y está esperando ese llamado. Está esperando tu llamado al 41-221-0093.

0: Amén, así es, no nos debemos de rendir. No nos vamos a rendir, porque sabemos que el Señor, por la palabra, nos entregó esta noche. No hay nada imposible para Él. 41-221-0093.
1: Bien, el teléfono está habilitado, estamos saliendo bien. Hemos confirmado que está saliendo bien por la radio. No tenemos problemas por la radio, así que espero que la hermanita que nos llamó, que allá arregle, mueva un poquito el receptor, porque acá está saliendo súper bien y no está saliendo cortado como le decían a usted, pastor.
0: Amén, así es, así que mi sierva amada, ella siempre tan preocupada, se le agradece, porque si hay alguien que está preocupado de que salga todo perfecto, es ella. Así que mi hermana Angelita, amén, gracias, porque estuvimos al tiro nosotros acá, ¿cierto?
1: Chequeando,
0: y al menos acá está saliendo perfecto. Así que yo, no, agradecida de tener a alguien siempre pendiente ahí de que todo salga perfecto.
1: Nuestra corresponsal, por supuesto,
0: amén,
1: de ella.
0: Un abrazo grande.
1: Lugar.
0: Cumple bien su rol.
1: Sí, nuestra corresponsal, un saludito para ella. Dios la bendiga. Vamos, hermano. El teléfono está desocupadito. ¿Habrá alguien que esta noche diga, pastor, yo voy a apoyar la obra del Señor? Ahí parece que viene una ofrenda, pastora.

0: Exactamente. Ella, igual que nosotros, estaba chequeando. Así que ahora está saliendo bien, dice. Gracias, gracias, sierva amada. 41-221-0093. Vamos con tu llamado en esta hora.
1: Amén. No se olvide, vamos, hermano, el teléfono está desocupadito. Está desocupadito. Vamos a recibir este llamado, pastora. Por favor, recíbalo. Con harta fe nomás.

0: nos vamos a rendir, pase lo que pase, venga lo que venga, siempre vamos a estar buscando la presencia del Señor, una y otra vez. ¿Sabes por qué? Porque Él nos enseña que no hay nada imposible para el Señor. 41-221-0093.
1: Amén. Bien, pues, hermano amado, el tiempo nos está pillando ya. Y la verdad es que hemos tenido muy poquitos llamados, pero confiamos en que Dios va a tocar. Mire, a lo menos queríamos hacer estos 5 llamados. A lo menos estos 5 llamados. Nos faltarían 2 llamados para hacer 5. Nos faltarían 2 guerreros para quedar en estos 5 esta noche. Teléfono 41-221-0093. Un poquito ahí. No se olvide. Nos faltarían 2 guerreros para hacer 5 porque llevamos 3 solamente. Bueno, el tiempo pasa rápido y yo sé que el Señor tiene poder para tocar a una persona, porque nos faltarían 40,000 pesos para hacer 2 guerreros que faltan. 40,000, un desafío de alguien, y con eso terminaríamos los 5 guerreros, hermano, para esta noche. Pero bueno, el Señor que haga, el Señor toque, el Señor bendiga a la hermana, al hermano, que con el corazón se levanta esta noche para decir: aquí hay 20,000, pastor, aquí están estos 20. Recuerde que esto no es para hoy día, esto es para el mes de
0: junio.
1: Para el mes de junio, para el mes, la primera semana, por ahí, la primera semana de junio, hermano. 41-221-0093. No se preocupe. Así que usted viene por ahí por el 8-7-8, más o menos, usted tiene plazo para poder, cierto, entregar la ofrenda que usted puede llamar. No es para hoy día. Usted simplemente la inscribe y nosotros bajamos inmediatamente otro guerrero, pero no le vamos a estar molestando para nada, todo lo contrario. Usted nos dice para cuándo y nosotros le anotamos, y no se preocupe de que le vamos a estar molestando. No, no, no. Usted sabe, con sentido de responsabilidad, usted llama y usted nos da la fecha cuando puede cumplir con el señor pastor, ¿verdad?
0: Amén. Así es, al 41-221-0093. Con sentido de responsabilidad, ¿cierto? Todo lo del Señor es con sentido de responsabilidad, con tanto temor que hacemos las cosas nosotros para nuestro Señor. Porque dice el Señor que Él todo lo sabe, todo lo ve y todo lo conoce.
1: Así
0: por
1: es.
0: Lo tanto, todo lo que se hace con responsabilidad. 41-221-0093. Estamos esperando su llamado.
1: Amén. Saludo para San Pedro también, porque por ahí, por San Pedro, tenemos una tremenda guerrera, una dama que siempre está ahí llamando, siempre está ahí diciendo: vamos, se puede, me levanto para la obra del Señor. 41-221-0093. Allá en Santa Leonor tenemos a otra guerrera. Allá en Salina tenemos también a un varón que tiene el primer nombre de la Biblia, el hermano Adán. Dios bendiga al hermano Adán junto a la familia. Vamos, auditores, esperando, estamos su llamado al 41-221-0093. Nos faltarían 2 guerreros para hacer 5, porque llevamos 3 solamente, 3, es increíble, pero Dios es el que sabe, conoce todas las cosas. Pero nosotros seguimos creyéndole a Dios, seguimos confiando en Dios. No nos rendiremos, porque el Señor es el que nos ayuda para que nosotros sigamos predicando la palabra a través de la generosidad de cada uno, de cada auditor, que cada noche cuando tenemos jornada nos llaman y se comprometen para que sigamos predicando la palabra, pastora.
0: Amén, así es. ¿Sabes tú que eso es tan hermoso? El poder uno decir: gracias, Señor, porque aún en estos tiempos tú nos tienes personas que aman tu obra, que nos apoyan, que nos dicen: vamos, sigamos adelante, anóteme. Eso, hermano, es algo impagable. Es solamente agradecer y pedirle al Señor que sean grandemente bendecidos, cuidados, protegidos por su mano poderosa. Y el Señor lo hace, porque sé que el Señor les ha cuidado a cada uno de ustedes y la bendición les es derramada en su vida, en lo suyo. Y por eso en esta hora le decimos gracias, Señor, porque sé que van a seguir llegando sus llamados al 41-221-0093.
1: Nos quedan poquitos minutos.
0: Son las 21 horas con 58 minutos.
1: Nos quedan 2 minutos para terminar el programa. Y bueno, esperamos, ¿cierto? Si termina el programa, nosotros igual vamos a quedarnos aquí un ratito. Si usted quiere llamarnos después de terminar el programa, al 41-221-0093. Nos faltan 40,000 pesos para hacer 2 guerreros, ¿no? Para hacer 2 guerreros más. Bueno, usted nos llama y usted nos dice: pastor, yo quiero también colocar mi granito de arena como cada mes, cuente conmigo. Y nosotros le anotamos y estaremos orando también por usted para que Dios lo bendiga. Amén. Hay que estarse despidiendo, mi esposa.
0: Amén. Así es, dándole gracias al Señor, porque sé que esta jornada también será bendecida. Porque Él me habló esta noche que no hay nada imposible para Él.
1: Todo es posible para aquel que cree. Nosotros creemos que el Señor está con nosotros para respaldarnos. Gracias a todos los auditores. Mañana, si es la voluntad de Dios, nuevamente estaremos acá de 21 a 22 horas. Buenas noches, Concepción. Buenas noches, Chile. El Señor les bendiga.
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0: Alaba, alma mía, al Señor. Alabe todo mi ser su santo nombre. Alaba, alma mía, al Señor. Y no olvides ninguno de sus beneficios. Él perdona todos tus pecados y sana todas tus dolencias. Él rescata tu vida del sepulcro y te cubre de amor y compasión. Él colma de bienes tu vida y te rejuvenece como a las águilas. Salmo 103.
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2: 22 horas y 5 minutos.
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1: 22 horas y 59 minutos.
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4: Se apegó a Dina, la hija de Lea, y se enamoró de la joven y habló al corazón de ella. Mira, yo te amo.
5: Casi no se oyó ese grito.
4: Se enamoró. Después de haberse acostado con ella, este varón de esta criatura que se enamoró de ella. Era un hombre del mundo, un hombre, aleluya, que había tenido una aventura muchas mujeres. Pero él en este instante se enamoró de ella. Y habló su tiempo. Amor, tu padre, el rey, diciendo, toma la oportunidad.

0: Calloja Cross, hasta que ellos vinieron, o sea, aleluya, pasó, se cayó, sufrió el dolor de su vida, había sido manchado, había, aleluya, había perdido la verdad, y esperó a su padre, y se dirigió amor padre a Jacob para hablar con él, y lo envió a la casa, aleluya, a la tienda de Jacob para hablar con él. Y los hijos de Jacob vinieron del campo cuando los vieron. Y allá salieron los hermanos que ella había perdido su hogar con un hombre de amor, un hombre de príncipe. Aleluya. Y se entristecieron mucho los hermanos y se enojaron mucho. Santo para Cristo,
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0: hijos.
1: ¡Cristo!
0: Que ha pegado a vuestra hija. Os ruego que me la veis por mi bien, que mi hijo se pueda casar con ella. Y emparentad con nosotros, dando vuestras hijas y tomando todo la nuestra. Hagamos una nación. Y habitad con nosotros, porque la tierra estará dentro de vosotros. Delante de vosotros. Morad y negociar en ella.

nosotros podemos tomar nuestras mujeres, ustedes toman nuestros varones, ustedes toman nuestras mujeres. Hagamos una sonada, mezclemos. ¿Qué te parece? Eso es la propuesta de Zamora. Siquem también dijo al padre de Dina y a los hermanos de ella: Padre, yo gracias por tus ojos y daré lo que me dijeron. O sea, te ofrezco plata, ofrezco bienes materiales para que esto quede aquí nomás. Y hagamos una nación. Y enseguida su gusto aumentar a cargo mío muchas dotes y dones. Y llevaré cuantos me dejeron y darme las cosas. Yo estoy dispuesto a pagar. Hola, le está transmitiendo a través de... Vamos a la palabra, a la palabra de salvación de inmediato, que se encuentra en Génesis, en el capítulo 34, en el versículo 1 en adelante, está la palabra de vida, la palabra de salvación. Génesis capítulo 34, versículo 1 en adelante, aleluya. En el nombre de Jesús, aleluya, vamos. Lectura esta bendita y gloriosa palabra. Dice la palabra del Señor en Génesis 34, versículo 1 en adelante. Dice la escritura: Salió Dina, la hija de Lea, la cual ésta había dado a luz a Jacob, a ver a las hijas del país. Y la vio Siquem, hijo de Hamor, heveo, príncipe de aquella tierra, y la tomó y se acostó con ella y la deshonró. Oramos al Señor. Bendito Padre de Gloria, damos gracias por tu bendita, por tu gloriosa palabra. Te ruego que me des la unción, la gracia, el poder para predicarla, Señor, según como tu voluntad sea hecha, Señor amado, según sea tu santa y divina voluntad. Pero para que eso ocurra, Señor, primero usted debe de lavarnos, Señor amado. Porque todos nosotros, Señor, tanto los que me están viendo a través de YouTube y me verán a través de Facebook, aleluya, los que me están escuchando a través de Radio Corporación Concepción, aleluya, los que me están escuchando en forma directa, Señor amado, aleluya, todos nosotros, absolutamente todos, el que está predicando sobre todo, Señor amado, aleluya, todos somos pecadores. No hay justo, dice su palabra, ni aun uno solo. No hay quien haga lo bueno, Señor amado. Somos todos pecadores. Aleluya. Y la verdad sea dicha, Señor, todos nosotros no nos merecemos la salvación. Merecemos la condenación por cuanto somos pecadores, Señor amado. Aleluya. Y la intención del corazón del hombre, tal como dice su palabra, siempre tiende al mal, Señor amado. Pero más, usted entregó a Jesucristo su Hijo y derramó hasta su última gota de sangre por nosotros pecadores, nosotros faltos, que no teníamos ninguna posibilidad de salvarnos. Usted envió a su propio Hijo para derramar su sangre por nosotros. Y a través de su sangre, Señor, aleluya, a través de esa poderosa sangre de Jesús, somos lavados, somos redimidos, y usted nos ve a través de la sangre de su Hijo y nos justifica. Y nos salva, y nos redime, nos compra, aleluya, y somos parte de su pueblo. Por eso acudo a esa sangre preciosa para que me lave, me limpie en esta hora, Señor, y clamo por su Espíritu Santo, aleluya, para que unja mi vida desde la mollera de la cabeza, Señor amado, hasta la planta de los pies. Padre de Gloria, unja mi vida para que palabra de unción, de gracia, de poder salga por mi boca, Señor amado. Y a través que su palabra es predicada, es enseñada, es exhortada, Señor amado, mire la necesidad de su pueblo para que los enfermos sean sanados, los cautivos del diablo sean liberados y su iglesia crezca y se fortalezca en usted, Padre. Únjame en esta hora, Señor. Mire cuántos miles de personas serán alcanzados por esta palabra, Señor. Tenga piedad, tenga misericordia de ellos y tenga misericordia y piedad de mí. En el nombre de Jesús se lo pido, porque Él es el único nombre en que hay poder, en que hay salvación y en que hay vida eterna. En el nombre poderoso de Jesús se lo clamo y se lo pido. Para la gloria del Padre, del Hijo y del Espíritu Santo. Amén
y amén. Oh, gloria, gloria, gloria a Dios para siempre. Para que te des cuenta, hermano y hermana amada, que nuestros hijos no son distintos a los hijos de las personas del mundo. No, no son distintos. Tienen las mismas tentaciones, las mismas debilidades, aleluya, y pueden caer tal como cae la gente del mundo. Porque nuestros hijos son de carne y hueso, aleluya, y también su corazón tiene como tendencia el mal. En este caso, Dina era la hija de Jacob, la única hija que tenía. Todos sus hermanos eran varones, aleluya, 12 hermanos en total, 11 en esta fecha, pero luego vendría, aleluya, el más tardío, que sería Benjamín, aleluya, y tendría 12 hermanos Dina. Bendito sea el Señor para siempre. Pero Dina hizo amistad con amigas del mundo y se le ocurrió ir a conocer la ciudad. Bendito sea el Señor. Y se fue, pidió permiso, lloró, gimió hasta que le dieron permiso y se fue a la ciudad con sus amigas. Salió Dina, dice la escritura, la hija de Lea, la cual ésta había dado a luz a Jacob, a ver las hijas del país, o sea, a conocer la ciudad. Dice que cuando estaba en la ciudad, en el versículo 2, que la vio Siquem, hijo de Hamor, Gedeo, aleluya, Hamor era el rey de ese lugar, y la vio Siquem, el hijo, príncipe de aquella tierra, aleluya, y le gustó, la llamó para entablar una conversación con ella, y ahí, amigo y amiga mía, la sedujo este bribón y se acostó con ella. No dice que la violó. Dice, aleluya, que se acostó con ella, o sea, que la sedujo. Y por lo tanto la deshonró. Ella era una niña virgen. Entonces, con astucia, quizás dándole algún brebaje, no sabemos, porque no están los detalles eso en la Biblia, pero la deshonró. Hoy día también es muy peligroso, tu hija mía o hijo mío, que vas a la discoteca, va a distintos lugares, te pueden dar distintas bebidas con droga y pueden hacer lo que quieren contigo. A lo mejor esto le pasó a Dina, no lo sabemos, pero sí lo que sabemos es que este hombre, príncipe de aquella tierra, fue, la tomó, aleluya, por mujer, se acostó con ella, tuvo relaciones sexuales con ella, la deshonró. Aleluya, a esta niña que era virgen. Bendito sea el Señor para siempre. Y se acostó este príncipe llamado Siquem con ella y la deshonró. Pero su alma, dice la escritura, se apegó a Dina, la hija de Lea, y se enamoró de la joven y habló al corazón de ella. Mira, yo te amo, le dijo. Se enamoró. Bendito sea el Señor. Después de haberse acostado con ella, este varón, dice la escritura, que se enamoró de Dina. Pero un hombre del mundo, un hombre, aleluya, que había tenido muchas aventuras, muchas mujeres. Pero él en este instante se enamoró, dice la escritura. Y habló Siquem a Hamor, su padre, el rey, diciendo, tómame por mujer a esta joven. Pero oyó Jacob que Siquem había amancillado a Dina, su hija, o sea, se la había acostado con su propia hija. Y estando sus hijos con su ganado en el campo, cayó Jacob hasta que ellos viniesen. O sea, aleluya, Jacob se cayó, sufrió el dolor de que su hija había sido mancillada, aleluya, había perdido su virginidad y esperó a que llegasen sus hijos. Y se dirigió Hamor, padre de Siquem, a Jacob para hablar con él. Vino el rey a la casa, aleluya, a la tienda de Jacob para hablar con él. Y los hijos de Jacob vinieron del campo cuando lo supieron. O sea, ya sabían los hermanos de Dina que ella había perdido su virginidad con un hombre del mundo, con un hombre, un príncipe, aleluya. Y se entristecieron mucho los hermanos de Dina y se enojaron mucho porque hizo vileza en Israel acostándose con la hija de Jacob, lo que no se debía haber hecho. O sea, ellos se enojaron, estaban furiosos contra este varón. Y lo único que querían era echarle mano, ojalá matarlo ahí mismo. Eso es lo que querían hacer los hijos de Jacob, los hermanos de Dina.
Y Hamor habló con ellos diciendo: el alma de mi hijo Siquem se ha apegado a vuestra hija. Os ruego que se la deis por mujer, que mi hijo se pueda casar con ella. Y emparentad con nosotros, danos vuestras hijas y tomad vosotros las nuestras. Hagamos una nación, le dijo. Y habitad con nosotros, porque la tierra estará dentro de delante de vosotros. Morad y negociad en ella y tomad en ella posesión. Mira, todo esto podemos hacer y podemos ser un solo pueblo. ¿Qué te parece? Que se case tu hija Dina con mi hijo Siquem, vivamos en paz, regocijémonos, hagamos una boda. Y aquí no ha ocurrido nada. Todo lo tapamos con un buen matrimonio, conveniente para todos. Tú haces negocio, nosotros podemos tomar vuestras mujeres, ustedes toman nuestros varones, ustedes toman nuestras mujeres. Hagamos una sola nación, mezclémonos. ¿Qué te parece? Eso es la propuesta de Hamor. Siquem también dijo al padre de Dina y a los hermanos de ella: halle yo gracia en vuestros ojos y daré lo que me dijereis. O sea, te ofrezco plata, ofrezco oro, ofrezco bienes materiales para que esto quede aquí nomás. Y hagamos una nación como dice mi papá. Y enseguida siguió y dijo: aumentad a cargo mío mucha dote y dones, y yo daré cuanto me dijereis, y dadme la joven por mujer. Yo estoy dispuesto a pagar lo que sea por ella para que sea mi esposa. Pero respondieron los hijos de Jacob a Siquem y a Hamor su padre con palabras engañosas, por cuanto había amancillado a Dina su hermana. Y les dijeron: no podemos hacer esto de dar nuestra hermana a hombre incircunciso, porque entre nosotros eso es abominación. La señal de pacto que tenemos nosotros con Dios es la circuncisión, que consiste en cortar el prepucio, aleluya, del miembro viril del varón. Y ustedes no son circuncisos, son incircuncisos. Nosotros no podemos mezclarnos con ustedes, porque para nosotros eso es abominación. Más le dicen: con esta condición os complaceremos. Con esta condición, si la cumplen, seremos toda una nación, aleluya, y nosotros vamos a ser un solo pueblo con ustedes. Si habéis de ser como nosotros, que se circuncide entre vosotros todo varón. Si todos se circuncidan, ni un problema, hacemos un solo pueblo y este asunto se terminó, no hay problema. Pero ellos estaban hablando en forma engañosa. Eso no era lo que querían hacer. Bendito sea el Señor para siempre. Entonces os daremos nuestras hijas y tomaremos nosotros las vuestras y habitaremos con vosotros y seremos un pueblo. ¿Qué les parece? Mas si no nos prestareis oído para circuncidaros, tomaremos nuestra hija y nos iremos, nos vamos de aquí. Y tu hijo no la va a ver más. El versículo 18 dice que: y parecieron bien sus palabras a Hamor y a Siquem, hijo de Hamor, y no tardó el joven en hacer aquello, porque la hija de Jacob le había agradado, y él era el más distinguido de toda la casa de su padre. O sea, era el heredero al trono, Siquem. Entonces Hamor y Siquem, su hijo, vinieron a la puerta de su ciudad, y hablaron a los varones de su ciudad diciendo, le hablaron a todo el pueblo diciendo: estos varones son pacíficos con nosotros y habitarán en el país y traficarán en él, pues he aquí la tierra bastante ancha para ellos. Nosotros tomaremos sus hijas por mujeres y les daremos las nuestras. Mas con esta condición consentirán estos hombres en habitar con nosotros, para que seamos un pueblo, que se circuncide todo varón entre nosotros, así como ellos son circuncidados. ¿Te das cuenta que no le dan a conocer el plan de Dios, no le dan a conocer Dios, sino que solamente un rito, la circuncisión? Ahí estaba el engaño. Bendito sea, porque esto no era palabra de Dios, era palabra de hombre, era intención de hombre, y la intención del hombre siempre, aleluya, lleva algo oculto. Ellos estaban utilizando la astucia porque querían hacer algo.
Mas con esta condición consentirán estos hombres en habitar con nosotros para que seamos un pueblo, que se circuncide todo varón entre nosotros, así como ellos son circuncidados. O sea, cayeron redonditos en la trampa. Versículo 23 de Génesis 34 dice: su ganado, sus bienes y todas sus bestias serán nuestros, solamente convengamos con ellos y habitarán con nosotros. O sea, todo lo que tienen ellos también será nuestro, y lo nuestro será de ellos, y seremos una sola nación. Ellos creyeron toda esta artimaña que habían planeado los hijos de Jacob. Y obedecieron a Hamor y a Siquem, todo el pueblo, su hijo y todos los que salían por la puerta de la ciudad, y circuncidaron a todo varón, a cuantos salían por la puerta de su ciudad. Pero sucedió que al tercer día de la circuncisión, cuando sentían ellos el mayor dolor, dos de los hijos de Jacob, Simeón y Leví, hermanos de Dina, tomaron cada uno su espada y vinieron contra la ciudad que estaba desprevenida y mataron a todo varón. O sea, no llegaron solos, sino llegaron con todos sus siervos, que no eran pocos, eran muchos. Y a Hamor y a Siquem, su hijo, los mataron a filo de espada y tomaron a Dina de casa de Siquem y se fueron. Y los hijos de Jacob vinieron a los muertos y saquearon la ciudad por cuanto habían amancillado a su hermana. O sea, los mataron y les robaron todo. Y tomaron sus ovejas y vacas y sus asnos y lo que había en la ciudad y en el campo, y todos sus bienes llevaron cautivos a todos sus niños y sus mujeres, y robaron todo lo que había en casa. Entonces dijo Jacob a Simeón y a Leví: me habéis turbado con hacerme abominable a los moradores de esta tierra, el cananeo y el fereceo, y teniendo yo pocos hombres, se juntarán contra mí y me atacarán, y seré destruido yo y mi casa. Pero ellos respondieron: ¿había él de tratar nuestra hermana como a una ramera? ¿Te das cuenta? ¿Qué es lo que quería el Señor? ¿Sabían ellos qué es lo que quería el Señor? No sabían, ni lo consultaron. Aleluya. Ellos sabían perfectamente que su padre era un hombre de Dios, era el escogido de Dios. En dos ocasiones se le había aparecido el ángel de Jehová. Jacob tenía un trato especial con el Señor. ¿Qué debieron haber hecho los hijos de Jacob? En especial Simeón y Leví, los que planificaron todo esto. Hablar con su padre, que su padre lo sometiera a oración, que fuera la presencia de Dios, que Dios le mostrara a través de profecía, a través de sueños, o a través de una revelación, a través de ángeles, qué es lo que había de hacerse. Pero ellos no consideraron al Señor. Aleluya. El Señor, ¿qué es lo que quiere hacer con el mundo? Quiere matar.

hijos de Jacob. Y Jacob mismo, aleluya, lo que quería el Señor es que hubiese misericordia, hubiese perdón, hubiese indicación del camino de salvación. Entregarle estas almas a Él y ministrarlos en la auténtica y verdadera palabra del Señor. ¿Pero qué es lo que querían los hijos de Jacob? En especial Simeón y Leví. Era vengarse. ¿Y qué dice el Señor con respecto a esto? ¿A nosotros nos autoriza a vengarnos? No. No nos autoriza a vengarnos. Dios nos autoriza a tener misericordia. ¿Por qué? Porque el Señor dice, mía es la venganza, dijo Jehová. Yo pagaré. Bendito sea el Señor para siempre. El Señor puede tardar, pero no olvida. Y te quiero contar una historia. Aleluya, porque el diablo es astuto y es sagaz. E incluso se mete con los siervos de Dios. Había un varón en una ciudad grande que tenía una hermosa iglesia con más de 70 miembros. Y tenía incluso hasta un local aparte de su iglesia central. Era algo así como un pastor presidente, como un obispo. Y tenía a su esposa, una mujer que en alguna ocasión danzó en el Espíritu. Una mujer predicadora al aire libre, pero que había tenido su pasado. Había conocido un varón antes de casarse, se había entregado a él y había de alguna manera quedado prendada a este varón. Ella ahora estaba casada, tenía sus hijos, tenía sus hijas, y ahora ya no era una mujer del mundo, era nada más, ni más ni menos que la esposa del pastor. Aleluya, ella ministraba palabra, predicaba el evangelio. Pero este hombre llegó a esta gran ciudad y la ubicó, porque él amaba a esta mujer. Sabía que estaba casada. Sabía que era la esposa del pastor, lo que los pentecostales normalmente conocen con el nombre de la pastora. Bendito sea el Señor. Y vino este hombre que, ¿sabes cómo se llama? ¿Se llama este hombre? Creo que todavía está vivo. Juan de Dios. Pero parece que era Juan de Dios con D minúscula. Juan del diablo. Del Dios de este mundo. Bueno, Juanito de Dios. La empezó a cargosear. Hablarle con palabras sutiles, hermosas, y la conquistó. Y después de un tiempo, la sierva de Dios, la varona del Señor, cayó en brazos de este hombre y fornicó, adulteró con él. Y después de adulterar con él, le pasó lo mismo que Siquem, su alma se pegó a este hombre. Y los demonios que tenía este hijo del diablo se le pegaron a la famosa esposa del pastor, la pastora. Y ahora el pastor se da cuenta porque ya no quería tener intimidad con él. Y un día la sale persiguiendo y ella iba a mancillarse con él. Él la sorprende y la mujer le confiesa la verdad y le dice, yo ya no te amo, yo amo a Juanito de Dios y yo lo voy a convertir, le dice. ¿Qué ser humano tiene el poder? ¿Qué hombre, qué mujer tiene el poder de convertir a alguien? Nadie tiene ese poder, el poder lo tiene solo Dios. Y él también va a ser un hijo de Dios, pero tú dame el divorcio, déjame libre. ¿Y qué vas a hacer? Yo me quiero ir con él. Pero no le cuentes a nuestros hijos. Deja que vivamos juntos. Y yo voy a seguir con él y nos divorciamos y hagamos todo esto en paz. Pero en ese hogar quedó la tole tole, hermano y hermana amada. Se destruyó ese hogar absolutamente. Bendito sea el Señor. El pastor se volvió loco, lloró. Se angustió, se puso en ayuno, se puso en oración, puso en oración, en ayuno al pueblo, a la iglesia. Aleluya. La mujer seguía vuelta loca, enamorada de este hombre. No consideraba a la iglesia, a Dios para nada, a sus hijos, nada. Hasta que se fue con el hombre. Y el pastor no pudo soportar más y tuvo que

entregar todo el ministerio, entregó los diezmos, la ofrenda, entregó, aleluya, todo el pueblo y se apartó. Bendito sea el Señor. Aleluya. ¿Qué tiene que hacer este pastor con ese hombre malvado que le destruyó su hogar, que le destruyó su iglesia? ¿Qué debe hacer este pastor como hijo del Señor que fue traicionado por su propia esposa? Que ahora él se queda con todos los hijos y la mujer se va con este otro. Aleluya. ¿Qué tiene que hacer este pastor? Tiene que perdonar. Tiene que perdonar a la mujer. No significa que vuelva con ella. Pero tiene que perdonarla. Y tiene que perdonar al hombre que le destruyó su matrimonio, le destruyó su ministerio, le destruyó su hogar, le destruyó todo. Ahora el hombre vive y se regocija con su mujer, con la pseudo pastora. Bendito sea el Señor para siempre. Pero ¿cómo, qué dice el Señor? Mía es la venganza, dijo Jehová. Un día el varón iba por Vicuña Mackenna, en esta gran ciudad llamada Santiago, manejando el lugar, el vehículo que llevaba, y es embestido por un vehículo y salta él fuera y se pega en la acera y le ocurre un derrame cerebral. Te estoy contando una historia real, amigo y amiga mía, hermano y hermana amada. Por eso se llama la misericordia que duele. Y el varón llega al hospital, le destapan el cerebro como quien destapa un melón tuna. Cuando se han fijado los melones tuna, cuando los borrachos van y le echan vino blanco y azúcar y destapan el melón tuna, así lo tuvieron que destapar la cabeza a este hombre para poder succionarle la sangre, el derrame cerebral que tenía. Y el hombre después de la operación no queda bien. No queda bien física ni intelectualmente, tampoco queda bien sexualmente. Entonces esta mujer que había dejado su matrimonio, que había dejado sus hijos, que había dejado su casa, que había dejado la iglesia, que había dejado todo por amor de este hombre, ahora este hombre no le servía. Entonces dice lo mismo que dijo la mujer de Oseas. Mejor me iba con mi esposo que con mi amante. Volveré con mi esposo entonces. Pero el esposo había pasado largo tiempo. Ya había iniciado una relación con una varona y ya no quería saber más de ella. El varón le dijo, te perdono, pero yo no vuelvo contigo. La mujer se volvió loca, de angustia, de dolor. Obviamente el hombre no le servía y se buscó otro pololo, otro pololo, otro pololo, otro pololo. Y una mujer hoy día que tiene más de 50, va por los 60 años. Su relación afectiva es con un hombre 30 años menor que ella. Un hombre drogadicto, un hombre mundano. Mira el diablo. Su trabajo, hurtar, robar y destruir. ¿Qué le pasará a Juanito de Dios? ¿Sabes? Yo creo que Juanito de Dios puede salvarse. ¿Sabes por qué? Porque Dios le puso la mano. Y eso es importante. Porque Dios al hijo que ama lo reprende y lo castiga. Por eso tú no te asustes cuando hay gente que es malvada y no le pasa nada. Hace todo lo malo, incluso algunos van a la iglesia. Hay mujeres que van a la iglesia y han abandonado a su esposo, a sus hijos y a su familia. Y parece que no les pasa nada. Cuidado, si te la das de hijo de Dios, de hija de Dios y no te pasa nada. Porque si no te pasa nada, es porque, aleluya, a ti te está esperando un lago de fuego y azufre, donde lo pagarás por la eternidad. Pero Dios al hijo que ama lo reprende y lo castiga.
hijo mío, hija mía, si usted es un hijo de Dios. Si yo soy una, aleluya, si usted es una hija de Dios. Si yo soy un varón de Dios, aleluya. Si yo me porto mal, Dios me va a poner la mano. Y si usted es una hija del diablo, si usted es un hijo del diablo, si yo soy un hijo del diablo, no me va a pasar nada. Hago la iniquidad, hago la maldad, aleluya, no pasa nada. ¿Sabe por qué? Porque la gente que no le pasa nada en este mundo es una señal que va a arder como estopa en un lago de fuego y azufre. Y va a pagar sus pecados por la eternidad. Por eso tú no te preocupes cuando prospera el malo, cuando prospera el degenerado, cuando prospera en esta vida aquel que hace lo malo, porque va a pagar, escucha, va a pagar en un lago de fuego y azufre por la eternidad. Adultera y no te pasa nada. Estafas y haces lo malo y no te pasa nada. Es señal que eres hijo del diablo. Tú eres hijo de Dios. Y cuando te portáis mal, al ratito Dios te está dando duro. Es porque Dios al hijo que ama lo reprende y lo castiga. Lo disciplina. Oh, gloria, gloria, gloria, gloria, gloria al nombre del Señor. Yo pagaré, ha dicho Jehová. No te preocupes de vengarte tú. Yo pagaré, ha dicho Jehová. Pero a veces hay que tener misericordia. Y misericordia que causa dolor. Tener misericordia hasta que duela. La misericordia que duele es la que nos cuesta. Esperemos en la justicia de Dios y seamos auténticos hijos del Señor y tratemos de hacer su voluntad. Aleluya. Y tengamos misericordia del que clama misericordia. Y acordémonos que el Señor nos hizo esta promesa. Mía es la venganza, dijo Jehová. Yo pagaré. Tú no estás, yo no estoy autorizado a vengarme. La venganza es del Señor. Para el Dios que sirvo, que Jehová de los ejércitos, sea la honra, sea la gloria, sea el imperio y la alabanza, y para ti y para mí sea su misericordia. En estos momentos puede desconectarse Rapa Nui, Isla de Pascua, porque seguimos con este programa, aleluya, transmitiendo a través de Radio Corporación Concepción, la radio de la bendición. Y ahora vamos a ir a una linda y hermosa alabanza.

0: gloria a Dios para siempre. Dale la gloria al Rey.
1: Gloria, gloria, gloria, gloria a Dios para siempre. Qué difícil, hermano y hermana amada, es tener misericordia. Qué difícil es poder perdonar a aquel que nos ha hecho daño. Aleluya. Lo que nuestra carne, lo que nuestro corazón desea. Aleluya. Que nuestro corazón es engañoso, dice la Escritura, que no hay nada más engañoso que el corazón del hombre, que el corazón de la mujer. Aleluya. Es engañoso nuestro corazón. Entonces nosotros podemos equivocarnos y hacer cosas que no corresponden, hijo o hija mía. Por eso nosotros tenemos que no solo ser oidores de la palabra, sino que tratar de ser hacedores de ella. Cuesta, aleluya, perdonar, cuesta tener misericordia, pero el Señor nos llama a eso, no a lo fácil. Aleluya, a lo que cuesta, a lo que es contra nuestra carne. Aleluya, es más fácil el que me la hace, me la paga. Aleluya. Dar vuelta y ponerle la otra mejilla, no, dan ganas de pegarle el bypass, como decimos los que hemos habitado en el campo. Aleluya. Devolver con la misma moneda, pero el Señor no quiere eso. ¿Por qué? Porque el Señor es nuestra venganza. Aleluya. Yo pagaré, ha dicho Jehová. Entonces, hay una misericordia que nos duele porque va contra nuestra carne, nuestra naturaleza. Pero Dios es bueno, hijo mío. Y si nosotros lo obedecemos, aleluya, vendrán sobre nosotros tremendas y gloriosas bendiciones, dice el Señor. Aleluya. ¿Saben? El Señor dice que si nosotros obedecemos su palabra, aleluya, en Deuteronomio 28, en el versículo 2, dice que y vendrán sobre ti, si obedecemos, y vendrán sobre ti todas estas bendiciones, y te alcanzarán si oyeren la voz de Jehová tu Dios. ¿Sabe cuál es la voz de Jehová tu Dios? La Biblia, la palabra de Dios. Lo que yo te estoy hablando es palabra de Dios. Es el consejo de Dios para tomar, arrebatar bendición. Dice, y vendrán sobre ti todas estas bendiciones y te alcanzarán si oyeren la voz de Jehová tu Dios. Bendito serás tú en la ciudad y bendito serás en el campo. Mira qué lindo. Aleluya. A donde vayas te va a seguir la bendición de Dios. Bendito será el fruto de tu vientre, bendito serán nuestros hijos, el fruto de tu tierra, el fruto de tus bestias, la cría de tus vacas y los rebaños de tus ovejas. ¿Te das cuenta la bendición que de obedecer la palabra del Señor? De hacer el intento por obedecer, no irnos por la nuestra, no dejarnos dominar por la ira, por el enojo, por la contienda. Aleluya. Bendita, dice, serán tu canasta y tu artesa de amasar, donde guardas tus víveres, tus productos. Será bendita tu canasta y bendita será tu artesa de amasar, que haces tu pan amasado. ¡Ay, qué rico el pan amasado! Donde hacen la sopa y pilla. ¡Ay, qué rica la sopa y pilla! Me está dando hambre ya. Y un matecito por medio. ¡Gloria a Dios! ¡Aleluya! Pero bendito es todo eso si yo trato, intento en mi vida hacer la voluntad de Dios. Dice, bendito serás en tu entrar y bendito en tu salir. Mira, entro y soy un bendito de Jehová. Salgo y soy un bendito de Jehová. Ando por la carretera, soy un bendito de Jehová. Aleluya, voy a comprar almacén, soy un bendito de Jehová. Me muero, soy un bendito de Jehová. Me voy con el Señor. Aleluya, qué maravilla es ser un hijo de Dios. Tratar de ser obediente al Señor. Y te hace otra promesa más. En Deuteronomio 28, en el versículo 7, dice, Jehová derrotará a tus enemigos que se levantaren contra ti. ¿Cuántos enemigos tienes? ¿Cuánta gente te tiene mala, como decimos en Chile? ¿Cuánta gente te odia? ¿Cuánta gente no te puede ni ver? Pero el Señor dice, Jehová derrotará a tus enemigos que se levantaren contra ti. Por un camino saldrán todos tus enemigos contra ti, por un camino. Y por siete caminos huirán de delante de ti. ¡Qué maravilla es cuando el hombre, cuando la mujer se rinde a Dios! Aleluya, cuando tú y yo nos rendimos al Señor, le decimos, ¿sabes? Yo le he embarrado, he hecho lo malo. ¿Sabe usted, amigo y amiga mía? A lo mejor usted está diciendo, no, yo soy tan re malo, yo no tengo perdón de Dios. Se he portado tan re mal en la vida, si yo también, tal como les contaba el pastor en esa historia, yo también fui adúltero, yo también fui adúltera, yo también rompí matrimonios. ¿Cómo? Yo no tengo perdón de Dios, yo me voy directo al infierno, dirás tú. Pero sabes, el Señor es un Dios de misericordia. ¿Sabes tú? Lejos de Dios no hay perdón, no hay misericordia. Solo cerca de Dios hay perdón y hay misericordia. Aleluya, amigo y amiga mía, usted no va a arreglar nada, escúcheme, usted no va a arreglar nada lejos de Dios, usted se va a mandar una embarrada, un error tras otro, usted no puede arreglar su vida, el único que puede arreglar su vida es Dios, usted tiene que venir al Señor tal y como está. Es que yo soy borracho, pastor. Es que yo fumo, pastor. Es que yo le hago a la droga, de repente me fumo uno de marihuana, mi pastor. Yo no soy correcto, mi pastor. Yo no. ¿Cómo voy a acercarme a Dios? Escucha esto. Ven a Él tal y como estás. Hijo, hija mía, venga usted a Dios tal y como está. Porque usted no va a arreglar nada. Escúcheme. Usted no va a arreglar nada por su fuerza. Usted tiene que entregarse al Señor y Él va a obrar y va a hacer una obra. Hay poder. Aleluya, hay poder en esta hora. Aleluya, bendito sea el Señor. Hay poder en esta hora. Hay gente que está siendo tocada por esta palabra. Oh, gloria, santo. Hay gente que está siendo tocada por la palabra del Señor. Aleluya, escucha. Tú no vas a lograr nada por tus fuerzas. Tú lo has intentado todo. Tú te has buscado una mujer por tus fuerzas. Tú te has buscado un varón por tus fuerzas, según tu idea. Y te ha ido mal. Aleluya. Tú has hecho cosas por tus fuerzas y nada ha funcionado. ¿Sabes? El Señor te invita a que entregues tu vida ahora a Él. Que camines por Él. Aleluya. Que empieces a congregarte. Que abres tu corazón para Él. Porque usted no va a arreglar nada. Es que, pastor, yo estoy conviviendo. Tengo mi vida desordenada. Venga al Señor, escuche. Venga al Señor tal y como está. ¿Me está escuchando? Tal y como está. Así, en esa condición el Señor lo va a llamar. Aleluya. En esa condición en la que usted está pecaminosa, usted viene al Señor y el Señor va a hacer una obra gloriosa, bendita y maravillosa. Dios no vino por sano. Dios vino por los enfermos. Aleluya, los médicos, aleluya, van donde están los enfermos, porque los enfermos necesitan médicos, no los sanos. Jesús vino por nosotros, los pecadores, los que necesitábamos ser sanados. Él es el médico de los médicos. Él sana nuestra alma, sana nuestro ser, sana nuestra vida. Aleluya, usted por sus fuerzas no va a lograr nada. Usted tiene que venir tal y como está. Bendito sea el Señor. Y el Señor va a tener de usted misericordia. El Señor va a tomar sus pecados y sus maldades. Las va a hallar en lo profundo de la mar. Y se va a olvidar para siempre de ellas. Y va a hacer con usted un pacto nuevo. Un pacto en la sangre bendita del Cordero de Dios. Y usted va a empezar a cambiar de adentro hacia afuera. Y la gente va a empezar a darse cuenta. Aleluya, de la obra bendita. De la obra gloriosa. De la obra maravillosa que hace el Señor. Bendito sea. Piénselo, hijo, hija mía. Venga al Señor así, tal y como está. Y vamos a una linda y hermosa alabanza mientras usted medita esta palabra de vida, esta palabra de salvación del Señor para usted hoy día. Dios la bendiga. Dios le bendiga, hijo, hija mía. Vamos a esta linda y hermosa alabanza.

0: Levante su mano y dele toda la gloria a Él. Gloria a Dios, gloria a Dios, gloria a Dios. Siga diciéndole gloria a Dios, gloria a Dios.
1: Aleluya. Cierre los ojos. Bendito Padre de Gloria, te damos gracias por este programa hermoso, maravilloso, Señor amado. Te pido, Padre, que ahora tú bendigas a tu pueblo según la necesidad que tengan, Señor amado. Donde hay enfermedad, sane. Donde haya opresión, posesión demoníaca, libere, Señor amado. Derrame bendición sobre su pueblo. Y ahora, hijo, hija mía, aleluya, reciba esta bendición. Recíbala creyendo. Recíbala ahora. Esta es la bendición de Dios, la bendición del Padre, del Hijo y del Espíritu Santo sobre su vida, sobre nuestras vidas, en el nombre de Jesús. Amén y amén. Las glorias son para siempre del Altísimo. Dios les bendiga y no se olviden que de lunes a viernes, de 23 a 24 horas en Radio Corporación Concepción, aleluya, estamos hoy día en forma extraordinaria, con palabra de vida, con palabra de salvación. Dios les bendiga.

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3: Alzaré mis ojos a los montes. ¿De dónde vendrá mi socorro? Mi socorro viene de Jehová, que hizo los cielos y la tierra. No dará tu pie al resbaladero, ni se dormirá el que te guarda. He aquí, no se adormecerá ni dormirá el que guarda a Israel. Jehová es tu guardador, Jehová es tu sombra a tu mano derecha. El sol no te fatigará de día, ni la luna de noche. Jehová te guardará de todo mal. Él guardará tu alma. Jehová guardará tu salida y tu entrada, desde ahora y para siempre. Salmo 121.

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2: Es la hora en Corporación.
3: 0:14.
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Gracias, Henry. Si es aplausos para nosotros, está bien, pero si es para él, tiene que dárselo más fuerte.

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0: Si ese aplauso para él, tiene que dárselo mucho más fuerte.
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palabra del Señor? Diga que está su... No me hable porque quiero escuchar el mensaje. Solamente quiero unos minutos. Solo unos minutos quiero quitarle. Jeremías capítulo 2, verso 13. Pero antes, envía a la red de matrimonios la nueva cuenta, que es la cuenta de nuestra iglesia. ¿Ya? Para que usted pueda, todo lo que son ofrendas y diezmo, ahora lo vamos a manejar en la cuenta corriente de nuestra iglesia. Ya, así que para que usted, si a esa, la iglesia, esa es la cuenta donde usted deposite sus diezmos y sus ofrendas, también los hermanos que están en contacto con nosotros a través de las redes. Jeremías capítulo 2, verso 13. Jeremías 2, 13. Dice así: porque dos males ha hecho mi pueblo. Está hablando el Señor de su pueblo Israel. Me dejaron a mí fuente de agua viva y cavaron para sí cisternas. Cisternas rotas que no retienen agua. Vuelvo a repetir, es el único versículo. Porque dos males ha hecho mi pueblo. Dice que me dejaron a mí, el primer mal, me dejaron a mí fuente de agua viva y cavaron para sí cisternas. Y lo otro fue que cisternas rotas que no retienen agua. Coloque la mano en su corazón, no sé cuál es su necesidad, pide al Señor que le bendiga a través de esta palabra. Oro para que el Espíritu Santo bendiga su vida. Oro para que el Espíritu Santo ministre conforme a la necesidad de cada corazón. Sé que cada uno hay una necesidad. Lloro porque sé que el Espíritu Santo es un complemento a nuestras vidas, da conforme a cada necesidad. Oro, Señor amado, bendigo esta palabra. Dame tu gracia para predicar y que tu palabra sea sembrada en sus corazones. En el nombre de Jesús, amén. ¿Cuántos dicen amén? Algunos en un momento creímos, y algunos creen, que pueden forjar sus vidas y la de sus familias en forma independiente del Señor. Algunos creen que son los pilares de su círculo familiar, que son los sostenedores de ellas. Y lamentablemente muchas veces lo único que nos lleva a eso es ver un final sin Dios y un final donde los anhelos que habían en su corazón no son posibles. De una u otra forma, nosotros en un momento de la vida creemos que podemos lograrlo sin Dios. Hoy día mucha gente camina creyendo que su vida, su familia y lo que pueden sostener lo pueden hacer sin Dios. Y lo lamentable es que pasan los meses y pasan los años y nos damos cuenta o chocamos con el fracaso o chocamos con la imposibilidad, ¿no es cierto? Y vemos nuestros anhelos que no son posibles. Y no tan solo estoy hablando de recursos, no tan solo estoy hablando de un estilo de vida ni nada por esas cosas, sino que hablo que la felicidad, el gozo, la plenitud no están presentes en vidas que quieren ser independientes de Dios. Hermano, hermana, el gozo, quiero que lo notes, la felicidad, el gozo y la plenitud no están presentes en vidas que quieren ser independientes de Dios en su día a día. No podemos tener gozo si no está Dios presente. No puede haber una felicidad y no puede haber plenitud. Porque recordemos que la plenitud de vida viene a través de Cristo. La plenitud de vida viene a través de su Espíritu Santo. El gozo que nosotros podemos sentir, y el gozo no estoy hablando de una alegría momentánea, sino que estoy hablando de ese gozo que podemos tener aún en medio de los problemas. Porque ser cristiano no nos hace inmune a los problemas ni a las situaciones que podemos vivir, pero sí el gozo del Señor nos hace estar en pie. Porque en el gozo del Señor nosotros tenemos esperanza. En el gozo del Señor nosotros somos sostenidos. Todos hemos pasado procesos, todos hemos pasado momentos difíciles, pero el gozo es el que nos ha sostenido hasta aquí. ¿Cuántos dicen amén? Entonces vuelvo a repetir, la felicidad, el gozo, la plenitud no están presentes en vidas que quieren ser independientes del Señor en su día a día. Porque esa gente construye cisternas rotas. De una u otra forma, creemos, y me incluyo, creemos que en un momento de la vida podíamos lograrlo solo. En un momento de la vida creemos que alcanzamos un,
un nivel, ya sea económico, ya sea un nivel familiar, ¿no es cierto? Y creemos que ya no necesitamos de Dios. Creemos que ya el joven cree que alcanzando una carrera ya no necesita de Dios. O el hombre, la mujer cree que alcanzando el matrimonio ya no necesita de Dios. Y es todo lo contrario, más necesitamos del Señor. Dile que está suyo, mientras más logras, más necesitas de Dios. No podemos construir. El Señor le hace un reclamo a su pueblo. Le dice: me dejaron a mí, que yo soy la fuente de vida, yo soy la fuente del gozo, yo soy fuente de la plenitud que cada uno de nosotros necesitamos. ¿Y qué hicieron el pueblo? Sino que cavó cisterna. ¿Qué ejemplo está ocupando él? Israel comprende muy bien el concepto de las cisternas. Ellos eran ganaderos, ¿ya? Ellos se dedicaban a los animales, y ellos llevaban sus animales al desierto y cavaban cisternas. Cavaban cisternas para que cuando fuera invierno, el agua se depositara en esas cisternas. Él hacía un hoyo, lo rodeaban con cal, y de tal forma que se formara un estanque. Entonces el agua corría y llenaba esa cisterna para cuando llegara el verano, ellos iban, sacaban agua de esas cisternas para darle a sus animales. Ese era el fin de una cisterna. El problema es que muchas veces las cisternas quedaban agrietadas, se llenaban de agua producto del invierno, pero cuando iban a buscar estaban rotas y por tanto no contenían agua, estaban secas. Y eso le está diciendo el Señor: ustedes quisieron cavar cisternas donde ustedes quisieron ser la propia fuente de sus vidas, ustedes quisieron ser la fuente de su familia, pero cuando llega el momento de la necesidad, cuando llega el proceso, porque todos vivimos procesos, no tan solo los que están en el mundo o los que están en la iglesia, todos vivimos procesos, pero cuando estamos en ese proceso, vamos a la fuente de vida, vamos a la fuente del gozo, vamos a la fuente de la plenitud, y Dios nos bendice y nos levantamos nuevamente. Amén. Pero hay gente que cava cisterna y hace, ¿no es cierto?, su vida independiente del Señor. Yo no necesito del Evangelio, no necesito de los pastores, no necesito de una congregación. Y cuando están en el proceso, se dan cuenta que no tienen nada. Y de una u otra forma, nosotros también lo hacemos. En el momento de la dificultad no podemos sostenernos, y menos podemos sostener a otros. Como cristianos reconocemos que necesitamos día a día a Dios, pero en nuestro día a día también le negamos y somos independientes. Hemos hecho totalmente lo contrario, nos parecemos a Israel. Dejamos a Dios, dejamos la fuente, Él es nuestro manantial, pero vamos por en pos de otras cosas. Y vuelvo a repetir, es fácil creer que lo hemos alcanzado nosotros con nuestras propias fuerzas. Es fácil sentirse bien cuando tenemos todo en calma y ya creemos que no necesitamos de Dios. Es fácil creer que ya alcancé mi familia, alcancé lo que quería, ya no necesito de Dios ni necesito de la iglesia. No, ¿para qué vamos a ir a la iglesia? Si ahora yo tengo una familia, ¿cómo se te ocurre ir un domingo en la mañana? Trabajamos de lunes a sábado, ¿cómo vamos a ir el domingo a la iglesia? Poco a poco vamos abandonando la fuente que nos bendijo y vamos cavando una cisterna. Pero esa cisterna, queramos o no, están rotas. Las queremos revestir con la familia, nos queremos preocupar de la familia, queremos ser personas prudentes en todo lo que hacemos. Pero en un momento del proceso de la vida, vamos a ir a esa cisterna y no vamos a encontrar nada. A veces, el 95%, y no quiero ser absoluto, el 95% de la gente que está en una iglesia llegó en un momento difícil. Levanta la mano que llegaron en un momento difícil. Mira. Hoy día yo estoy aquí parado porque tuvimos un momento difícil. Teníamos 23 años, ¿no? Nos casamos a los 20. Me casé muy cabro yo. La Silvana tenía 21, porque es mayor que yo. Y nos casamos y en un momento creímos que eso era suficiente. Y que simplemente ese amor que sentíamos el uno por el otro
y el forjar una familia que no teníamos, forjar una familia que nos veníamos los dos de familias disfuncionales, que se decía familia pero no eran familia. Y entonces el sentirnos, ya, nos amamos, queremos formar familia, tenemos la intención y eso es suficiente. Y pasaron pocos meses y nos dimos cuenta que eso no era suficiente. Caímos en estados de amargura, caímos en estados difíciles de la vida. En un momento veíamos como el final del matrimonio a los 20 y tantos años, 22 años, ya estábamos pensando. Silvana me decía, te vas. Y dice, ¿de dónde me voy? Toma tu maleta, no tengo maleta, toma una bolsa de la Brisa en aquel entonces, ¿no es cierto? Esa era mi maleta, la Brisa. Y decía, y si yo me voy, yo no vuelvo. No era venezolana, así. Concha le vale, chica. Yo me voy y no vuelvo. Yo no vuelvo. Porque lo que tú me estás haciendo no corresponde. Y yo agarraba mi maleta, mi bolsa. Y después Silvana me decía, no, no te vayas. Ah, menos mal. Recapacitaste. Ah. Y así tuvimos, pero ya vivíamos momentos tan, tan difíciles que pensamos que íbamos a fracasar. Pero fue Dios el que se transformó en nuestra fuente. Fue Dios esa fuente de vida que trajo felicidad, que trajo gozo, que trajo plenitud. No dejamos de tener problemas, pasamos momentos difíciles económicos, pero esa plenitud nos permitió persistir. Esos momentos difíciles que vivimos fue el gozo del Señor que fue puesto en nuestras vidas, que nos permitió seguir adelante. Porque muchas veces nosotros cavamos nuestras propias fuentes y queremos ser fuente para otros y no nos damos cuenta que ni nosotros mismos nos podemos sostener. Vuelvo a repetir, las cisternas eran grandes agujeros, pero el calor, el proceso las secaba y se agrietaban. Y muchas veces creemos que tenemos una vida sólida hasta que comienzan a aparecer las grietas y se comienza a diluir lo que hemos formado, porque no lo hemos formado con el Señor. Hermano, hermana, la vida nos va a traer y nos va a provocar grietas, los procesos, la sequedad del verano provoca las grietas en la cisterna. Hoy día los procesos en la vida nos provocan grietas. Y por eso no podemos forjar nuestra vida en nosotros mismos. Necesitamos el manantial de vida. Tú y yo necesitamos que Dios nos bendiga. Tú y yo necesitamos que Dios sea nuestra fuente. Tu esposa, tu esposo no puede ser tu fuente. Dile que está tuyo. Tú no puedes ser mi fuente. Si estás con tu esposo, dile, tienes cara de taza, pero no puedes ser mi fuente. Eran mal construidas los movimientos de tierra y no provocaban eso. Y muchas veces cavamos y fabricamos esa cisterna en nuestra vida. La prosperidad, vuelvo a repetir, creemos que estamos viviendo un buen momento y no damos cuenta que un estado de salud echa todo a perder. Y como siempre digo, una enfermedad, lo que lo hemos vivido de un familiar, de un ser querido, se detiene la vida. Se te detiene la vida. Sientes que tu vida comienza a caminar en cámara lenta, porque todo radica en la enfermedad de ese ser querido. Pasan los meses y pueden pasar festividades y para ti no es una fiesta porque estás viviendo un momento difícil. Y solamente el manantial de vida que es Jesucristo nos puede evitar la amargura. Solamente el manantial de vida que es Jesucristo, que es su Espíritu Santo, nos puede sacar de la depresión que podamos estar viviendo. Porque en un momento de la vida nos quisimos independizar. Nunca es el fin. Nosotros crecimos siendo cristianos, nunca fue el fin de independizarnos del Señor, pero el día a día nos llevó a eso. Por eso tenemos que cuidar tanto nuestra vida. ¿A quién estamos aferrados? ¿Qué es lo que nos aferra a la vida? ¿Es Jesucristo? ¿Con qué motivación venimos aquí? ¿Es algo rutinario? ¿O sabemos que Jesús es la fuente de nuestra vida? Y entramos por sus atrios con acción de alabanza, porque sabemos que aquí está el manantial que vamos a recibir para ir el día a día a vivir lo que estamos pasando.
Mateo, mira, quiero que leamos Mateo 11:28. Dice: venid a mí todos los que estáis trabajados y estáis cargados, y yo haré descansar. El Señor no está motivando, está diciendo a los que están estresados, los que están con enfermedades, los que están agobiados, vengan a mí, porque en Él solamente y a través de Él encontramos el descanso en nuestras vidas. El venir aquí tiene que ser un momento de descanso, saber que podemos depositar todas nuestras cargas delante del Señor y volvemos a tener la esperanza, volvemos a tener las fuerzas. Hermano, hermana, ¿qué crees el que te da la fuerza todos los días para levantarte? Es el Señor que te anima y te hace creer que viene algo mejor. Es el Señor que te dice que lo inimaginable de Dios es lo que va a ocurrir en tu vida. Pero eso lo hace el Señor a través de la palabra. Ese lo hace el Señor en este lugar. Cuando cerramos nuestros ojos, levantamos nuestras manos y sabemos que recibimos la fuerza de nuestro manantial, que es Jesús. No, si no es tan solo un acto, si cerrar los ojos, levantar nuestra mano, no, porque sabemos que nos conectamos con el reino de los cielos y podemos traer el descanso a nuestra vida. Estamos estresados y estamos cansados y no nos damos cuenta que es el único que nos puede hacer descansar. Ya voy terminando. Éxodo 33:14 dice: mi presencia irá contigo y te daré descanso. No le dice te haré sanidades, no le dice harás milagros, sino que le dice te daré descanso, te daré plenitud, te daré gozo. Moisés tenía un gran trabajo, pero el Señor le promete: en medio de ese trabajo iba a tener gozo, iba a tener plenitud, iba a tener descanso. Hermano, hermana, Dios te va a dar el descanso que tu vida necesita. El Señor va a dar el descanso que tu alma necesita, que muchas veces no puedes dormir, no puedes conciliar el sueño de tantos pensamientos que se te vienen a la cabeza. A veces te vas a acostar y hay tantas cosas que quieres hacer, hay tantas cosas que están pendientes, que no puedes descansar. Pero el Señor es el que trae el descanso, es el Señor el que bendice nuestra vida. Por eso es tan importante estar en la fuente, por eso es tan importante cerrar nuestros ojos y conectarnos con la fuente, que es Cristo, y decir que necesitamos de Él, porque solo no podemos. Jesús le dijo de esta forma a sus discípulos en Juan capítulo 15: separado de mí nada podéis hacer. Lejos de Él nosotros no tenemos vida. Dice: yo soy la vid verdadera, vosotros sois los pámpanos. El pámpano en sí mismo no lleva vida, solamente tiene vida cuando está conectado con la vid. Y tú y yo necesitamos estar conectados a esa fuente de vida. Necesitamos estar conectados para que no venga el estrés, para que no venga la depresión, para que no venga la amargura. Hoy día la salud mental en nuestro país está dañando a las familias. Hoy día la salud mental es el principal problema de nuestra sociedad. Gente en depresión, gente con crisis de pánico, gente que tiene todo para ser feliz y no lo alcanza porque ha dejado el manantial de vida eterna. Gente que ha alcanzado un logro académico, que ha logrado un logro en la familia, tiene sus hijos, tiene economía, pero no es feliz porque ha dejado la fuente de vida. Y tú tienes la fuente de vida y seguimos cavando cisternas rotas. Tú cuando vienes acá, tú te vienes a conectar con tu fuente, que es Cristo Jesús. Cuando tú vienes a la iglesia, vuelvo a repetir, cierra los ojos y Dios a través de la palabra te comienza a bendecir. Dios ha cambiado nuestra historia. Levante la mano a quien ha cambiado la historia. Hermano, hermana, Dios ha cambiado tu historia y la quiere seguir cambiando, porque hay una nueva temporada que Dios quiere hacer. Hay una nueva temporada que Dios te quiere llevar. Pero necesitamos estar conectados a la fuente. Póngase de pie.

Tu trabajo no es tu fuente. Tu trabajo es un medio que Dios usa para bendecirte. Tu familia no es la fuente. Tu familia es el medio que Dios usa para bendecirte. Tu esposo, tu esposa no es la fuente. Tus hijos no son la fuente. A veces la gente dice, no, yo me levanto porque veo a mis hijos y me dan fuerza. No, hermano, un día no vas a tener la fuerza. Si miras a tus hijos, un día te vas a levantar y no vas a tener la fuerza. O tus hijos ya no van a estar en tu casa. Porque quiero contarte que tu hija, tu hijo, un día se van a poner a pololear. Y lo primero que van a pensar en querer casarse e irse de tu casa. Y cuando ese hijo, esa hija ya no esté, ¿cuál va a ser tu fuerza? ¿Cuál va a ser tu fuerza? ¿No es cierto, Juan? ¿Sí o no? Es así. Y los criamos como que van a vivir toda la vida con nosotros. Decimos, ellos son el motor de mi vida. Un día tu motor no va a funcionar. Después vas a decir, no, es que ellos van a venir a comer todos los domingos conmigo. Mentira. Van a pasar Navidad conmigo. Mentira. Vamos a vacacionar juntos. Mentira. Porque cuando alguien forma una familia, comienza una nueva etapa. Y el motor ya no está. Porque cavamos cisternas rotas. Es que mi trabajo, soy tan importante, soy tan necesario. Hasta cuando te despiden. Y ni las gracias te dan. Porque ahora te mandan correos, WhatsApp. Si a Cristiano Ronaldo lo despidieron por WhatsApp, imagínense que estamos fritos, hermano. Ahí lo despidieron. Nadie le fue a decir que estaba despedido. Mandaron un mensaje. Si nosotros creemos que un trabajo, alguien o algo es una cisterna, va a llegar en un día en que la depresión va a golpear nuestras vidas, la amargura, la crisis de pánico. No vamos a tener una motivación por qué vivir. Pero cuando tu cisterna, cuando tu fuente de vida se llama Jesucristo, cuando tu fuente de vida es Dios a través de su Espíritu Santo, entiendes que el trabajo Dios te lo ha dado. Entiendes que la familia es la que Dios te ha dado. Entiendes que tienes un gran matrimonio porque Dios es la fuente. Entiendes que tus hijos son bendecidos porque Dios es la fuente. Eres feliz cuando tus hijos están al lado tuyo y eres feliz cuando también están fuera de ti. Porque saben que un día tienen que volar. Tienen que volar. Yo estoy preparando al mío para que salga a volar. Que una ley de la vida, porque la fuente es Jesucristo, y seguimos haciendo iglesia, seguimos haciendo familia, porque Él es nuestra fuente. Cierra tus ojos y conéctate con la fuente y pídele perdón si en un momento has creído que alguien o algo es tu fuente. Nadie es el motor de nadie. Jesucristo es el motor de tu vida, es el que te bendice, que cambia tu historia. Pastor, mi hijo me necesita. Por supuesto que te necesita, pero no es tu motor. Pastor, yo soy el pilar de mi familia. Mentira. Y no sigas con ese pensamiento para que Dios no te demuestre lo contrario. Renuncia a ese

pero todos son los medios que Dios usa. Si estás en amargura en esta mañana, cierra tus ojos y conéctate con la fuente que trae gozo, que trae felicidad, que trae plenitud, y que se llama Jesucristo. Jesucristo basta. Él es, eso es suficiente. Vamos a adorar al Señor.

revelado a Dios en medio de eso. Dile, Señor, perdóname si yo quería ser la fuente de otros, si he querido ser la fuente de mi familia. Cuando yo tengo que ser el motivador a buscarte a ti. Yo soy el motivador a que te vean a ti como la única fuente. Dile, Jesús, te necesito. Mi vida te necesita. Vamos, creo que hablas con el Señor unos minutos. Él es la fuente. Con Jesucristo basta. No necesitamos nada más. Tú y yo no necesitamos nada más porque Jesús es la fuente. Dile, Jesús, yo te necesito a ti. Si hay alguien que está viviendo la amargura, dile, Señor, yo necesito de ti.

Tú eres mi fuente. Dile, Jesús, tú eres esa fuente que mi vida necesita. Y quizá hemos querido ser la fuente de otro. Hemos querido ser la fuente de nuestros hijos.

ansiedad. Dile, Señor, eres tú lo único que mi vida necesita. Vamos a hablar con el Señor unos minutos y dile, Jesús, tú eres esa fuente. Tú eres esa fuente que mi vida, mi familia necesita. Corremos a ti, Señor amado. Corremos a tu cruz, donde encontramos descanso, donde la amargura se disipa, donde la ansiedad no está presente, porque en ti encontramos descanso, en ti encontramos el alivio y en ti encontramos la paz que no encontramos en el mundo. Bendícenos, bendice esta mañana. Oro para que tu Espíritu Santo se mueva y comience a llenar cada corazón, cada rincón, cada corazón que ha venido seco en esta mañana.

0: al lado tuyo. Jesús es la fuente que nuestra vida necesita. Vamos más, dile dos o tres, dile: Jesús es la fuente que nuestras vidas necesitan.
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cielos. Nuestro clamor es oído en los cielos. El clamor de los redimidos. La manifestación gloriosa de los hijos de Dios.

sobre esta nación. Declaramos que los cielos se abren sobre de esta nación en el nombre de Jesús. Yo quiero que tú declares conmigo: Padre Celestial, yo creo en el poder de la sangre de Jesús, en el poder del Espíritu Santo y en el poder de tu gracia. Y yo te pido, abre los cielos sobre esta nación. Muestra tu gloria, muestra tu poder una vez más. Sí, Señor.

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2: Mateo capítulo 6, verso 2, dice: y llegando el día de reposo, comenzó a enseñar en la sinagoga, y muchos oyéndole se admiraban y decían: ¿de dónde tiene estas cosas? ¿Y qué sabiduría es esta que les dada? Y estos milagros que por su mano son hechos. ¿No es este el carpintero, hijo de María, hermano de Jacobo, de José, de Judas y de Simón? ¿No están aquí con nosotros sus hermanas? Y se escandalizaban de él. Mas Jesús le decía: no hay profeta sin honra, sino en su propia tierra y entre sus parientes y en su casa. Y no pudo hacer allí ningún milagro, no dice que algunos, ningún milagro, salvo que sanó unos pocos enfermos, poniendo sobre ellos las manos, y estaban asombrados de la incredulidad de ellos, y recorrían las aldeas alrededor enseñando. Coloque la mano en su corazón, yo creo que usted dirija su propia oración, no sé su necesidad, no sé cuál es el momento de su vida que está pasando, diga: Señor, necesito esta palabra. Diga: Señor, yo necesito que tú hables a mi vida. Diga: Señor, necesito que esta palabra me levante en fe. No sé cuál es la situación, si estás saliendo de un momento difícil. No sé cuál es la expectativa de Dios para este tiempo. Pero de acuerdo a eso, diles: Espíritu Santo, habla nuestras vidas. Espíritu Santo, sabemos que a través de tu palabra somos fortalecidos, somos restaurados. A través de tu palabra somos sanados, Señor amado. Y pido que esta palabra, Señor amado, fortalezca, restaure, levante, aumente la fe. Dice que la fe viene por el oír tu palabra, Dios. Lloro para que esta palabra aumente, Señor amado, nuestra fe en ti cada día. Haznos crecer, Señor amado, en medio de todo lo que estamos viviendo. En el nombre de Jesús, amén y amén. ¿Cuántos dicen amén? El relato habla de la gente, ¿no es cierto?, ahí en Nazaret. Jesús, luego del bautismo de Juan y haber ayunado 40 días, regresó a la Galilea para iniciar su ministerio. Cualquiera podía creer que Jesús hubiera tomado Jerusalén como el centro de su ministerio, ya que era la capital de Israel, el centro religioso estaba en el templo, estaba ahí en Jerusalén. Era la ciudad de Dios que escogió para poner allí su nombre, ¿no es cierto? Lo que habla en Crónicas. Proféticamente es el lugar donde se establece el trono de Dios en la tierra. Pero a pesar de todo eso, Jesús no elige Jerusalén, sino que se establece en la Galilea de los gentiles. Embarcó, ¿no es cierto? Mateo dice que Jesús oyó que Juan estaba preso y volvió a Galilea, dejando a Nazaret, y vino y habitó en Capernaum, una ciudad marítima en la región de Zabulón y de Neftalí, para que se cumpliera la profecía que dijo el profeta Isaías, cuando dijo: tierra de Zabulón, tierra de Neftalí, camino de mar, del otro lado del Jordán, Galilea de los gentiles. El pueblo que estaba asentado en tiniebla vio la gran luz. Jesús establece su ministerio, su inicio de ministerio, no en Nazaret, sino que en Capernaum. No fue en su lugar de nacimiento, sino que fue cercano allí. ¿Por qué? Porque la gente no creía en el ministerio de Jesús. La incredulidad, el conocimiento de Jesús hizo que la gente no podía ver milagros sobre su vida. Jesús vivió toda su juventud en Nazaret. Inició allí su ministerio, pero se tuvo que mudar a Capernaum. No logró, ¿no es cierto? Mire, siendo Jesús, no logró hacer muchos milagros, porque la gente decía: habla con palabras de sabiduría, pero este no es el carpintero, este no es el hijo de María, aquí no están sus hermanos, aquí no están sus hermanas, ¿de dónde ha sacado tal sabiduría si es tan simple un carpintero? Entonces esa pregunta, ese conocimiento que ellos tenían previo de Jesús, no lograron, ¿no es cierto?, ver los milagros que Jesús hacía. Capernaum era un pueblo con características para ser utilizado por su gente de diferentes naciones para llevar y traer sus mercaderías. Tenían rutas comerciales, servía de descanso para los viajeros. Era un pueblo donde había mucha oscuridad espiritual, había gente endemoniada, había gente enferma, como lo describe la profecía, que estaba asentada en tiniebla. Pero llegó la gran luz de Jesús, como tú y yo, que nuestra vida estaba en oscuridad hasta que Jesús llegó con su luz. ¿Cuántos dicen amén? Jesús llegó a alumbrar nuestra vida. Nazaret tuvo la gran oportunidad de ser el lugar donde Jesús comenzara su ministerio de hacer milagros, pero no lo pudo hacer. No lo pudo hacer. Esa falta de fe se debía a que lo conocían, lo ubicaban. Conocían a Jesús humano, pero no lograron ver al Mesías. Tenían el conocimiento de Jesús, ese Jesús humano, ese Jesús carpintero, ese Jesús es hijo de María, hermano de, pero no lograron visualizar al Mesías. Hermano, hermana, que nosotros conozcamos de Jesús, pero tenemos que conocer al Mesías en nuestras vidas. Sabemos que Jesús murió en una cruz. Todo el mundo lo sabe. Semana Santa lo celebra. Todo Occidente lo celebra. Ya viene, ¿no es cierto?, por ahí por abril, primera, segunda semana de abril, Semana Santa. Todo el mundo de Occidente celebra, ¿no es cierto?, y recuerda, conmemora la muerte de Jesús. Pero otra cosa es tener el conocimiento del Mesías. Nazaret sabía quién era Jesús, pero no lograron ver al Mesías en él. Mientras que en la tierra de Capernaum Jesús llegaba y la gente se agolpaba para escucharle. La gente llevaba a los enfermos para que sean sanados. Tenía una fe genuina, una fe sana en Jesús. Sabían que Dios podía hacer algo por ellos. Tenían expectativas. Y aquí es donde yo quiero centrar el mensaje de hoy. Expectativa. La serie que vamos a hablar de los milagros de Jesús. Pero si tú y yo no tenemos expectativa, no vamos a ver nada. Porque con expectativa la gente decía, llegó Jesús, y la gente se agolpaba para escucharle. La gente llevaba a los enfermos porque sabían que era una oportunidad de sanidad. La misma oportunidad lo tuvieron la gente de Nazaret. Dijeron, pues el carpintero. Es el carpintero. Es el hijo de mi vecina. Es el hermano de mi compañero de trabajo. Yo me crié con Jesús, jugaba la pelota con él, era re malo. Y eso no lograron ver al Mesías. Pero Capernaum decía, viene Jesús, wow, vamos con los enfermos. Escuchaban su palabra de sabiduría, su vida era transformada. La diferencia la marcó la expectativa. Jesús era el mismo. Jesús era el mismo en Capernaum que en Nazaret. ¿Qué marcaba la diferencia? La expectativa de la gente. ¿Por qué gente viene y se va distinta? Porque viene con una expectativa. Escuchan el mismo mensaje, escuchan la misma palabra, la misma música, el mismo lugar, el mismo calor. La diferencia la hace la expectativa. El sembrador salió a sembrar. ¿Tiró distintas semillas? No. La diferencia la hizo la tierra. La semilla era la misma, la que cayó en diferentes tierras. ¿Qué marcó la diferencia? No la semilla. La semilla era la misma. La diferencia la marcó la tierra. La expectativa con la que recibimos una palabra. La expectativa con la que venimos. No, no importa que haya calor, aquí estamos. No importa que el ruido sea más fuerte de lo que quizás yo pueda soportar, pero aquí estamos. Si usted llega a la iglesia y dice, hoy un poco oscura, y empezamos, está fuerte el ruido, no se visten formales, y empezamos. Ah, pero si yo al pastor lo ubico, lo conozco, el al que canta sé quién es. Lo conozco ahí de la Boca Sur. Y comenzamos y vamos perdiendo la expectativa del Señor. Venimos a la iglesia, pero no venimos con expectativas. Expectativa de creer que Dios puede cambiar nuestra historia. En Capernaum Dios tomó a Pedro, llamó a Andrés, llamó a Santiago, llamó a Juan, llamó a Mateo. El lugar donde el centurión romano, ¿cierto?, rogó a Jesús por la sanidad de su criado. Donde dice: tú no soy digno que tú entres a mi casa, pero tú eres un hombre de autoridad. Di solo la palabra y será hecho. Y Jesús dice: wow, no he visto tal fe. Eso sucedió en Capernaum. El centurión escuchó de quién era Jesús, escuchó de lo que hacía Jesús y escuchó de sus palabras. Cuando tuvo una necesidad del criado que estaba enfermo, fue donde Jesús dice: no soy digno de que tú pises mi casa, pero di la palabra porque sé que tú eres de autoridad. Y Jesús dice: wow, un centurión romano tiene tal fe. La Nazaret, el pueblo de Dios, el pueblo que sabe que Dios iba a enviar un Mesías, el pueblo que sabe que el Mesías iba a traer resultados de sanidad, de palabra y sabiduría, no le creyeron, porque era Jesús. Porque nunca tuvieron una expectativa. Dice que hizo muy pocos milagros, pero en Capernaum hizo la pesca milagrosa, sanó al hombre de la mano seca, liberó endemoniado, dio vista a los ciegos, sanó la suegra de Pedro, calmó la tempestad, convirtió el agua en vino, pagó los impuestos a través de un milagro, resucitó a Lázaro, la hija de Jairo, la mujer de flujo de sangre y muchos milagros más, porque la gente se sorprendía de los milagros y las palabras de sabiduría, la autoridad que en él al reprender y liberar a los demonios, porque estaban llenos de asombro, llenos de expectativa de lo que Jesús podía hacer. El problema de nuestra vida es que nos hemos transformado en un Nazaret. Sabemos a lo que venimos a la iglesia. Vamos a cantar 3 canciones, una canción lenta. El pastor va a predicar 20, 25 minutos. Si anda largo, quizás va a alargarse 10 minutos más. Va a decir: con esto termino. Luego viene la ofrenda y nos vamos para la casa. Cero expectativa. No, si sé cómo es la iglesia. Sé cómo es. Vamos a cantar. Si llegamos temprano, oramos con la hermana que da la bienvenida. Cantamos, si me gusta la canción, levanto la mano. Si no me gusta, no la levanto. Si me puedo quedar afuera hablando con un poquito con el hermano que está en la puerta, que es un poco conversador y me busca conversar, me quedo afuera. Estamos en la última canción. Sí, ya estamos listos. Vamos a mostrar el mensaje. El pastor va a predicar. Cero expectativa de Dios. No tenemos expectativa de milagros. Por eso la palabra a veces, ¿por qué en otros se cumple y en otros no? Es porque simplemente pasa por un tema de expectativa. Pasa por un tema de fe. La expectativa va muy relacionada, muy de la mano de la fe. Wow, este es el año inimaginable, pero digamos, yo otro, ¿cuál es la palabra del año? No sé cuál es la palabra del año. Pero otro, hasta el último día voy a creer que voy a ver lo inimaginable. Expectativa. La palabra es la misma. Hermano, hermana, la palabra es la misma. El lugar es el mismo. Pero Jesús era el mismo en Nazaret. El mismo poder radicaba en él. No era menor su poder, era el mismo poder. ¿Qué marcó la diferencia? Que la gente lo conocía. Que la gente dijo: pero si yo lo conozco, ¿de dónde saca tal sabiduría este? Si es un simple carpintero. Su madre yo la conozco. Sus hermanos lo conozco, a sus hermanas están aquí. Y ese conocimiento humano de Jesús a la gente no le permitió vivir los milagros que sucedieron en Capernaum. Lázaro fue revivido allí. Una mujer con 12 años de hemorragia, de flujo de sangre, fue sanada por tan solo el toque. Porque esa mujer, yo tengo la expectativa que si yo toco el borde del manto de Jesús, seré sana. Nadie se lo dijo. Ella tuvo expectativas. Nadie se lo enseñó. Un Nazaret donde la lógica, donde la razón, donde los datos fueron más fuertes, donde no los llevaron a creer. Hablaba con sabiduría, pero no para cambiar la historia de las vidas. Venimos a la iglesia y no creemos que Dios pueda hacer algo por nosotros. Venimos a la iglesia, venimos cargados, venimos cansados, pero no creemos que Dios nos pueda ayudar. Sabemos, pero no creemos. Han dañado y hemos dañado tanto nuestra fe que ya no creemos y no tenemos expectativas. Dile que está tuyo, no dejes dañar tu fe. Cuando alguien te envía, mira este reportaje, mira esto, no dejes dañar tu fe. Cuando alguien te dice, mira tu iglesia y te mandan algo, mira este pastor, la televisión hoy día se está encargando de eso. Mira este pastor, vive al lado de una traficante. Y dejamos dañar nuestra fe. O nosotros mismos la dañamos buscando esas cosas. Como que creemos que algo, en todo esto no puede ser tan bonito, algo malo tiene que haber. Y nos dañamos nuestra fe. Y como siempre les enseño, y como siempre les digo, el diablo no quiere tu casa, el diablo no quiere tu auto, el diablo no quiere tu mujer, el diablo no quiere tu esposo. Apenas lo soportas tú, lo va a querer el diablo. El diablo no quiere tus hijos. Tú lo encuentras bonito y nadie más. El diablo no quiere nada de eso. El diablo lo que quiere robar es tu fe. No es nada más. Pastor, el diablo me quiere quitar mi esposo. Nadie te quiere quitar tu esposo, ¿no? El diablo no quiere callos. No lo quiere. Si quisiera un auto, busca un auto mejor. Si yo fuera el diablo, no quería tu auto, quería otro auto. A ver, le doy la oportunidad de ser diablo un minuto. Elija un auto. Le doy diablo ser un minuto. Elija una casa. Elegiría yo me voy fuera de Chile a elegir una casa. Me quedaría muy chica la de Chile si fuera diablo. No quiere tu casa, hermano. No quiere tu auto. No quiere tu esposa, tus hijos. No quiere nada. Lo que quiere dañar es tu fe. El diablo no busca nada material. Lo que busca es dañar la fe en Dios. Y lo ha logrado tanto en la gente cristiana que viene a una iglesia pero no cree. Que viene a una iglesia pero no cree que Dios puede hacer algo. Viene a una iglesia pero no cree que Dios le pueda sorprender, porque no hay expectativa. Pregunta para ir finalizando: ¿qué es nuestra casa? ¿Es un Nazaret o es un Capernaum? ¿Dónde está Jesús? Nuestra casa en Nazaret, donde sabemos quién es Jesús, le conocemos, sabemos que es el Salvador del mundo, sabemos que murió en una cruz por nosotros, pero nada más. O es un Capernaum donde cada cosa de Dios nos sorprende, donde cada cosa que hace Dios nos bendice. Oye, este año pudimos salir de vacaciones. Wow, gracias Señor, porque solo tú lo pudiste hacer. Primera, segunda, tercera, no sé, pero si es la que ya perdiste la cuenta, gracias Señor, porque una vez más lo puedes hacer. Es normal. Es normal. Y si nos hemos transformado en un Nazaret, que todo es normal. Nos hemos transformado en un Nazaret donde nada es un milagro, todo es producto de una razón, todo es producto de una lógica, todo es producto de que algo sucedió. O somos un Capernaum donde decimos, gracias Señor, cada día tú me sorprendes. Wow, el milagro del Señor. Tengo expectativa, si soy intencional, si soy intenso, si soy apasionado, sé que Dios algo va a hacer por mí. Sé que lo inimaginable lo voy a seguir viviendo. O somos en Nazaret. Hermano, hermana, la gente de la iglesia es la que puede ser un Nazaret, porque ya conoce a Jesús. Por eso llega gente nueva a la iglesia, se sorprende y comienza a ver milagros. ¿Y este por qué tan rápido? Porque se deja sorprender por Jesús. Nosotros no, ya. No, sí. Cuando llega alguien, cuando éramos nosotros los que venimos de la iglesia tradicional, cuando llegaba alguien con todo el amor, con todo el entusiasmo, llegaba temprano, se compraba una Biblia, llegaba temprano a orar, pedía las cosas para hacer aseo, lo que fuera. ¿Qué decían todos? El primer amor ya se le va a pagar. Ya se le va a pasar el primer amor. Se lo profetizábamos. O cuando veíamos a alguien, parece que es nuevito. Se lo profetizamos, ya se le va a apagar. Espere que se le apague. Lo invitamos a nuestro Nazaret, donde todo es normal. Vuelvo a repetir, vamos a hablar de hacer de Jesús de milagros. Pero si no tenemos expectativas de algo que Dios pueda hacer. Y lo que necesitamos hoy, yo creo que usted llegue a su casa y pídale al Señor que sane su fe. Pídale al Señor que usted tenga expectativa de Dios. Hermano, hermana, los que pueden vivir en Nazaret somos nosotros. Los que ya conocemos a Jesús. Los que sabemos de Jesús. Los que hemos leído la Biblia. Porque sabemos que Jesús nació de María, que tuvo un ministerio, que no fue recibido por los suyos, que al mundo vino, y a los que le recibió le dio vida eterna y murió en una cruz, y hoy día está sentado a la diestra de Dios, intercediendo por nosotros. Lo sabemos de memoria. Somos como lo de Nazaret. No, si Jesús, hijo de María, hermano de su hermana, carpintero, cero expectativa. Los de Capernaum no sabían nada de Jesús, pero tenían expectativas. Sabían que Dios podía hacer algo por ellos. Sabían que Dios podía sanar. Por eso Jairo, el principal de la sinagoga, corre donde Jesús y dice: mi hija se está muriendo. Capernaum recibió los milagros de multiplicación, de sanidad, caminó sobre las aguas, cambió el agua en vino. Lo imposible de los médicos se hizo posible. Cuando todos lloraban la muerte de Lázaro, Dios trae paz y resucita. Un Capernaum que estaba en tinieblas, pero recibe la luz de Jesús y su vida es transformada. Un lugar que se transforma en un lugar de consuelo, donde la gloria de Dios fue vista y donde se manifestó su poder. Tenemos la oportunidad de volver. Sí, Señor, quiero ser un Capernaum. Que Dios haga algo. Expectativa. Levantarme cada mañana y saber que Dios puede hacer algo, puede transformar nuestras vidas. Que Dios puede cambiar tu historia. Que un llamado, un mensaje puede cambiar tu historia. Un milagro puede cambiar un dictamen médico. pero creer. Pero si tenemos tan dañada nuestra fe, difícilmente vamos a creer. Que a veces nosotros mismos nos encargamos de dañar la fe de nuestra familia. Nosotros mismos nos encargamos de decir, mira, mira esto, mira el hermano lo que te dijo. ¿Viste lo que te dijo el hermano? ¿Viste que no te saludó igual que el otro? ¿Viste cómo hacen esto? ¿Viste cómo? Y empezamos. Y empezamos. Y somos como Ananías y Zafira. Nos sentamos en nuestra mesa de la intimidad y empezamos a hablar. ¿No crees que mucho diezmo lo que estamos dando? ¿No crees que lo necesitamos más nosotros que la iglesia? Hermano, el diezmo no se da por necesidad. El diezmo se da por honra. El diezmo no se da porque el pastor está pobre, o se deja dar porque el pastor está bendecido. Porque nunca el diezmo ha sido de nosotros. Pero hemos dejado dañar nuestra fe. Y por eso estamos como estamos. ¿Cuándo fue la última vez que tuviste una expectativa que Dios podía hacer algo? ¿Cuándo fue la última vez que dijiste, Señor, en el nombre de Jesús yo voy a ir y sé que voy a golpear esa puerta, Jesús, y sé que tú lo vas a hacer? ¿Cuándo fue la última vez? ¿Cuándo fue la última vez que dijimos, Señor, sé que tú lo vas a hacer, sé que tú lo vas a hacer? Y recibimos un no, pero seguimos creyendo, porque seguimos creyendo que la voluntad de Dios es buena, es perfecta y es agradable. Pero seguimos con expectativa. No me han resultado las cosas, pero sigo creyendo que Dios lo va a hacer. Sigo creyendo que Dios es bueno. Mira, mira lo que dicen de la iglesia. Ni siquiera abro eso. Porque cuida tu fe como el oro. Cuida tu fe como la posesión más importante que tienes en la vida. Cuida tu fe. Porque es vital. Porque el diablo sabe, como siempre con este ejemplo, porque hay varios hermanos nuevos. El diablo tiene más vista que tú mismo.

y tú caminas y empiezas a entrar en el valle de sombra de muerte y necesitas la fe, pero nunca la tuviste, nunca la tuviste, se te ensució, se te dañó, se te dañó. Y estás en el valle de sombra de muerte, necesitas creer, pero ya no hay una fe para creer. Y estás en manos del destino, que no sabes qué es lo que viene. Pero cuando tenemos nuestra fe sana, decimos, sabemos, escuchamos la voz. No lo vemos a Dios, pero escuchamos su voz. No lo vemos, pero sabemos que está con nosotros. Y seguimos avanzando. No vemos a Jesús, pero sabemos que Él está con nosotros. Y seguimos avanzando. Hasta que comenzamos a ver la luz. Y comenzamos a ver esa mesa que Dios tiene preparado para lo que pasa en el valle de sombra de muerte. El problema es que mucha gente muere en el valle de sombra de muerte porque su fe fue dañada, porque su fe no la cuidó. Cuida tu fe, no te la dejes dañar. Vamos a hablar de milagros. Ven con expectativa, camina con él. Levántate cada día y coloca un mensaje en tu celular: día de expectativa. Te levantáis con la cara de tristeza. Pero que te envíe un mensaje: día de expectativas. Y saber que Dios algo va a hacer. Saber que Dios me cuida. Saber que Dios me guarda. Y comenzar a acrecentar nuestra fe. Y vamos a escuchar de los milagros de Jesús y nos va a llamar el asombro. Y el asombro y la expectativa van a traer los milagros y va a traer la transformación que nuestras vidas necesitan. Póngase de pie.

el Capernaum no conocen a Jesús. Los nazarenos sí lo conocen, y no podemos ser nosotros. Yo siempre le digo a los pastores, cuando nos reunimos, tenemos que cuidar nuestra fe, porque lo que más perdemos la expectativa somos nosotros. Y digo, Señor, cuida siempre nuestra fe, con expectativas, saber que Dios lo hace, saber que Dios es el que nos bendice, saber que lo sorprendente viene de parte del Señor. Cuando Él abre una puerta, le doy gracias. Cuando Él la cierra, busco decirle, Señor, quiero entender la mejor forma. Pero no perder una expectativa de Dios. Hermano, hermana, hemos perdido la expectativa del Señor. Venimos a la iglesia como que nada va a suceder. Y somos como esa gente que cree que el Espíritu Santo cesó su manifestación. Y creemos que la iglesia es algo simplemente moralista, de buenas costumbres, de buen corazón. Pero la iglesia es más que eso. Es más que colocar la otra mejilla. Es más que andar la otra milla. Es más que pasar la capa. Es saber que Dios algo va a hacer por nosotros en el valle de sombras y de muerte. Yo creo que cierre tus ojos allí. Dile, Señor, ayúdame a sanar mi fe. Coloca la mano en tu corazón. Dile, Señor, sana mi fe. Cuando tú le estás pidiendo al Señor que sane tu fe, le estás pidiendo que sane tu tierra. Porque vuelve a caer una semilla, pero está tan dura esa tierra que no logramos que lleve el fruto para la cual es enviada. Vamos, yo creo que hables con el Señor estos minutos y dile, Señor, sana mi fe. Vengo a la iglesia, escucho los cánticos y nada me motiva ni siquiera a levantar una mano. Es porque tu fe está dañada. Veo que con tanta alegría canta el que está al lado y yo no me corre ni un viento, porque tu fe está dañada.

Dile, Señor, sana mi fe. No conocemos el día de mañana. Las pruebas van a estar allí. Y lo que necesitamos hoy es que Dios sane esta fe, para que los procesos que tengas que vivir, los procesos que tengamos que pasar, salgamos cada día victoriosos, porque eso se debe a la fe. Espíritu Santo, oro para que tú trabajes en nuestras vidas, no en la vida de ellos, sino que en todas nuestras vidas. Sana nuestra fe, Señor amado. No queremos ser como lo de Nazaret. No queremos que esta iglesia sea un Nazaret. No queremos que nuestro hogar sea un Nazaret. Queremos ser un Capernaum, Dios. Ver cómo sanas a los ciegos, Dios. Ver cómo restauras matrimonios, cómo sanas vidas, cómo liberas de la depresión, cómo liberas de la crisis de pánico. Queremos ver cómo tú sacas al pobre, Señor amado, y le das una vida abundante. Queremos, Señor amado, cómo ver, sacas al depresivo en su amargura y vivir con gozo la vida. Un matrimonio que no se puede llevar ya más adelante, y ver tu transformación en ellos y ver una familia bendecida, Señor amado. Al enfermo sanar, al ciego recibir la vista. Lo que es imposible para alguien, Dios, que tú lo hagas posible. Lo que es inalcanzable para cada uno de nosotros, tú lo hagas alcanzable, lo hagas posible, Dios. Ayúdanos, Señor. Sana nuestra fe, Jesús. Sácanos de Nazaret y llévanos a Capernaum. Sácanos del lugar de la razón, de la lógica, y llévanos al lugar de la expectativa. Sácanos de la tienda en la cual se encontraba Abraham, Señor amado, y lo llevaste, Señor amado, a mirar los cielos y la tierra, para que vea, Señor amado, sus generaciones. Sácanos, Señor amado, de la oscuridad y alúmbranos con tu luz poderosa, Dios. Vamos, yo creo que sigas hablando con el Señor. Dile, Señor, aquí estoy. Y mientras adoramos al Señor.

expectativa de lo que tú harás día a día. Ciertamente el bien y la misericordia me seguirán todos los días. Dice Señor, todos los días voy a ver el bien y todos los días voy a ver tu misericordia. Me levanto con expectativa para ver ese bien. Me levanto con expectativa para ver esa misericordia que tú tienes cada día para nosotros. Cada día Dios tiene misericordia y el bien para nosotros. Venimos a la iglesia con expectativa a escuchar una palabra, porque sabemos que esa palabra es una palabra transformadora, es una palabra sanadora, es una palabra restauradora de matrimonio, de familia. Saca al que está en la depresión, libera al que está con crisis de pánico, con crisis de ansiedad, y Dios le da gozo y alegría en su vida. Para los que tienen expectativa del Señor, veremos los milagros del Señor. ¿Cuánto levanta su mano? Comienza a declarar, veré los milagros del Señor, los veré. Vamos, comienza a declarar,

no vamos a creer. Levantamos nuestras manos, Dios. Y oramos nuevamente, Dios. Sana nuestra tierra, sana nuestra fe. Para ver sus milagros. Ver lo inimaginable de Dios. Señor, hermano, estamos siendo intencionales, pero queremos ser intencionales con una fe sana. Queremos ser intensos, apasionados, pero con una fe sana en ti, Dios. Para ver, Señor amado, lo sorprendente, lo milagroso que tú tienes para nuestra vida. Lo creemos, Jesús. Amén y amén. ¿Cuánto dicen amén? Dale un fuerte aplauso al Señor.

Abraza que está tuyo y veremos los milagros de Dios en nuestra vida. Abraza dos o tres con fe y veremos los milagros de Dios. Veremos sus milagros.

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1: Alzaré mis ojos a los montes. ¿De dónde vendrá mi socorro? Mi socorro viene de Jehová, que hizo los cielos y la tierra. No dará tu pie al resbaladero, ni se dormirá el que te guarda. He aquí, no se adormecerá ni dormirá el que guarda a Israel. Jehová es tu guardador, Jehová es tu sombra a tu mano derecha. El sol no te fatigará de día, ni la luna de noche. Jehová te guardará de todo mal, Él guardará tu alma. Jehová guardará tu salida y tu entrada, desde ahora y para siempre. Salmo 121.
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1: ¿A quién tengo en el cielo sino a ti? Si estoy contigo, ya nada quiero en la tierra. Podrá desfallecer mi cuerpo y mi espíritu, pero Dios fortalece mi corazón. Él es mi herencia eterna. Salmo 73.
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5: 9 horas en punto.
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0: Hola, buenos días, ¿cómo están? Gusto saludarle. 9:03. 9:03. Esta es la Radio Corporación de Santiago de Chile y toda su red territorial de emisoras. De norte a sur, cubriendo gran parte del territorio nacional. Saludamos al Pastor Israel. Buenos días, mi pastor.
1: Buenos días, pastor. Saludamos a todos nuestros amigos y feliz de poder estar aquí junto con ustedes.
0: Saludamos al Pastor David. ¿Cómo estás, David?
2: Muy bien. Muy buenos días para todos. Un gusto estar con ustedes y con el equipo acá en la radio.
0: Bueno, viene la pregunta del cajón. ¿Cómo le fue en Brasil? O sea, Perú, México.
2: Eso quiero saber yo.
0: Perú.
1: Súper bien, pastor.
0: El Ministerio del Limón. Sacaron el jugo.
1: No, lo hicimos todo. Todo bonito.
0: Yo en algún momento pensé, ¿en qué momento se queda sin voz?
1: Pero no.
0: ¿Viste? No, sí.
1: Y el domingo también está súper bien.
2: O sea, cantaste o ministraste desde el miércoles en adelante.
1: De jueves.
2: Jueves, viernes, sábado, domingo.
0: Y con punch, o sea, porque uno puede cantar
2: tranquilamente,
0: claro. Pero el ira canta arriba, entonces el esfuerzo es doble, triple.
1: Le dimos.
0: ¿En qué momento te sentiste cansado?
1: El sábado en la mañana, nos fuimos en la mañana y me estaba muy cansado.
0: ¿No fuiste?
1: No.
0: El sábado no tenías nada tampoco.
1: Claro, o sea, fuimos no tan temprano, digo. Llegamos como a las 11:30 a escuchar al pastor Fraser.
0: ¿Ya?
1: Y después fuimos a hacer las maletas, porque desde ese día de la tarde, ahí llevamos las maletas para el lugar y después de que terminamos de ministrar, nos fuimos al aeropuerto.
0: Ya. ¿Cantaste con los San Miel?
1: Grabamos una canción con los Miel San Marco.
0: Ya. Sí.
1: Así que ahí.
2: Con los San Miel todavía no. Ese es otro
0: grupo.
2: Otro grupo ese.
0: Los San Miel.
1: Estuvo interesante eso porque nuestro vuelo salía a las 12:15.
0: ¿Ya?
1: Entonces, como teníamos maleta, había que estar por lo menos a las 10:30 en el aeropuerto para entregar la maleta. Y nosotros salimos del Coliseo a las 10:30. Así que, gracias a Dios y por el app, cambiamos en línea el vuelo para el siguiente vuelo, a las 1:30.
0: Pues tú irás siempre, andáis corriendo.
1: Siempre me gusta la adrenalina.
0: Yo no podría vivir así. Corriendo, irás siempre anda corriendo.
1: Llegamos a Chile a las 5:30 de la mañana.
0: Porque, pero ya cuando ustedes salieron a las 10 ya tenían cambiado el vuelo. Porque no creo que saliste a las 10 y todavía no cambiaron el vuelo.
1: No, todavía no lo teníamos cambiado. Pero sabíamos que había uno.
0: ¿Ya?
1: Y te da la opción para cambiarlo. Entonces dijimos, vámonos. Si alcanzamos nuestro vuelo original, bien.
0: Ah, claro.
1: Lo cambiamos para el siguiente. De hecho, nos juntamos con los chiquillos ahí adentro, todo. Y ellos se fueron como 40 minutos antes que nosotros. La banda.
2: Ah, pero tenía la opción de cambiarlo.
1: Tenía la opción de cambiar. Estaba todo. Que uno fluye, pero no sabe.
2: ¿Hasta dónde? Hasta claro.
1: No me fui así al aeropuerto y si no llego, pierdo, me quedo allá. No.
2: Yo lo llamo una improvisación calculada.
0: Yo lo llamaría algo súper innecesario.
1: Ahora, tampoco fue porque, sino fue, salió que.
2: Se atrasó todo.
1: Y los Miel San Marco me piden grabar una canción con ellos al final, no al principio.
0: No pudiste decirles chuta, joder, me voy.
1: Claro.
0: Lógica.
2: Hablar con los Miel San Marco que.
0: Por eso lo encuentro corría. Innecesario. Un estrés innecesario.
2: No, pedís que coordinen esas cosas con más anticipación nomás.
1: Claro. Que hay que. La Biblia dice que hay que estar preparado para toda buena hora.
2: Así es.
1: Hasta versículo te saqué.
2: Oye, papá, ¿y a ti cómo te fue en Perú? Cuéntanos. Para poner en contexto el día jueves. Recibiste junto con la mamá un reconocimiento por esta organización que es Global, que agrupa a grandes pastores en el fondo de todo el mundo y también avalados por la Universidad Oral Roberts y también obviamente por los dueños de casa que era Agua Viva, la iglesia en Perú de Sergio y Carla Hornung. ¿Cómo te sentiste? Cuéntanos.
0: Bueno, yo soy, de repente yo digo, soy bien raro, porque de repente como que no me entusiasman. Soy como el pastor de Panamá. ¿Cuántas son? El güito.
3: Claro.
0: Me cuesta un poco. No, como que no me siento muy cómodo. Como que no me siento muy cómodo. Pero de hecho yo no quería ir. Pues, llegó un momento en que yo dije, no. Incluso con el IRA tuvimos varios encontrones. Pues yo decía, no. ¿A qué voy a ir? Si, por último, que te lo den a ti, tú me lo entregas acá. Pero no sé qué fue lo que me convenció. Ah, la carta que enviaron.
1: Claro, una invitación.
0: La invitación.
1: De Empower 21, no Global.
0: Claro.
1: Ah, perdón. Empower 21.
0: ¿Qué es lo que significa eso?
1: Empoderados 21. Él es el presidente, que él mismo es el presidente de la Universidad Oral Roberts y es el presidente de esta
0: agrupación. Lo estamos mostrando ahí en la
2: transmisión.
0: En la transmisión.
1: Ahí atrás están, los que están detrás son los hijos de Carlos Anacondia, que ellos fueron a recibir el premio por el papá.
0: ¿Viste? Que
1: pero
0: se podía.
1: Pero él no podía viajar. Él no podía viajar. El médico no lo dejó viajar. Tú podías viajar. Fue diferente.
2: Claro, si hubiésemos sabido eso, me hubiese mandado a mí. Yo hubiese recibido feliz. Incluso hasta me hubiese emocionado. Con lágrimas.
0: ¿Con lágrimas incluidas?
2: Sí, con lágrimas, todo. Todo.
1: Tuvo una performance. ¿Podemos contar que casi te caes?
0: Casi.
2: Al subir a la plataforma.
1: Estaba tan nervioso que casi se traspasó. Ay, pero es un movimiento rápido.
0: No se notó.
1: No se notó, no.
2: Y lo peor es que se vio la transmisión.
1: No se vio.
2: ¿Se vio?
1: Sí.
2: Yo lo vi.
1: Pero si no lo estaban transmitiendo, ¿cómo lo vi?
0: Sí.
2: Había la transmisión oculta que había.
1: Que te mandó el Gillo. No se podía transmitir, el Gillo abandonar.
0: Pero, bueno, es una experiencia que uno no está acostumbrado también, entonces...
2: Porque yo entiendo, papá, que tú no, quizás no necesitas eso, hasta te puede incomodar, pero creo que es muy lindo el principio de honra que hace esta organización. Y creo que algo que también tenemos que aprender nosotros, de honrar a los hombres de Dios. De repente la iglesia solamente hay conflictos, divisiones, pastores hablan mal de otros pastores. Entonces es lindo cuando hay pastores que hablan bien de otros pastores y están dispuestos a hacer una ceremonia de premiación y de honra.
0: ¿Sabes lo que yo rescato de esto? Que claro, que primero muere un personaje, un pastor, y ahí vienen todas las jodas, ahí vienen todos los reconocimientos después de muerto.
1: Claro.
0: Pero aquí el reconocimiento es en vida. Eso me lo que yo rescataría de... Porque generalmente los reconocemos y las palabras bonitas vienen después de muerto. Se murió, era tremendo, un hombre de fe... Un hombre que le creyó a Dios, pero que no te lo dicen en vida.
2: Claro.
0: Que no te lo dicen.
1: A mí lo que más me bendijo fue a la altura que... O sea, el nivel de pastor que están reconociendo. Uh-huh. ¿Cierto? El pastor Cacho, el pastor Claudio Freyson, los papás del pastor Sergio Hornung, son segunda generación de pastores. Entonces, claro, pues empezaban a comentar un poquito todo lo que habían hecho, ¿no es cierto? Entonces, tener primero a un chileno ahí, a nuestro padre, de reconocer todo el trabajo y el esfuerzo con la mami, así que creo que para mí fue un orgullo.
2: Sí.
0: ¿Te sentiste bien tú?
1: Sí.
0: ¿Sí? ¿Sí? No, yo rescato eso, el reconocer en vida. Yo pienso que eso...
2: Es un cambio cultural.
0: Es un cambio cultural, porque... En Chile somos muy raros, chilenos. Y digo somos, no digo somos.
2: Y en todo orden de cosas, no solamente en la iglesia, sino que también el futbolista, por ejemplo, es vitoreado cuando le va bien y cuando va mal lo hacen bolsa. Entonces tenemos esa mala costumbre de no apoyar a nuestros compatriotas que se destacan en algo. Creo que es bonito lo que pasó en Perú.
0: Claro. Aparte, como dice el IRA, los pastores eran importantes, los que estaban. Era un buen nivel de liderazgo.
1: Sí.
0: Y los que estaban abajo, los pastores de todas partes también.
1: Qué lindo eso, ¿no es cierto? Ver tantos pastores de todo el mundo. Porque habían de todos los continentes.
0: Claro. Uh-huh. Brasileños también habían.
1: Brasileños también.
0: Bien, así que eso fue. Y el jueves, ¿cómo estuvo acá, Pastor David? Tengo comentarios bien...
2: ¿Bien diversos?
0: Diversos.
2: Yo me sentí muy bien en la reunión. Una linda iglesia siempre me llama... No deja de sorprenderme el hambre que tienen las personas acá en el templo principal. El hambre por la presencia de Dios, el hambre por la palabra de Dios. Entonces, creo que siempre es una presión predicar ante miles de personas. Ese día había un poquito más de 1,000. Pero te hace muy fácil el ambiente que se genera con esta pasión de la gente. Las adoraciones, se facilita un poquito la labor de predicar.
0: ¿Tú lo viste?
1: Yo estaba un poquito ocupado ya.
0: No, pero después No. ¿No? Sería bueno que lo vieras.
1: ¿Pues qué tú dices por el rap?
0: Claro, hizo un rap que no... Aparte que, a ver, yo creo, Dai, que cuando uno tiene la voz para hacer el rap...
2: Lo puedo hacer nuevamente.
0: Lo puede pasar. Pero... Ni un brillo el rap.
2: Es que era también,
0: de verdad que no entendí el...
2: Es que cuando a mí me gusta predicar y poner cosas actuales.
0: ¿Ya?
2: Entonces, en este tiempo está muy de moda la batalla de freestyle, la batalla de estos hip hoperos. Entonces, quizás tú no conoces ese contexto, por eso no le encontraste mucho
0: claro,
2: sentido.
0: Claro, por eso no lo entiendo tampoco.
2: Claro.
0: De verdad que no lo entendí.
2: Pero existe una corriente que es muy grande en Chile y en el mundo entero, donde Chile tiene muy buenos exponentes del freestyle en hip hop. Entonces ellos se enfrentan con batallas de rap, se dicen cosas. Y el mensaje era que Goliat y David tuvieron una batalla comunicacional antes de la batalla real.
0: Una guerra de palabras.
2: Correcto. Entonces la idea era hacerlo un poquito más lúdico, que la gente también se pudiera reír un poco. Sí, la iglesia no es solamente para venir a llorar. También lo tenemos que pasar bien un poquito, solo un poquito. Y ese fue el contexto de lo que hice.
0: Bueno, a raíz de eso yo ayer, cuando prediqué el domingo, compré una plomada.
2: ¿Una qué?
0: Plomada.
1: Hizo un ejemplo.
0: Ah,
1: lo que tanto me criticó, lo se ocupa.
0: Entonces que yo si estos hacen tonteras, porque no hacen yo una tontera.
2: Pero bueno, ya no,
0: fue sí, una enseñanza.
2: Una enseñanza. Pero me deja muy tranquilo porque tú podías levantar este caso al directorio. Y uno de los integrantes del directorio, que es el pastor Roberto, me felicitó por el sermón. Entonces ya por lo menos tengo un voto a favor. Pero si quieres levanta el caso igual, tengo problema. Si ser feliz es un pecado, soy culpable. Si hacer que la gente disfrute
1: yo no
2: es
1: sé
2: un
1: por
2: pecado.
1: Qué, ¿por qué subiste a gente a bailar? Eso no entendí.
0: Viste que hay cosas que no se entienden.
2: Porque representa. Sí. Es que si no
1: hay
2: lo vieron.
1: Verlo, hay que verlo.
2: Si no, no lo vieron.
0: Yo lo vi.
1: ¿Tú lo viste?
0: Yo lo vi.
1: Ah, ya. Yeah.
2: Era uno David y el otro representaba a Goliat.
0: Claro.
2: Entonces yo cantaba y ellos movían las manos y así.
0: ¿Cuál era David?
2: El Patricio.
0: Patricio era David.
2: Sí.
0: Y Goliat era
2: Alejandro.
0: Alejandro.
2: Sí.
0: Mira.
1: Pero Goliat, hay que escoger.
2: Es que no había poco presupuesto para los actores, la verdad.
1: Entonces, escogí uno más grande. Porque...
2: Es que estaban en primera fila. Estaban en primera fila, entonces cuando yo dijo que me ayuden dos personas, dos hombres, nadie levantaba la mano. Entonces como a Alejandro y a Patricio los
0: hay un hermano de los guardias no alto.
2: Él podría haber sido perfectamente goleado.
0: Y camina así también.
2: Pero lo hicieron muy bien.
0: ¿Sí?
2: Sí, lo hicieron muy bien.
0: Yo me sorprendí de Patricio.
2: Tenía mucho flow, sí. Sobre todo Patricio.
0: Porque Patricio es bien calmado, ¿no? Sí. ¿No? Bueno, ¿cuánto se llama Alejandro? Alejandro se puede esperar un poco más, pero...
2: Claro, sí, y cualquier cosa.
0: Más intenso.
1: Cualquier cosa se puede esperar de Alejandro.
0: Pero de Patricio me llamó la atención.
2: Mm. Es parte de dar una experiencia también. Yo te dije, siempre tiene que haber un wow moment.
0: Ahí está. Ahí lo tengo que ver.
1: Oye, lo tengo que ver. Lo tengo que ver.
2: Bueno.
0: Ese es Goliat. Ahí está Goliat.
2: Sí. Mira. Mira, pero tiene harto flow Alejandro. No hay duda que recuerda que mi nombre es
0: Goliat. No aplaudan a Goliat. La gente aplaudía a Goliat.
2: Claro, ahí después lo...
0: Te das cuenta que confunde.
2: Mira, Patricio.
3: Eva, la agarraste. Dale, David. David, ey, pastor de ovejas, yeah. Ondate. Tú vienes a mí con
1: mira, Patricio. Y no, tiene ritmo, aquí, claro. Tiene ritmo.
2: Y mira cómo anda impecable vestido
1: no,
2: también.
1: No, no, no. Un David, como rey. Tu cuerpo a las aves y ves que
2: estaba como picando cebolla, ¿no?
1: Estaba sacando venís, pero.
3: Hey, ¡mano arriba!
1: ¡No, y siguió! Arriba, como que le. Como arriba, que le mira.
3: ¡Mano arriba! ¡Saltando!
2: ¡Saltando! ¡Qué raro, Alejandro! No, y motivaba a la gente, claro. Patricio. Wow.
0: Pido perdón por estas imágenes que no son muy religiosas.
2: No, eso sí es verdad. Eso sí, de eso soy culpable.
1: Lo bueno es que no somos una iglesia religiosa.
0: Sí, de repente cuando yo le digo, Señor, no queremos ser religiosos, queremos conocerte a ti, Dios vivo. Pero como que a veces abusamos, ¿o no?
2: Pero ¿sabes? A mí lo que me gusta es el feedback que tengo de los niños.
0: Es que son niños.
2: Pero por eso, porque creo que...
0: no se dan cuenta. Son súper niños.
1: Claro.
0: Hoy día, Israel, ¿quién viene al culto de esta tarde?
1: Hoy día, pastor, tenemos una reunión muy especial. El enfoque es para matrimonio junto al pastor Marco Barriento y la pastora Carla Barriento. Pero puede venir toda la iglesia. A todos nos hace falta escuchar una palabra. Pero el enfoque va a ser acerca de los matrimonios. Va a ser una reunión normal. Empezamos la adoración y en el tiempo la palabra. Ellos se van a enfocar juntos en el tema de los matrimonios, pero es una reunión abierta, repito, para toda la familia, gente soltera, familia entera, pueden venir, no solamente matrimonio.
0: También, no sé si tenemos de lo que pasó ahí en República Dominicana el sábado. También tenemos fotos, video.
2: Hubo un operativo.
0: Hubo un operativo, una ONG, junto con la Iglesia Cristo de Única Esperanza. Ahí los contactos del pastor Pedro, la pastora Kenia y todo lo que es gestión. Nuestro
2: Delfeña.
0: Delfeñita.
2: Oye, me escribe Carlos Tapia y se lo estoy escuchando.
0: ¿Cuál es Carlos Tapia?
2: Carlos Tapia.
0: Carlos Tapia. Sí, sí, sé quién es Carlos.
2: Escuchando desde Colombia, dice, y es un gusto verlo a los tres. Dile a los pastores que a mi familia le encantó, que para mi hijo de 9 años le encantó. ¿Viste?
0: Está bien, Carlos. Se está prestando ropa a David.
2: Qué bendición son ustedes para Chile. No solo CTV. Muchas gracias, Carlitos. Un abrazo. Hay personas que están apoyando la performance que hicimos ese día, junto con mis bailarines, junto con mi ballet.
0: Si yo voy a una iglesia a predicar, ¿los puedo invitar?
2: Absolutamente. Absolutamente. Ahí están las imágenes de...
0: la iglesia.
1: David, tú andas relatando lo que está pasando a la gente en la radio, que no está viendo. ¿No?
2: Sí, estamos mostrando imágenes de la iglesia de República Dominicana, donde el día sábado pasado hubo un operativo de ayuda social para allá. Recordemos que República Dominicana es un país muy pobre y hubieron servicios de belleza. Ahí vemos mujeres que la están peinando, mujeres que hicieron las uñas, que le encanta a las mujeres eso. También hubo...
0: regalando, ¿cuánto se llama? Medicamentos.
2: Medicamentos. Fue bien de salud. Hay un
1: consulta
2: chequeo.
1: Consulta médica.
2: Consulta, un chequeo médico completo. Y también fue una... mira, ahí están mostrando a la doctora cómo le hace preguntas, cómo hacen chequeos para los niños. Qué lindo.
0: Chiquitito.
2: Qué hermoso trabajo. Felicitaciones a todos. A todo el campus de la Iglesia Cristo de Única Esperanza en República Dominicana.
0: Felicidades ahí a los pastores Pedro, Kenia.
2: Médico y dental, me está escribiendo la mamá.
0: Médico dental. Se ve grande la iglesia.
2: Donaciones sí. De alimentos y pañales. Atención médico y dental. Se dio almuerzo también. Y aparte que ahí vemos a personas que están orando. O sea, fue un servicio completo. Fueron más de 300 personas asistieron ese día.
1: Qué lindo. La iglesia afectando a la comunidad.
0: Claro. Bien, vamos con los saludos. Vamos a saludar.
1: De Uruguay, abrazo. Dios bendiga a Chile. Betsabe Cabrera.
2: César Panguipulli, saludos desde Panguipulli, mi pastor, escuchando atentamente la palabra. Hace frío por acá, un abrazo grande.
0: Por acá también. La Paula Silva dice, bendiciones para todos, se les quiere muchísimo desde la comuna de San Miguel, preparando mi corazón para oír la bendita palabra de Dios. Predico en vivo ahora.
4: Carmen Ávila Hidalgo, que buenos días, pastor, que Dios les bendiga siempre de Ponte Alto, saludos.
2: Janet Espinosa dice, bendecido día a toda la familia ICTV, esperando la palabra del Señor.
0: Gonzalo Parra dice, bendiciones, amado, un abrazo de Puerto Vara, un día bonito por acá. Saludos al Gonzalo.
4: Julia Silva, bendiciones, pastores, saludos desde Puerto del San Antonio, esperando ansiosos con mi familia para estar presentes en la conferencia.
0: ¿Cuándo tenemos vigilia?
4: El 12 de junio.
0: 12 de junio, buenísimo. Atención, Chile. Siempre es bueno vigilar. Recuerde que en una noche fue suficiente para que la vara de Aarón floreciera. Una noche diera frutos. Uh-huh. Almendras maduras.
2: Si me avisan con tiempo, yo puedo preparar a mi ballet. Jacqueline Robles dice, muy buenos días, amados pastores, bendiciones, esperando la poderosa palabra del Señor Jesucristo. El Puerto Valparaíso les bendice. Gracias, Jacqueline.
0: Loreto Molina dice, gracias a Dios por sus grandes siervos. Gracias, Lore.
4: Romina Klerner dice, buenos días, pastores, un agrado escucharles, Dios les sorprenda cada día más con su favor y gran amor. Muchas gracias.
2: Andy Enoch Páez dice, bendiciones, amados pastores, Fernando Israel y David Chaparro desde Curanilahue. Saludos, Andy.
0: Javier Santi dice, muy buenos días, pastores, Fernando Israel, David, saludos desde Punta Arena, conectados, esperando la palabra. Gracias, Javi.
4: Yesenia Contreras, bendiciones, pastores, que Dios los guarde y cubra con la sangre de Jesucristo.
2: Amén. Felipe García Torres, buen día, pastores, una bendición para Chile, les amamos, un abrazo desde Temuco. Saludos al Pipe.
0: Renato Leighton, hola a mi pastor Fernando, pastor Irra, David, un abrazo, les amamos desde ICTV Puente Alto. Gracias, Renato.
4: Gladys Jiménez, qué buen trío de chaparros. Dios les bendiga grandemente, grandes hombres de Dios. Dios bendice, te bendiga ICTV. Muchas gracias.
2: Hermana Hilda, dice, saludos, pastores, mucho frío por acá, Chillán, feliz de verles y oírlos. Grande pastor David con su rap.
0: Sandra Roa dice, una tremenda palabra de nuestro pastor David y su rap.
2: No lo digo yo.
4: Adri Muñoz dice, bendiciones, amo las predicaciones del pastor David, son muy entretenidas, que Dios siempre le dé esa gracia.
0: Oye,
2: Julia Silva, me encantan las predicas del pastor David, es interactivo.
0: Para mí que hay algún... ¿Le mandaste algún WhatsApp al Cristian para que ponga solamente el...
2: Yo no he dicho nada. La gente se está manifestando.
5: El pueblo se está manifestando.
2: Y a veces hay que escuchar la voz del pueblo.
0: Julia Silva dice, me encantan las predicas del pastor David. Es interactivo.
4: Ya. Carmen Gloria Soto, estuvo bueno el mensaje del pastor David. Me gustó. Fue clarísimo.
2: Irene Lisset Contreras, pastor, felicito al pastor David por la innovación en la predicación. De hecho, le está predicando a la polola de mi hijo que está estudiando veterinaria y ella se asombró de la iglesia y le encantó.
0: Pero paremos. Cristian, vamos a conversar, Cristian. Karin, hija de Dios, dice, Dios le bendiga, mi amado pastor, orgullosa de mi pastor Fernando y ese reconocimiento muy merecido. Y sé, tú has sido una bendición para mi familia y para mí. Los amo. Gracias, Karin.
4: Alicia Avilés dice, gracias a mi pastor, por tanto, lo sigo desde el Templo Chile. Dios lo siga bendiciendo. Y la oración por los grumetes de Talcahuano. Dios le bendiga. Bendiciones desde Coronel. Mira.
2: Carol Cabral, bendiciones desde Concepción, con mi bebé de 3 meses, escuchándoles en el día de mi cumpleaños. Felicidades, Carol.
4: Hoy es día del cumpleaños de Cristóbal.
2: ¿Está de cumpleaños?
0: De mi cumple 10.
4: Cumple 11.
0: 11 años. Y se pegó una tremenda...
4: Alto.
0: Felicidades para el Cris. Alejandro Toledo, felicidades, pastor Fernando, junto a su esposa, por su reconocimiento en Perú. Gracias, Ale.
4: Magali Quesada, buenos días, mis pastores, que Dios bendiga, los veo siempre esperando la palabra de Talca.
2: Miriam Ramón, dice, muchas bendiciones para nuestros pastores, saludos desde ICTV Cauquenes. Saludos para Cauquenes.
0: Ana Belén Cabrera, en sintonía desde San Pedro de la Paz. Muchas bendiciones, mis pastores. Gracias.
4: Jacqueline Marabolí, desde Toronto, Canadá. Saludos.
2: Muchas gracias. Carlos Jorquera, saludos mis pastores, dice. Un abrazo.
0: La Mari Chavarría dice, hola, buenos días, mis pastores, Dios les bendiga grandemente desde Coquimbo. Bendiciones.
4: Pamela Peña, Dios les bendiga, pastor, Dios sea con su vida dando salud y fuerza del cielo.
0: Oye, fuerte el temblor de Calama.
2: En Calama, sí.
0: 6.8, 6.9 fue.
2: 6.9, wow.
0: Casi 7.
2: Sí.

0: Puerto
1: Octay.
0: Octay, Derce.
1: Octay.
0: Octay. Sí. Esperando la palabra, bendiciones.
2: Vigilia, 12 de junio, viernes.
1: Vigilia 12 de junio, el viernes. Prontito vamos a estar anunciando quiénes van a estar junto con nosotros.
0: Atención. Vigilia. Mucha gente espera la vigilia. Gente viene de afuera, Valparaíso, Viña del Mar. Mucha gente Rancagua. Me he ¿sí? encontrado con muchos hermanos Rancagua acá el día domingo que nos saludan. Rancagua.
1: ¿Yo puedo hacer un aviso? Dos avisos. Este día jueves vamos a tener nuestra reunión a las 7 y vamos a tener ungimiento con aceite en Campus Oriente.
0: Este jueves.
1: Este jueves. Y este día domingo tenemos dos reuniones a las 9 de la mañana y a las 11 de la mañana, pero la reunión de las 11 de la mañana es una reunión evangelística donde la mayoría de los miembros de la iglesia van a llevar un invitado que no conoce al Señor. Ah. Entonces vamos a tener una experiencia, lo hemos denominado Ven a la Fiesta. Así se llama, y estamos invitando a muchas personas para que se unan a esta fiesta que Dios nos da, la fiesta del Evangelio.
0: ¿Eso va a ser solo en la reunión de las 11?
1: Solo en la reunión de las 11. Así que están todos invitados y motivados de lo que va a pasar este domingo 31 de mayo.
0: Campo Oriente, Apoquindo, 4800, Comuna de Las Condes.
1: Así es.
0: Yo este sábado voy a estar predicando en... Se lo digo al tiro... En Providencia, en el aniversario de la iglesia Vida y Gracia, 6 de la tarde, una iglesia que está bajo nuestra cobertura, Santa María 0360 Providencia, Metro Salvador. En la música, el pastor Jorge Bravo.
3: Sí. Qué buena.
0: Una buena dupla.
1: Buena dupla. Este día domingo a las 6 de la tarde voy a estar predicando en la iglesia ICTV La Florida, con el pastor Moreno Jackson.
0: ¿Cuándo? ¿El domingo?
1: El domingo a las 6.
0: Buena. El domingo, nuestro pastor Israel predicando a las 11, yo estaré a las 18:30 horas.
1: ¿Pero no vaya a predicar allí?
0: Domingo.
3: Eso es el sábado.
1: Ah, eso es el sábado, perdón. Todo perdón. El sábado.
3: Y el jueves acá tenemos nuestra noche de adoración con el pastor Marco Arrientos.
1: Buenísimo.
3: Habitación. Vamos a grabar una canción, una nueva canción, inédita.
0: ¿Sí?
3: Juntos.
1: Buenísimo.
3: Así que va a ser una bendición. El viernes, pastor, hay un evento en nuestra iglesia que no es organizada por nosotros, pero nosotros hemos facilitado la instalación de la iglesia para Chile Vuelve a Arder, ¿verdad? Uh-huh. Chile Vuelve a Arder, va a estar el pastor Emanuel Carranco. La entrada entiendo que es liberada, pero hay que inscribirse o hay que venir.
0: Hay que inscribirse.
3: Así que ahí, para que busque las redes, hay un evento aquí en la iglesia que no lo organizamos nosotros, pero la entrada es liberada. Así que todos los que quieran venir son bienvenidos para venir a un tiempo de unidad por la iglesia.
0: El día sábado también hay punto de evangelismo.
3: El sábado tenemos evangelismo en el Mall Arauco Maipú.
0: ¿El que está aquí al lado?
3: No, el que está en Maipú.
0: Ah, el que está en Maipú.
3: Sí, el que está un poquito más allá.
0: ¿Y cómo se van para allá? ¿Qué se van?
3: Nos vamos a juntar aquí todos a las 12. Damos las instrucciones y ahí nos vamos todos los autos para allá.
0: ¿Tú vas a estar a cargo?
3: Sí.
0: Buenísimo. Bien, vamos con lo que usted espera. Pastor David, muchas gracias por acompañarnos.
1: Muchas gracias a usted.
0: Hasta que me acuerde para que predique.
1: Está bien. ¿Está bien?
0: Porque no puede esperar que yo no esté.
1: El aseo.
0: Sí, incluso lo dijo ahí. Hasta mi papá dijo.
1: Esto lo puedo hacer porque no está mi papá.
0: Está. Porque si yo hubiera estado,
1: es distinto.
0: Yo te bajo.
1: Así con escándalo.
0: No con escándalo.
1: Me corté el micrófono.
0: No, tampoco, sino que diría, Pastor David, muchas gracias. Suficiente. Para con tu payaseo.
1: No me gusta la risa de Cristian.
3: Claro.
1: Burlesco.
0: Bien, Irra, muchas gracias por acompañarnos. Vamos con lo que usted espera, la palabra del Señor.
3: Nos vemos esta tarde.

hay una palabra en el libro de Éxodo, ahí en el capítulo número, Éxodo capítulo número 23, versículo 20. Y leo la palabra en el nombre del Padre, del Hijo y del Espíritu Santo. He aquí, yo envío mi ángel delante de ti para que te guarde en el camino y te introduzca en el lugar que yo he preparado. Guárdate delante de él, oye su voz, no le seas rebelde, literal, porque él no perdona vuestra rebelión, porque mi nombre está en él. Oremos.

Señor, quiero darte gracias en esta mañana por darme esta oportunidad de compartir una palabra que pueda ser una palabra que nos edifique, que nos exhorte y nos consuele. Ayúdanos en esta mañana. Tu gracia nos acompañe siempre y poder ser puente, canales para llegar con el evangelio de las buenas nuevas. En el nombre de Jesús. Amén y amén.

0: Éxodo capítulo 23, versículo 20 dice: He aquí yo envío mi ángel delante de ti para que te guarde en el camino y te introduzca en el lugar que yo he preparado. Ahí hay un mundo natural. Yo veo a Aarón, es un mundo natural. Hola Aarón, lo saludo. Aarón también me saluda, es un mundo natural, nos vemos. Nuestros ojos tienen la capacidad de poder vernos, pero también hay un mundo espiritual que no vemos. Por eso la Escritura dice, bienaventurados los que no vieron y creyeron. La palabra bienaventurado significa dichosos, alegres, felices, los que no vieron pero creyeron. Cuando la Escritura dice, he aquí yo envío a mi ángel, yo creo que Dios envía a su ángel para que nos guíe en el camino. Para que nos guíe en el camino, nos guarde y nos introduzca en el lugar que el Señor ha preparado. No hay otra forma de poder llegar al lugar que Dios ha preparado para ti y para mí si no tenemos la guía del ángel del Señor. Hay una pregunta. Cuando uno busca la palabra ángeles en la Escritura, en la Biblia, ya sea en el Nuevo Testamento o en el Antiguo Testamento, aparece 354 veces. ¿Cuántas? 354 veces. Cuando uno busca la palabra demonios, aparece 63 veces, ya sea en el Antiguo Testamento como en el Nuevo Testamento. La pregunta que me surge es, ¿por qué sabemos más de lo que nos perjudica? Tenemos mayor información de las cosas que nos perjudican y sabemos tan poco de las cosas que nos benefician. Dos realidades. Primera realidad, sabemos más de lo que nos perjudica. Tenemos mayor información. En la Biblia, la palabra demonio aparece 63 veces. Pero sabemos tan poco de lo que nos beneficia. La palabra ángeles aparece en la Biblia 354 veces. En el libro de Hebreos, ahí en el capítulo número 1, versículo 14, la Escritura dice: No son todos espíritus ministradores enviados para servicio a favor de los que serán herederos de la salvación. Una versión dice, para poder entender este versículo de Hebreo 1.14, no son todos ellos espíritus enviados con la función de servir a los que han de heredar la salvación. Otra versión del mismo versículo para poder entenderlo de mejor manera. Porque los ángeles son solamente espíritus que sirven a Dios y Él los enviará para ayudar a toda la gente que Dios habrá de salvar. Que Dios literalmente habrá de salvar. En el libro de Salmo número 34, en el versículo 7, la Escritura dice: El ángel de Jehová acampa alrededor de los que le temen y los defiende. Hay dos mundos, hay un mundo natural y hay un mundo espiritual. Salmo número 34:7 dice: El ángel de Jehová acampa. No dice va a acampar, acampa. Aarón, el ángel del Señor acampa a tu alrededor. Se estaciona alrededor de los que le teme y los defiende. O sea, no solo está contigo, sino que también te defiende. Así lo dice la palabra del Señor. El Salmo número 91, en el versículo número 11, dice: pues a sus ángeles mandará acerca de ti que te guarden en todos tus caminos. A sus ángeles mandará acerca de ti que te guarden en todos tus caminos. Salmo 91, 11. Me encanta cómo comienza el libro de Éxodo en el capítulo 23, versículo 20. He aquí, dice: yo envío a mi ángel. La iniciativa viene del Señor en los momentos difíciles, en los momentos complejos, en los momentos de crisis, en los momentos de dificultad, en los momentos de enfermedad, en los momentos de una separación. La Escritura dice, y aquí está el mundo espiritual: he aquí, yo envío a mi ángel delante de ti para que te guarde en el camino. Esta promesa que Dios nos da, pues Dios bendice con esta promesa a los que le obedecen. La palabra ángel significa un ser sobrenatural creado por Dios y superior al hombre, que actúa como representante o mensajero de Dios. Son seres espirituales, se hacen visible, literalmente, se hacen visible a los hombres, son poderosos, forman el ejército de Dios, su número es incalculable. En el libro de Segunda de Reyes, en el capítulo 6, libro de Segunda de Reyes, en el capítulo número 6, dice la Escritura, versículo 24: después de esto aconteció que Ben-Hadad, rey de Siria, reunió todo su ejército y subió y sitió a Samaria. Hubo gran hambre en Samaria a consecuencia del sitio, tanto que estoy leyendo el libro de Segunda de Reyes 6, versículo 15 al 17, perdón, del 15 al 17. Se levantó de mañana y salió el que servía al varón de Dios. He aquí, el ejército que tenía sitiada la ciudad, con gente de a caballos y carros. Entonces su criado le dijo: ay, señor mío, ¿qué haremos? Él le dijo: no tengas miedo, porque más son los que están con nosotros que los que están con ellos. Oró Eliseo y dijo: te ruego, oh Jehová, que abra sus ojos para que veas. Entonces Jehová abrió los ojos del criado y miró, he aquí, que el monte estaba lleno de gente de a caballo y de carro de fuego alrededor de Eliseo. Hay dos realidades, uno espiritual y otro natural. El espiritual es algo sobrenatural, donde tú y yo creemos que hay ángeles que están a mi alrededor y me defienden. Ángeles que están a mi alrededor y nos defienden. La Biblia está llena de experiencias de Dios enviando sus ángeles. Jacob vio ángeles de Dios que subían y bajaban en una escalera en Betel. Los ángeles avisaron a Lot de la destrucción de Sodoma y de Gomorra. Ángeles se le aparecieron a Moisés y condujeron a Israel por el desierto. Dieron la tarea a Gedeón, el ángel, diciendo: varón valiente y esforzado. Un ángel prometió un hijo a Manoa que se llamaba Sansón. Ángeles salvaron a Daniel de los leones. Ángeles taparon la boca a los leones. El ángel de Dios se dirigió a María y a José, diciendo que el Espíritu Santo iba a venir sobre María y que iba a tener un hijo, y su nombre sería Jesús. Ángeles cantaron cuando nació Jesús y proclamaron al Cristo resucitado. Ángeles sirvieron en el nacimiento de la iglesia primitiva, abriendo puertas de cárceles a Pedro. Apocalipsis menciona a los ángeles más de 70 veces. Juan vio que ángeles rodeaban el trono y tocaban trompeta. Un ángel mató a 185 mil sirios en una noche. Desde el punto de vista del ser humano, el servicio de los ángeles al hombre es de una importancia trascendente que muchas veces usted y yo no le damos importancia. Dios hablando a Moisés diciendo, yo envío mi ángel. Es Dios hablando, entregando los recursos, no estoy hablando de dinero, entregando los recursos para lograr nuestros propósitos y nuestros objetivos a los cuales Él nos ha enviado. Cuando mayor sea la misión, mayor va a ser la ayuda. La Escritura dice en Éxodo, he aquí yo envío mi ángel delante de ti para que te guarde en el camino y te introduzca en el lugar que yo he preparado. No solo para guiarte, sino también para introducirte en una tierra que el Señor te ha preparado. Esa tierra que Él te ha preparado, solo tenemos que seguirlo a Él y Él te envía literalmente, Él te envía literalmente su ángel. Qué interesante es poder entender por qué sabemos más de las cosas que nos perjudican y sabemos tan poco de lo que nos beneficia. No sé cuál es la condición en la cual tú estás viviendo en esta mañana. No sé qué vaso amargo estás bebiendo en esta mañana. No sé si alguna crisis estás atravesando. Te tengo una buena noticia. Dios ha enviado su ángel para que te guarde. Dios ha enviado a su ángel para que te guarde. Repito, no sé qué está pasando contigo. No sé dónde me estás escuchando. No sé qué es lo que estás viviendo. Pero permíteme en esta mañana, de parte del Señor, a través del Espíritu Santo, decirte que el Señor ha enviado su ángel. No dice lo voy a enviar, no, él envió, yo he aquí, yo envío mi ángel. Él ha enviado su ángel para ayudarte de la situación por la que estás atravesando. Ahora, es importante la fe, creer que así es. Creer que hay ángeles a tu alrededor que te guardan, te defienden y te guían a la tierra, la cual Dios ha preparado para ti. Tienes que tener la fe para creer en esta mañana que Él ha enviado su ángel para cuidarte. Quiero que lo creas con todo tu corazón. Quiero que lo vivas durante este día como la ayuda divina, la ayuda sobrenatural de Dios, la ayuda espiritual de Dios viene sobre tu vida. Por cuanto hay dos realidades, una natural, veo la barba de Aarón, sus bigotes, mis ojos naturales, lo pueden ver. Pero hay otra realidad que es la espiritual, la que tú y yo no lo vemos, solo lo vemos con los ojos de la fe. Que hay ángeles, querubines, arcángeles, serafines a tu alrededor que te cuidan. Quiero que lo creas.
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4: ¿A quién tengo en el cielo sino a ti? Si estoy contigo, ya nada quiero en la tierra. Podrá desfallecer mi cuerpo y mi espíritu, pero Dios fortalece mi corazón. Él es mi herencia eterna. Salmo 73.

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2: No se inquieten por nada, más bien, en toda ocasión, con oración y ruego, presenten sus peticiones a Dios y denle gracias. Y la paz de Dios, que sobrepasa todo entendimiento, guardará sus corazones y sus pensamientos en Cristo Jesús. Filipenses 4:6.
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4: 10 horas en punto.
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0: Al atardecer le llevaron muchos endemoniados y con una sola palabra expulsó a los espíritus y sanó a todos los enfermos. Esto sucedió para que se cumpliera lo dicho por el profeta Isaías. Él cargó con nuestras enfermedades y soportó nuestros dolores. Mateo 8:16.
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0: Alzaré mis ojos a los montes. ¿De dónde vendrá mi socorro? Mi socorro viene de Jehová, que hizo los cielos y la tierra. No dará tu pie al resbaladero, ni se dormirá el que te guarda. He aquí, no se adormecerá ni dormirá el que guarda a Israel. Jehová es tu guardador, Jehová es tu sombra, tu mano derecha. El sol no te fatigará de día, ni la luna de noche. Jehová te guardará de todo mal. Él guardará tu alma. Jehová guardará tu salida y tu entrada, desde ahora y para siempre. Salmo 121.
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3: 10 horas. Y 59 minutos.
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1: Todo tiene su tiempo. Corporación le indica la hora.
2: 11:03.
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1: Así que vamos a la palabra del Señor que está en Hebreos capítulo 10. Vamos a hablar ahí de la palabra del Señor. Vamos a hablar del antiguo pacto y el nuevo pacto con Jesús. ¿Cuántas conocen a Jesús? ¿Cierto? ¿Cuántas rinden su vida a Jesús? Él es el único que puede revelarse en nuestras vidas. Dice así: así que, amados hermanos, podemos entrar con valentía en el lugar santísimo del cielo por la causa de la sangre de Jesús. Por su muerte Jesús abrió un nuevo camino, un camino que da vida a través de la cortina al lugar santísimo. Ya tenemos un gran sumo sacerdote que gobierna la casa de Dios. Entremos directamente a la presencia de Dios con un corazón sincero y con plena confianza en Él, pues nuestra conciencia culpable ha sido rociada con la sangre de Cristo a fin de purificarnos, y nuestro cuerpo ha sido lavado con agua pura. Mantengámonos firmes, sin titubear en la esperanza que afirmamos, porque se puede confiar en que Dios cumplirá su promesa. Mire qué importante esta palabra. ¿Sabe que esta palabra el Señor la ponía en mi corazón? Jesús es nuestro sumo sacerdote. La ley antiguamente había un solo sacerdote que podía entrar al lugar santísimo. Y dice que incluso si él no estaba preparado, dice que entraba con unas campanillas, ¿cierto? Para llegar al lugar santísimo y dar en sacrificio por el pueblo. Pero si él no estaba bien delante de Dios, dice que ese sacerdote era muerto. Y dice que las campanillas comenzaban a sonar porque el cuerpo caía ahí en el altar de Dios. Pero dice que ahí hay un sumo sacerdote. Por eso habla del lugar santísimo. Que usted y yo tenemos entrada a ese lugar santísimo a través del sacrificio de Jesús. Él fue el que pagó el precio para que usted y yo entremos liberadamente al trono de la gracia de Dios. Y ese lugar fue dado por Jesús, por usted y por mí. Eso es lo más maravilloso, que hubo uno que pagó ese precio. Por eso dice que está a la diestra de Dios Padre. Él está gobernando el trono de Dios. Ahí es donde Él puede interceder por nuestras vidas. Por eso dice la palabra del Señor: entremos confiadamente al trono de la gracia, porque ya hubo uno que pagó el precio por amor a nuestras vidas. Pero ¿qué sucede cuando usted y yo no podemos disfrutar esto? Es cuando nosotros estamos atados al antiguo pacto. ¿Y cuál es el antiguo pacto? Cuando pasó la situación de Adán y Eva en Edén. Desde ahí comenzó este antiguo pacto. Cuando, ¿cierto?, Eva cae en la tentación de la serpiente. Dice que fue seducida por la serpiente. Y dice que había un mandato que no se podía comer de un solo fruto. Pero lamentablemente Eva desobedeció y también motivó a su esposo a comer de este fruto. Y ahí dice que fueron atados, de ahí comenzó la condenación. Y mire, ahí está, dice en Génesis capítulo 3, verso 6, dice: la mujer quedó convencida, vio que el árbol era hermoso, su fruto parecía delicioso y quiso que la sabiduría que le daría. Así que tomó del fruto y lo comió. Después le dio un poco a su esposo, que estaba con ella, y él también comió. Y en ese momento se les abrieron los ojos y de pronto sintieron vergüenza por su desnudez. Entonces cosieron, dice, hojas de higuera para cubrirse. Y cuando soplaba la brisa fresca de la tarde, El hombre y su esposa oyeron al Señor Dios caminando por el huerto, así que se escondieron del Señor Dios entre los árboles. Entonces el Señor Dios llamó al hombre: ¿dónde estás? Y el hombre contestó: te oí caminando por el huerto, así que me escondí. Tuve miedo porque estaba desnudo. ¿Quién te dijo que estaba desnudo? Se preguntó el Señor Dios. ¿Acaso has comido del fruto del árbol que te ordené que no comieras? El hombre contestó: la mujer que tú me diste fue quien me dio del fruto y yo lo comí. Desde ahí comenzó, dice, por la desobediencia. ¿Y sabe cuándo nosotros nos hacemos esclavos del antiguo pacto? Cuando usted y yo desobedecemos a la palabra de Dios. Entramos en el antiguo pacto. ¿Sabe por qué? Porque lo primero que sucedió, la mujer influenció a su esposo a comer de este fruto, ¿cierto? Desobedeció y trajo castigo tanto para su vida como para su esposo. Ahí, ¿cierto? Dice la palabra: tendrás, ¿cierto?, a tus hijos con dolor, y el hombre trabajará, ¿cierto?, comerá con el sudor de su frente. Y de ahí viene todo un castigo, una condenación. Y ahí comenzó la caída humana. Mire qué tremendo. ¿Por qué? Porque lamentablemente la serpiente tienta a la mujer, la hizo pecar, la ató a la culpa, la llenó de miedo, tuvo vergüenza y le robó su identidad de hija. Mire qué tremendo. ¿Y cuántas veces a nosotras nos sucede eso cuando pecamos? ¿Cierto? Nos sentimos expuestas, nos sentimos avergonzadas, nos sentimos que el diablo nos ata, ¿cierto?, a la culpabilidad cuando fallamos, cuando nos equivocamos. Y muchas de nosotras llegamos así delante de Dios. Llegamos atadas a situaciones que nos trajeron vergüenza, indignidad. Así nos sentíamos delante de Dios. A veces por situaciones que muchas veces nos fuimos responsables. Por la vergüenza de nuestros padres, por sus fracasos, por sus situaciones, ¿cierto? Por sus inmoralidades, por tantas cosas. En este tiempo el Señor ha ido restaurando tantas áreas de nuestras vidas. Traumas, situaciones dolorosas, valles que no queríamos volver a entrar. Un valle de sombra, de muerte, así nos sentíamos. Pero el Espíritu Santo de Dios nos hace volver a esos valles para poder sanarnos y traer la libertad y darnos una identidad clara de hijas de Dios. Y muchas veces, ¿cierto?, nos sentimos como Eva, avergonzadas, con mucho miedo. ¿Cierto? Nos sucede que a veces sentimos mucho miedo de que Dios nos vaya a condenar, porque lamentablemente todavía estamos en el antiguo pacto. Estamos con este velo religioso que sentimos que Dios nos va a condenar porque no conocemos el nuevo pacto de Cristo que dio tanto por nosotros. Y mire, dice que desde ahí lamentablemente comenzó la guerra entre el enemigo y la mujer. Ahí es donde comenzó una guerra entre Satanás y la mujer. ¿Sabe que la mayor influencia la tiene la mujer? Es increíble cómo la mujer puede influenciar para bien o para mal. De nosotras depende. ¿Sabe que tenemos un peso de responsabilidad como mujeres? De usted depende el poder influenciar para bien en su hogar o influenciar para mal, o los entornos, o las amistades, o en donde usted esté. Usted me puede decir: yo no tengo familia todavía, y es una verdad, pero usted puede influenciar a la gente, puede influenciar una amistad, puede influenciar a veces con situaciones incorrectas muchas veces a otros. Y las malas experiencias nos llevan a llevar situaciones, muchas veces dar malos consejos a otros, a influenciar para mal. Por eso el Señor quiere que usted y yo podamos conocer a Cristo, podamos dejarnos envolver y llenar por el Espíritu Santo de Dios para que Él pueda obrar y restaurar cada área de nuestras vidas. Dice que cuando nos dejamos seducir por el pecado, nos vuelve al antiguo pacto de desobediencia. Nos deja desnuda, sin cobertura, totalmente desprotegida. nos ata a la vergüenza y a la culpa. Nos sentimos indignas delante de Dios. Ese es el antiguo pacto. Esa es la situación que a nosotros nos ata cuando le pecamos y fallamos al Señor. Pero dice la palabra del Señor, mire lo que dice aquí en Romanos 5:15. Pero dice, pero hay una gran diferencia entre el pecado de Adán y el regalo del favor inmerecido de Dios. Pues el pecado de un solo hombre, Adán, trajo muerte a muchos, pero aún más grande es la gracia maravillosa de Dios y el regalo de su perdón para muchos por medio de otro hombre, Jesucristo. Mire qué maravilloso es nuestro Dios. ¿Sabe qué? Ese es el mayor regalo que Dios ha hecho para nuestras vidas, Jesucristo. A través de Él, usted y yo, su gracia, su amor inagotable, nos trae un verdadero perdón, una verdadera sanidad. Eso lo hace Jesucristo, Jesús en nuestras vidas. Pero como estamos atados muchas veces al pecado, a la culpa, a lo que dijeron de nosotros, no podemos disfrutar la gracia y el favor de Dios. ¿Cuántas anhelan la gracia y el favor de Dios? ¿Sabe que la gracia y el favor de Dios trae descanso, trae paz, trae estabilidad? ¿Sabe que cuando usted conoce el gran amor del Padre a través de Jesucristo, usted puede sentir paz? Ya no está la culpa, ya no está el dolor. Por eso dice, la gracia y el favor a través del gran amor de Dios nos regaló su perdón. No se trata de nosotros, sino del gran sacrificio de Jesucristo. Eso es lo más maravilloso que Dios quiere hacer en nuestras vidas. Por eso en Hebreos 10, 21 y 22 dice, el gran sacerdote Jesucristo, que tenemos reina sobre la casa de Dios, nos ha limpiado, nos ha liberado de toda culpa y ahora nuestro cuerpo está lavado con agua pura. Entonces, acerquémonos a Dios con un corazón sincero, seguros de la fe que tenemos. Mire cómo es la diferencia cuando usted y yo conocemos a Cristo. Porque Él nos limpia, nos libera de toda culpa. ¿Sabe lo más tremendo? Es sentir la culpa. Cuando usted y yo nos equivocamos, es una culpa tan grande que provoca tanto dolor, que provoca tanto peso, que sabe que el único que puede sanar esa culpa es Cristo. Dile a tu hermana que está a tu lado, solo te puede sanar la culpa Cristo. Solo te puede sanar esa culpa Cristo. Sabe que es tan fuerte porque es como un candado en nuestras vidas que no nos deja disfrutar la gracia y el favor de Cristo. No nos deja disfrutar ese sacrificio al Cristo resucitado. ¿Se acuerda cuando hablaba la palabra del Señor de María Magdalena? Que su dolor no le dejaba ver a Cristo. Estaba Cristo ahí, el Cristo resucitado, revelándose a su vida, pero su dolor le impedía verlo. Y dice que fueron abiertos sus ojos. ¿Cuántas quieren que Dios abra sus ojos? ¿Cierto? Que pueda abrir nuestros ojos, nos saque de esa condición de dolor, nos saque de esa condición de la culpa y podamos ver al Cristo resucitado que está a la diestra de Dios Padre intercediendo por nosotros. Él es el único que quiere revelarse a nuestros corazones. Nuestro amado Jesucristo nos limpia de todo pecado, nos libera de la culpa. ¿Sabe que el candado de la culpa es terrible? Es una de las armas que tiene el enemigo para atarnos. Podemos estar aquí dentro de la iglesia. Podemos congregarnos, podemos ser líderes, podemos ser pastores, podemos ser todo, pero la culpa no nos deja disfrutar lo maravilloso que Dios tiene para nuestras vidas. Podemos estar aquí dentro de la casa del Señor, pero sintiéndonos culpables. Sintiéndonos malas madres, sintiéndonos malas hijas, sintiéndonos malas estudiantes, malas trabajadoras, malas mujeres. Y nos identificamos con lo que dice el mundo de nosotros más que lo que dice Dios de nosotras. Por eso debemos disfrutar lo maravilloso que Dios tiene. Por eso dice en Gálatas capítulo 5, verso 24, dice, los que pertenecen a Cristo Jesús han clavado en la cruz las pasiones y los deseos de la naturaleza pecaminosa y lo han crucificado allí. Ya vivimos por el Espíritu. Sigamos la guía del Espíritu en cada aspecto de nuestras vidas. Por eso, cada día nos rendimos delante del Señor. Rendimos nuestras vidas delante de Él. Ríndase delante del Señor y Él traerá perdón de pecados. No importa la condición, porque no se trata de nosotros. Se trata del sacrificio que hizo Cristo por cada una de nosotras. Él fue el que pagó ese precio. Dice que cuando dice consumado es, cuando Él dio la vida, dice la deuda está pagada. Esa deuda está pagada de nuestros pecados, de nuestras rebeliones, de nuestra desobediencia. Pero muchas veces el pecado nos hace estar en el antiguo pacto, atadas a la culpa, al miedo, a la inseguridad, atadas a la vergüenza. Nos sentimos fuera de cobertura, nos sentimos desprotegidas, llenas de miedo y de inseguridad. ¿Cuántas veces nos ha pasado eso? ¿Cierto? Nos sentíamos así delante del Señor, llenas de miedo, llenas de ansiedad, de estrés. ¿Sabe que yo tenía una palabra y decía, yo estoy súper acostumbrada a andar estresada? Me identificaba con el estrés. Andaba todo el tiempo estresada hasta que conocí y pude ver el descanso que trae la presencia de Dios cuando te saca de la culpa, cuando te saca de esa vergüenza que tú y yo cargamos, la vergüenza de nuestro pasado. Por eso nadie quiere volver a ese valle. Nadie quiere volver a ese pasado doloroso, pero debemos enfrentarlo muchas veces para poder ser totalmente libre, para poder ver el sacrificio de Cristo. Y Él quiere sanarnos y Él quiere levantarnos. ¿Sabe por qué? Porque Dios quiere levantarte a ti y a mí como muro. Dice la palabra del Señor que tú y yo somos muro. Para poder interceder, para poder clamar, tú y yo tenemos una fortaleza que proviene de Cristo. ¿Sabe que muchas veces el mundo dice, tú tienes un sexto sentido? No, mi hermano, eso proviene del Espíritu Santo de Dios. Y tú puedes ver la maldad, esa gracia, ese favor de Dios lo tienen las mujeres. Cuando, ¿sabes qué? Hay algo que a mí no me da confianza esta persona. Hay algo que tiene, hay algo que te está, no te da paz. Y eso lo hace el Espíritu Santo de Dios, porque hay una gracia especial en ti. Hay una gracia de Dios en ti. Y esa gracia, porque Dios nos ha levantado como muro para poder interceder por nuestra familia, para interceder. Dios mueve toda circunstancia a través de la oración. Cuando realmente nos rendimos delante del Señor. Por eso siempre el enemigo va a querer distraerte, desenfocarte. Porque actúa y trabaja en nuestras emociones. Nos ata al pecado, nos ata al odio, a los rencores, al resentimiento, a la rabia, a la frustración. Y eso nos impide poder tener la autoridad de Cristo. Tener esa autoridad que proviene de Dios. Por eso dice en Cantares 8:10, dice, hablando de la mujer, una muralla soy yo y mis pechos, dice, sus dos torres. Por eso a los ojos de mi amado soy como quien ha hallado la paz. Esa es la mujer, ¿sabe qué? La mujer trae paz a su hogar. La mujer cuando intercede se levanta en el nombre de Jesús. Cuando la mujer sabe su posición de hija de Dios, es como un muro. Y habla de los pechos, habla que tú y yo podemos estar velando por nuestro hogar y por nuestra familia. Podemos estar orando y clamando por nuestro entorno. Pero cuando nosotras nos dejamos envolver por la obra del enemigo, seguimos esclavas al antiguo pacto, no podemos tener esa autoridad del Señor. Y nos sentimos nuevamente culpables, nos sentimos avergonzadas, nos sentimos nuevamente menoscabada porque no tenemos esa identidad de hijas. ¿Sabe qué? Usted y yo somos hijas.

vive. Él quiere darte la estabilidad que tú y yo necesitamos. El poder tener esa paz. El que tú tengas esa paz y puedas dar la paz a los que están a tu alrededor. No es una, como dicen las buenas vibras, no se trata de eso. La verdadera paz viene de Dios. La verdadera paz viene de Jesucristo. La verdadera paz proviene de Él. Él quiere darte una identidad clara de hija. Por eso en medio de este tiempo, la gloria, el poder de Dios se quiere mover, dándote una identidad clara. Él quiere sacarte de esa condición. Él quiere sacarte de esa inestabilidad. Él quiere sacarte quizás de un diagnóstico. Él quiere darte esa estabilidad que tú y yo necesitamos de parte de Dios. Y es el único que puede hacerte libre. Solo lo puede hacer la presencia de Dios. Pero ¿sabe lo que necesita Cristo? Es que tú y yo podamos estar dispuestos. Si estamos dispuestas, Él se glorifica. Si estamos dispuestas a entregar ese control, porque a las mujeres nos gusta tener el control, pero si tú le entregas ese control a Dios, Dios se glorifica y se mueve en favor de nosotras. ¿Sabe que este tiempo hemos visto esa gloria de Dios? Hemos visto ese poder divino de la presencia de Dios, cómo Él nos ha respaldado, cómo Él nos ha bendecido. Simplemente te resuelves y Dios se glorifica. Te resuelves y Dios se glorifica. Dios se mueve en favor de nosotras y nos posiciona. Porque dice de que en nada difiere el esclavo con el hijo. Habla que cuando el niño es pequeño, está al mismo nivel del esclavo. Y muchas veces nosotras estamos así, esclavizadas al pecado. Porque todavía no alcanzamos la edad madura. Pero cuando Dios nos da la edad madura, la estabilidad, dice que somos herederas de todo. De todo lo que Dios tiene para nosotras. Y sabe que esa madurez que Dios quiere darnos, es quiere darnos estabilidad. En que nosotras somos estables y no nos dejamos mover por ninguna circunstancia. ¿Sabe que hasta usted se va a extrañar del cambio? ¿Sabe por qué? Cuando viene un cambio, usted estaba tan acostumbrada, como yo les explicaba, al estrés, a la ansiedad, a la preocupación, a no tener paz, que creía que esa era su personalidad, pero no. Cuando Dios se revela a nuestras vidas, cuando Él se revela a nuestros corazones, Él trae una paz que sobrepasa todo nuestro entendimiento. Trae tranquilidad, trae descanso. ¿Cuántas quieren ese descanso de Dios? ¿Cuántas quieren dormir en paz? ¿Cierto? ¿Cuántas quieren descansar en el Señor? Él nos trae ese descanso. De Él proviene esa paz. ¿Sabe qué? Es maravilloso, se lo recomiendo. Ríndase delante del Señor, ríndase, porque Él se quiere glorificar. Él quiere tomar el control de nuestras vidas, de nuestros corazones. Él quiere moverse. Él quiere mostrar su gloria a través de nosotras. Él quiere que tú y yo seamos esos muros, que podamos velar, que podamos interceder. Pero va a levantar a esa mujer cuando sea estable, cuando alcance esa edad madura. Y usted me puede decir, pastora, ¿cómo lo puedo conseguir? Rindiéndose delante del Señor. ¿Y cómo me rindo? Busque un lugar en lo secreto con el Señor, un tiempo entre usted y Dios, y usted ahí expresa lo que usted siente, sus miedos, sus inseguridades. Puede hablarle confiadamente, decirle: Señor, toma el control de mi vida. Señor, por favor, obra en mí. Necesito una oportunidad de ti. Un día yo hice esa oración. Yo me crié dentro del Evangelio, pero necesitaba que Dios se revelara mi vida. Y le dije: Señor, mire, esta fue mi oración. Señor, yo no sé si tú eres real o no. Yo no sé si yo muero, me voy al infierno o al cielo, porque no sé si existe. Una convicción tremenda. Y me rendí delante del Señor, pero yo le dije: ¿sabes, Señor? Si tú eres real, yo necesito de ti. Revélate a mi vida, toma el control de mi vida. Me sentía fracasada, me sentía avergonzada, me sentía indigna, me sentía sin valor, hasta que Dios tomó el control de mi vida. Desde ahí Dios comenzó a obrar en mí. Viví una experiencia maravillosa con el Señor. Me hizo libre de un espíritu que me atormentaba día.

0: Día y noche, no podía dormir, ese espíritu me agobiaba. Y esa noche el Espíritu Santo de Dios, la presencia de Dios, trajo libertad sobre mí. Y desde ahí que sirvo al Señor. Tenía 24 años cuando me rendía al Señor. Ya estaba fracasando en mi matrimonio. No había nada, ya los sueños ya no estaban. No, me costaba mucho soñar. Y cuando logré soñar, se me esfumaron todos los sueños. Yo decía, estaba entre sueño y locura. No, porque no era normal lo que yo soñaba. Pero ¿sabes qué? Cuando Cristo se revela a tu vida, Él puede cambiar tu historia. Él puede cambiar tu realidad. Él puede transformar totalmente tu vida. Si tú te rindes delante del Señor, Él puede sanar las heridas más profundas, restaurar tu vida. Yo nunca me imaginé el nivel de lo que Dios me iba a llevar. Jamás yo me imaginé predicando aquí, jamás. No estaba ni en mis pensamientos ni en nada. Solamente quería servir al Señor y agradecerle a Él por todo lo que Él había hecho. Y Dios se ha glorificado, ha mostrado su gloria, ha mostrado su favor. Y realmente Él quiere transformar totalmente nuestras vidas. Y va a depender de que tú y yo nos rindamos delante de Él.
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0: El Espíritu del Señor está sobre mí, por cuanto me ha ungido para anunciar buenas nuevas a los pobres. Me ha enviado a proclamar libertad a los cautivos y dar vista a los ciegos, a poner en libertad a los oprimidos, a pregonar el año del favor del Señor. Lucas 4, 18 y 19.
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2: 12 horas en punto.
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Hola, muy buenas tardes. ¿Cómo están? Que el Señor les bendiga a todos nuestros hermanos y hermanas que están junto a nosotros en este día martes. Martes ya 25. Martes 25 de mayo, así que 26. 26, no veo bien el número, por eso. 26 de mayo, estamos aquí junto a Juan Francisco para bendecirte, para saludarle a todos ustedes y darle, por supuesto, la bienvenida a su programa del matinal de radio, Radio Innovación, su radio, la que le acompaña todos los días, la que desde muy temprano está usted junto a nosotros. Así que les bendecimos en este día lindo, hermoso. Yo creo que ya son los últimos días de solcito lindo que estamos teniendo. Con frío, pero se puede habiendo solcito, ¿cierto? El solcito, ¿cierto? Nos cambia la vida. De verdad, cuando uno se levanta en la mañana y ve el día nublado. ¡Ay, Dios mío, Señor, qué ganas de quedarse acostada! Pero cuando hay solcito, ¿cierto? Tú te animas. El sol es muy importante para nosotros, así que es parte de nuestras vitaminas que nosotros tenemos. Así que damos gracias al Señor por este día, por estar aquí, por este día martes que Dios nos concede. Un día más de vida, un día más de salud, un día más de poder acompañarles, un día más de compartir, un día más de poder escuchar la buena música de este programa, un día más de poder compartir la reflexión de la palabra del Señor, un día más para que podamos, cierto, ser instruidos a través de ella, recibir un buen consejo a través de la palabra. Siempre, siempre es gratificante y una bendición para cada uno de nosotros. Así que les bendecimos este día. Aquí junto a Juan Francisco queremos bendecirte con esta linda música. Chao, chao.

Aquí estamos ya de vuelta. Quiero bendecir en este día y saludar a todos mis queridos hermanos, socios y socias de la radio, a todos los que nos apoyan. Yo siempre lo digo, no son tantos los hermanos, pero lo que yo valoro de estos poquitos hermanos que tengo, hermanas, cierto, que han sido fieles. Y eso es importante, que las hermanas que se han comprometido con la obra del Señor, cierto, puedan ser todos los meses un apoyo importante también para la radio. Así que agradecemos al Señor por todos ustedes, por todas nuestras hermanas y hermanos, cierto, que nos apoyan. Quiero saludarles en este día, bendecir a todas mis amadas hermanas, declarando cada día bendiciones sobre sus vidas, siempre orando por ustedes, intercediendo por sus vidas. Cuando ustedes nos llaman, cuando nos piden alguna oración, siempre, siempre estamos orando por cada uno de ustedes. Así que yo quiero saludar a la familia Oñate García de acá de Palomares, a mi querida hermana Carmencita, la Irene, Mauricio y la linda Yamilet Juliana. Así que un abrazo fuerte para mis hermanas de acá de Palomares. Acá está también en Hualpén mi querida hermana Elenita. Así que un abrazo fuerte para mi querida hermana Elena de Hualpén. Saludo también a mi hermano Alejandro Muñoz, a mi querido hermano Alejandro Muñoz junto a su familia. Mi hermana Moniquita Pacheco, que Dios bendiga mucho a la Moniquita Pacheco. También saludo a mi hermana Rosita Navarrete. Saludo también a Laverito Espinosa, que Dios bendiga mucho a Laverito. Mi hermana Eli de allá de Tomé. Mi querida hermana Luz junto a mi hermano José de allá de Hualpén. Así que un abrazo fuerte para ellos también. Mi querida hermana Yolanda, que Dios bendiga mucho la vida de mi hermana Yolanda. Saludo también a mi hermana María González de acá de Chiguayantesur. Mi querida hermana Margosita Careaga de acá de Palomares también. Mi hermana Margarita Paredes de acá de Menural Las Puentes, al interior de Arauco. Mi querida hermana María Medina de Bulelco. Así que un abrazo fuerte para mi querida hermana María Medina y toda su familia, por supuesto. Saludamos también a mi hermana Eva Barrera de acá de Pedro del Río. Mi hermana Nelly Merino de acá de Lenga junto a mi hermano José. Mi querida hermana Rosita Cisterna de Dichato. Así que un abrazo fuerte para todas mis hermanas. He tenido que sacar a varias hermanas que ya no están, cierto, haciendo llegar sus ofrendas. Así que y lamentablemente tampoco me avisan, tampoco me llaman. Así que ya, las borré. Así que eso, ya para que sepan. Así que si yo escucho la radio y no las nombre, es porque usted no ha hecho llegar su ofrenda y porque tampoco me ha avisado. Así que yo bendigo a todas mis hermanas socias y socios de la radio y le doy gracias al Señor por cada uno de ustedes, que cada día el Señor les supla, les bendiga, les levante, les fortalezca, que cada día el Señor traiga eso nuevo que usted espera, ¿cierto? Ese milagro que tanto esperamos muchas veces de parte del Señor, que Dios sea, ¿cierto?, bendiciendo su vida, honrándoles cada día, levantándoles cada nueva fuerza, que la que está enferma Dios traiga salud, que en la que está enferma Dios traiga ese milagro que tanto espera, que la que está viviendo problemas familiares, que Dios traiga el orden en cada situación, que la que está viviendo un problema laboral, que Dios se glorifique en ese lugar también. A veces, muchas veces, hay veces, ¿cierto? Muchas veces, ¿cierto? Cuando hay trabajos seculares, normal que esté la envidia, normal, ¿cierto?, que estén las peleas, las discusiones muchas veces, porque la gente, ¿cierto?, no tiene a Dios en su vida. Hay mucha gente que es secular, no tiene a Dios en su vida, entonces uno nada les puede pedir. Pero usted que es cristiana, ¿cierto?, usted que es cristiano, está trabajando en un lugar que es secular, usted puede hacer la luz ahí en medio de esa oscuridad, usted puede hacer, ¿cierto?, la sal en medio de esa amargura, de ese dolor, de la aflicción, que usted puede hacer también un canal de bendición sobre la vida de la gente. Mi pastora siempre dice, no esperemos, ¿cierto?, muchas veces ser honrada, o sea, ser bendecida a través de la iglesia. ¿En qué sentido estoy hablando? Cuando ya tenemos, ¿cierto?, una persona que profetiza, que en este caso mi pastora Silvana, Evelyn, es una mujer que siempre ha entregado palabras de profecía sobre nuestras vidas. Pero a veces llega tanta gente nueva, ¿cierto?, y está acostumbrada
a usar sus dones dentro de la iglesia. Y no es que sea malo, pero lamentablemente se provoca un desorden. Entonces siempre mi pastora Silvana nos dice, usted en su trabajo, ¿cierto?, en su casa es profeta, usted llévele una palabra ahí, ¿cierto?, ore por la gente, si la gente le pide que ore por usted, que ore por ellos, usted ore por ellos, ¿cierto?, si le piden la oración, usted ore por ellos, si a lo mejor necesitan un consejo, usted déle el consejo, ahí es donde nosotros, ¿cierto?, usted que está en un lugar secular tiene que ser luz en medio de esa oscuridad, usted poder llevar una palabra de esperanza, usted poder llevar una palabra que dé vida a la gente, que se sienta bien, que puedan levantarse, que puedan conocer ese Dios que nosotros conocemos, que podamos ser un ejemplo a seguir, mi hermano.

ser parte de una radio cristiana, de trabajar acá en la radio, de poder trabajar junto a hermanos, junto a mi chiquillo acá, a Juan Francisco Darwin, ¿cierto? Por supuesto, mis pastores. Somos un equipo acá, trabajamos unidos. Ahora mi pastor no está con nosotros en estos días, ¿cierto? Está descansando, pero nosotros sabemos que tenemos que cumplir nuestras funciones, sabemos lo que tenemos que hacer, ¿cierto? Sabemos que hay que hacer esto. Yo cumplo mis funciones, yo sé lo que tengo que hacer. No puedo decir, no está mi pastor, no está mi pastora, no lo voy a hacer. Yo lo hago porque yo lo hago para Dios. Todo lo que yo hago, lo hago por agradar a Dios. Todo lo que hago, ¿cierto? Es porque Dios me está viendo, ¿cierto? Y no solamente el pastor, la pastora, tu jefe ahí, ¿cierto? Donde tú trabajas, sino que tú en medio de todo eso puedas ser luz para ellos, poder tener una palabra de bendición para ellos, poder llevar un consejo sabio, un consejo que ellos necesitan. Hay tanta gente que está sin esperanza, hay tanta gente que está viviendo un caos en su vida, pero ahí es donde nosotros podemos llevar una palabra de bendición, una palabra que restaure y que pueda dar paz en medio de esa inseguridad, en medio de esos temores que tiene la gente, en medio de todo lo que puedan estar viviendo. Así que nosotros somos ejemplo a seguir, queremos cada día ser un ejemplo para seguir, así y también a través de la radio poder llevar una palabra de bendición sobre la vida de cada uno de ustedes. Así que yo les bendigo a todos mis hermanos, socios y socias de la radio, que Dios cada día les bendiga, les guarde, les prospere en todas las cosas, que el Señor cada día haga resplandecer su rostro en medio de su hogar, en medio de su familia, en medio de sus hijos, en medio de cada situación que usted pueda estar pasando. Así que nos vamos a ir a unos buenos temitas musicales que tiene ahí Juan Francisco y ya volvemos.

Aquí estamos ya de vuelta. Quiero compartir este mensaje, esta palabra, que habla de fe, que habla de esperanza, que habla, cierto, de cambio. Pero voy a atender este llamado que lo estaba esperando y luego vuelvo.

0: Bueno, ya ha llegado la hora de despedirme. Se hace corto, ¿ah? De verdad que se hace corto acá estar en la radio. Así que me despido. Que el Señor les bendiga y nos volvemos a encontrar el jueves. Mañana es miércoles. Estoy programándome con algunas hermanas para visitar la mañana. Pero ya el jueves vuelvo a salir al aire. Así que Dios les bendiga, que tengan una linda tarde y nos volvemos a encontrar. Chao, chao.
1: 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Sí.

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2: Así que acerquémonos confiadamente al trono de la gracia para recibir misericordia y hallar la gracia que nos ayude en el momento que más la necesitemos. Hebreos 4:16.
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2: No se inquieten por nada, más bien, en toda ocasión, con oración y ruego, presenten sus peticiones a Dios y denle gracias. Y la paz de Dios, que sobrepasa todo entendimiento, guardará sus corazones y sus pensamientos en Cristo Jesús. Filipenses 4:6.

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5: 12 horas y 59 minutos.
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1: Hola, hola, querido pueblo del Eterno, muy buenas tardes, ya siendo las 1:01, le damos inicio a tu programa Impacto de Gloria. Hoy te va a acompañar Irina, mi nombre es Irina, y junto a estos 55 minutos vamos a recibir de parte del Señor la instrucción, la palabra, esa, aquella palabra, cierto, que nos dirige, que nos consuela, que nos fortalece, aquella palabra que viene de parte del Eterno para ti y para cada uno de los tuyos también. Así que quiero darle gracias al Padre en este día martes, ya martes 26, un día hermoso, un día donde en la mañana estuvimos como Impacto de Gloria, una mañana poderosa, una mañana donde Dios se glorificó de una manera tremenda en intercesión. Estuvimos con nuestra pastora Bárbara y muchas guerreras también, cierto, dispuestas para buscar el rostro de Dios. Fue una mañana de milagros, una mañana donde podíamos oír cómo Dios está trabajando, cómo Dios está haciendo y cómo Dios está glorificándose en la vida de cada uno de sus hijos. Qué hermoso, hermoso, lo pasamos hoy día, una mañana de poder también, porque el momento de intercesión es un momento donde nos ponemos en la brecha, ¿cierto? Donde buscamos el rostro del Señor para clamar, para interceder, para buscar su rostro, y porque creemos que tenemos un Dios poderoso. Y esta mañana fue una mañana diferente, una mañana donde Dios vino sobre nuestras vidas también. Dios nos fortaleció y nos entregó las armas, ¿cierto? Que son tan importantes en este tiempo. Así que ven. Saludo a cada uno de los que están en sintonía en distintos puntos de esta octava región, iglesia, seas muy bendecida. Hay muchos lugares donde nos sintonizan, y para allá, para esos lugares donde están los hijos del Eterno, un abrazo fuerte, bendiciones para cada uno de ustedes. Y ya comenzamos el programa dándole gracias al Padre. Creo que es un día donde Dios también se manifiesta, donde Dios se glorifica, porque Dios siempre quiere derramar de su bendición en cada uno de ustedes. Así que prepárese, iglesia, prepárese, aquellos que están en sintonía. Creo que Dios trae una palabra para sus vidas, y Él va a hacer cosas extraordinarias con aquellos que le creen, con aquellos que están expectantes, esperando lo nuevo, esperando lo que Dios quiere hacer, ¿cierto? Porque sabemos que tenemos un Dios hermosísimamente grande. Así que saludo a cada uno de ustedes y ya los invito a una alabanza, y ya estamos de regreso en tu programa Impacto de Gloria.

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1: Ya estamos de vuelta en tu programa Impacto de Gloria y hoy quiero saludar y bendecir a cada uno de mis líderes, nuestra profeta Nicole, nuestra pastora Bárbara. Hoy en la mañana compartíamos, como te decía, una poderosa reunión y bendigo la vida de cada una de ellas, bendecimos sus vidas, damos gracias al Padre por ellas, porque cada vez que nosotros tenemos la oportunidad, ¿cierto?, de compartir, de estar con nuestras líderes, somos muy bendecidas. Somos tan bienaventuradas, yo digo, somos tan bienaventuradas porque creemos que a través de ella nuestro Dios derrama su bendición, derrama su poder, y a través de ella nosotros podemos recibir lo que el Padre tiene. Así que yo creo que cada día Dios tiene cosas grandes para entregarnos, cosas grandes para cada uno de sus hijos, de su pueblo, y a través de nuestras líderes, a través de nuestras madres espirituales, Dios se glorifica de una manera tremenda. Así que le enviamos desde este lugar un abrazo, bendiciones, porque sabemos que son mujeres guerreras. Mujeres poderosas en las manos del Padre, y así como Dios también se glorifica a través de sus vidas, nosotros, el pueblo del Señor, también recibe lo que Dios quiere entregar, y somos un cuerpo, y cada vez que nosotros pensamos en ese cuerpo, el cuerpo de Dios se bendice, el cuerpo de Dios se recibe bendición de parte del Señor. Así que nosotros estamos muy contentas, muy felices de tenerla, muy felices de poder ser parte de este Ministerio Impacto de Gloria, porque aquí, allá crecemos, allá somos bendecidas, allá recibimos del Padre y somos muy, muy bendecidas de parte de Dios a través de sus vidas. ¿Sabes qué importante es que tú y yo tengamos un lugar donde congregarnos? Es importante que nosotros podamos, como pueblo del Eterno, tener raíces, tener lugar, un lugar donde congregarnos, un lugar donde recibimos, ¿cierto?, las instrucciones de parte de Dios, donde recibimos ese consejo, donde recibimos lo que Dios quiere para nosotros cada día. Y es por eso que nosotros te invitamos a este lugar, ¿cierto?, un lugar de nuevos comienzos, donde tú vas a recibir palabra de parte de Dios, donde vas a ser recibido con mucho cariño, pero también vas a recibir lo que el Padre tiene, porque Dios cada día quiere entregarnos a nosotros direcciones, quiere entregarnos palabra de vida, quiere entregarnos lo que Él tiene preparado, pero es necesario que nosotros podamos buscar, ¿cierto? Podamos buscar cada día del Padre, porque sabemos que Dios responde, es un Dios que responde el clamor de su pueblo, y Dios también tiene propósitos con su iglesia, y por eso es importante que cada una de nosotros pueda estar en el lugar correcto, a la hora correcta y con la gente correcta, porque ahí nosotros somos bendecidos. Ahí recibimos, ¿cierto?, lo que el Padre tiene para cada uno de su pueblo, porque Dios ha venido por una iglesia activa, una iglesia que se mueve, una iglesia que camina en la visión, una iglesia que se empodera, pero también una iglesia que está dispuesta, ¿cierto?, a poder ser usada por el Señor, a poder ser guiada por Dios y ser parte de este cuerpo, ¿cierto?, que cumple y que lleva lo que es esa misión que dejó el Señor en esta tierra, y por eso cada uno de nosotros tenemos esa importancia y tenemos también esa misión, porque sabemos que Dios quiere hombres y mujeres. Dios está buscando hombres y mujeres adoradores en espíritu y en verdad, pero también hombres que quieran ir en pos de esa visión, en pos de lo que el Señor puso en su corazón, y por eso es que es necesario que nosotros podamos recibir esas instrucciones, ¿cierto? Dios busca por una iglesia amante, una iglesia que lo ama, que lo adora, que le busca, pero también que le sirve. ¿Sabes? Es importante que nosotros como cuerpo de Cristo, podamos estar siempre unidos, siempre deseando más del Padre, deseando más de su presencia, deseando más de Él. ¿Sabes por qué? Porque cuando se reúne el pueblo, cuando el cuerpo de Cristo se reúne, ahí es derramada la bendición, ahí Dios trae vida, ahí Dios derrama, ¿cierto? De ese poder, de esa unción, pero también de esas palabras y esos consejos que necesitamos para ir y poder ser parte de esa iglesia, ¿cierto? De esa iglesia que conquista, de esa iglesia que avanza, que toma posesión, pero también una iglesia que lleva el nombre de Jesús en alto. Así que es importante que nosotros y cada uno de nosotros pueda entender eso, iglesia. Y hoy quiero hablarte de una parte, ¿cierto? No solamente física, iglesia, porque también la parte física va unida, lo primero, al espíritu. Y sabes, cuando el cuerpo de Cristo sabe cuál es su función, qué es lo que tiene que realizar, ¿sabes? Cuando nosotros nos complementamos y nos unimos a Cristo y nos unimos a su palabra, entendemos que tenemos una responsabilidad grande, pero también tenemos una oportunidad inmensa como hijos del Eterno para llevar su palabra, para llevar su mensaje, pero también para ser portadores de aquel poder y de aquella palabra que transforma, que llena, que liberta, ¿cierto?, a aquellos que están sin Dios. Y sabes, hay una parte de la palabra, y es lo que te quiero compartir hoy, que dice en Salmo 121, dice: alzaré mis ojos a los montes, ¿de dónde vendrá mi socorro? Mi socorro viene de Jehová, que hizo los cielos y la tierra. ¿Por qué leo este Salmo? ¿Por qué comenzar? Porque quiero hablarte de algo especial. Nuestro cuerpo está formado, ¿cierto? Ha sido creado por espíritu, al mi cuerpo, pero una parte de nuestro cuerpo está formada por los ojos. Y qué importante es que nuestra mirada y que nuestros ojos y la visión de nuestros ojos sea una visión, ¿cierto?, alineada a lo que es la visión, una visión eterna, una visión con poder, una visión que dejó el Padre en esta tierra, y es una visión de reino. Y esa mirada, ¿cierto?, física, que también se alinea, y si se alinea al Padre, puede hacer algo glorioso. ¿Sabes por qué? Porque cada parte de nuestro cuerpo cumple una función. Y los ojos es una parte de nuestro cuerpo que cumple una función también espiritual. La mirada nuestra tiene que ser una mirada de fe, una mirada de confianza, una mirada donde nosotros podamos proyectar y podamos llevar a Cristo. ¿Sabes qué importante es que nuestros ojos puedan estar focalizados en Dios, en lo que Dios dice, en lo que Dios, en el propósito del Señor, para lo cual el Señor nos llamó? Nuestros ojos cumplen una función importante, y en lo físico, nuestros ojos es, como dice ahí en el libro de Lucas, En el capítulo 11, versículo 34, dice que la lámpara del cuerpo es el ojo. Y mira qué importante, porque dice: cuando tu ojo es bueno, también todo tu cuerpo está lleno de luz. Cuando nuestros ojos están mirando al blanco perfecto, cuando nuestros ojos están puestos en Cristo Jesús, como dice la palabra, ¿saben? Nuestros ojos van a ser una mirada que va a tener fe, que va a tener confianza. Como yo estoy mirando, así también mi vida estará. Si mis ojos están mirando al blanco perfecto, voy a tener fe, voy a tener confianza, voy a tener esperanza. Mis ojos, cuando mis ojos están puestos en Cristo, ¿sabes qué? No hay temor, no hay duda, no hay miedos. ¿Por qué? Porque mis ojos están mirando a aquel Creador que hizo los cielos y la tierra, aquel que para Él no hay nada imposible. Cuando mi mirada se centra en el poder de lo que es la palabra del Señor, yo voy a tener esperanza, voy a tener una mirada de confianza, sabiendo que aquel que me llamó, aquel que me escogió, o aquel que tiene esa palabra declarada sobre mi vida, va a llegar y va a ser respondida. Nuestros ojos son importantes, iglesia, porque de la manera como tú estés mirando, eso es como va a ser nuestra vida. Si mis ojos se están mirando de una manera pesimista, de una manera sin ánimo, de una manera vaga, ¿sabes lo que vamos a recibir? Vamos a recibir la consecuencia de lo que nosotros estamos mirando. Pero si nuestra mirada está en una mirada positiva, en una mirada con fe, una mirada de confianza, sabiendo que el control de las cosas que nosotros podamos estar viviendo las tiene Dios, entonces vamos a levantarnos en fe, vamos a creer y vamos a caminar en pos de esa visión que tiene. Porque nosotros como pueblo del Eterno tenemos una visión y tenemos una misión. Y la misión es poder alcanzar almas, esa misión es cumplir nuestro llamado aquí en la tierra, es poder llevar esa palabra, llevar lo que el Señor declaró, que el pueblo de Dios llevaría esa palabra a todo lugar, llevaría esa palabra a todos aquellos que lo necesitan. Y por eso es que tenemos una misión importante, porque nuestra misión no es cualquier misión, iglesia. Y para que nosotros podamos llevar, cierto, a cabo la misión que tenemos, nuestros ojos tienen que estar puestos en Cristo Jesús. Porque si nuestros ojos y nuestra mirada se desvía, cierto, no vamos a poder ser parte de este remanente usado por Dios. ¿Sabes? Cuando nosotros nos enfocamos en una visión y nos enfocamos en una misión, ¿sabe lo que va a hacer? Vamos a ser portadores de aquella palabra que va a libertar a otro, que va a llevar un mensaje a otro que está sin Cristo y que va a ser, esa persona va a ser tan bendecida como lo has sido tú. Y por eso que nuestra vida no solamente tiene que estar apegada a Cristo, nuestra mirada tiene que ser una mirada de expectativas, una mirada de fe, una mirada de ir más allá de lo que mis ojos propios están mirando, mis ojos físicos. Porque recuerda que nuestra mirada marca la diferencia. Si tú pones la mirada en Cristo Jesús, tu vida va a ser diferente, tu vida va a ser cambiada, va a ser libertada, tu vida va a ser una vida de continua bendición. Eso no quiere decir que no podamos pasar por algunas situaciones, no, pero cuando nosotros nos enfocamos en el reino, nosotros vamos a recibir respuesta del reino. Si nosotros nos enfocamos, ¿cierto?, en la palabra, en lo que dice Dios de nosotros, en lo que Dios ya trazó para nosotros, vamos a ver la mano de Dios poderosa moverse en nuestro favor. Si nuestra mirada está en la confianza de saber que Dios tiene el control de esa situación que podamos estar viviendo, ¿sabe lo que va a hacer? No va a haber temor y no va a haber miedo, no va a haber inquietud. Vamos a estar tan confiados, como dice su palabra, confiados, ¿cierto?, en el poder de Dios, en la palabra de Dios, porque sabemos que Dios es bueno, que Dios es un Dios que se preocupa de los más mínimos detalles. Pero mi mirada tiene que estar puesta en Jesús. Jesús tiene que ser el centro de mi vida. Jesús tiene que ser aquel que es la base de todo mi actuar. Cuando nosotros ponemos nuestros ojos en el Señor, ¿sabe lo que vamos a recibir? Vamos a recibir respuesta. Vamos a caminar confiados, vamos a caminar, ¿cierto?, con esa paz. Con esa certeza de que estamos en las mejores manos, estamos en las manos del Eterno, y lo que está en las manos de Dios no perece. Dice incluso que nuestro nombre está esculpido en su mano. Y cada vez que nosotros ponemos la confianza, ponemos a Dios en nuestra vida, tenlo por seguro, iglesia, que vas a recibir lo que tú estás esperando. Pero mi mirada no tiene que desenfocarse. Hoy hay muchas distracciones. Hay muchas cosas que pueden distraer nuestra mirada, que nos llevan a poder quizá a mirar lo que está externo. ¿A qué voy? A que nuestra mirada, cuando se enfoca en Cristo, pierde esa visión y pierde esa misión. Pero si nosotros dejamos que Dios guíe nuestra mirada, guíe nuestros pasos, guíe nuestra vida. ¿Sabe lo que vamos a hacer? Vamos a ser portadores de una palabra que va a marcar la diferencia y que va a marcar la vida de una persona. Somos vasos usados en su mano. Mira, en 1 Corintios, en el capítulo 2, versículo 9, ¿sabes lo que dice? Antes bien, como está escrito, cosa que ojo no vio, que oído no oyó, ni ha subido al corazón de hombre, son las cosas que Dios ha preparado para los que le aman. Mira lo que, mira lo que dice Dios aquí, que Él tiene algo grande para ti, algo grande para cada uno de nosotros, porque cosas que yo no he conocido, que no he visto y que no he experimentado, son las cosas que Dios ha preparado para una iglesia que le ama, para una iglesia que la busca, para una iglesia que está ferviente en el Espíritu, para una iglesia que quiere más del Señor. Por eso nuestros ojos tienen que estar puestos, enfocados en un solo, en una sola dirección. Y cuando nosotros direccionamos nuestra vida, cuando nosotros nos enfocamos en lo que queremos, en lo que anhelamos, ¿sabes qué? Recibimos lo que nosotros estamos esperando. Dios es un Dios de promesas, de aquellas promesas que va a cumplir en tu vida, iglesia. Dios va a traer a tu vida, va a traer lo que ha prometido. Pero Dios quiere una iglesia que esté enfocada, una iglesia que no aparte su mirada de Él. Pese a las pruebas, pese a las dificultades, pese o sea lo que tú estés viviendo, Dios no quiere que tú apartes su mirada de Él, porque ahí está la roca fuerte, ahí estamos. ¿Sabe que cuando nosotros nos confiamos, nos tomamos de la mano de Dios y confiamos en aquella palabra que fue dicha, en aquella palabra que Dios dio sobre nuestra vida? ¿Sabe lo que va a pasar? Vamos a estar plenamente bendecidos, plenamente confiados. Vamos a caminar de una manera donde vamos a avanzar y vamos a conquistar. Pero nuestros ojos son muy importantes. Nuestra mirada es una mirada de fe, es una mirada de confianza. Es una mirada que proyecta cierto paz, confianza, pero sabemos que también es el tiempo donde nosotros tengamos que mirar de una manera diferente. Y la manera diferente Dios espera como una manera de misericordia para con nuestro prójimo, una mirada de amor hacia nuestro prójimo. Que él, Dios es un Dios, dice que su palabra es un Dios de amor. Y sabes que cuando Dios a través de nosotros actúa, Él se revela en todas las maneras y en todos los sentidos hacia nosotros. ¿Y por qué Dios está queriendo que tu visión, que esa visión no sea parte de Él? Porque estamos en tiempos difíciles. Y cuando nosotros perdemos esa visión, perdemos el propósito, perdemos el proyecto, el diseño que Dios tiene. Y Dios no quiere eso con su iglesia. Dios quiere cumplir cada palabra. Cada cosa que Dios ha prometido a esa iglesia la quiere cumplir, pero también quiere revelarnos a nosotros cosas ocultas, cosas que nosotros no comprendemos, que no entendemos. Él las quiere mostrar. ¿Y sabes por qué las quiere mostrar? Porque hay un diseño, porque hay algo que Dios quiere hacer con tu familia. Por ejemplo, si tú caminas sola o tú estás solo en los caminos del Padre, Dios se quiere revelar a tu familia, a tus hijos, a lo que son de tu entorno. Él quiere revelarse y para eso el Señor quiere mostrarte lo oculto, quiere mostrarte aquellas cosas que no están a manera humana, que a la mirada humana no la podemos entender, no la podemos comprender, pero Dios se encarga de poder revelarte a través de la Escritura, a través de la Palabra, a través de cómo Él quiera moverse, ¿cierto?, en tu vida. Él quiere mostrarte eso porque hay mucha necesidad y esa necesidad va a ser suplida. ¿A través de qué? A través del poder de Dios, a través de su palabra, a través de las maravillas, a través de los milagros, a través del Espíritu Santo. Por eso Dios no quiere que su iglesia se desenfoque, que aparte su mirada de Él. No, Dios no quiere que la iglesia pueda estar mirando, ¿cierto? Mirando lo que es del mundo, porque la palabra dice también de que nosotros estamos en este mundo, pero no pertenecemos al mundo. Nosotros somos una iglesia apartada, somos un cuerpo en Cristo Jesús que Dios quiere revelarse cada día, y Dios va a hacer contigo lo que Él dijo. Pero una de las cosas que en este tiempo no perdamos es la mirada en Cristo Jesús, no perdamos la mirada en aquel que nos creó, que nos llamó, que tiene todo para nosotros, todo para darnos, todo para guiarnos, todo para enseñarnos, para capacitarnos. Dios busca una iglesia capacitada, una iglesia que ame, una iglesia que esté disponible, que esté con su mirada, pero con esa mirada de confianza, esa mirada que aunque venga, ¿cierto? Dice que aunque caigan a tu lado 1,000, 10,000 a tu diestra, más a ti no llegará. ¿Saben? Este es el tiempo donde Dios quiere que nos empapemos en Él, que nos sumerjamos en el río de su Espíritu, que podamos buscarlo, que podamos tener ese tiempo de intimidad con Él, buscando el secreto, buscando lo íntimo, buscándolo a Él, pero no perdiendo la mirada. Sabemos que somos, nosotros también tenemos una parte humana, y esa parte humana, iglesia, esa parte humana también es la que nosotros debemos someter a Dios. Porque si nosotros traemos nuestra vida a Cristo, sabe, Dios se encarga de tomar todo bajo control. ¿Por qué? Porque estamos en este mundo, pero no pertenecemos a este mundo. Estamos en un mundo, ¿cierto?, que tiene lo suyo. Pero ¿por qué? ¿Por qué Dios quiere que tus ojos estén puestos, tu mirada, tu visión esté puesta en Él? ¿Sabes por qué? Porque es fácil desenfocarse. Es fácil perder lo que Dios ha hecho. Pero cuando nosotros, como dice la Escritura, cuando nosotros amamos al Señor, ¿sabes lo que vamos a hacer? Vamos a estar siempre queriendo más de Él. Y eso es lo que Dios quiere entregarte. Quiere capacitarte a través de su palabra. Quiere capacitarte a través de su Espíritu. Para que seas esa iglesia que cumple esa misión de ir por el mundo predicando su palabra, entregando su mensaje, llevando una palabra.

hacer de ti esa vasija llena de la presencia del Señor, llena de su Espíritu, que quiere usarte para que otros puedan ser alcanzados a través de esa palabra que Dios va a poner en tu boca y puedan encontrarse con Cristo Jesús, ser libertados, ser llenados, ser también transformados en su vida. Y cuando nosotros nos disponemos en la mano del Padre, de lo por seguro, ¿sabes qué? Que Dios se va a glorificar. Y si caminamos teniendo y sabiendo el propósito por el cual Dios nos llamó, vamos a cumplir ese propósito y vamos a hacer ese cuerpo, ¿cierto?, que se mueve en pos de esa visión, en pos de ese mensaje, en pos de esa palabra. Dios está buscando hombres y mujeres, dice la palabra, adoradores en espíritu y verdad. Y cuando Dios busca hombres que lo amen, que lo busquen, que quieran ser llenados de su presencia, entonces vamos a ver un cuerpo que está dispuesto para que, para hacer bendición a otros, para ir a otros lugares, para ir a otras tierras, para ir a otros frentes, digamos, y poder llevar esa palabra que da vida. Porque sabes, cuando nosotros disponemos nuestra vida en las manos del Señor, ¿sabes lo que va a hacer el Señor? Dios se va a glorificar y va a hacer que aquellas vidas que no tienen sentido, aquellas vidas que caminan sin visión, que caminan sin anhelos, sin proyectos, sin propósito, ¿sabe? Van a ser transformadas por aquella misión y aquella visión que Dios ha puesto en ti. No puedes apartarte de esa visión. Y es importante que tú también te unas a la visión de tu casa, a la visión donde sirves, donde estás. ¿Sabes por qué? Porque nuestros líderes, hay una visión que Dios ha puesto en ellos y esa visión también tiene que ser abrazada por ti. Y cuando todos en un cuerpo abrazan esa misión, pueden cumplir la misión y pueden ir en pos de lo que Dios ya preparó, de lo que Dios ya estableció en la tierra y ya estableció en la eternidad también, porque todo está hecho en la eternidad y se manifiesta aquí en la tierra. Por eso es importante que podamos abrazar esa visión. Si en tu casa, donde tú te reúnes, en tu casa de oración, hay una visión que viene de una visión de reino, una visión del cumplimiento de lo que es en los propósitos del Padre, Dios se va a glorificar en esa visión y en ese lugar. ¿Sabes por qué? Porque es importante. Porque cada vez que nosotros nos introducimos en esa visión y en esa meta y en esos anhelos y en esos sueños, ¿sabe lo que va a hacer? Dios te va a glorificar y Dios va a mostrar su poder de una manera sobrenatural. Dios se va a mover de una manera gloriosa y lo va a hacer a través de ti, que eres el cuerpo de Cristo y que formas parte de este cuerpo que Dios quiere usar, que Dios quiere y quiere usar para que muchos de aquellos que no le conocen le conozcan. Dios es un Dios que tiene proyectos, que tiene metas y que tiene anhelos de poder usar a una iglesia. Y esa iglesia, cuando fija su mirada en Cristo, sabe lo que es. Es una iglesia que impacta, una iglesia que conquista, una iglesia que va de victoria también en victoria. ¿Por qué? Porque cuando dejamos que Dios se mueva en ese proyecto, en esa mirada, en esa visión y en todo lo que Dios quiere hacer, ¿sabe lo que? Vamos a ver a un Dios sobrenatural que trae respuesta, que trae milagros, que trae prodigios. Y eso es lo que Dios quiere hacer en este tiempo. Dios quiere que la iglesia, esta iglesia que fue comprada a precio de sangre, tenga una visión y tenga una misión y la pueda concretar a través de qué, a través de su entrega, a través de su búsqueda con Él, a través de esforzarse, a través de levantarse en fe, creyendo que Él sí lo puede hacer. Hay cosas que nosotros humanamente, iglesia, no podemos hacer. Hay cosas que nosotros no podemos realizar, pero sí el poder de Dios lo puede hacer. Dios no hay cosa imposible para Dios, iglesia. Si tú tienes si tú tienes un sueño, un anhelo, si tú quieres que se cumpla, no pierdas tu mirada en Cristo Jesús por más cosas que puedas estar viviendo. ¿Sabes? Muchas veces las adversidades no vienen para poder sacarte del propósito.
las dificultades, los procesos.

eso, las cosas que puedas tú estar viviendo, iglesia, ¿sabes? No vienen a alejarte, sino que es esas dificultades, que esa vivencia, que ese momento que tú vives, ¿sabes? No sean para alejarte, sino para acercarte mucho más a Dios, para acercarte mucho más a lo que al propósito de Dios. ¿Sabes? Nosotros tenemos una visión, y esa visión es poder reflejar a Cristo Jesús en la tierra. A esa palabra que Dios en lo espiritual y en el reino de los cielos ya tenía. Él quiere que cumplamos esa misión y cumplamos esa visión. Y es por eso que Él está siempre atento, siempre queriendo que su pueblo sea lleno, que su pueblo esté activo, que pueda no perder, ¿cierto? No perder el enfoque. Porque sabemos que hay cosas que pueden desenfocarlo, pero Dios quiere que eso no se pierda en ti, iglesia, porque en cualquier momento Dios puede tomar tu vida y poder llevarte, ¿cierto?, a poder llevar esa palabra de poder, esa palabra que puede romper las cadenas, que puede sacar, ¿cierto?, todas dificultades. Tú tienes una misión importante, una misión que es de reino, iglesia. Que no es una visión común y corriente, tiene un propósito definido, y Dios quiere que este propósito definido se cumpla a través de ti. Tú eres una iglesia que fue llamada, comprada a precio de sangre, una iglesia poderosa, una iglesia escogida, una iglesia llamada. Y esta iglesia es la que el Señor quiere usar en este tiempo. ¿Sabes qué es importante? Es poder tener puestos los ojos en Jesús, el autor y consumador de la fe. La fe es lo que nosotros no vemos, pero entendemos, ¿cierto? Que ya Dios hizo lo que Él quería hacer. La fe nos lleva y nos insta también a ver, aunque no tengamos nada, aunque no lo podamos tocar, no lo podamos hacer algo tangible, pero sabes que los ojos de la fe pueden ver tus proyectos realizados, pueden ver esa meta realizada, los ojos de la fe, porque el Señor habla que Él es el consumador de la fe. Por lo tanto, en Cristo Jesús está el poder, ¿cierto? Y está esa fe que aunque tú estás mirando y no veas físicamente nada, ya está hecho en los cielos, ya está hecha lo que Dios prometió en tu vida. Cuando nosotros ponemos los ojos en este autor que creó los cielos, que creó la tierra, no podemos esperar menos. ¿Sabes por qué? Porque Dios es el Dios que todo lo puede, es un Dios que supera toda expectativa, es un Dios que está por sobre todo toda palabra, o que está por sobre todas las situaciones humanamente hablando. Dios es un Dios que cambia los designios, que cambia el transcurso de las cosas, pero las cambia para bien. ¿Para qué? Para que su iglesia sea una iglesia victoriosa, una iglesia que se empodera, que se para en la brecha, que se levanta, y una iglesia que conquista, que avanza y que toma posesión. Dios es un Dios, iglesia, que no hay nada imposible, no hay nada que Dios no pueda hacer a favor de tu vida, a favor de tu casa, a favor de tu familia. Dios puede hacerlo todo, pero en este tiempo no te desenfoques, no quites tu mirada. Ese es el mensaje de hoy, iglesia, de poder que no quites tu mirada a pesar de lo que estés viviendo, a pesar de las cosas que puedas estar tú pasando, porque la palabra dice que pasamos por valles, por sombras, pasamos por momentos complejos, por situaciones que a veces a lo mejor son adversas, a lo mejor son difíciles de sobrellevar, pero sabes que el Señor no quiere que tú quites tu mirada de Él, porque es el autor de todas las cosas, es el autor, ¿cierto?, de la vida, de la salud, de la sanidad, es el autor de la prosperidad, es el autor de todo lo que a ti te falta. Nada hay para el Señor imposible que no pueda hacer en tu vida, pero el llamado de este tiempo es no quitar tu mirada de Cristo, no quitar tu mirada de la visión que Dios ha puesto en tu vida, porque Dios sabe, cuando Dios nos llama, también nos da una visión, también hay un llamamiento en tu vida.
Hay algo que marca a tu vida. Pero a medida que vamos caminando, a medida que vamos avanzando, ¿cierto?, en la vida, vamos viviendo situaciones y que muchas veces quieren frenar lo que Dios quiere hacer. Pero este es el tiempo de que tú te aferres a Dios con todo tu corazón, de que puedas buscarlo con todo tu anhelo, con todo tu deseo y decirle al Señor: Señor, aquí estoy. ¿Sabes por qué? Porque Dios quiere cumplir ese propósito, iglesia. Hay familias que tienen que ser restauradas. Hay hogares que tienen que ser, que tienen que recibir esa palabra que Dios quiere poner, que Dios quiere poner en ti. Y lo que tú no te imaginas, Dios lo puede hacer en un segundo. Hay cosas que para nosotros pueden ser, pueden tomar tiempo, pero para Dios puede solo demorarse un momento, tan solo un momento pequeño. Dios puede hacer grandes cosas, puede traer esa respuesta, puede traer a tu vida el milagro que tú estás esperando, pero no quites tu mirada. Puede ser muy difícil el momento que puedes llevar y que puedes estar pasando, pero no quites tu mirada, no quites que tus ojos miren al blanco perfecto, que esos ojos tuyos, esa mirada tuya, No se canse de mirar a Dios, no se canse de esperar en Dios, porque Dios en algún momento Él va a traer esa respuesta. No dejes que esa fe que tú tienes en tu corazón pueda decaer porque no estás viendo nada. Sabes, Dios muchas veces guarda silencio, pero cuando Él guarda silencio es porque está trabajando, es porque está haciendo algo. No es porque Él te haya olvidado o haya pasado por alto las promesas que Él te hizo. No, Dios es un Dios de cumplimiento, iglesia. Dios es un Dios que puso su mirada, que puso sus ojos en ti. Tú eres la niña de sus ojos. Imagínate, con tanto amor, con tanta delicadeza, cuando Dios habla sobre la niña de sus ojos, ¿sabe? Habla con tanto amor, y ese es el amor de Dios, un amor delicado, un amor que te protege, un amor que te cubre, un amor que está pendiente de ti las 24 horas del día, cada día del año. Dios fija su mirada en ti y está a tu lado, no te abandona, no te deja. Por eso que Él le decía al pueblo: no temas, porque yo estoy contigo. Y muchas veces las situaciones que se viven hacen que la mirada comience a retroceder y comiences a mirar la dificultad, el proceso, la prueba, o que simplemente las promesas no llegan. Pero iglesia, Dios es un Dios de promesas cumplidas. Dios es un Dios que dice su palabra. El sí para Él es sí. Y Él no se retracta de eso. ¿Sabes por qué? Porque te ama con amor eterno, y Él está esperando que haya una iglesia que pueda no perder, no se desenfoque, que no pierda la mirada en Él, que no pierda, porque ha pasado el tiempo, su mirada y su confianza, que no pierda esa confianza que desde el inicio la has tenido. Dios es un Dios que va a traer a tu vida todo lo que ha prometido, pero va a ser en su tiempo. Y nosotros, la visión nuestra es poder ir en pos de lo que es el reino de los cielos, del propósito del Padre, pero también tenemos una misión, es poder llevar a Cristo a todo lugar donde vamos, a todo lugar donde tú, en tu trabajo, en tu familia, en tu casa, en donde te mueves, llevar a Jesús. ¿Sabes por qué? Porque cada vez que tú te propones en tu corazón el poder llevar a Cristo al lugar donde tú vas, ¿sabes? Ahí van a haber cambios, ahí va a haber gente que va a resucitar. Y gente que va a recobrar vida, porque aquellos que no están en Cristo, sabes que están muertos. Pero Dios quiere darle vida a ese pueblo, a ese hombre, esa mujer, ese joven, ese niño. Por eso que es importante que hoy tú te abraces de Jesús, tú te tomes de su palabra, tú te tomes de Él, y no pierdas la mirada, no quites la mirada en Cristo Jesús. Dios es el Dios que cumple cada palabra que dice. Él cumple cada promesa, iglesia, la va a cumplir a su debido tiempo. En el tiempo de Él, todas las cosas son posibles. ¿Sabes? Porque Dios es un Dios
que se propuso bendecirte, que se propuso llamarte a ti y a tu familia, y no los va a dejar y no los va a desamparar. ¿Por qué? Porque Él en su infinita misericordia dice que su misericordia se renueva en cada mañana, su fidelidad es de siempre, y Él no te va a dejar, no te va a desamparar. No te canses de poder buscar de Dios, no te canses de poder mirarlo, no te canses de poder buscarlo y seguirlo y servirle, porque a su debido tiempo Dios tiene la recompensa para ti. Dios tiene a cada uno de sus hijos, le tiene una porción. Y sabe, y cuando nosotros comprendemos que tenemos un Dios tan fiel, pero tan fiel, sabe, nosotros entendemos que el pasar por dificultades, el pasar por esos procesos nos ayudan a conocer más de Él, a saber que tenemos un Dios que no nos abandona y que no nos va a dejar, sino que nos va a sostener con su diestra poderosa y nos va a abrazar y nos va a tomar en sus brazos y nos va a consolar y nos va a fortalecer. Si tú estás en este tiempo quizás, quizás perdiendo, ¿cierto? O estás alejando tu mirada de Cristo porque las promesas no llegan, porque la respuesta no ha llegado, o porque simplemente no ves esa promesa cumplida, hoy el Señor te dice: no quites tu mirada de mí. ¿Sabes por qué? Porque el refugio seguro es Jesús. No hay lugar donde nosotros podamos permanecer más seguro que es en las manos de Dios, que es en su nombre, que es bajo su cobertura. Dios es un Dios que se manifiesta de una manera maravillosa, iglesia. No quites tu mirada aunque estés viviendo situación difícil. No quites tu mirada aunque estés pasando por procesos en tu salud, en tu economía, en lo que tú puedas estar viviendo, iglesia. Abrázate aún más todavía del Señor. Abrázate de Él, y que tu mirada sea una mirada, una mirada de fe, una mirada de esperanza y una mirada sin dudas, sin incertidumbres, ¿sabes? Porque Dios recompensa a aquellos que esperan en Él. Dios, cuando ve una vida que está abrazada y que está con fe, creyendo, con esperanza, ¿sabes? Él trae respuesta. Él no es deudor de nadie. Él no es un Dios que se olvida, sino que es un Dios que responde y que trae lo mejor. Y cuando Dios venga sobre tu vida, va a ser tan grande la bendición que vas a recibir de parte de Dios, pero va a ser, ¿sabe?, a causa de tu fidelidad, a causa de no haber dudado, a causa de no haber desmayado. Porque a veces los momentos son difíciles. Y todos hemos pasado por esos momentos que a veces son difíciles, pero ¿sabes qué? Cada vez que tú te propones el no quitar tu mirada de Dios, el no quitar esa mirada de Dios, ¿sabes lo que va a pasar? Va a hacer que Dios va a venir sobre tu vida, va a venir con recompensa, va a venir con respuesta y va a venir con un poder extraordinario, que vas a quedar sorprendida de lo que Dios va a hacer contigo. Pero este no es tiempo de desmayar, no es tiempo de como dice, bajar la guardia, no es tiempo de soltar, ¿cierto? Sino que es el tiempo de tomarte aún mucho más del Señor, de poder decirle: Señor, aquí estoy, yo quiero ser esa vasija, yo quiero ser ese hijo que es portador de tu palabra, que es portador de una palabra, cierto, que marca la diferencia y que lleva respuesta a aquellos que tanto lo necesitan. Dios es un Dios de amor, iglesia, es un Dios que no quiere que tu mirada sea parte de Él, porque sabes que Dios va a hacer cosas extraordinarias en este tiempo con su iglesia. Levanta su iglesia de una manera poderosa, pero ¿sabes qué? Una iglesia que permanece en una iglesia victoriosa. Y eso es lo que el Señor quiere que tú seas, una iglesia victoriosa, una iglesia que conquista, que avanza y que se posiciona sobre la roca, esa roca firme, esa roca que es inconmovible en Cristo Jesús. Eso es lo que Dios está esperando en ti, iglesia. No quites tu mirada,
por más difícil que las cosas sean, iglesia, no quites tu mirada, porque Dios se va a manifestar sobre tu vida, sobre una manera gloriosa. Dios tiene la respuesta, Dios trae. Imagínate, hoy recibíamos una palabra tan hermosa de parte de los labios de nuestra pastora, y nosotros creemos con todo nuestro corazón que Dios es el Dios de la recompensa, que Dios es el Dios que te recompensa el esfuerzo y todo lo que tú haces a favor de su, a favor de Él, o a favor de la visión y la misión que tú tienes. Sabes que cuando tú te mueves, Dios se mueve, y Dios es un Dios que va a recompensar todo sacrificio, va a recompensar todo lo que haces. Pero en este tiempo no quites tu mirada, sé fuerte, sé valiente, como le decía a Josué. Sé valiente, esfuérzate, levántate, cobra ánimo y levanta sus ojos. Y si esas miradas quizás ya no están en Jesús, vuelve a poner tu mirada en Jesús, porque tus ojos van a ver la gloria de Dios, tus ojos van a ver todo lo que Dios va a hacer contigo y con tu familia. Este es tiempo de no desmayar, es tiempo de, al contrario, fijar nuestra mirada en Dios, fijar nuestros ojos en Jesús. El autor dice que es de la fe, y la fe, ¿sabes qué? Cuando tú tienes fe, todo es posible. Dios quiere hacer grandes cosas con tu vida, con tu familia. Y ahora, ¿qué es lo que quiere el Señor? No desmayes, iglesia. Levántate, fortalécete. Pon tu mirada en Cristo Jesús, porque lo que Dios va a hacer contigo y va a hacer con tu casa será glorioso. Así que este es el mensaje que Dios tenía para ti, iglesia. No quites tus ojos. La lámpara del cuerpo es el ojo. Y así como esté como estén tus ojos, así va a estar tu mirada también. Así que un abrazo, bendiciones, iglesia amada del Eterno.

0: 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Ya me despido, me llegó el tiempo. Iglesia amada, seas muy bendecida en este día, que este tiempo, cierto que queda, es un tiempo de glorificar a Dios, es un tiempo de buscar su rostro y sobre todas las cosas es un tiempo de no perder esa visión que Dios puso en ti. Un abrazo, shalom.
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2: Alzaré mis ojos a los montes. ¿De dónde vendrá mi socorro? Mi socorro viene de Jehová, que hizo los cielos y la tierra. No dará tu pie al resbaladero, ni se dormirá el que te guarda. He aquí, no se adormecerá ni dormirá el que guarda a Israel. Jehová es tu guardador, Jehová es tu sombra a tu mano derecha. El sol no te fatigará de día, ni la luna de noche. Jehová te guardará de todo mal, Él guardará tu alma. Jehová guardará tu salida y tu entrada, desde ahora y para siempre. Salmo 121.
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0: Listo para convertirse en ley, quedó el proyecto que incentiva el uso de gas natural combustible.
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2: 14 horas en punto.
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6: 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Bendiciones. Les habla su pastor Álvaro Mazábal. 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

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Amén. 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Bendiciones. 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

bendito Dios, Padre Santo, alabado sea su nombre. Recibamos a la pastora con tres glorias a Dios. Gloria a Dios, gloria a Dios, gloria a Dios para siempre. Gloria a Dios. Gloria a Dios, que el Señor nos bendiga, amén. Dios bendiga a todos los hermanos que está muy lindo el pueblo de Dios hoy día. Está hermoso. Está llegado porque tiene necesidad. Yo digo, siempre llegan a la iglesia los que aman a Dios. Los que aman a Dios son los que se esfuerzan. Los que aman a Dios son los que están aquí, aleluya. Dios es fiel. Dios es bueno. Vamos a ir a la palabra del Señor que me daba ahí mientras estaba ahí alabando al Señor. Dios me entregaba una palabra en Josué. Aleluya. Gloria al que vive. Amén. Josué 6. La toma de Jericó. Si lo ha encontrado, se pone de pie para darle lectura a la palabra del Señor. Dice así: la toma de Jericó. Ahora Jericó estaba cerrada, bien cerrada a causa de los hijos de Israel. Nadie entraba ni salía. Mas Jehová dijo a Josué: mira, yo he entregado en tus manos a Jericó y a su rey con sus varones de guerra. Rodearás pues la ciudad todos los hombres de guerra, yendo alrededor de la ciudad una vez, y esto haréis durante 7 días. 7 sacerdotes llevarán 7 bocinas de cuernos de carnero delante del arca. Y el 7º día daréis 7 vueltas en la ciudad, y los sacerdotes tocarán la bocina. Y cuando toquen prolongadamente el cuerno del carnero, así que oigan el sonido de bocina, todo el pueblo gritará a gran voz, y el muro de la ciudad caerá. Entonces subirá el pueblo, cada uno derecho hacia adelante, llamando pues Josué, hijo de Nun, y a los sacerdotes les dijo: llevad el arca del pacto, y 7 sacerdotes lleven bocinas de cuernos de carnero delante del arca de Jehová. Y dijo al pueblo: pasad y rodead la ciudad, y los que estaban armados pasarán delante del arca de Jehová. Y así que Josué hubo hablado al pueblo, los 7 sacerdotes llevaron las 7 bocinas de cuerno de carnero, pasaron delante del arca de Jehová y tomaron las bocinas, y el arca del pacto de Jehová los seguía. Y los hombres armados iban delante de los sacerdotes que tocaban la bocina. A la retaguardia iban tras el arca mientras las bocinas sonaban continuamente. Y Josué mandó al pueblo diciendo: vosotros no gritaréis, ni se oirá vuestra voz, ni saldrá palabra de vuestra boca, hasta el día que yo os lo diga. Gritad, entonces gritaréis. Así que él hizo que el arca de Jehová diera unas vueltas alrededor de la ciudad, y volvieron luego al campamento, y así pasaron la noche. Y Josué se levantó de mañana, y los sacerdotes tomaron el arca de Jehová, y los 7 sacerdotes, llevando las 7 bocinas de cuerno de carnero, fueron delante del arca de Jehová, andando siempre tocando las bocinas, y los hombres armados iban delante de ellos, y la retaguardia iba atrás del arca de Jehová mientras las bocinas tocaban continuamente. Así dieron otra vuelta en la ciudad el 2º día y volvieron al campamento, y de esta manera lo hicieron durante 7 días.
séptimo día se levantaron al despunte del alba y dieron vuelta a la ciudad de la misma manera, 7 veces. Solamente este día dieron vuelta alrededor de ella 7 veces. Y cuando los sacerdotes tocaron la bocina la séptima vez, Josué dijo al pueblo: ¡gritad! Porque Jehová os ha entregado la ciudad. Y será la ciudad anatema a Jehová, con todas las cosas que están en ella. Solamente Rahab, la ramera, vivirá, con todos los que estén en la casa con ella, por cuanto escondió a los mensajeros que enviamos. Pero vosotros guardaréis el anatema, ni toquéis ni toméis ninguna cosa del anatema, no sea que hagáis anatema el campamento de Israel y lo turbéis. Mas toda la plata y el oro y los utensilios de bronce, de hierro, sean consagrados a Jehová y entre en el tesoro de Jehová. Entonces el pueblo gritó, y los sacerdotes tocaron bocina. Y aconteció que cuando el pueblo hubo oído el sonido de la bocina, gritó a gran voz, y los muros se derribaron. El pueblo subió luego a la ciudad, cada uno derecho hacia adelante a tomarla, y destruyeron a filo de espada todo lo que en la ciudad había: hombres, mujeres, jóvenes, viejos, hasta los bueyes, las ovejas, los asnos. Mas Josué dijo a los hombres que habían reconocido la tierra: entrar en casa de la mujer ramera y hacer salir de allí a la mujer y a todo lo que fuese suyo, como los jurasteis. A los espías que entraron y sacaron a Rabá, a su padre y a su madre y sus hermanos y todo lo que era suyo, y también sacaron toda su parentela y los pusieron fuera del campamento de Israel. Aleluya. Y consumieron con fuego la ciudad y todo lo que en ella había. Solamente pusieron en el tesoro del arca de Jehová la plata, el oro, los utensilios de bronce y de hierro. Mas Josué salvó la vida de Rahab, la ramera, y a la casa de su padre y a todo lo que ella tenía, y habitó entre ellos los israelitas hasta hoy, por cuanto escondieron a los mensajeros de Josué había enviado a reconocer a Jericó. En aquel tiempo hizo Josué un juramento diciendo: maldito delante de Jehová el hombre que se levante y reedifique esta ciudad de Jericó. Sobre su primogénito eche los cimientos de ella, y sobre sus hijos menores asiente en sus puertas. Estaba pues Jehová con Josué, y su nombre se divulgó por toda la tierra. Amén. Tome su asiento. Una palabra maravillosa. No le vamos a dar lectura, es muy larga, pero es preciosa. Una palabra donde Dios derriba a Jericó. Era Jericó la ciudad más grande que tenía los más grandes ejércitos. Jericó era una ciudad donde había llegado bastante lo que es el creer en imágenes. Se habían vuelto a Dios. Jericó era una ciudad grande donde entraban y salían de todos lugares, de todas las tierras llegaban a Jericó. Pero cuando Dios toma a Josué para entregarle las naciones, los pueblos que Dios había prometido, dentro de esto estaba Jericó. Era una ciudad que tenía unos muros inmensos, gigantes, que cualquiera no podía entrar. El que entraba, y si había orden de que quedara ahí, se quedaba ahí. El que podía salir, salía. Pero Jericó era una ciudad grande, grande. El Jericó que a veces nosotros llevamos dentro de nuestro corazón, que no podemos, que no lo haremos, que es imposible.
Las cosas imposibles eran las que tenía Jericó. Pero Dios le habla al profeta Josué. Cuando Dios trae a Josué y lo llama como profeta, como líder, él fue el que sucedió, siguió después de Moisés. Josué era un príncipe. ¿Cuál Moisés le enseñó? Estaba a cargo de Moisés. Habían pasado la tierra prometida, pero Moisés no pudo ver la tierra prometida. Sin embargo, Dios levantó a Josué, a este pequeñito. Dios lo levantó y tenían que cruzar el Jordán. Era un río muy terrible. ¿Sabe? Tuvieron que hacer estrategias para poder cruzar ese río hasta lograr cruzar al otro lado del Jordán, donde estaba la tierra prometida, lo que Dios le había prometido a Josué. Pero Dios no es que te promete y te va a dar toma, llévatelo sin costo nada. Había un costo. ¿Cuál es el costo que Dios le dio a Josué? El pelear, el ir a la batalla, a tener fe, a demostrar que él amaba a Dios. Los profetas de antes no son como los profetas de hoy día. Hoy día los profetas ya no quieren andar a pie. Hoy día los profetas, porque ungen a alguien, porque Dios los sana, piensan que son ellos. No es así. Hoy día el profeta, si lo miraron mal, dio la media vuelta y se mandó a cambiar. Hoy día el profeta, si tú lo corriges, se enoja y se va. Pero los profetas antiguos estaban dispuestos a dar su vida si era necesario, porque amaban a Dios. Y el hombre y la mujer que ama a Dios está dispuesto a todo, a todo lo que Dios nos mande, a esforzarnos. Porque la palabra que Dios le entregó a Josué, le dijo: mira que te mando que te esfuerces y seas valiente. No temas ni desmayes, porque Jehová tu Dios estará contigo donde quiera que tú vayas. Dios no le dijo: anda, yo voy contigo, las cosas van a ser fáciles. No. Mira que te mando que te esfuerces y seas valiente, le dijo. Aquí Dios le dice a Josué, le entregó la tierra y se encontraron con Jericó. Se encontraron con una tierra que estaba cercada.

0: pararon, que llevaban el arca, llevaban la palabra del Señor, que era Jericó una fuerza tremenda comparado con el pueblo pequeño de Israel. Pero Dios le había entregado una palabra a Josué y le dijo que 7 días tenían que ir a rodear la ciudad. 7 días que tenían que ir los sacerdotes, 7 sacerdotes, ¿cierto? Consagrados. Que llevaran el arca. Pero antes de los sacerdotes iba el ejército adelante. Y ellos llevaban el arca. 7 días fueron de mañana al primer día, dieron vuelta todo Jericó, pero el pueblo tenía que estar en silencio, mudo, no hablar nada, solamente ellos tocar los cuernos del carnero que llevaban. Primer día, segundo día, tercer día, imagínense, todos los días y en la noche se preparaban. Oraban, creían en Dios, había una fe absoluta, grande en Dios. Los muros eran gigantes, eran altos, grandes, de gran grosor. Y sabe que Dios le dice a Josué, y él le repite a la gente lo que Dios le transmite, cómo iban a derribar, cómo iban a terminar de tomar el pueblo de Jericó, un pueblo rico en oro, en plata. Y ahí en Jericó había, pero había una mujer, Rahab, que era una ramera. El pueblo iba a ser todo destruido, pero había una promesa para Rahab, que ella no iba a ser tocada. ¿Por qué? Porque ella vino a Jericó, ella sirvió como de espía, o sea, ayudó a Josué, sirvió como espía para proteger a aquellos que venían a ver cómo tomarse la tierra, cómo era la tierra de Jericó. Entonces dice la palabra del Señor que ellos se prepararon. Nosotros queremos ver milagros, queremos ver cosas grandes, pero tenemos que prepararnos. Tenemos que prepararnos para esas cosas grandes. Pero si estamos durmiendo, pero si no buscamos, no obedecemos a lo que Dios nos manda, a lo que Dios nos ordena. Dios es un Dios de orden. Ordenó al pueblo. Josué tuvo que ordenar el orden, primeramente los hombres de guerra. Segundo orden, los sacerdotes, el arca, luego el pueblo. Es un orden, Dios es un Dios de orden, no de desorden. Para poder tener la victoria, aleluya. Al séptimo día dice la palabra del Señor que ahí tenían que rodear toda la ciudad, 7 vueltas. Pero al séptimo día, recuerde que 7 días. Era todas las mañanas que ellos iban a rodear Jericó. Pero el pueblo tenía que marchar en silencio. Muchas veces es necesario estar en silencio. Muchas veces es necesario guardar silencio. Porque tenía que hacerse la voluntad de Dios. Más que eso le daba la fuerza, yo creo que era la obediencia que Dios estaba probando en su pueblo. Si realmente iban a hacer como Dios quería que hicieran. Porque Dios le dio todo, le explicó todo. ¿Qué iba a pasar con el oro que había en esa ciudad? ¿Qué iba a pasar con la plata que había en esa ciudad? Iba a ser para honrar a Dios todo lo que había. Dice la palabra que al séptimo día tenían que rodear 7 veces todo lo que habían hecho en 7 días, después en un solo día tenían que hacerlo. Rodear la ciudad, rodearla 7 veces. ¿Hasta qué? Hasta que Josué dijo, ¡ahora! ¡Ahora griten! Le dijo. ¿Cómo le dijo?
1: Ahora griten.
0: A ver, grite usted, ¡ahora!

0: imagino que el pueblo gritaba.
1: Me imagino. ¿Y qué pasó? Cuando tú obedeces, cuando tú haces lo que Dios quiere, con un solo grito, está la victoria asegurada en nuestra vida.
0: ¡Gloria a Dios!
1: ¡Aleluya! ¡Los muros cayeron!
2: ¡Sí, Señor!
1: ¡Se derribaron los muros de Jericó! Los muros de la incredulidad, de la poca fe, del poco amor tienen que caer. Los muros de la duda, porque a veces dudamos y no creemos en lo que Dios puede hacer. En las cosas que Dios puede hacer, si con unos gritos cayeron los muros. En la obediencia está la ganancia. El pueblo había merecido esa ciudad fortificada. Cayeron los muros y pudo pasar el ejército que Dios tenía. Imagínense. Y derribaron todo lo que había alrededor, todos los muros. La gente, los niños, los animales, todo lo destruyeron. ¿Pero usted cree que hay una mujer que no se destruyó? ¿O una familia que no se destruyó?
0: La mujer,
1: ¿verdad? A pesar que era una ramera, una prostituta, ella se salvó con vida. Nadie pudo tocarla, ella ni su familia. Porque Dios tiene planes. Porque ahí se comprueba que todo lo que tú haces por Dios no quedará sin recompensa. Esta mujer ayudó a los hijos de Israel y fue bendecida ella y toda su familia. Porque cuando Dios te promete algo, lo va a cumplir. Él no es hombre para mentirte. Y a veces miramos menos al Señor. ¿Cuántas veces el Señor te ha entregado una profecía, te ha hablado? Y a veces tú no la recibiste y la perdiste. El Señor te ha dicho, esfuérzate, búscame. Y nos quedamos detenidos. No avanzamos. Cuando avanzamos, cuando hay obediencia, cuando no te mueves en la fe, ahí es donde los muros caen. Los imposibles caen. ¿Por qué? Porque perdemos la fe.
0: Oiga, a
1: todos nos pasa. Muchas veces nos hemos desmoralizado. Nos hemos dicho qué pasa.
0: Y no hemos creído a la palabra del Padre que nos habla. Que nos
1: ordena. Mamá, dejó el micrófono nuevo.
0: Que nos habla, que nos ordena.
1: Que siempre está a nuestro favor. Los muros cayeron y pudo entrar el pueblo al grito, al son de aquella bocina. Esos muros cayeron y fue derribado el pueblo de Jericó, un pueblo grande que tenía el mejor ejército. Pero para Dios no hay un mejor ejército. A Dios
0: le vale la fe tuya, la fe mía,
1: la
0: confianza que tú tienes en Él. ¿Cómo puedes tener fe y confianza en Él?
1: Porque para aquel que cree, todo es posible. Él no actúa en la vida. Él actúa en tu fe. Que te has traído en esta noche. ¡Aleluya! Tienen que caer los muros de incredulidad en nuestra vida. Para que Dios traiga bendición a tu hogar. Para que Dios traiga bendición a tu familia, a tus hijos. Porque Él es grande, maravilloso. Y lo que el diablo ha puesto en maldición, Dios lo cambia por bendición. ¡Aleluya! Cambia la maldición en bendición. La enfermedad la cambia en salud, pero solamente tenemos de creer. Ser obediente. Y ser obediente cuando nos habla de los muros. También nos habla de muros espirituales. Obediencia.
0: Habla a través de esta palabra
1: que Él quiere obediencia, que le busquemos. Buscadme en tanto estoy cercano, dice el Señor, porque el enemigo te roba tus bendiciones, tu familia, todo. El diablo te destruye, te hace prisa,
0: te
1: vuelve y con creces. Yo siempre le digo, mejor a la buena que a la mala. Pero la gente no quiere a la buena. ¿Y qué prefiere?
0: A la mala.
1: A la mala. Y a la mala nos sirve. Nos sirve porque Dios te está buscando. Esta palabra el Señor me la dio ahí. Habla de los muros. Hay vicio. Hay cosas. Hay amargura. El diablo quiere puro matarte, destruir, porque él vino a matar, a robar, a destruir. Pero Dios me da abundancia. Mire qué palabra más linda. Él nos ama tanto. Yo igual me he sentido así. ¿Cuándo se nos quemó la iglesia en el campo? Yo me sentí como, oh, ¿por qué, Dios? ¿Por qué? ¿Y ahora qué hago? ¿Dónde me muevo en fe? ¿Qué hago, Señor? Tenía un muro frente a mí, una iglesia destruida, quemada. Mi casa quemada, la de mis hijos quemada. Tenía un muro. Y yo misma me puse ese muro. Pero luego me humillé al Señor. Clamé. Y Dios derribó ese muro. Y hoy día no estamos haciendo una iglesia de dos pisos ni de una. Hoy día estamos haciendo una iglesia de tres pisos para la gloria de Dios. Porque cuando caen los muros, caen. Hay días que quedo sin ningún peso, ni para llevar a los trabajadores. Y empiezo a orar. Y empiezo a pedirle al Señor. Y de la nada, Dios envía. De la nada,
0: Dios se mueve en tu
1: fe, en mi fe. Porque todo lo que haces con amor para Dios es de bendición. Dios me ha probado mi fe. No tengo camioneta. Está en pana. Hoy día recién la fueron a ver. Llevamos 20 días yendo a pie, yendo a tomar micro, en bus, yendo para el campo a trabajar. Pero hemos visto la gloria de Dios. Porque no estamos impedidos.
0: Porque para Dios
1: ningún sacrificio es tan grande. Cuando tú amas a Dios, lo haces con todo tu corazón. Nosotros, los hijos de Dios, vamos con amor. El maestro va porque le pagan. Pero nosotros vamos por otro pago.
0: Que no es la plata monetaria,
1: pero Dios nos da vida, nos da salud, nos da alegría, nos da felicidad. Por eso que esta palabra es maravillosa. Porque podemos tenerlo todo, pero no hay felicidad en el alma ni en el corazón, y eso me he dado cuenta. Podemos tener los mejores manjares en nuestra mesa, pero si no está la paz, si no está el amor, no hay nada. Pero podemos comerle un pan untado con aceite, pero rico. Estamos en paz y en amor, y es rico. Es rico porque está la paz, está la salud. Porque cuando no hay salud tampoco hay nada, y hay tristeza. Cuando hay enfermedad hay tristeza. Quisiéramos hacer tantas cosas, pero no se puede, y eso
0: son muros.
1: Y la única manera de derribar los muros es cuando uno obedece al Señor. Cuando uno le ama, cuando uno lo busca. Este pueblo amaba a Dios. Imaginen que tuvieron que cruzar el Jordán. Esa agua, ese río se desbordaba. ¿Qué quiere decir? Que ese río era peligroso. Tuvieron que tomar rocas para hacer como un puente, tirarlas, lanzarlas, para que el río fluyera hacia otro lugar y pudieran pasar. El pueblo de Israel no vivió cosas fáciles. Y nosotros, ¿por qué queremos todo fácil? Nosotros somos como la leche nido, el vaso, el polvo, tres cucharadas y listo. Ahí está. Hoy día nosotros nos saltamos el proceso de alimentar la vaca, de darle el pasto, encerrarla, ir a las 6 de la mañana a ordeñar la vaca, nos saltamos todo eso. ¿Qué quiere decir que nos saltamos? Porque ¿sabe qué? Nos saltamos esas cosas, nos saltamos la oración,
0: la lectura de la palabra,
1: que otro lo haga. Nos olvidamos de congregarnos,
0: que otro lo haga.
1: Hay gente que dice todavía no, todavía yo soy joven, ¿qué voy a buscar a Dios? ¿Usted sabe cuándo viene el Señor por su vida? No. No lo sabemos. Él viene en un momento, en un abrir y cerrar de ojos, puede venir por nuestra vida. Y cuando Él venga, que nos haya haciendo su voluntad. Porque hoy día estamos todos alabando, pero un rato más no sabemos. Pero si Él viene por nuestra vida y nosotros estamos congregados, nos vamos con Él. ¡Aleluya! Pero si usted está lejos de Él, Él se va a alejar de usted. Él es maravilloso. Conozcan a Dios de verdad. Aprendan a conocer a Dios en lo más lindo, en lo más maravilloso que usted puede tener. Aleluya. Dios te quiere librar de un accidente vascular a ti. Oh, gloria al Señor, me está mostrando. Viva Cándara Vasaya. Tienes que orar. No miren nada, si ella sabe que yo le estoy hablando a ella. No tienen para qué darse vuelta, ¿no? Dios te quiere librar de algo grande, hija. Conoce tu corazón. Y no en vano Dios te trajo hasta aquí. Dios lo quiere sanar. Librarlo de algo muy grande. El Señor nos trae, Barney. Dios quiere reconstruir tu vida, tu hogar. El diablo quiere robarte todo. Aleluya, Él está aquí. Yo siento su presencia. Dios quiere devolverte la alegría, Normita. Dios es maravilloso. Debemos de creer en Él, pero no todo es fácil. Después de haber solo derrotado los muros, sopló y botó los muros, pero Dios quiere que quería que el pueblo de Israel hiciera algo. Dios quiere que tú hagas algo, que tú te muevas en fe, que tú le busques, porque está en la puerta y llama. Si hoy oye mi voz, dice el Señor, no te descaiga tu corazón, porque mañana tarde se va a hacer. Hoy es el tiempo. Hoy Dios te está llamando. Hoy Dios está llamando a hombre y mujer que puedan ir a derribar, los muros. Pero primero tenemos que derribar los muros que tenemos nosotros, los muros que hay dentro de nosotros. Yo no puedo, yo no voy a seguir, yo no voy a avanzar. Primero tenemos que derribar esos muros, el muro de la incredulidad. Aleluya. Daniela venía, los médicos, ¿qué cosa no te decían? Tu agüita chiquitita, flaquita, ahora tiene tremenda gorda, media gorda, gorda, porque ese es el Dios que nosotros servimos. Ese es el Dios que puede sanar tu corazón, que puede sanar tu cerebro. Él es bueno, pero si yo no me muevo para caer esos muros, si yo me quedo durmiendo, si el pueblo no se hubiese levantado, si ese pueblo de Israel no hubiese dado vuelta sobre el pueblo de Jericó, ¿ellos tenían miedo? No, se levantaron en fe. Se levantaron en fe. Hoy tú tienes que levantarte en fe, iglesia. Hoy más que nunca veía las noticias, 6.9, tremendo temblor en Canama hoy día. Todos asustados, El Señor dijo que iban a venir estas cosas, pero que sus hijos ni un pelo de su cabeza perecería, que Él a nosotros nos tiene guardado en su aljaba. Y aún así, ¿cuántos están afuera en el mundo? ¿Cuántos no quieren venir a Él por no obedecer? Porque este pueblo, usted puede ver la obediencia grande, el orden grande de este pueblo. 7 días se levantaban, rodeaban la ciudad, volvían 2 días, imagínense, iban todos, porque iban todos ordenados, en silencio, solamente se tocaban los 7 días, los 7 cuernos, los 7... sacerdotes ahí movidos, porque ellos se guardaban, porque antes los sacerdotes se guardaban para Dios. Hoy día no veo ni una santidad en muchos sacerdotes, pero se guardaban para el Señor ellos. Y el pueblo, en obediencia tras de ellos, tras del arca. El arca es la palabra que llevaban, iba para todos lados con el arca. Nosotros tenemos que llevar la palabra para todos lados, no solamente en la iglesia. Ser cristiano aquí, en el hogar, afuera, donde quiera que vayamos, que digan, ella es una hija de Dios, ese es un hijo de Dios. Y tú no te avergüences de este evangelio santo, porque es poder, porque es potencia de lo alto. ¿Saben? Hay tantos muros en la gente. No, es que yo no puedo coordinar. Ah, no, es que yo no puedo predicar. No, es que yo no puedo hacer esto. Ay, ¿por qué yo no puedo esto otro? También yo he tenido mis muros en mi vida. Pero en la obediencia a Dios los muros se derriban. No, es que yo no sirvo para ese trabajo. ¿Por qué no? Si Dios quiere derribar esos muros en ti. Yo era una mujer estéril, pero nunca me resigné a esterilidad. Porque yo creía en un Dios vivo que hacía milagros. Estuve en esterilidad 5 años. Y por los médicos declarada en esterilidad. Pero Dios dijo otra cosa. Porque cuando tú le crees a Dios, o le crees o no le crees. El creer en Dios significa bendiciones, tenerlo en tu vida, amarlo. Pero el no creer significa que tú siempre vayas a estar con ese muro por frente, no vas a poder derribar, vas a estar en ese muro. Que no me aman, siempre vas a estar con ese muro. No me aman, ahí va a estar el muro, porque tú te formas tu muro. Nosotros nos formamos nuestros muros espirituales. Es que yo no voy a cambiar nunca. Si puedes cambiar, tenés que sacar ese muro que se puso frente tuyo, como este pueblo. Al séptimo día dice, se levantó el pueblo de Dios. Josué le dijo, ahora griten. Y todo el pueblo gritó. Y cada grito, que cada cosa que ellos gritaban, abrían su boca, comenzó los muros a grisarse, a caer a pedazos. Porque él le dijo, ahora es el momento, pero tienes que esforzarte. Josué, el Señor le dijo claramente, quiero que te esfuerces y seas valiente. ¡Muy valiente!
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2: No se inquieten por nada, más bien, en toda ocasión, con oración y ruego, presenten sus peticiones a Dios y denle gracias. Y la paz de Dios, que sobrepasa todo entendimiento, guardará sus corazones y sus pensamientos en Cristo Jesús. Filipenses 4:6.
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4: 15 horas en punto.
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0: 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Me gustaría que contaras tu historia. Mire, que contaras tu historia. Adelante, te escuchamos.
1: Yo se la voy a contar a mi pastor la otra vez. Yo le iba a decir, bueno, usted sabe, yo soy la esposa de Juvenal. Lo que pasa es que nosotros, años atrás, pastor, igual estábamos en unos trámites de Juvenal igual. Y usted igual nos entregó algo en el nombre del Señor y así fue, así como usted lo entregó a nosotros. Que si eso para nosotros igual es un aumento de fe, que Dios a usted lo utilice con luz, con claridad, que Dios, cierto, cada día vaya fortaleciendo su vida. Y también, como dijo mi hermano, Dios a nosotros los pone la persona idónea a nuestro lado. Porque yo igual mi matrimonio, usted sabe, igual cuando Dios une, el enemigo quiere separar, muchas veces se tropiezo, pasamos alto y bajo, pero yo siempre he dicho que uno hizo una promesa ante Dios. Y Dios siempre nosotros, mi pastor, lo pone la persona idónea, que si Dios igual lo bendiga grandemente junto a su compañera, junto a la compañera que Dios le puso en su camino, porque nosotros los hijos de Dios, cuando tenemos que hacer, la mujer tiene que ser, cierto, idónea para su compañero, y yo siempre digo, luchar los dos para el mismo lado, como se dice. Yo siempre digo, yo amo a Dios junto a mi compañero, y nosotros siempre buscamos a Dios en las pruebas, en los procesos, en las enfermedades, pero lo más importante, mi pastor, que tenemos a Dios en nuestras vidas. Yo igual estoy en respuesta, una petición muy grande, pero bueno, yo sé que Dios me la va a responder a su tiempo, porque yo siempre digo, Dios no es un Dios mentiroso. Dios muchas veces igual prueba quizás la confianza que nosotros tenemos en Él, pero Dios siempre llega a tiempo. Y bueno, igual lo llamaba a mi pastor porque necesitaba de que si usted igual podría orar por mi vida, porque igual ando un poco cansada con alguna dolencia, pero yo sé de que Dios me va a sacar victoriosa, porque así como lo ha hecho muchas veces con mi vida, con mi familia, con mi hogar, yo sé que esta vez igual lo va a sacar, pero Dios tiene el tiempo para todo, mi pastor. No es cuando nosotros queramos, sino cuando Dios tiene preparada el tiempo para nuestras vidas, cuando Él va a obrar en nuestras vidas.
0: Con mucho agrado. Oh Padre grande y poderoso, gracias Señor por esta historia que una vez clamé a usted y reitero a usted por ellos. Les avisó y les cumplió proféticamente los aires. Ahora Señor, vamos una vez más, le pido que usted obre en ella, en salud, en ese hogar y en esa petición que ahora están pidiendo. Proclamo, alzo mi mano derecha al cielo, la mano que representa la misericordia según la Torá, y proclamo sobre ellos misericordia, proclamo éxito. En el nombre del Padre, del Hijo y del Espíritu Santo, bendito seas tú, Hashem, Rey del Universo. ¿Me permites entregar algo?
1: Amén, mi pastor.
0: Hay algo que se va a dar, efectivamente, se va a demorar un tanto, no demasiado, pero se va a demorar un poquito, pero va a llegar. Pero llega con creces. Entrego Amén, esto con mucha prudencia, con mucha humildad, pero a la vez con mucha certeza. En el nombre del Padre, Hijo y Espíritu Santo. Amén, Señor.
1: Gracias, mi pastor. Que Dios me lo bendiga mucho, mucho, y que cada día Dios vaya fortaleciendo su vida, mi pastor. Cuídense mucho, muchas bendiciones.
0: Muchas gracias, les quiero mucho.
1: Igualmente, mi pastor, bendiciones.
0: Bendiciones. Es una iglesia en Los Aires.

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Hola, ¿qué tal? ¿Cómo están? Mucho gusto en saludarles, queridos amigos y amigas, miembros de esta Iglesia de Los Aires. 3:10 p.m, bienvenidos a la edición de hoy día, martes 26 de mayo. Para quienes van conduciendo, para quienes están trabajando en sus hogares, sean todos bienvenidos y bienvenidas.

0: Oye, la condensada de Johnny, buena. Se me ocurrió como para una vigilia tipo 4 de la mañana cuando todos los hermanos están en revelación de sueños, según ellos, poner esta símila.
1: Jesucristo.
0: Con eso despiertan todos. ¿Cómo han estado? Espero que bien. Ahí en la sala de sonidos está un amigo siempre, Johnny English. Johnny Gospel. ¿Y ustedes cómo estuvo la mañana? Espero que bien. Hoy día acordándome de ustedes, pidiendo al Padre quienes conducen, trabajan y están en sus hogares en este horario, quienes se congregan por ABC, siempre pido al Señor que les guarde, que les bendiga. Por aquí, en la sala de sonidos, Johnny Gospel, Juanito, y las palabras un amigo y servidor de siempre. Fíjate que hoy día me acordaba, este año Cita con Jesús está cumpliendo 43 años de vida. ¡Harto! 43, y se pasó muy rápido. La vida se pasó rápido. Lo pasé bien acompañándoles a ustedes en diferentes radios, en diferentes horarios. Así que ha sido un agrado poder acompañarles a ustedes 43 años. Muy rápido. Yo creo que todos estamos de acuerdo en eso, que la vida está rápida, está veloz. De hecho, los últimos días serán acortados a causa de los escogidos, porque el mundo está malo. Malo, malo, malo. 3:13 p.m. La edición de hoy día, martes 26 de mayo. Muchas gracias por la sintonía. Saludos cordiales para quienes estén escuchando, para quienes ya nos estemos preparando para ir a la mesa, a la vianda que hoy día nos va a entregar el Señor. Para quienes conducen, trabajan o están en sus hogares, un abrazo grande. Mil bendiciones. Para los hermanos de la pesca que están en el mar, para los hermanos que están en el campo, para los hermanos que están en las ciudades, para los que conducen, trabajan en esta hora. Es una iglesia de los aires.

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1: Esta parte me la sé, el silbido me lo sé. 3 de la tarde, 14 minutos. Martes 26. Luego hay un sermón, una palabra que espero les guste. Ayer me escribieron dos personas, un varón y una dama. Luego voy a leer ahora los WhatsApp. Hace 30 años eran cartas. Mira, po, se nota que estoy viejo, Johnny. Leía cartas hace 30 años que mandaban los hermanos. Ahora WhatsApp, ¿no? WhatsApp, mira, po. 3:14, cita con Jesús, una iglesia en los aires. Bendiciones, bendiciones, muchas bendiciones.
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1: Acuso recibo de dos con las cartas, de dos WhatsApp. Ayer un hermano dice: pastor, me alegro que esté con nosotros. Cuídese. Efectivamente, me anduve resfriando, fíjate. Oye, y duele, no te lo regalo. El frío con la operación esa de duele muchísimo. Y el hermano decía: pastor, cuídese. Qué rico que está con nosotros. Muchas gracias, acuso recibo. Hay otra hermana que estoy acá, dice: pastor, gracias al Señor. Quiero contarle que tiempo atrás pedí la oración por mi cuñada y el Señor respondió milagrosamente una profecía que usted entregó en los aires. ¿Se cumplió? ¿Se cumplió la profecía, pastor? Y le entrego esto, cuídese, por favor, también dice. Le escuché resfriadito hoy día, me escribió ayer. Bueno, me anduve resfriando y me ha dolido el pecho, oye. No te lo regalo. Hay otro mensaje que llegó ayer, eran tres, perdón. Dice: por aquí escuchándolo, en casita, siervo, Dios le bendiga mucho. Y escribió algo bonito, dice: queremos, pastor Patricio, que Dios le dé harta salud, harta vida, para que nos acompañe por mucho. Mira qué lindo, que sea restaurado como Dios lo usa. Amén, y pone hartos NN, mira. Amén, y pone hartos. Mira qué bonito, muchas gracias. Acuso o recibo de estos hermanos, gracias por su cariño. Casi no vuelvo. Pero aquí estamos, en tiempo de gracia. Y el enemigo se enojó, oh, me resfrió. Pero aquí andamos. Como dice el dicho, aquí estamos bien, dijo el pavo antes de entrar al horno. Hasta aquí estamos bien. Hasta aquí nos ayudó Jehová y un corito, ¿te acuerdas? 3 de la tarde con 17, ahí está Johnny Gospel en la sala de sonidos con lindas canciones como esta. Saludos a los amigos que están escuchando. Luego un mensaje. Espero que les guste. Se fue el sol. Había sol en la mañana y se fue. Mañana hay lluvia en Concepción en la tarde. Y jueves en la mañana. 3:17, martes 26 de mayo, una cita con Jesús.
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0: Aquí llegó uno, bueno, dice, pastor, ¿le destaparon los pies? No, que ni perro ni gato tengo en la casa. Hola, ¿qué tal? Buenas tardes.
1: Hola, pastor Patricio, bendiciones para usted.
0: Hola, ¿cómo estás? ¿Cómo estás?
1: He estado bien, gracias a Dios.
0: Qué rico.
1: El otro día le escribí, después me contestó usted.
0: Sí,
1: han escrito. Y yo le daba gracias al Señor porque yo recibí hasta el día de hoy, estoy todavía con mis riñones andando, gracias a la ayuda de misericordia de Dios, pastor. 18 años.
0: Te iba a preguntar eso, ¿hace cuántos años atrás el Señor hizo la obra? ¿18 meses?
1: 18 fue para el 2008.
0: Imagínate cómo ha pasado el tiempo.
1: Sí, cuando el médico me dijo, tú te vas y se va a ir deteriorando. Y mi mente dije, no, Señor, lo que me está diciendo esta doctora no va a pasar conmigo. Y aquí estoy, gracias, Señor, a la misericordia grande. Dependo solamente de Dios, pastor.
0: Oye, 18 años.
1: Sí.
0: Parece que fue ayer cuando...
1: Sí, eso dijo yo lo que estaba diciendo usted.
0: ¿Te acuerdas cuando el Señor me mostró que bajaban dos riñones del cielo en una charola de plata? Me acuerdo de esa profecía.
1: Sí.
0: De 18 años atrás. Oye, pasó rápido el tiempo.
1: Sí, gracias, Señor.
0: Cumplió el Señor.
1: Y el Señor hasta el día de hoy cumple. Sus promesas se van a cumplir sí o sí. En que el hombre diga aquí no... Para mí eso no existe.
0: ¿Cierto?
1: Solo existe la fe que tengamos en el Señor nomás.
0: Oye, hay mucha gente que está escuchando, que tiene enfermedades o problemas, pero cuando Dios avisa, y avisa de diferentes maneras, a través de sueños, de profetas, o un mensaje, una palabra, pancito de vida, como le llaman ustedes, le llamamos nosotros. Pero cuando Él habla, se cumple. 18 años, fíjate que 18 años... ¿Cómo ha pasado el tiempo? Cuando vi esa charola de plata con dos riñones, y eran tan lindos los riñones, y ahí estás tú, sana, y con 18 años, mira, qué lindo.
1: Sí, los médicos ya, bueno, ellos no creen, yo le creo a mi Señor.
0: Sí,
1: incluso ya me van a ir sacando algunos medicamentos, y a veces se me olvidan, pastor, sinceramente, con los medicamentos.
0: Oye,
1: pero yo digo, si estoy creyéndole al Señor, uno por...
0: Es que
1: tiene que llevar ese protocolo aquí en los hospitales.
0: Es que eso, por el que cree todo...
1: Es posible, yo le creí. Cuando usted me dijo, y usted me habló por la radio, pastor, yo me tomé de eso. Dije, no, Señor, usted no va a permitir esto.
0: Es que yo hablo por la radio. Esta es una iglesia de Los Ángeles.
1: Totalmente, no fue en la iglesia, no fue en ninguna parte. Bueno, fui varias cultitos también a su casa, a la casa de oración.
0: Sí.
1: La de ahí lo conocí.
0: Bueno, de hecho, una de las cosas que tengo pensado es que... Luego, recuperándome en los próximos meses, saliendo de algunas cosas, abrir nuestra iglesia de nuevo. Y estoy orando al Señor para que me provea de todo lo necesario.
1: Sí.
0: Se ha pasado tiempos muy difíciles, 7 años muy complicado, muy complicado. Sí. Pero he seguido en la obra predicando y he traído muchas almas a diferentes iglesias. En estos 7 años que tuvimos que cerrar la iglesia luego de la muerte de los papás, a mucha gente prediqué y quedaron en muchas iglesias, y eso es bonito, predicar, porque las almas son del Señor. No
1: amén. Eso es lo que las personas a veces discuten, si el Señor llama a quien quiere desde Él, porque hay muchas personas que no son agradecidos los 10 leprosos.
0: Sí,
1: uno vino
0: bueno,
1: a agradecer,
0: eso,
1: y yo soy siempre agradecida, pastor.
0: Fíjate que la visión mía en estos 43 años, harto, es predicar, y a lo largo de estos 43 años han quedado almas en muchas iglesias de Concepción, de Chillán, de San Carlos, en diferentes lugares donde he predicado. Pero es que eso es bueno. Pero fíjate que ahora estoy medio, no sé si más viejo.
1: No.
0: Pero estoy echando de menos mi iglesia. Yo tenía muy buenos hermanos, hermanas, muy buenos, y les predicaba de virtudes, de valores. Y la iba mezclando ahí con eso, con las escrituras bíblicas. Y sí, estoy pidiendo al Señor que reabrir nuevamente mi iglesia. La he hecho mucho de menos. Y creo que el Señor va a abrir. Así que invitados desde ya a que me ayuden a orar para que el Señor reabra las puertas. Y sé que hay varias profecías, fíjate, que el Señor ya está avisando que va a hacer algo bien encachado, muy bonito. Así que en
1: todo,
0: eso...
1: Como dice el Señor, todo tiene su tiempo, y a lo mejor... A veces uno cuando pasa el desierto, Dios nos deja, pero no, Él está observando qué hacemos nosotros, si lo desesperamos o qué hacemos, o sí, qué camino tomamos.
0: Oye, qué bonito lo que dijiste, fíjate, sí, así es. Muchas veces el Señor nos hace pasar el desierto y nos prueba.
1: Yo tuve siete. Solo hay que pasarlo a veces, pero uno lo pasa con el Señor, no como el mundo. El mundo se desespera, muchos se quitan la vida, y nosotros esperamos porque el Señor es la vida, Él sana cuando Él quiere, y si quiere tenernos así, gloria a Dios, y Él lo sanará cuando Él lo estime conveniente.
0: Lo importante son dos cosas: saber que tenemos al Señor. Mira, mira, saber que tenemos al Señor. Y hay una predicación que hice hace poquito: cruzar el valle.
1: Sí.
0: Porque muchas personas dicen: Señor, sácame, sácame el valle, sácame la prueba. Pero están diciendo: sácame la bendición postrera. Entonces, ahí y el Evangelio es para valiente, ¿no?
1: Es sí, para valiente. Pastor.
0: Porque a veces.
1: Me alegro mucho de escucharlo, su voz está. Así, gracias a Dios. Bueno, ahora cuídese del resfriado. Bueno, ¿quién no se resfría?
0: Oye, no puedo toser, he tosido unas veces,
1: mamá.
0: Y me duele hasta el alma, hijo. Pero voy a salir nomás de esta cuestión, voy a salir.
1: Sí, seguro tiene que salir, digo, con tu ayuda, Señor, yo voy a salir. Es que el frío que hay es tremendo.
0: Sí.
1: Yo me ando resfriando dos veces consecutivas, que un día me... salí del baño, me duché muy helada y cambié la otra pieza, anduve, pero hola, empecé a tomar agua pectoral, no más y nada más y nada más, y ungiendo, te digo, Señor, sí. Yo pongo un vasito de agua, le digo, Señor, bendice este vasito de agua que
0: sí,
1: usted
0: claro.
1: Me da, Señor.
0: Sí, sí. Oye, en mis tiempos mis abuelos hacían agüita de las Carmelitas.
1: Ah, ya.
0: Y nos ponían en el, a lo mejor se van a reír, pero nos ponían en el pecho cuando nos mandaban al... Yo estudié en la Providencia, en la monja en Parral. ¡Mira ¿ya? vos! Y recuerdo que había una monjita que se llamaba Sor María de Jesús. Y me tenía buena la monjita, no sé por qué. Y todas las mañanas cuando llegaba, mi abuelo me mandaban con papel de diario en el pecho.
1: Sí, a ti. Yo también cuando éramos niños me ponían eso.
0: Ah, tenemos la misma edad, mira. Oye, y la monjita, recuerdo que llegaba, había un pasillo largo en la Providencia, había un santo ahí. Y yo cabro chico, tendría unos 6, 7 años. Y miraba los santos. Y hay algunos que me daban miedo y pasaba rapidito y agachaba la cabeza. Mira la tontera. Y recuerdo que al final del pasillo estaba la monjita esta y me abrigaba el pecho y me acomodaba el papel de diario. Mira las cuestiones.
1: Sí, papel de diario. Había que ponerle con espelma o mentolazo.
0: Ah, buena.
1: Mentolazo ahí.
0: Somos de la misma.
1: Ahora tendríamos que ponerlo el internet en el pecho porque ahora nadie compra el diario.
0: Claro, bueno. No me voy a reír que me duele el pecho, por favor.
1: Pero el mentolato era por ti todavía. Hay muy que bueno ponerse, el mentolato, pastor.
0: Oye, hay que ponerse el internet.
1: El internet porque ahora nadie lee los diarios.
0: Ay, que me duele, señor.
1: Sí,
0: ya, oye, un abrazo grande.
1: Un gusto haberlo escuchado, pastor. Que esté bien, recupere, se está demorando por usted. Y voy a aprovechar un poquito, quiero saludar a mi hermana Anita Pareco, el Emo, que también lo escucha, estaba con su celular, pero va a tener que sacar para afuera la parabólica.
0: La parabólica, el celular.
1: Sí, saludo a todos. Para mi hermana Anita Coelemos, siempre, cuando converso con ella, siempre dice mi pastor Patricio. Y tiene su risa tan típica, la hermana Anita Paredes de Coelemos.
0: Sí.
1: Así que un fuerte abrazo a mi hermana Anita, usted también, pastor, cuídese harto y que se restaure con la ayuda del Señor, porque todo está en las manos del Señor.
0: Muchas gracias.
1: Un abrazo, pastor.
0: Un abrazo grande.
1: Cuídese.
0: Chao, bendiciones. 3 de la tarde con 27 minutos, la edición de hoy día, martes 26 de mayo. Es una iglesia en Los Aires.

Hay que ponerse el internet en el pecho. Buena. ¿Cómo avanzan las cuestiones? Luego el mensaje. Saludos cordiales para ustedes que van conduciendo, para quienes están trabajando en sus hogares. Luego el mensaje en esta iglesia de Los Aires. 3:27 p.m. La edición de hoy día, martes 26 de mayo

0: Oye, me estaba acordando, seguramente ustedes también, nos mandaban a clase con los pasamontañas. ¿Tú los ubicas, Johnny? Es un gorro largo que tiene la abertura de los ojos, ¿no? Parecíamos fantasmas, ¿no? Y algunos que tenían cara de malo y eran malos. Yo tenía un compañero en la Providencia, en las Mojitas, que era tan malo que ellas rezaban para que se cambiara de colegio. Y ese le ponían el pasamontaña. Yo recuerdo que llegaba en las mañanas, pero tenía hasta los ojos de malo. O sea, con o sin pasamontaña no pasaba viola. Y nos ponían pasamontaña, los mitones, las bufandas, el diario en el pecho. ¿Qué otra más? Bueno, habían varias de ese tiempo. Aquí me están escribiendo, mira. Aquí me están escribiendo algunos. Vamos a ver de qué se acuerdan. 3:29, voy a dar lectura a algunos WhatsApp que están llegando, que de las añoranzas de aquel tiempo. Es una iglesia de Los Aires.
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0: Mira, aquí han llegado algunos. Bueno, dice, a mi pastor me mandaban con calugas de miel. Mira, calugas de miel, buena. Otro dice, pastor, a mí me mandaba mi abuelita con diente de ajo. Ay, señor, diente de ajo. No le puedo creer, diente de ajo. Aquí hay otra que dice, pastor, yo tenía una tía que me hizo una bufanda y era tan larga, y ella me crió y me vestía en la mañana con la bufanda, pero parecía momia. Empezaba en la garganta y terminaba en los pies.
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0: Oye, Johnny, ¿será cierto, no? Los dulces, la caluga de miel, bien, creíble. Pero los dientes de ajo en el chaquetón, acuérdate que se usaban chaquetones. No sé. Dudosa la cuestión. Dudosa. Pero lo leímos. Y la otra, la bufanda. Sí, yo. Había una bufanda larga que tenían como un pomponcito. ¿Te acordás, Johnny? Sí. Pero me dice la auditora que era tan grande que le llegaba a los pies, o sea, momia. Chascar, buenas. 3:31. Chiquillos, chiquillas, es una cita con Jesús, una iglesia en Los Aires. La invitación cordial a congregarnos todos los días en este mismo horario, a través de esta emisora, de lunes a viernes. Luego, el mensaje. A ver si les gusta el título. Con Johnny vamos a predicar. El título es Herederos.
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0: Diente de ajo. ¿Sería familia de vampiro? ¿De chupacabra? I don't know, brother.

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1: Amados hermanos, distinguidos y queridos hermanos, quiero invitarles al mensaje de hoy día en esta iglesia de Los Aires. Y el título del sermón que el Padre entregó a mi corazón hoy es Herederos. Oh Padre, grande y poderoso, grande en misericordias, grande en oportunidades, grande en perdón, pedimos su permiso en esta hora para ir a su mesa hermosa, su gran, hermosa mesa. Oh Dios, háblanos, que no sea yo más usted en mí. Su voz es hermosa, su palabra es hermosa. Úsame, Señor. Solo te pido buena salud, larga vida y buena vejez para seguir trabajándote, Señor. Te lo pido con propósito. Sé que esta palabra va a llegar a las personas que se sienten débiles, asustadas, asustados. Quiero llegar con esta palabra en tu nombre a personas que les esté costando vivir, dormir, amanecer. Y quiero recordar en Los Aires, en esta hora, una gran promesa suya, amado Padre Celestial, que somos herederos de cosas muy grandes y que a veces el enemigo nos asusta para que nos olvidemos de ello. Nos asusta y nos presenta situaciones para que tengamos miedo. Algunos se han quitado la vida. Pero que esta palabra resuene en Los Aires, en tu iglesia en Los Aires, Señor, para recordar a muchos que somos herederos. Y aunque el enemigo luche por asustarnos o quitarnos cosas, seguiremos siendo herederos si creemos en el nombre de Jesús. Amén y amén, Señor.

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1: Herederos. Quiero invitarles a... Hay dos áreas en esta predicación. Una, la terrenal, que es por ley que las personas reciben herencia o heredad. Y la otra, que también por ley, pero no terrenal, sino espiritual,

las personas, legalmente, celestialmente hablando, son premiadas con esto que es la heredad. Y la definición de heredad es muy práctica, muy gráfica, muy ella. Dice, un heredero es la persona física o jurídica que por disposición legal o por testamento sucede al difunto en todos sus bienes, en todos los bienes. Acuérdense de esto, en todos. En todos los bienes, derechos y obligaciones. Y también, aquí va la parte que no es muy bonita, los herederos terrenales pueden recibir bienes como también deudas. Y a nadie le gusta recibir una herencia de deuda. No. Esa parte no estaba yo en clase cuando pasaron ese ramo. Pero en el fondo un heredero es una persona que por disposición legal, por testamento, sucede al difunto en todos sus bienes, ya sea de ganancias o de deudas. Interesante. Heredar es el acto jurídico y natural de recibir bienes, de recibir derechos, también de recibir obligaciones o incluso rasgos físicos de un predecedor, como por ejemplo, mira, te salió igual a ti el cabro chico. Su uso principal se refiere a la transmisión de patrimonio tras el fallecimiento de una persona, pero abarca muchos ámbitos, como les decía. Se pueden heredar, amados hermanos, ganancias como pérdidas, como deudas. Eso hablando de la parte terrenal. En el caso de la parte terrenal, los derechos obligados son para la mujer y luego los hijos. Y luego todo lo demás. Es interesante, se puede heredar bienes como deudas. Por eso es que hay que ir pagando las deudas para no dejar a nadie con deuda. Y quiero seguir hablando de lo terrenal porque quiero terminar con lo más importante, que es lo espiritual. La heredad no cuesta a las personas. ¿Tú crees? Muchos podrán decirme en esta hora, sí. No les costó nada, pero hay ambos casos. Estamos hablando de herederos forzosos, ¿no? La ley dice, aduce herederos forzosos. Los herederos forzosos son la mujer primero, luego los hijos. Esos son los herederos forzosos, ¿no? Y normalmente es la creencia, mira, heredaron y no les costó nada. Se basa muchas veces, se da eso, que personas que no se han ganado la heredad, no han sido atentos con los viejos, preocupados, heredan y son forzosos. La ley dice que ellos son los que reciben, la mujer y los hijos. Ahora, discrepo un poco de eso porque realmente en la vida hay hijos. Y cuando hablo de hijos, hablo de varones y damas que sí han cumplido ese mandamiento hermoso, honrar a tu padre y a tu madre. A lo largo de estos muchos años como pastor, vi hijas que sí se preocuparon por sus padres. Y cuando llegó el momento de recibir heredad sin que la buscaran, pero también se sabía que está esto de los herederos forzosos, ¿no?, que primero es la mujer, luego los hijos, lo recibían no porque voy a tener un par de millones más, un terreno en casa más, sino que en el fondo lo recibían, ¿cómo lo digo?, a ver, en buena, porque habían cumplido con sus padres. Se da el caso. Pero también se da el caso, amigos auditores, de esta cita con Jesús. Una iglesia de Los Aires, cariños para ustedes, un abrazo. Hay hijos que realmente no se han ganado nada del esfuerzo,
del sacrificio, del desgaste de sus padres. Y ahí infringen, según mi opinión, dos aspectos negativos. Uno, el no cumplir ante el cielo, honra a tu padre y a tu madre. Y el segundo, no se honran ellos, porque cuando reciben una heredad, todo el mundo sabe que no se la ganaron. Siguiendo hablando con lo terrenal, termino con lo espiritual, no se asusten. Ustedes saben que nosotros somos de Parral, de campo, familia de campo, muchos años, de pueblo. Y allá vi viejos que empezaron con un sitio, luego agrandaron una parcela, un campo, un fundo, y trabajaron toda su vida. Y allá trabajaba el marido y la mujer. Y trabajaban los hijos. Y vi heredades que los hijos, cuando lo recibieron, multiplicaron con creces. Pero fíjate que aquellos que lo multiplicaron fue que antes de morir los viejos los cuidaron. Va de la mano una con otra. Son buenos, descendencia buena. Cuidaron a sus viejos cuando ya les faltara la fuerza, y luego Dios los bendijo por ese acto bíblico, por supuesto, y Dios les multiplicó sus tierras. Ahí se da un poco este tema, mira, bendiciendo, te bendeciré. Bendijeron a sus viejos, los honraron y Dios los bendijo. Pero también vi padres que dieron todo por sus hijos, no los obligaron. Yo creo que ahí partió el problema también. No los obligaron. Dijo, flojo. Y cuando murieron, no tomaron el peso de los bienes y lo perdieron como agua entre los dedos. Entonces, en el tema de la heredad debe haber, yo creo que debe partir por el tema bíblico, ¿no? Honrar a los viejos y ganarse la heredad. Yo creo que ese es el tema. Ahora, eso es en base a lo terrenal. Vamos a la heredad espiritual. Nosotros estamos en este mundo, pero no somos de este mundo. Venimos por un tiempo ya designado antes de bajar a esta tierra, con los años que vamos a vivir, con los hijos que vamos a tener y con los bienes que vamos a tener. Es todo un proceso que ya está gestado en los cielos. Y de hecho venimos con heredad. Pero el tema es que aquí el enemigo nos va a asustar para que perdamos toda heredad celestial. Ya estoy hablando de heredad celestial ahora. Ahora, ¿cuándo se pierde la heredad celestial? Cuando nos asustamos, cuando dejamos de creer, cuando dejamos la fe, cuando dejamos la esperanza. Es bonito ese nombre, esperanza, me gusta. Cuando nos asusta el enemigo y le creemos al enemigo, ahí perdemos la heredad. Y de hecho, fíjate que somos herederos de cosas muy grandes. Somos herederos de milagros. Y el concepto de milagro es que algo se dé sin que pueda darse. Estamos en el mundo, dije hace un poco atrás, y estamos afectos, estamos llanos, de pronto, a sufrir los padecimientos en el escenario de esta tierra, decía mi abuelo. Aquí podemos sufrir enfermedades, tropiezos económicos, soledades. Aquí, se puede dar de todo, pero el tema es cuando nos asustamos, cuando dejamos de creer, ahí perdemos toda heredad celeste. Porque la heredad, y aquí abarco las dos heredades de las cuales estoy predicando en este sermón, distinguidos amigos y amigas, tanto la heredad terrenal
como a la heredad celeste, se han de trabajar constantemente, diligentemente, acuiciosamente. Un hijo que sabe que sus padres le van a dejar casa, herramientas, vehículos, lo que sea, debe eso en un principio de ser buena onda, decir, pero aquí los viejos van a dejar algo, tengo que ser atento con ello y cuidar esto. Pero también hay hijos que saben que los padres le van a dejar y no se preocupan de nada. Y los padres se dan cuenta de eso y se sufren. Y te digo algo, cuesta mucho dejar heredad. Hay un sacrificio, hay voluntad, hay perseverancia, hay empeño, hay cansancio, hay desgaste, hay enfermedades que aparecen por el trabajo. Pero volviendo a lo nuestro, ambas heredades, la terrenal y la celeste, deben trabajarse, deben valorarse, deben cuidarse. Deben ganarse, deben cuidarse, deben valorarse. Quiero contarles algo, esta cita con Jesús, Iglesia de los Aires, ustedes saben que lleva muchos años. Me he preocupado de salvar almas. Una vez, hace unos 20 años, vino un amigo pastor de Argentina y tan preocupado me invitó a que nos juntáramos y me dijo, Pato, ¿por qué no tienes iglesias? Si tú deberías tener muchas iglesias. Y lo quedé mirando y le dije, mi tema es salvar almas. He dejado muchas almas en diferentes iglesias, pero tú debes tener... Y fíjate que esa noche me descontroló. Yo dije, orando al Señor, no, pues si yo estoy aquí como obrero, si el Señor quiere me da iglesias y si no, la iglesia del aire donde Él me mandó, pero hay un tema de patrimonio espiritual donde no existe tanto lo terrenal, sino lo espiritual. Y yo por eso, esta iglesia de los Aires, cita con Jesús, la he cuidado muchísimo. Para algunos es muy poco terrenalmente lo que tengo. Para mí es mucho. El hecho de traer al Señor un alma que quede en A, B, C, D, cualquier iglesia, meta cumplida. Porque hay que dejar una heredad, hay que poner perlas a la corona. Porque algún día el Padre nos va a llamar a revisión, a revista, y nos va a decir, ¿y cómo andamos? ¿Qué hiciste? Y el trabajo no está en tener o ir a... El trabajo está en entregar el mensaje en diferentes lugares. Visitar a los enfermos, dar comida al hambriento, visitar al... Una de las cuestiones que a lo largo de los años me ha gustado mucho, ¿se acuerdan ustedes que hacían muchas campañas de entrega, víveres y ropa? Me gustaba muchísimo eso. Bueno, pero volviendo a lo nuestro, ¿por qué razón? Porque tenemos que... Sí estar preocupados de la heredad terrenal, pero también más de la heredad celestial. ¿Qué está en juego en nosotros? La venia del Padre, el decir, bien hijo, bien hija. Y no asustarnos, y la predicación de hoy día es no asustarnos, porque el enemigo va a querer asustarnos y nos va a poner tropiezo, estorbos, problemas, dificultades, enfermedades, malos negocios, malas decisiones. El enemigo puede poner sus cosas y nosotros por torpes, perdona la expresión, por no estar muy acuiciosos, la echamos a perder y tomamos malas decisiones. Entonces ahí... Cuando hay un cúmulo de problemas y se da todo, ¿eh? Pregúntale a Job. Ahí nos asustamos y ahí perdemos el concepto de heredad. Porque la heredad debe ganarse. Por eso les contaba hace poco atrás que en el campo allá, los cabros que cuidaban la heredad, la multiplicaban, y Dios los ayudaba porque tenían eso. Pero algunos no lo valoraban y creían que nunca iban a morir o enfermarse o envejecer los viejos.
y los viejos se enfermaron, le faltaron las fuerzas para ir a trabajar el campo y luego empezaron a vender los bueyes, el tractor, las vacas, hasta las cercas vendían y luego vendían la tierra. Entonces, el tema es que toda heredad, tanto terrenal como celeste, se debe ganar. Y hay tiempos buenos que aparecen en la vida y tiempos malos que aparecen en la vida. Pero el tema es que en todo tiempo le creamos al Señor. Porque Él dijo, forzaos y aprended de mí, que mi yugo es fácil y ligera mi carga. Cuando el yugo es fácil y ligera la carga, cuando tú crees, cuando tú perseveras, cuando eres constante, cuando primas primero el Señor y luego todo lo demás. Como aquellos hijos de campo que valoraron la heredad de sus viejos y cuando la recibieron con años antes de haberlos cuidado. Y luego Dios le dio más tierras. Esa es la heredad productiva, la heredad celeste. Y en el Evangelio, también, somos herederos de cosas grandes. Muchas veces se nos predica o hemos predicado que de grandes cosas es el Evangelio. Pero ¿sabes cuándo nos damos cuenta de eso? Cuando en la muerte Dios nos da vida. Cuando no hay nada, Dios levanta de nuevo. Amados hermanos y amigos, cita con Jesús una iglesia en los aires. No se asusten cuando el enemigo les dé en la economía, en la finanza, en el matrimonio, en la familia, en las enfermedades. No se asusten. La mano en la mancera, firme. Y a seguir labrando la tierra. Y a veces aparecen raíces en la tierra, raíces de amargura que hay que sacarlas. A veces aparecen piedras y hay que sacarlas. Oh Dios grande y poderoso, bendice esta palabra, Señor, en los aires, y que no se nos olvide nunca que somos herederos de cosas grandes. En el nombre del Padre, del Hijo y del Espíritu Santo. Amén, Señor.

Amados hermanos, un abrazo muy grande. Y recuerden este mensaje. No se asusten, son herederos y herederas, y hay que cuidar eso. Y si Dios nos permite, será hasta mañana. Y como siempre, nuestros cariños, respetos y bendiciones. Hasta pronto.

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2: Alzaré mis ojos a los montes. ¿De dónde vendrá mi socorro? Mi socorro viene de Jehová, que hizo los cielos y la tierra. No dará tu pie al resbaladero, ni se dormirá el que te guarda. He aquí, no se adormecerá ni dormirá el que guarda a Israel. Jehová es tu guardador, Jehová es tu sombra a tu mano derecha. El sol no te fatigará de día, ni la luna de noche. Jehová te guardará de todo mal. Él guardará tu alma. Jehová guardará tu salida y tu entrada, desde ahora y para siempre. Salmo 121.
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4: 16 horas y 2 minutos.
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3: 16 horas y 59 minutos.
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Así que vamos a la palabra del Señor, Génesis capítulo 12. Y junto con mayo está llegando el invierno también. Así que bendigo a cada valiente que ha llegado en esta mañana. Génesis capítulo 12, verso 1 al 4. Bendecimos al pastor Alexis que ahí está con el piano. Gracias, Alexis. Me siento bendecido que esté ahí, ¿no es cierto? Con todas las habilidades. Alexis es un farcas. ¿Sabe usted que Alexis es un farcas? Usted lo coloca en la batería, toca batería. Le pasa una guitarra, toca guitarra. Le pasa un bajo y toca bajo. Y aparte canta. Digo, tanta habilidad, yo no tuve ninguna. Ninguna. Canta, toca. Imagínense, la melodía que está sacando y yo. Por más que oré al Señor, le puedo presentar mi mano, nunca me bendijo con ni una notita para sacarle. Pero bueno. Génesis 12, 1 al 4 dice: pero Jehová había dicho a Abraham: vete de tu tierra y de tu parentela y de la casa de tu padre a la tierra que te mostraré, y haré de ti una nación grande, y te bendeciré y engrandeceré tu nombre, y serás bendición. Bendeciré a los que te bendijeren, y a los que te maldijeren maldeciré, y serán benditas en ti todas las familias de la tierra. Y se fue Abraham como Jehová le dijo, y Lot fue con él. Y era Abraham de 75 años cuando salió de Aram. Padre, bendícenos en esta mañana. Que esta palabra nos inspire, nos apasione en tu llamado, Señor amado. Porque sabemos que cuando tú nos llamas, Dios tiene propósito para nuestra vida. Pido que esta palabra sea sembrada en nuestros corazones, Dios, y podamos ser hacedores de ella. En el nombre de Jesús lo pedimos. Amén. Amén. El llamado de Dios, Dios hizo un gran llamado a Abraham. Y ese llamado tenía recompensas. Ese llamado tenía beneficios. Mire, le habla, dice que primero le pide que se vaya de su tierra, de su parentela, desde la casa de su padre, ¿no es cierto? A un lugar que le va a mostrar en el camino. Y hay una promesa, dice que le haré una nación grande. Te bendeciré, engrandeceré tu nombre, serás bendición, bendeciré a los que te bendijeren, y a los que te maldijeren los maldeciré, y en ti serán todas benditas todas las familias. De un gran llamado de Dios para un hombre como Abraham. El llamado de Dios, siempre Dios está buscando hombres y mujeres haciéndole el llamado de salvación y de transformación. Juan nos dice que Jesús vino, ¿no es cierto?, a salvar al mundo. Y no para que el mundo, ¿no es cierto?, fuese condenado. Jesús no vino a condenar el mundo. Jesús vino a salvar el mundo. Y a través de eso no hace un gran llamado. Algunos obedecen o no toman en cuenta el llamado que Jesús le está haciendo. Dios está llamando aquí en este pasaje bíblico a Abraham. En medio de una cultura pagana. Está en Ur de los Caldeos. Es una ciudad pagana, idólatra. Y Dios hace el llamado a Abraham y le da una gran recompensa si obedece a ese llamado. ¿Y sabes qué? Dios no tan solo llamó a Abraham, sino que desde el Génesis tomó a hombres y mujeres y le hace un llamado para cumplir un propósito en sus vidas. Si tú y yo leemos la Biblia, ¿no es cierto? Vemos que Dios llamó a libertadores, vemos que Dios llamó a reyes, Dios llamó a profetas. Dios llamó a discípulos y Dios sigue llamando a hombres y mujeres a cumplir el propósito que Él tiene. Si tú estás aquí en esta mañana es porque Dios está haciendo un llamado, porque Él tiene un propósito para tu vida. ¿Cuántos se alegran por eso? ¿Ya? Porque Dios no, así como llamó a Abraham, llamó a los libertadores, llamó a reyes, llamó a un David, llamó a un Saúl, llamó a profetas como un Samuel. Llamó a profetas como un Elías, como un Eliseo, y así sucesivamente, ¿no es cierto? Llamó a los discípulos. También hace llamado hoy día y los sigue llamando porque Dios tiene propósito y su propósito es bendecirnos. ¿Cuántos lo creen así? El joven rico, de una u otra forma, cuando fue a hablar con Jesús, Dios le hizo un llamado. Le dice: ven, sígueme, le dice. Da todo lo que tienes, véndelo y dáselo a los pobres y sígueme. Lo que Jesús hizo, ¿no es cierto?, con el joven rico, le hizo un llamado.
Pero el joven rico creyó que él lo había hecho tan bien, creyó que las exigencias de Dios estaban un poco excedidas para él, diciéndole, ¿no es cierto? Mira, Señor, yo todo esto soy. Y como diciendo, mira, si tú me contratas, voy a hacer la mejor contratación que estás haciendo de tu vida. Y Jesús dice, mira, bien, sígueme. Vende todo lo que tienes y sígueme. Y la exigencia fue, para el joven rico, fue muy alta. La historia cuenta que ese joven rico era Bernabé. Y que finalmente, cuando Jesús muere, cuando comienza el Evangelio, Bernabé finalmente llega al llamado. Pero se perdió la gran oportunidad de ser un discípulo de Jesús. Se perdió la oportunidad de estar con el Maestro. Se perdió la oportunidad de ver los milagros del Señor. Se perdió la oportunidad de haber estado en la mesa, ¿no es cierto?, en la última cena. Se perdió la oportunidad de ver los milagros en primera persona. Cuando no obedecemos, cuando no tomamos el llamado del Señor, el que pierde somos nosotros, no es Dios. A veces creemos como que, yo me quedo en casa, me enojo con el Señor y el Señor pierde. No, el que pierde en el llamado somos tú y yo. Porque Dios tiene beneficios para nuestra vida cuando nosotros acudimos a su llamado. Cuando a Dios se le prioriza en una familia, cuando a Dios se le prioriza en un hogar, Él tiene el poder para transformar la historia de esa familia. Dios tiene el poder para cambiar la historia. Hermano, hermana, te lo cuento como experiencia. Dios nos llamó y cambió nuestra historia. Éramos pobres, éramos desventurados. Lo que dice la Escritura era nuestra familia, y Dios nos llamó y cambió nuestra historia. Y así como cambió nuestra historia, también quiere cambiar la tuya. Si estás aquí en esta mañana es porque Dios tiene un propósito de cambiar tu historia. No quieres que siga siendo el mismo que ha repetido historia, el mismo abuelo, el mismo padre, y vamos por el mismo camino. Dios quiere cambiar tu historia. Dile que esto es tuyo. Dios quiere cambiar tu historia. Por eso le dice, Abraham, ándate la casa, ándate tu parentela, ándate tu gente, ándate tu población, ándate tu ciudad. Ahí yo te mostraré una tierra que fluye leche y miel. Y no tan solo te daré esa tierra, sino que te bendeciré, sino que te engrandeceré, sino que serás bendición. Porque cuando Dios llama a alguien, tiene en mente la transformación de sus vidas. Si estás aquí en esta mañana, vuelvo a repetirte, porque Él tiene en mente que tu vida sea transformada. Amén. Te lo vuelvo a repetir, te lo digo por experiencia. Dios transformó nuestra historia. Dios transformó nuestras vidas. Él nos llamó y le creímos al Señor. Le dimos la prioridad en una familia, en un hogar. Vuelvo a repetir, cuando se le prioriza en un hogar, Él tiene el poder para cambiar la historia de ese hogar. Comenzamos a vivir una vida llena de desafíos, una vida apasionante día a día. Tú y yo, cuando aceptamos el llamado del Señor, vivimos una vida apasionante, con expectativas que Dios interviene a nuestro favor. Caminamos, pero sabemos que Dios algo va a hacer. No estamos exentos de problemas, no estamos exentos de dificultades, pero sabemos que en medio de esos problemas, sabemos que en medio de esas dificultades, Dios va a obrar a nuestro favor. Sabemos que en un momento Dios algo va a hacer, va a intervenir a nuestro favor. Sabemos que no estamos solos. Dile que está tuyo, tú no estás solo. Tú no estás solo, estás con el Señor. Y cuando estamos con el Señor, sabemos que en un momento difícil, sabemos que Él nos va a bendecir. Una vida llena de desafíos, Dios coloca sueños en nuestras vidas. Cuando estábamos en un mundo, ¿no es cierto?, sin Cristo, no habían sueños, no habían desafíos. Pero cuando viene el Señor, nos llenamos de una vida apasionante, con expectativas. Comenzamos a priorizar nuestros tiempos, comenzamos a priorizar nuestros recursos. Sabemos que si honramos al Señor, sabemos que si le bendecimos, Él nos va a multiplicar. Si sabemos que invertimos nuestro tiempo en el Señor, no lo estamos perdiendo, lo estamos invirtiendo, porque los mejores días de nuestra vida vienen cuando tú y yo invertimos nuestro tiempo en el Señor. Estar aquí en esta mañana, tú no estás perdiendo tu tiempo, estás invirtiendo tu tiempo para lo mejor que va a suceder. ¿Cuántos lo creen así? Dios llamó a Abraham y le cambió su historia. Se la cambió. Se transformó en un patriarca. Se transformó en un hombre clave para tres religiones de la humanidad. Tres.
Dios llamó a Eliseo, Eliseo estaba arando y le cambió su historia, pasó de ser un agricultor a ser un hombre, un profeta que con sus palabras traía vida, que con sus palabras a la gente que era estéril le daba la oportunidad de tener hijos. Sus palabras traían recompensa para los reyes de un agricultor, pero atendió el llamado. No se justificó, no puso nada por excusa, sino que atendió al llamado. Llamó a libertadores como Gedeón, como Jefté, que no tenían nada en especial. Si usted pregunta qué tenía en especial, no tenían nada. Gedeón era un anónimo, un temeroso agricultor que estaba trillando en un lugar porque no quería ser sorprendido por los madianitas para que le robaran sus cosechas. Pero Dios lo transformó en un libertador. Un simple hombre, un agricultor temeroso que se fue a un lagar a trillar con todas las dificultades. Se fue allí porque tenía miedo que le robaran lo poco que tenía, y Dios de allí lo llamó. Jefté era un hombre lleno de problemas familiares, era un tipo que se paraba en la esquina con los amigotes buenos para nada. Nosotros crecimos, mi abuela decía, no te quiero ver parado en la esquina con los buenos para nada. Nosotros, donde nosotros vivíamos, un poco más allá había una escalera que subía un cerro grande, un cerro, y era larga la escalera, y ahí se ganaban los buenos para nada. Mi abuela siempre me decía, no te quiero ver con los buenos para nada, no vayas a pararte esa escalera. Ese era Jefté, un bueno para nada que se paraba a la esquina con los amigos. Cualquier persona diría, este tipo no sirve para nada, pero Dios vio un libertador. Si alguien te ha dicho que eres bueno para nada, no te preocupes, Dios está viendo algo distinto. ¿Cuántos se alegran por eso? Esto no sirve para nada. No, Dios está viendo algo distinto. Jefté era un bueno para nada, se paraba a las esquinas con los amigotes, pero Dios allí vio un libertador, a un hombre que podía transformar la historia de una nación. Y eso es lo que Dios ve en ti. Ve un hombre, ve una mujer que puede cambiar la historia en su vida, en su familia, en sus hijos. Si Dios te llamó es porque está viendo también tus generaciones. Cuando Dios llamó a Abraham, no tan solo vio a Abraham, sino que vio a un Isaac, vio a un Jacob, vio a un José. Nosotros somos de corto alcance, pero Dios no, Dios trabaja con las generaciones. Yo quiero motivarte. Dios llamó a Pedro y no presentó excusas. ¿Y sabe que Pedro lo pudo haber hecho? Pedro, en esa mañana, cuando Jesús lo llama, estaba teniendo una de las mejores pescas de su vida. Había sido bendecido por el Señor, pero él no presentó una excusa. Señor, me bendijiste, ¿para qué me bendijiste si ahora me estás llamando? Déjalo todo. Él siguió, no le importó la gran bendición que le había dado Pedro, el Señor a través de la pesca, pero Pedro se fue en pos del Señor. Se fue en pos del Señor. No se excusó. Vuelvo a repetir, cualquiera de nosotros decía, Señor, pero ¿cómo quieres si me está yendo bien en el trabajo, me está yendo bien en el negocio? ¿Cómo quieres que lo deje todo y te siga? A Pedro no le importó que le estaba yendo bien en la pesca, no le importó que había tenido una mala noche y Dios lo bendijo con una gran pesca. Lo dejó todo y siguió al Señor. Lo podía haber hecho, pero Dios lo llamó a algo mayor. Y Pedro fue parte de la primera iglesia. Fue el hombre que se paró, ¿no es cierto?, cuando estaba en Pentecostés y habló de la grandeza del Señor. Hablaba a 5,000 se convertían, hablaba a 3,000 se convertían. No tengo oro ni plata, pero lo que tengo te doy, le decía. Colocaba la mano sobre la gente y el Espíritu Santo caía sobre ellos. Era mucho mejor que ser un pescador exitoso. A veces nosotros nos conformamos con tan poco y nos olvidamos que Dios tiene una vida llena de desafíos. Tenemos una vida llena, expectante, apasionante, si nosotros acudimos al llamado del Señor. A Pablo Dios lo llamó, lo transformó en un discípulo que llevó el evangelio a los gentiles. Una vida apasionante. Estaba en cárcel, tenía naufragios, lo picaba una serpiente, la gente esperaba que se muriera, pero el poder de Dios estaba en él. Él tenía una vida apasionante. Por eso decía, mira, sé estar en la riqueza, sé estar en la pobreza, sé tener todo, sé tener nada, porque él vivía en un día a día con una vida apasionante con el Señor. Y eso el Señor nos está llamando, y Dios nos llama. Y Dios nos dice, deja tu cultura, deja tus costumbres, deja tu forma, y haré de ti una vida formidable. Deja tu cultura, deja tu forma,
deja tus temores y haré de ti y tendrás una vida, algo formidable. A ese llamado nos está haciendo el Señor, porque Dios no mira nuestro pasado, sino mira nuestra fe asociada a la obediencia. Vuelvo a repetir, Dios no mira nuestro pasado, no mira quién somos, no mira nuestros errores, no mira las embarradas que nos mandamos, ¿no es cierto?, en el pasado, sino que mira nuestra fe asociada a la obediencia. Mira quién se salvó de Jericó, Rahab, la ramera. No fue la viuda más pobre de la ciudad, no fue la mujer más correcta, el hombre más correcto, fue una ramera. La diferencia es que esa mujer le creyó que el Dios de los hebreos iba a traer destrucción sobre Jericó. Porque Dios no mira nuestro pasado, mira nuestra fe asociada a una obediencia, un llamado a creerle. Para Dios lo más importante no es la habilidad que podamos tener, sino la disponibilidad a nuestro llamado. No son las habilidades, sino la disponibilidad a ese llamado. Y ahí Dios nos capacita y nos habilita. Si estás aquí en esta mañana, es porque Dios te está llamando a una vida llena de esperanza día a día. Una vida guiada por Él. Una vida bendecida por Él. Una vida apasionante, hermano. Si no has tenido una vida apasionante, es porque no has atendido al llamado del Señor. Si nuestras vidas han sido simplemente limitaciones, es porque no hemos visto hacia el cielo y que tenemos una gran esperanza con el Señor. Porque vuelvo a repetirte, Dios no es lo más importante, la habilidad que podamos tener. Como recién te decía, no, yo traté de ser músico, pero nunca pude. El típico músico pentecostal que oraba por sus manos, Señor. Yo esperaba que en la noche viniera un ángel y me pusiera todas las notas, los acordes. ¿Y sabes qué? Yo a veces me levantaba en la noche a tocar el teclado a ver si había pasado algo. Y cada vez me iba a estar frustrado porque no había pasado nada. Y tengo el gran problema del oído. Para mí todas las cosas suenan iguales. Cuando Juaco, la Silvana, está escuchando algo y dice, mira, se desafinó. Oh, que canta espectacular, digo yo. Pues si se desafinó, no, para mí suena espectacular. O cuando alguien canta, siento, uy, que canta mal. Canta espectacular, me llevan la contra. No sé si me llevan la contra o tengo problemas de oído. Tengo un gran problema musical. Dice, Señor, ¿qué voy a hacer? Pero aquí estoy, tengo una disponibilidad de servirte. Y Dios nos llamó. Porque Dios no busca habilidades, Dios busca disponibilidad. Abraham no dice que era bueno para algo, simplemente le creyó al Señor. Jefté era un bueno para nada y le creyó al Señor. Gedeón era un temeroso, era un tipo que estaba allí escondido, pero le creyó al Señor. Abraham estuvo dispuesto a dejar todo, su cultura, sus costumbres, sus formas. Y comenzó a vivir una vida formidable con el Señor. Hombres y mujeres. Eliseo, de ser un agricultor, le daba la palabra a una mujer sunamita y podía tener hijos. Oraba por hombres, por reyes. Es más, dice la palabra que Dios a Eliseo le revelaba los secretos del ejército enemigo. Que en un momento el rey enemigo dice, hay alguien, aquí hay un soplón, porque todo lo que nosotros hacemos en secreto, el rey de Israel lo sabe. Y le dije, no, si no hay un soplón, hay un profeta, que era un agricultor, un simple agricultor, pero le creyó al Señor, tuvo un llamado y le creyó al Señor. Y lo que nosotros hablamos en el secreto, Dios se lo revela a ese profeta. Dios se lo revela, pero porque atendió al llamado. Atendió al llamado, hermana, hoy día, hermano, atienda al llamado que Dios te está haciendo. Joven, señorita, tu vida puede ser diferente si tú atiendes al llamado del Señor. No importa la edad, no importa, pastor, siento que mi vida ya pasó. No, a Abraham se le llamó a los 75 años. Levante la mano los que son menores a 75 años. Hey, Dios te está llamando a ti. Menor de 75 años lo llamó y dice que se fue. Tenís cara de viejo, pero no eres tan viejo. Dile que es lo tuyo. Tenís cara de viejo, pero no eres tan viejo todavía. Atendamos al llamado.
No tengo habilidad, no importa. Disponte al Señor. Y Él va a hacer de ti una vida formidable. Y quizás van a pasar los meses y van a pasar los años. Y quizás no tuvimos grandes recursos, pero tuvimos una vida apasionante con el Señor. Que vimos que con palabra del Señor la gente se transformaba su vida. Vimos con la palabra del Señor cómo la historia cambió. Quizás no dejamos un gran legado económico, pero sí dejamos un legado de una vida apasionante con el Señor. Tus hijos siempre te vieron en medio de una pandemia, en medio de un estallido social, en medio de una crisis, siempre te vieron con esperanza. ¿Cómo está la cosa? Está mal, está horrible. Cuando tú y yo somos gente de esperanza, que tus hijos digan: ¿sabes qué? Este viejo no me dejó nada, pero me dejó una vida llena de esperanza. Me dejó una vida llena de fe. Me apasiono por el Señor porque me dejó un legado de fe. Abraham dejó un legado de fe que hasta hoy día los hombres y mujeres le siguen. Yo quiero motivarte. Si estás aquí en esta mañana, es porque Dios nuevamente te está haciendo un llamado. Un llamado a creerle al Señor. Un llamado a decir: ¿sabes qué? Quiero tener una vida distinta. Dejo mi forma, dejo mi creencia, dejo mis costumbres. Por eso Dios le pidió a Abraham que se fuera. Porque dijo: deja tus costumbres, deja lo que la gente dice que siempre de esa forma. Y comienza a creerme. Y haré de ti una gran nación. Haré de ti una gran familia. Haré de ti los que te bendijeren, yo los bendeciré. Y no pierdas tiempo con los que te maldicen, porque yo los voy a maldecir. Nosotros nos enredamos con la gente que habla mal con nosotros. No te preocupes. Siempre va a haber gente que va a ver mal. Te lo digo por experiencia propia. Gente que ni conozco habla mal de mí. A veces gente: usted el pastor, digo, no sé si es para bien o para mal. No sé si es como que, es un halago que me digan que usted el pastor, o quizás con qué me van a salir. Pero no me interesa. Porque a los que yo te bendijere, yo los voy a bendecir. A los que te maldijeren, no perder tiempo, porque yo los voy a maldecir. Y si Dios te lo está diciendo, ¿para qué te preocupa la gente que habla mal de ti? A veces queremos que la gente que habla mal de nosotros piense bien de nosotros. Nunca va a pensar bien de nosotros. Nunca. Se lo puedes demostrar, pero nunca va a pensar bien de ti. Preocúpate qué dice Dios. Dispóntete en las manos de Dios. Y Dios te va a hacer una vida apasionante, una vida formidable, llena de fe. Que vas a caminar día tras día con la expectativa. Y va a llegar el día quizás que no vamos a tener que ir a tierra, pero vamos a irnos llenos de una expectativa. Dice que David murió lleno de vida. Sus días eran llenos de vida porque sabía que Dios era su motor. Sabía que Dios era el que lo apasionaba. Y yo quiero motivarte. En esta mañana estás aquí, en medio de una lluvia, en medio de poder haber estado en tu casa. Pero estás aquí es porque hay algo que Dios quiere hacer. Quizás tú dices: pastor, soy un jefe. No importa, te vas a transformar en un libertador, en un libertador de tu familia. Pastor, estoy lleno de miedo, estoy lleno de temores, serás el Gedeón. Pastor, estoy en la soledad, serás el David que Dios tiene preparado para sus generaciones. Póngase de pie.

mucha gente me dice, debe ser aburrida la vida cristiana. Tu vida asquerosa y aburrida, digo yo. Púdrete. Lo mejor que nos puede pasar es ser cristiano. Lo mejor, el llamado que el Señor nos hizo. Cuando a veces dice, usted es pastor, que debe sufrir bastante. Me acuerdo todo lo bien que lo paso. Sí, hermano, sufro bastante. Venimos allá al matrimonio, nos reímos, compartimos con la familia. Vine con los jóvenes, estuvimos el jueves en el culto. Una vida llena del Señor, apasionante. Ayer me junté con una familia, le cociné, ni siquiera subieron una foto. Caldillo, nada. Le piqué unos peores, nada. Unas machitas, nada. Ni una fotito, gracias pastor, nada. Sé que la recompensa viene del Señor. Yo quiero motivarte, hermano, hermana. Vive con el Señor una vida apasionante. Si Dios te llamó, es porque hay algo que Dios quiere hacer. Sale de tus temores, sale de tus miedos. Sale de tus costumbres. Por eso Dios tuvo que llamar a Abraham y le dice, sale de tu parentela, sale de tu gente, sale de tu población, porque yo te voy a mostrar algo distinto. Si no sale de tu parentela, no vas a ver algo distinto. Sale de tu parentela, sale de allí, sale de tus costumbres, sale de tus hábitos que tienes siempre. Yo te voy a bendecir. Eso es lo que hizo el Señor contigo. Te sacó y te tiene para que vivas una vida apasionante. Una vida apasionante con Él. Cada día levántate con la expectativa que saber que Dios algo va a hacer contigo. Un llamado, un correo, un mensaje de parte de alguien tocado por el Señor puede cambiar tu historia. Quiero ser como el joven rico. Quiero ser un Pedro, quiero ser un Pablo, quiero ser un Eliseo. Quiero ser un Abraham que atendió a ese llamado. Quiero ser un Gedeón que estoy lleno de miedo, que estoy lleno de temores, pero sé que Dios me va a bendecir. Un Eliseo que soy exitoso en mi trabajo, pero sé que el llamado del Señor es desafiante. A vivir por fe, a depender del Señor. Quiero motivarte que en medio de tus enfermedades, en medio de tus dificultades, en medio de tus negaciones, atiendas al llamado del Señor. Que esta mañana Dios te pueda bendecir. Saber que tienes una palabra de Dios para cambiar la vida de tu familia. Saber que tienes una palabra de Dios para cambiar la historia de tus generaciones. Dios no te trajo a la iglesia para que te quedes tal como estás. Dios te trajo a la iglesia para que tu vida sea transformada. Dios te trajo a la iglesia para que tus hijos sean transformados. Para que ores por ellos y saber que ángeles acampan a su alrededor. Cuando oras por tus hijos, saber que el mal no le alcanzará. Cuando oras por tus hijos, saber que Dios estará allí con ellos guardando, cuidándolos. ¿Cuánto levanta su mano y dice, Señor, atiendo a tu llamado en esta mañana? Quiero vivir una vida formidable, quiero vivir una vida apasionada por ti. No es la habilidad la que Dios busca, es tu disponibilidad. No es que eres un buen hombre para el negocio, no es que eres una buena mujer para los estudios, es que Dios quiere ver tu disponibilidad. Creerle, a priorizarle, a decir, Señor, aquí estoy. Si hay que estar un jueves, ahí vamos a estar cantando. Si tengo que estar un día viernes, ahí voy a estar cantando con los jóvenes. Si tengo que estar un día sábado, ahí voy a estar con los matrimonios, porque mi vida es una vida apasionante con el Señor. Vamos, dile, Señor, atiendo a ese llamado que tú me estás haciendo hoy. Seré
ese Abraham que cambiará su hábito, cambiará sus formas. Y Dios nos bendecirá. A muchos Dios los trajo de otro país porque quiere cambiar tu historia. Quiere cambiar tu historia. Quiere cambiar la historia de tus generaciones. Pastor, estoy en la pobreza más grande. Mi país no era tan pobre, pero de aquí Dios te va a levantar. Vete de tu tierra, vete de tu parentela, a la tierra que yo te mostraré. Y allí yo haré una nación grande, allí haré una gran familia. Allí te bendeciré, allí te prosperaré. La gente quizás hablará mal de ti, pero allí yo te prosperaré, allí yo te bendeciré. Vamos a creerle al Señor, vamos a adorar.

está obrando. En medio de tu dificultad, Dios está obrando. En medio de tu adversidad, Dios está obrando. En medio de esa necesidad, Dios está obrando. Solo tienes que

¿Cuánto puede levantar su mano y decir: Señor, yo sé que está sobrando? No estoy viendo nada, pero sé que está sobrando. Lo que están mirando a través de la cámara, a través del Facebook, a través de la radio, escriban ahí: no veo nada, pero sé que Dios está obrando. Veo dificultad, veo necesidad, veo enfermedad, pero sé que Dios está obrando. Sé que Dios algo va a hacer, una intervención divina de Dios. Va a cambiar la historia, va a cambiar el rumbo de lo que estás viviendo hoy. No solo tienes que creer y decir: sé que Dios está obrando. No veo nada, no siento nada, todo está de mal en peor, pero sé que Dios está obrando. Sé que Dios está obrando a mi favor. Sé que Dios está obrando a favor de mi familia. Sé que Dios está obrando a favor de mis hijos. No estoy viendo un resultado aparente, pero sé que Dios está obrando. ¿Cuánto puede levantar su mano y declarar a través de la alabanza? Sé que Dios está obrando. Vamos, decláralo.

control de parte del Señor. Nuestra vida está dando vuelta, no sabemos de la dirección, pero quiero decirte que tu vida, mi vida y nuestra familia están en las manos del Señor. Todo está bajo el control, bajo el cuidado y del favor del Señor, porque Dios, no estamos viendo nada, pero Él sigue obrando a nuestro favor. Vamos a tomar gracias, Señor. Gracias, Señor, porque sabemos que estás obrando a nuestro favor. Sabemos que estás obrando, Dios. Aunque no veamos nada, como decía Abacuc, Señor. Aunque no veamos que la higuera florezca, aunque las vacas sean quitadas de los corrales, las ovejas en la majada, Dios. Aunque ya no haya aceite, ya no haya vino, Dios. Con todo yo me alegraré, porque sabemos que tú estás obrando, Señor amado. Sabemos que estás tú obrando en medio de una enfermedad que no se ve el camino. Estás obrando en medio de una necesidad que no se ve una prosperidad aparente, pero sabemos que estás obrando, Dios. Estás obrando, Señor. Y por eso levantamos nuestras manos y te damos gracias, porque no estamos solos. Sé que estás obrando a favor del matrimonio. Sé que estás obrando a favor de la familia. Cuando no les encontramos sentido a nada, allí Dios está obrando. Allí Dios está obrando en tu corazón, está obrando en tu fe. Cuando no ves el sentido a lo que está pasando a tu alrededor, cuando no le encuentras sentido a lo que estás viviendo, allí Dios está obrando. Te diciendo, yo te cuido, no te abandono, no te dejo, no te desamparo, porque yo estoy contigo y cumpliré cada promesa. Cumpliré cada palabra que he dicho que voy a hacer contigo. Y si Dios dijo que te iba a bendecir, es porque Él lo va a hacer. Si Él dijo que te iba a sanar, es porque te va a sanar. Si dijo que ibas a cumplir esa meta, es porque lo vas a hacer. Porque Dios no es hombre para mentir, ni hijo de hombre para que se arrepienta. Los que le creen, denle un fuerte aplauso al Señor y decir: sé que está obrando, sé que está obrando. Sé que está obrando a favor de mi hogar. Sé que Dios está obrando a favor de mi familia. Yo sé. ¿Cuánto levantan su mano? Yo sé que Dios está obrando. Yo sé que Dios está obrando en favor de nuestra vida, de nuestra familia, de nuestra salud. Dios está obrando a tu favor. Dale un fuerte aplauso al Señor.

Dios está obrando a nuestro favor. No está moviendo nada. Aún en medio de la enfermedad, sabemos que Dios está obrando. El que comenzó la obra, la terminará, la perfeccionará.

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0: ¿Quién tengo en el cielo sino a ti? Si estoy contigo, ya nada quiero en la tierra. Podrá desfallecer mi cuerpo y mi espíritu, pero Dios fortalece mi corazón. Él es mi herencia eterna. Salmo 73.
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2: 17 horas y 58 minutos.
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Hola, hola, muy buenas tardes, que Dios les bendiga grandemente. Un abrazo, pero para todos los que nos escuchan a través de Radio Innovación 550M de la frecuencia modulada. Un abrazo también para los que nos escuchan en los campos, en la costa, hermano, en el centro de la ciudad. Y por supuesto también a cada comuna, les saludamos de aquí de los estudios de Radio Innovación, Radio 550M de la frecuencia modulada. Estamos en vivo y en directo este día martes, hermano, un día de mucha bendición, gracias al Señor. Pero nos vamos a presentar al Señor, al Rey de Reyes, Señor de Señores, amén, para poder que este programa pueda salir en óptimas condiciones. Así que vamos a la presencia de nuestro Señor. Padre amado, en esta tarde, Señor, estamos aquí delante de tu presencia, Padre amado. En primer lugar, Señor, para darte las gracias por este día martes, de poder estar un día más trabajando aquí en tu obra, Padre amado. Señor, te alabamos, te bendecimos, Señor. Yo no tengo nada que pedir, solamente le doy gracias por todo, Señor. Por todo lo que usted está haciendo, por todo lo que usted va a hacer, Señor, y también por lo que hizo, Padre. Muchas gracias, Señor, porque podemos estar aquí, Señor, reconociendo que sin usted nada podemos hacer, Dios amado. Te alabamos, te bendecimos, Señor. Ensaltamos tu nombre en esta hora, Padre, y te damos las gracias por todo, mi Señor amado. Señor, también a los que nos escuchan, Señor, bendícelos, Padre, solamente por misericordia. Padre, en tu mano nos quedamos en esta tarde, en esta horita, Señor, en el nombre del Padre, del Hijo, del Espíritu Santo. Amén y amén, amén.

Que Dios bendiga a nuestro hermano Ramón que estaba llamando. Muchas bendiciones para él y que Dios también le bendiga grandemente a nuestra hermana Barbarita ahí en la comuna de Lota. Bendiciones para Lota Alto. Un abrazo grande para él y también para su amada esposa. Así que recuerde, siempre es bueno recordar esto, el teléfono de acá de la radio. No es porque uno sea majadero ni constante, pero siempre hay personas nuevas que también están escuchando la radio. Para ustedes les doy, por supuesto, el número telefónico 41-230-6348, es el número de acá de Radio Innovación. Amén. 41-230-6348. Amén. Así que si usted quiere llamar, quiere saludar, quiere bendecir a alguien en esta hora, quiere también celebrar el cumpleaños, cantarle el cumpleaños a alguien, amén, aquí está disponible este programa radial para pedir oración. Yo le doy gracias a Dios porque Dios ha estado respondiendo, le respondió, amén, muchas gracias, hermano Juan, le respondió a nuestro hermano Emanuel, que estuvo un bebé que estuvo hospitalizado, gracias a Dios ya está mucho mejor. Emanuel significa Dios es con nosotros, amén, y Dios ha sido con él. Así que me alegro mucho, mami nena, muchas gracias por su información. Cada vez que le pido información a la mami nena, al tiro me contesta. Así que muchas gracias también a los que se disponen siempre a orar, hermano. Qué importante es la oración de un pueblo unido, hermano. No importando la bandera, no importando el lechero, no importando, amén, quién es mayor o quién es mejor. Recuerde esto, somos todos hijos de Dios. Así que Dios le bendiga a cada uno de mis hermanos, a los hermanos de allá de Hualpén que también estuvieron orando, a la iglesia de Hualpén también, y también, bueno, a la iglesia de acá de San Pedro, y todos también los que siempre me preguntaban cómo está el pequeño, amén. Ayer la maminera me dijo, no, pastor, ya está mucho mejor, gracias al Señor, ya los papás lo pueden ver. Así que eso también es una linda bendición. ¿Te das cuenta? Un llamado, amén, que usted puede hacer por alguien, puede cambiar la circunstancia de una familia, amén. Por eso que a veces uno dice, no, pero pastor, nosotros podemos orar aquí, pero a lo mejor, hermano querido, piensa algo. A lo mejor hay alguien de tu familia que a lo mejor está pasando un momento difícil de alguna enfermedad, o algún vecino, o algún amigo de tu trabajo, que lo sabe solamente Dios. Pero qué importante también orar por cada uno de nuestros hermanos. La Biblia nos enseña a orar sin cesar y nos enseña a orar unos por los otros. Así que, amén, no deje de clamar, no deje de buscar al Señor. ¿Por qué? Porque ahí está la bendición del Señor. Así que sigamos orando, sigamos clamando por este pequeño, también por cada uno de mis hermanos que está en el cuaderno de peticiones. Aquí está el cuaderno, este cuaderno se lleva todos se ora por él todos los días miércoles y los días sábados, los cultos, también se va, amén, a la cadena de oración, que también hace cada uno de mis hermanos los sábados de la noche. Nosotros también tenemos cadena de oración, hermano, toda la noche, para también estar orando por cada uno de nuestros hermanos que están pasando necesidades muy, muy grandes. No sabemos lo que viene el día de mañana, pero lo único que sabemos es que tenemos que estar confiados en la mano del Señor. Hubo un terremoto, un fuerte sismo allá en Calama, muy, muy fuerte, hermano. Hay que orar también por todo eso, no lo sabemos. Recuerden que hoy día los que más sufren son nuestros adultos mayores, los que más sufren son los niños, amén. Y nosotros que podemos clamar al Señor, lo podemos hacer, hermano. Así que te invito, amén, a orar, a clamar por aquellos que están pasando momentos difíciles. 41-230-6348, ¿habrá alguien en la sintonía de la radio ahí que esté escuchando el programa radial? Amén, vamos a esperar su llamado telefónico. Así que para ustedes, recuerde, mañana ya tenemos culto nosotros a las 7 de la tarde, también el día sábado a las 4 de la tarde. Gracias al Señor, algunos hermanitos, siempre hermanitos nuevos llegando a la iglesia, y eso también es un crecimiento espiritual. Cuando la iglesia crece es porque el Señor algo está fundamentado, amén, o algo está fundamentado el Señor, amén, en nuestras iglesias. Amén. Y que Dios también bendiga, por supuesto, a todas las congregaciones, que Dios bendiga a todos, amén. Que Dios bendiga a todas las iglesias, hermanos, que le están trabajando al Señor. Que Dios bendiga este llamado telefónico.

Gloria al Señor, que Dios bendiga a nuestra hermana América, que estaba llamando. Vamos a estar orando por ella, amén, por su estómago, amén. Que Dios también le bendiga grandemente. Hoy voy a dar los pasitos de vida. Vamos a empezar con los pasitos de vida para mis hermanos que siempre están ahí atentos al pancito de vida. También lo vamos a meter aquí en internet, a ver si a ver, tenemos algún hermano conectado en esta tarde, hermano querido, y que Dios también pueda, por supuesto, colocar cada uno de las bendiciones, ¿sí? Amén. Bajamos la cosa y nos conectamos con nuestro hermano, amén. Así que recuerde, Jehová mi pastor y nada me faltará. Así que muchas bendiciones también para los hermanos que nos escuchan en los campos. Yo todavía estaba, hermano querido, andaba en el centro y con mi hermano, porque uno siempre hay hermanitos que a uno lo ubican, lo conocen. Y sabe, me contaba este hermano de que él estuvo un tiempo en nuestra congregación cuando estuvimos acá en Castellón. Y sabe, él se acordaba mucho del avivamiento que hubo en ese lugar. Muchos hermanos fueron ahí, fueron bendecidos, fueron sanados por el Señor. Y de momento, nuestra hermana Elian, mi hermana Milena, bendiciones, mi hermana, mi hermana María Castro, hermano Pedro, bendiciones para ustedes. Vamos entonces a dar el pasito de vida. Pues ya vamos a pasar con nuestros hermanos que están conectados. Amén. Hermana María, mami nena, mira lo que le dice el Señor. Y ahora, permanecen la fe, la esperanza y el amor de estos tres, pero el mayor de ellos es el amor. Amén. Bendiciones para usted, mami nena. 1 Corintios 13:33. Para el regalón de la maminena dice así nuestro hermano Alejandro: porque donde están dos o tres congregados en mi nombre, ahí estoy yo en medio de ellos. Mateo 18:20. Para nuestra hermana María Castro de los Lobos, hermana María, bendiciones para usted. Ahí la veo bien. Qué bien, ¿eh? Amén. Dice así: reconoce a sí mismo en tu corazón que como castiga el hombre a su hijo, así el Señor tu Dios te castiga. Deuteronomio 8:5. Nuestro hermano Pedro: tus manos me hicieron y me formaron, hazme entender y aprenderé tus mandamientos. Salmo 119:73. Para nuestra hermana Mirta, bendición, hermana Mirta: el justo por fe vivirá. Habacuc 2:4. Hermana, amén, hermana Anita de las princesas, para una princesa, como dijo alguien un día por ahí, dice así: para que se cumpliera lo dicho por el profeta Isaías, cuando dijo: el mismo tomó nuestras enfermedades y lo llevó, y se llevó nuestras dolencias. Mateo 8:17. Amén. Para nuestra hermana América que estaba llamando, hermana América, ahí está su mancito de vida: porque es necesario que todos nosotros comparezcamos ante el tribunal de Cristo. 2 Corintios 5:10. Para nuestra hermana América que estaba llamando. Amén. Para nuestro hermano Ramón que también estaba llamando, a ti un mancito de vida: en el amor no hay temor, sino que el perfecto amor echa fuera el temor, porque el temor lleva así castigo. 1 Juan 4:18. No hay temor, ¿cierto? No puede haber temor. Para nuestra hermana Barbarita Insunza: el Señor vuestro Dios es clemente y misericordioso, y no apartará de vosotros sus rostros si vosotros os volvierais a Él. 2 Crónicas 39. Amén. Que Dios bendiga a nuestra hermana Fresia: tarde o temprano el malo será castigado, mas la descendencia de los justos será librada. Proverbios 11:21. Para nuestro hermano Alonso, dice así: si me amáis, guardad mi mandamiento. Juan 14:15. Para nuestra hermana
Jovita Cabrera. ¿Cómo está, hermana Job? Bendiciones para usted, Jesús. Entonces, respondiendo Jesús, le dijo a Raíces, orando las escrituras, Mateo 22, 29. Para nuestra hermana Lucía, bendiciones, hermana Lucy, porque este Dios es Dios nuestro, eternamente y para siempre, y Él nos guiará aún más allá de la muerte. Salmo 48, 14. Buena palabra para exhortarla. Para nuestro hermano Mauricio Briceño, porque habéis sido comprados por precio, glorificar pues a Dios en vuestro cuerpo y en vuestro espíritu, los cuales son de Dios. Primera de Corintios 6, 20. Para nuestra hermana Odeg Neira, bendiciones a nuestra hermana Odeg de Boca Sur, porque el Señor al que ama castiga, como el Padre al Hijo al que quiere. Proverbios 3, 12. Para nuestra hermana Katy, bendiciones, hermana Katy, que le bendiga también a usted. Hay caminos que al hombre le parecen derecho, pero su fin es camino de perdición. Proverbios 14, 12. Para nuestra hermana Evelyn, bendiciones, hermana Evelyn, dice así su mansito de vida. Sean vuestras costumbres sin avaricia, contento con lo que tenéis ahora, porque dijo, no te desampararé ni te dejaré. Hebreos 13, 5. Amén. Para los regalones. Sálvanos, te ruego, de tu mano, para que sepan todos los reinos de la tierra que solo tú eres Dios. Segunda de Reyes 19, 19. Para nuestra hermana Evi, bendiciones para usted. Más el justo vivirá por fe, y si retrocediese no agradará mi alma. Hebreos 10, 36. Para nuestra hermana Jenny Rivero. Amén, hermana Jenny, para usted va esto. Porque Jehová no mira lo que mira el hombre, pues el hombre mira lo que está delante de sus ojos, pero Jehová mira el corazón. Primero Samuel 16, 7. Para nuestro hermano Luis Alberto Mon. Así que no depende del que quiere, ni del que corre, sino de Dios, que tiene misericordia. Romanos 9, 16. Oiga, ahí es donde tenemos que echar a la misericordia de Dios y pedirle a Dios siempre, amén, que haga su voluntad. Porque tú, cuando le pides al Señor que haga su voluntad, ¿sabes lo que el Señor hace? Alarga la vida de las personas. Buena palabra. Para la familia de nuestro hermano querido, pero por la gracia de Dios sos lo que soy para toda la familia de nuestro hermano Luis. Por la gracia de Dios soy lo que soy. Primera de Corintios 15, 10. Bien, por Él nomás somos lo que somos. Amén. Nada más. Para nuestra hermana, démosle un vasito de vida a la familia del pequeño Emanuel. A ver, ¿qué nos dice el Señor? Ciertamente ninguno de cuantos esperan en ti serán confundidos. Salmo 25, 3. Amén. Estamos bien, mami nena. El Señor ya nos dio la victoria. Así que contento, porque no fue en vano todo lo que usted hizo por ese pequeño. Así que Dios me la bendiga. Para nuestra hermana, para nuestro hermano Gregory William Macaya. Hermano Gregory. El que tiene al Hijo tiene la vida, y el que no tiene al Hijo de Dios no tiene la vida. Primera de Juan 5, 12. Para nuestra hermana Lorena de Coelemu. Mis ovejas oyen mi voz y yo las conozco. Me siguen, yo les doy vida eterna y no permanecerán jamás, ni nadie me las arrebatará de mi mano. Juan 10, 27. ¿Sabes? Yo cuando estudié me di cuenta que este versículo son para los escogidos, para aquellos que aprendieron a esperar en la bendición del Señor. Yo siempre pensé que Jesús ahí hablaba, amén, claro, de esas ovejas que tiene también cuando estuvo en Jerusalén, ¿cierto? Pero acá habla esta palabra, hermano, que cuando Él llama a sus ovejas, son las que son fieles, son las que le siguen, son las que escuchan la voz del pastor. Amén. No del pastor de nosotros, sino que la voz del pastor
amén, de Jesucristo. Y dice que aún más, dice que nadie las arrebatará. ¿Por qué? Porque algún día reinaremos con él. Mire qué palabra más preciosa. Seguimos entonces con nuestra hermana Cecilia, con su amado esposo. Un saludo para ustedes, Dios me los cuide, me los bendiga, un abrazo grande. Seguimos orando por su tío, como siempre dice así. El que cree en el Hijo, no, salió repetida. Dice así, porque esta es la voluntad de Dios, que haciendo bien hagáis callar la ignorancia de los hombres insensatos. Primera de Pedro 2.15, para nuestra hermana Juanita de San Pedro de la Paz. De cierto, cierto os digo, el que cree en mí tiene vida eterna. Juan 6.47, para nuestra hermana Anita Quesada. Bendiciones, hermana Anita, ¿cómo está? En Dios está mi salvación y mi gloria. En Dios está mi roca fuerte y mi refugio. Salmo 62:7. ¿Sabe? Me acordaba de algo, ¿sabe? Me rayé un poquito porque cuando yo conocí a la hermana América, disculpa que me saque un poco. Cuando yo la conocí, ella siempre andaba con un perrito. Hace muchos años, no sé, hermana América, 20 años atrás, más o menos. Y ahora ya vuelve también, amén, a acordarse de eso. ¿Sabes? Son cosas que, son detalles que a veces uno se acuerda y le vienen a la mente. Amén, gracias. Para nuestro hermano, maminera de ahí, la hermana Irene. ¿Cómo está, maminera? Irene. Y su esposo, nuestro hermano Juanito, se llaman ellos. Amén. Adultos mayores, tienen todo mi respeto. Y esta es la confianza que tenemos con Él, que si decimos alguna cosa conforme a su voluntad, Él nos oye. Primera de Juan 5:14, para nuestra hermana Marcia. Porque el que se enaltece será humillado, y el que se humilla será enaltecido. Mateo 23:12, para nuestra hermana Teresita. Bendiciones para usted. Dice así. El que ciega recibe salario y recoge frutos para la vida eterna. Para el que siembra, goce justamente con el que ciega. Juan 4:36. Amén. Para nuestra hermana María, de acá de San Pedro, María Carrasco es su nombre. Y por todo el mundo predicar el Evangelio a toda criatura. Marcos 16:15. Para nuestra hermana Marcia. ¿Cómo está, hermana Marcia? Hace tanto tiempo, no hemos sabido mucho de usted, pero de aquí de la radio la saludamos. Justificado por la fe, tenemos paz para con Dios por medio de nuestro Señor Jesucristo. Romanos 5:1. Para nuestra hermana Guadalupe, bendiciones para usted. Mi pueblo fue destruido por falta de conocimiento, por cuando desechaste el conocimiento, yo te echaré fuera del sacerdocio. Oseas 4:6, para nuestro hermano Juanito, Juan Bautista. ¿Y cómo queréis que hagan los hombres con vosotros, así también hacéis vosotros con ellos? Lucas 6:31. Amén. Si hay alguien que no lo saludé, me puede llamar acá a la radio, me puede decir Pastor Roberto, sabe, hoy día usted no me dio el pasito de vida y quedé con hambre. Usted me puede llamar acá. A ver. Y yo feliz con nuestro hermano Juanito ahí le recibimos el llamado telefónico. Así que bendiciones, vamos con la alabanza y que Dios también te bendiga.

Voy a dar un pasito de vida a nuestra hermana Irene, que nos lo escuchó. Se lo voy a repetir, hermana Irene. Aquí está, estaba llamando para usted. Dice así: porque como pecado de adivinación es la rebelión y como ídolo la idolatría a la obstinación. 1 Samuel 15, 23. Que Dios me la cuide, me la bendiga. Está un poquito complicada la rodilla, pero estaremos también orando por nuestra sierva querida. Y también un saludo para nuestro hermano José, su esposo. Vamos, nuestro hermano Juanito, le cambié el nombre. Vamos a la palabra de Dios. La palabra está en el libro de 1 Corintios 10. Dice así, la leemos en el nombre. ¿Perdón? Me equivoqué. Ahora la busco al tiro. Amén. La palabra lleva por título: el que cree estar firme, mire que no caiga. Amén. Le repito: el que cree estar firme, mire que no caiga. Vamos a. Ahí está. Primera de Corintios dice. Amén. Dice así. Primera de Corintios 10, 12, 15. Dice: la leemos en el nombre del Padre, Hijo y Espíritu Santo. Dice: así que el que piensa estar firme, el que piensa, no el que cree, el que piensa, amén, está la Biblia Internacional. Dice: así que el que piensa estar firme, mire que no caiga. No has sobrevenido ninguna tentación que no sea humana. Padre, en esta tarde, Señor bendito, te damos las gracias por esta palabra. Señor, te colocará la sabiduría en mi boca, en mi labio, en mi lengua, para poder predicar este mensaje. En el nombre del Padre, Hijo y Espíritu Santo. Amén y amén. El que piensa estar firme, mire que no caiga. Mire qué palabra más maravillosa nos da el Señor en esta tarde. ¿Cuántos te creen firme, hermano querido, hoy día? ¿O cuántos creen estar firme? ¿Sabe? Hoy día me encontré con un hermano que hace mucho tiempo no lo veía. No voy a dar nombre porque eso no corresponde. Y este hermanito querido, una vez llegó a la iglesia cuando estaba en Castellón, donde llegaban muchos hermanos, y se puso a profetizar. Y yo lo cuento esto porque... Y a mí, estando en la iglesia, me profetiza de que a mi mamá le quedaba muy poco tiempo de vida. Amén. Gloria a Dios, dije yo. Mi mamá todavía está viva, imagínate. Han pasado ya cuántos, 10, 15 años de esa profecía. Y todavía está viva. Cuando uno, hermano querido, está en la roca. Cuando uno está en la roca de Jesucristo. Cuando uno ha pasado procesos, ¿cierto? Ha pasado pruebas tan grandes. Con el tiempo uno se hace fuerte. Se hace firme en las cosas de Dios. Y yo creo que en esta tarde usted entienda de que muchas veces la confianza no es buena en las cosas de Dios, sino que nuestra fe es la que nos da la fuerza para seguir adelante. Yo nunca me he creído firme, hermano, creo. Nunca he pensado estar firme. ¿Por qué? Porque el día de mañana yo no lo conozco. Esta palabra nos dice que el que piensa estar firme, hermano, mire que no caiga. Y cuando realmente uno se hace firme es cuando uno aprende a pasar procesos difíciles. Cuando muchas veces se levanta la crítica, se puede levantar muchas veces la envidia, el celo, hermano querido. Y eso debe de votarte a mucha gente que los vota. El Señor nos dice que eso tiene que hacernos fuerte, firme. A lo mejor no creernos que tenemos la salvación ya en nuestra mano, porque eso solamente algún día tendremos que compadecer delante del tribunal de Cristo. Pero si de algo yo puedo decir, hermano, que a ti o a mí y a los que nos escuchan, yo sé que muchos procesos te han hecho fuerte, te han hecho valiente. Yo te insto en esta tarde a que tú sigas adelante mirando el blanco perfecto y soberano que es Jesucristo. Porque van a venir a lo mejor a tu vida procesos difíciles, problemas, circunstancias en la vida, que muchas veces uno lo que puede pensar es irse al mundo, irse atrás. Pero el Señor nos dice,

amén, que aún el que cree estar firme, mire que no caiga. No nos creamos estar firmes, pero sí aprendamos a sujetarnos de la mano del Señor. Cuando te entregan a veces cosas que no corresponden, hermano querido, como una falsa profecía, o a quién no le han tirado un palo en el púlpito, hoy día también eso se ha visto mucho. ¿Cuánta gente hoy día es dañada por eso? ¿Cuánta gente hoy día, hermano? Un día me hablaba el hermano Carlito, amén, y lo nombro porque es un hombre de Dios que se congrega allá en San Pedro. Y una vez él pidió una oración, hermano, por él, por su vida. Amén. Y la persona le dijo que si no le traía una ofrenda no podía orar por él, pues imagínate. Y a lo mejor el hombre podía haber sido al mundo, pero no se fue al mundo, con Chario solo hizo más firme. Amén. Hoy día yo te insto, hermano, que pase lo que pase, que seas cada día más firme, pero siempre con el argumento de sujetarte en la mano del Señor. Hoy día es el tiempo, hermano querido, donde a lo mejor muchas veces creernos el cuento de que somos mejores que el otro. No es así, porque somos todos hermanos en el Señor. Pues es que hoy día, hermano querido, que en nosotros haya humildad, haya en nosotros un perdón. Yo, ¿sabes lo que hice con este hermano cuando me fue a saludar? Yo huí, lo fui a abrazar, amén, y le dije: siervo, que Dios te bendiga. No hay rencor, hermano, ¿por qué, cierto? ¿Por qué tiene que haber, amén, muchas veces ese rencor que muchas veces a los hermanos no los deja crecer? La Biblia, amén, nos habla, y Pablo, amén, que le dice a los corintios: el que cree estar firme, hermano, no los creamos firmes tampoco, sino que apoyémonos siempre en el Señor, hermano, hermana, apoyémonos en Él. ¿Para qué? Para que algún día estemos en las calles de oro y en el mar de cristal. Viene la enfermedad y muchos se van abajo. Recién el hermano Ramosito me decía el terremoto que hubo allá en Calama, ¿cierto? Estamos también esperando algo que pase aquí para volver a las iglesias, para acercarnos a Cristo. Y es más, yo digo esto: aquellos que son fuertes, que son firmes en el Señor, aún no se creen firmes. O no piensan estar firmes. ¿Por qué? Porque el Señor puede mover la tierra, amén. Pero sí tenemos que entender algo: que nuestra firmeza esté en Jesucristo. ¿Quién nos ayude, amén, a capacitarnos, como dijo Pedro, amén, que estemos firmes en la roca, que nadie nos mueva, pero que estemos firmes con Jesucristo, no nosotros? ¿Te das cuenta? Una cosa es estar firme con Cristo y la otra es creernos nosotros que somos firmes o que pensamos estar firmes. Porque realmente la firmeza, ¿cuándo se ve, hermano querido? Cuando uno pasa un proceso fuerte, no cuando está todo bien. Por eso que Pablo le decía: el que quiere estar firme, mire que no caiga. ¿Ve? Te digo en esta tarde, si tú eres una mujer firme, un hombre firme en las cosas de Dios, hermano, venga que venga, el viento que venga, el movimiento que venga, no te va a agotar. Pero afírmate, amén, afírmate en el Señor, no te afirmes en las cosas del mundo. Porque muchas veces las cosas del mundo, hermano querido, hay dolor, hay tristeza, hay traiciones. Pero recuerda que el que nunca te va a traicionar va a ser Jesucristo. Por eso en esta tarde, hermano, creámonos firmes, pero con el Señor. Tomado de la mano de Él. Porque si no tenemos la mano de Él tomada de Él, hermano, te digo que somos nada. Por eso en esta tarde, hermano querido, yo te insto a estar firme y a pensar y a estar firme con el Señor y con su palabra. Porque Él es aquel que nos da el alimento, es aquel que nos levanta, es aquel que nos bendice. Amén. Mucha gente dice: pero ¿por qué tengo que congregarme? ¿Por qué tengo que buscar a Dios? ¿Por qué? Porque su palabra es la que te hace firme, por hermano querido. Su palabra, amén. Cada promesa, cada palabra que sale del corazón de estos hombres ungidos, amén, es lo que el Señor tiene para nosotros. Por eso que si te vas a sentirte firme o piensas estar firme, piensas que estás firme con el Señor. No, amén, de boca para afuera. ¿Por qué? Porque el día de mañana no lo conocemos.
el proceso, amén, las pruebas, las crisis son fuertes. Y aquel que pasa esas pruebas, esos procesos, es capaz de decir sí, estoy firme, pero estoy firme con el Señor. Que Dios te bendiga.

Padre bendito, en esta hora, Señor, vamos a poner las manos sobre esta lista de peticiones, Padre amado. Señor, para pedirte, Padre, en tu nombre, Señor amado, que usted vaya haciendo prodigios, vaya haciendo milagros, Padre, en el nombre de Jesucristo, Señor amado. Señor, queremos clamar, queremos orar, Señor, por nuestro hermano Manuel, que todavía está hospitalizado, pero yo sé que usted lo sacará de ahí, Señor. Por nuestra hermana Irene, Padre, bendiga sus piernas en esta hora, Padre. Bendiga su salud, Señor, a su esposo, también bendiga en esta hora, Padre. Por misericordia, Señor, a distancia lo ungimos en tu nombre, Padre. Que usted vaya fortaleciendo, vaya usted levantando, vaya usted restaurándola cada día, Señor. Oramos por nuestra hermana médica, por esa úlcera varicosa, Señor. Poder tienes para disolver todo dolor en esta hora, Padre. Bendícela grandemente, Padre. Oramos también por nuestro hermano Ramón, nuestra hermana Barbarita, bendígales grandemente. Señor, clamamos, Señor, al Dios de la presencia, a nuestra hermana Martita, bendiga en esta hora también, Señor, a través de su recuperación, Señor, a nuestra hermana Mirta, a nuestra hermana Anita, Padre, a nuestra hermana Lorena de Coelemo, bendiga a nuestra hermana Cecilia, su amado esposo, Señor, a su sobrino en esta hora, Padre, a mi hermana Mami Nena, Señor. Bendiga ese buen corazón, Señor. Bendiga a tu familia, Padre, en esta hora, a nuestro hermano Gregorio, a nuestro hermano Raymond, Señor. Bendiga en esta hora también, Señor bendito, Padre, a nuestra hermana Nintendo Coelemio, Padre, a nuestra hermana Valentina, Señor, sea usted con ella, levantando, bendiciendo, restaurando a nuestra hermana Teresita, Padre. Señor, llévate en esta hora todo resfriado sobre su vida, Padre. Señor, oramos también en esta hora, Señor, por nuestro hermano Carlos. Señor bendito, Padre, bendígalo también en esta hora, Padre. Señor, bendiga también, Señor, a mi hermana, Señor, a mi hermana Fresia, a nuestro hermano Alonso, Padre, usted sea con ellos, Padre. Bendiga a nuestro hermano Pedro, también dale fuerza, fortaleza a tu siervo, Señor. Señor, bendiga en esta hora también a nuestra hermana Marcia, a nuestra hermana Irene, Señor, a su esposo, a nuestra hermana María Castro, sea usted con ella, levantando, bendiciéndola cada día, Dios. Señor, bendiga también en esta hora a toda la familia de nuestro hermano Luis Mon, Padre. Señor, bendiga, Señor. A todo aquel, Señor, que está pasando momentos difíciles, Señor. Ora por los hospitales, las cárceles, los manicomios, los ancianos, hogares de menores, Señor. Padre, también te pido en esta noche, Padre, por aquellos que están a punto de entrar ahí, Señor, a pabellón para ser operados, Señor. Que no sea la mano de los médicos, sino que sea la suya, las blancas, las cristalinas, Padre. Señor, en esta hora damos por aquellos que están pasando momentos, Señor. Enfermedades diabéticas, cáncer, leucemia, Padre, bendícelos, Padre. Bendiga a los que están en situación de calle también, Señor. Dale abrigo en esta hora, Padre. Bendiga al drogadicto, al alcohólico, Señor. Bendiga, Señor, también a nuestra hermana Dominga, a su hijo, Señor, que está en Perú. Señor, dale fuerza. Bendícele también esta tarde. Y sea usted colocando paz y tranquilidad en los corazones, Padre. Oramos también, Señor, por todo aquel que pide, recibe, y su palabra, el que busca y el que confiesa la vida. Padre bendito, oramos por los que viajan, por los que trabajan, Señor, por los guardias de seguridad, Padre. Y sea usted colocando su linda y hermosa bendición en esta hora de la tarde. En el nombre del Padre, del Hijo y del Espíritu Santo. Amén y amén. Que Dios les bendiga, hermano querido. Un día largo, fue un día muy largo para mí. Salí muy temprano de mi casa. Ya me voy ahora recién a mi hogar y le doy gracias también, amén, a mi familia que también me ha tenido mucha paciencia, amén, y gracias también a Dios porque Él estaba ahí como poderoso gigante para levantarnos, para bendecir. Hermano Juanito, Dios también me lo bendiga, un buen hombre también, un buen corazón, y también bendiciones para, amén, para todos ustedes que me llamaron, que me escucharon. Amén, y que también escucharon la palabra del Señor. Que Dios les bendiga, amén, cada día. Y si es la voluntad del Señor, el día jueves estará nuestra hermana Dorca, amén, a cargo acá de nuestra hermana Lucía. Y también el día viernes, si es la voluntad de mi Señor, por supuesto yo voy a estar aquí, amén, a las 5 de la mañana, estar aquí en la radio ya, amén, para estar sacando también este programa radial. Me gusta, me encanta la radio, hermano querido. Muchas gracias también a los que nos apoyan, se pasaron también para seguir trabajando las cosas del Señor. Si no fuera por ustedes, amén, ¿qué haríamos? Solamente le pedimos al Señor que toque los corazones, y el Señor, ¿qué hace?
el Señor los toca. Así que muchas gracias, muchas bendiciones. Dios les bendiga, Dios les fortalezca, Dios los levante cada día, hermano. Y que también la palabra dice, pan me acostaré y así mismo dormiré, porque solamente tú, mi Señor, me hace vivir confiado. Así que descansamos en paz, en tranquilidad, y también nos vamos también a nuestras casitas. Así que un abrazo para todos ustedes. Y solamente decirle, Jehová es mi pastor y nada me faltará. Que Dios te bendiga. Chao.

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3: 19 horas en punto.
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0: Que el Señor les bendiga, queridos hermanos, que Dios, cierto, que la paz y la misericordia de Dios sea en la vida de cada uno de ustedes. Sí, pero igual. Ya, que la paz, la misericordia de Dios sea en la vida de cada uno de ustedes. Les damos la bienvenida a este espacio junto a mi hermana Maciel, un espacio en este medio de comunicación que Dios permite que cada martes, ¿cierto?, estar junto a ustedes y poder escuchar palabra de Dios, ese pan de vida que necesitamos cada día. Y le invitamos a que usted camine con fe, querido hermano, con esperanza en nuestro Dios Todopoderoso, ¿cierto? Porque para Él nada es difícil y nada es imposible para Él, querido hermano, porque la misericordia de Dios es renovada cada mañana para cada uno de nosotros. Y aún permanece la gracia de Dios, ¿cierto?, en este tiempo, donde ya es tiempo final, donde ya, ¿cierto?, nosotros tenemos que buscar a Dios mientras pueda ser hallado, querido hermano, porque Dios ya está a las puertas y nosotros, querido hermano, estamos, ¿cierto?, viviendo los tiempos finales ya, pues, y tenemos que ser obedientes a lo que Dios nos dice, querido hermano, porque recuerde que por la desobediencia entró el pecado en nuestras vidas, en la humanidad entera, ¿cierto? El pecado nos separó de Dios, como está escrito en Isaías 59:2, ¿cierto? Pero el pecado trajo consecuencias terribles a la humanidad: tristezas, conflictos, peleas, odio, envidia, lo que pasó con Caín y Abel, ¿cierto? Vicios, droga, alcohol, soledad, lágrimas y principalmente la separación de nosotros hacia nuestro Dios Padre Todopoderoso. Y finalmente la muerte, pues, como consecuencia, la desobediencia, ¿cierto?, nos trajo la muerte. Y el pecado cambió todas las cosas, porque al principio, si usted lee al principio, ¿cierto?, en el Edén, Adán y Eva eran felices, ¿cierto? Ellos tenían que solamente cultivar, ¿cierto? Pero el enemigo, ¿cierto?, siempre mete su cola y hizo que pecaran, ¿cierto? Pero Dios, en su gran amor y misericordia, queridos hermanos, en nuestras vidas, Él nos da una oportunidad de salvación y vida eterna, ¿cierto? Y eso es lo que nosotros debemos estar peleando hoy en día, querido hermano, porque el enemigo, como sabe que le queda poco tiempo, ¿cierto?, Él está presto a que nosotros caigamos, ¿cierto? Y al nosotros caer, querido hermano, vamos a volver atrás. Por eso nosotros tenemos que aumentar nuestra fe en que Dios está con nosotros, que no nos abandona. Él siempre estará con nosotros. Y Jesús nos dice: yo soy el camino y la verdad y la vida, y nadie viene al Padre si no es por mí. Así que, querido hermano, no equivoquemos nuestro camino, que usted y yo busquemos a Jesús. Bienaventurado es el hombre y la mujer que aún se mantiene en el camino de la salvación y la vida eterna. Que el Señor les bendiga, querido hermano. Les saluda su ministerio Por Gracia Soy Salvo, dirigido por nuestro pastor Claudio Tapia Melgarejo. Le saludamos, le bendecimos junto, ¿cierto?, a toda su congregación, porque hoy día él se reúne con un grupo de varones, ¿cierto?, donde él está, ¿cierto?, en esta carrera, enseñando, ¿cierto?, leyendo la palabra de Dios. Y él todos los días sale a predicar a la calle, querido hermano. Más bien en estos tiempos finales, así que les saludamos, les bendecimos y decirles que usted, querido hermano, tienes que buscar, si no tiene dónde congregarse, nuestro ministerio está en calle 2, casa 33, comunidad Manuel Rodríguez, barrio Norte, Concepción. Ahí hay un lugar esperando por usted, pero si no, busque cerca de su casa, pero busque un lugar donde reine el Espíritu Santo de Dios. Porque en este tiempo, como decía, tiempos finales, hay muchas congregaciones que están secas, querido hermano, donde el Espíritu Santo no se mueve en esos lugares. Nosotros damos gracias al Señor porque nuestra congregación, reina el Espíritu Santo de Dios, y lo sentimos con las alabanzas, con la palabra, querido hermano. Así que quedan cordialmente invitados. Vamos a ir a la oración, mi hermana Maciel.
1: Padre nuestro que estás en los cielos, sí, santificado sea su nombre. En esta hora, Señor, vamos a su bendita presencia, Padre. Le damos las gracias, Señor, por un día más de vida, Padre, porque hemos visto la gloria, Señor, al despertar por la mañana, Padre Santo de la gloria. Así es, sí. Gracias le damos, Señor, porque en este día nos permite, Padre amado, trabajar en su viña. Gracias, Señor, porque hemos podido llegar, Señor, Padre amado, a trabajarle, Señor, Padre amado, a lo mejor con dificultad, Señor, con cansancio, Señor. Solo usted conoce cada una de nuestras vidas, Padre, papito amado de la gloria. Bendito es su poder en este día. Solo hemos obedecido, Señor, Padre amado, en este día, Padre Santo de la gloria, a trabajarle al más grande en esta hora, Señor. Porque usted, mi Señor, nos sacará en victoria, Padre. Amén. Usted tiene el poder para lavarnos con la sangre de Cristo en esta hora de mollera planta de nuestros pies, Padre amado. Vaya usted descontaminando, Señor, estos micrófonos, Padre amado de la gloria. Vaya usted limpiando nuestra mente, nuestro corazón, Señor, Padre. Que usted en esta hora sea manifestándose en nuestras vidas, Señor, y en las almas que escucharán, que van a ver este programa, Señor, Padre amado. Que usted obre, Señor, conforme a su voluntad, papito amado de la gloria, en este día. Lávenos con la sangre de Cristo en este día, Padre. Ayúdenos, Señor, Padre amado de la gloria, para poder exhortar, mi Señor, su palabra, Señor, su salmo, Padre Santo de la gloria. Ayúdenos, Señor, Padre amado, porque somos pecadores delante de su presencia. Porque fallamos, Señor, en todo tiempo, Padre. En este día le pedimos perdón, Señor, por nuestras faltas, Señor, si hemos pecado con el mirar, con el pensar, con el hablar, con el actuar, Señor, Padre amado, le pedimos perdón, Padre amado de la gloria. Pero sí, creímos, Señor, en usted, Padre, que usted nos lava, Señor, Padre amado, con la sangre de Cristo, que usted usará el vaso conforme a su voluntad en esta hora, Padre amado de la gloria. Gracias le damos, Señor, porque usted no esperaba en este lugar, porque usted tenía preparado este día para que nosotros le trabajáramos, Señor, a usted, Padre. Gracias le damos porque usted nos bendice, Señor, así como lo espiritual y también en lo material, Padre. Gracias le damos. Dejo esta humilde oración en el nombre del Padre, del Hijo y de su Santo Espíritu. Amén y amén.
0: Gloria a Dios, gloria a Dios, gloria a Dios para siempre. Bien, vamos a ir a la primera alabanza, mi hermano Juanito, que Dios le bendiga.

0: Que el Señor les bendiga, mis hermanos, grandemente en esta tarde. Que este programa sea de gran bendición para su vida, mi hermano. Saludar a mi hermana que están conectadas, mi hermana Marixa Jiménez, que Dios le bendiga grandemente, productora. Que el Dios le guarde, que Dios le bendiga, mi hermana. También saludar a mi hermana Sonia Tapia Melgarejo, nuestra presidenta de Dorca. Que el Señor le bendiga en este día grandemente a mi hermana. Que el Señor está haciendo con su vida, ¿cierto? En su recuperación. Confiamos en el Señor. Hoy día tuvimos un grupo de Dorca hermoso, mi hermano, mi hermana. Tuvo todo hermoso para la honra y gloria del Señor. Todo es bonito, mi hermano, cuando uno lo hace con amor para el Señor. Amén. Cuando entregamos el corazón dispuesto, ¿cierto? A nuestro Señor Jesucristo. Que el Señor les bendiga en esta tarde. Saludar a nuestro pastor Claudio Tapia Melgarejo. Donde quiera que él se encuentre, sea de gran bendición para su vida. Este saludo, mi siervo. Sabemos que luego ya se van a juntar, ¿cierto? Todos los varones en la casa de oración junto a nuestro siervo. Que el Señor les guarde, que el Señor les cubra, que el Señor esté allí, porque el Señor les espera, ¿cierto? En todos lados el Señor está con nosotros, mi hermano. Amén. Solo debemos creer en Él y confiar que el Señor está a nuestro lado. Muchas veces decaímos, ¿cierto? Nuestra fe, pero Dios nos dice que Él está a nuestro lado, que tenemos que confiar en Él y no apartarnos, ¿cierto?, del amor de nuestro Señor. Que Dios bendiga, ¿cierto?, grandemente a mi hermana Gladys en este día, porque el Señor ha sido en victoria con su vida también. Amén. ¿Cierto?, en su salud. En este día ella le toca el Salmo Devocional, en esta hora, ¿cierto? Vamos a orar por su vida. Padre amado, lleno de amor y misericordia, amén, en esta hora, Señor, voy a su bendita presencia, Padre, inclino mi rostro, Señor, ante usted, Padre, confío y creo, Señor, que usted respalda a mi hermana en este día, así Padre es, Santo de la Gloria, que usted la usará conforme a su voluntad, mi Señor, amén, para dar el salmo devocional al pueblo, Señor. Gracias le damos porque usted, mi Señor, la ha traído, Padre, a trabajar a la viña suya, Padre. Confiamos, Señor, que usted, mi Señor, la usará conforme a la voluntad suya. En el nombre del Padre, del Hijo, de su Santo Espíritu. Amén y amén.
1: Gloria a Dios, gloria a Dios, gloria a Dios para siempre. Bien, vamos a ir al salmito devocional porque la hora avanza rápidamente. Y se va a encontrar en el Salmo 42. Amén. Salmo 42. Y tiene por título, mi alma tiene sed de Dios. Y dice así su palabra, como el ciervo brama por las corrientes de las aguas, así clama por ti, oh Dios, el alma mía. Mi alma tiene sed de Dios, del Dios vivo. ¿Cuándo vendré y me presentaré delante de Dios? Fueron mis lágrimas, mi pan de día y de noche, mientras me decían todos los días, ¿dónde está tu Dios? Me acuerdo de estas cosas y derramo mi alma dentro de mí, de cómo yo fui con la multitud y la conduje hasta la casa de Dios, entre voces de alegría y de alabanza del pueblo en fiesta. ¿Por qué te abates, oh alma mía, y te turbas dentro de mí? Espera en Dios, porque aún he de alabarle, salvación mía y Dios mío. Dios mío, mi alma está batida en mí. Me acordaré, por tanto, de ti desde la tierra del Jordán y de los hermonitas desde el monte de Mizar. Un abismo llama a otro a la voz de tus cascadas. Todas tus ondas y tus olas han pasado sobre mí, pero de día mandará Jehová su misericordia y de noche su cántico estará conmigo y mi oración al Dios de mi vida. Diré a Dios, roca mía, ¿por qué te has olvidado de mí? ¿Por qué andaré yo enlutado por la opresión del enemigo? Como quien hiere mis huesos, mis enemigos me enfrentan, diciéndome cada día, ¿dónde está tu Dios? ¿Por qué te abates, oh alma mía, y por qué te turbas dentro de mí? Espera en Dios, porque aún he de alabarte, salvación mía y Dios mío. Amén. Hermoso salmo, querido hermano. Aquí nosotros tenemos que tener esperanzas en Dios solamente. No podemos tener esperanza en el hombre ni la mujer, porque el hombre y la mujer nos engaña, pero Dios no. Tenemos un Dios fiel, un Dios verdadero, un Dios vivo, ¿cierto? Un Dios que está cada instante con nosotros. Él conoce nuestras dificultades, Él conoce nuestros problemas, y solo Él los puede solucionar. De la mano de Él nosotros podemos salir adelante, porque Él pelea la batalla cada día por nosotros. Eso es lo que tenemos que pedirle cada día al Señor, que Él pelee la batalla por nosotros, y Él así va a ser, va a pelear por nosotros y nos va a dar la victoria, querido hermano. Solamente en Él tenemos victoria, porque imagínense que nosotros fuimos comprados a precio de sangre, pues, querido hermano, y eso a veces nosotros no lo entendemos. ¿Cuán gran sacrificio hizo Jesús por cada uno de nosotros? Sí, Padre. Sin hacer acepción de persona, querido hermano. ¿Y nosotros qué hacemos? No lo buscamos de corazón. Nosotros tenemos que buscar a Dios todos los días de corazón. Más aún en este tiempo, que son tiempos finales, pues, querido hermano. Porque el Señor, ¿cierto?, está a las puertas, está a punto de tocar trompeta, querido hermano. Y vendrá ese juicio a esta tierra en la que todos rendiremos cuenta, querido hermano. Por eso que cada día trate de caminar en rectitud. Trate de tomar buenas decisiones, querido hermano. Trate, querido hermano, de que nuestras acciones, ¿cierto?, sean buenas. Que nosotros, que oremos, ¿cierto?, por nuestro prójimo, por nuestros enemigos. Incluso nos pide Jesús que oremos por nuestros enemigos. Aunque nosotros muchas veces no conocemos a todos nuestros enemigos, pero igual pedirle al Señor que tenga misericordia de nuestros enemigos, aunque nosotros no le conozcamos. Así que, que Dios les bendiga, querido hermano. Hasta aquí nomás el salmito, porque viene la palabra. Amén. Vamos a ir a otra pequeña alabanza, mi hermano Juanito.

0: Bien, queridos hermanos, después de esta maravillosa alabanza, ¿cierto? Vamos a ir a la palabra de Dios,
1: amén,
0: porque la hora se ha cortado, sí, y es importante ese alimento espiritual,
1: sí,
0: que nosotros necesitamos cada día. Amén.
1: Amén.
0: Vamos a orar por mi hermana,
1: amén,
0: porque a ella le corresponde hoy día la parte espiritual de la,
1: sí,
0: de la,
1: señor,
0: palabra, del,
1: amén,
0: alimento espiritual. Amén.
1: Amén.
0: Bendito Dios y buen Padre Celestial, en esta hora le damos gracias primeramente por este día de vida que usted nos ha prestado, Señor, por estar en este lugar, que usted aún permite que estemos en este lugar, Señor, para que su palabra sea escuchada, Señor amado. Está este medio de comunicación, le pido que usted le dé la sabiduría a mi hermana Maciel para que ella predique su palabra, para que la exhorte, Señor amado, y usted a la vez prepare nuestra mente y nuestros corazones para recibir la porción de la palabra que nos corresponde a cada uno. En el nombre de Jesús, amén y amén. Ya, mi hermana.
1: Amén. Que el Señor les bendiga, mi hermano. Gracias, mi hermana, por la oración. Dios bendiga a mi hermana porque ella ha orado por mi vida. La palabra se va a encontrar en Hebreos, capítulo 10. Versículo 30. Y lleva por título advertencia al que peca deliberadamente. Le vamos a dar lectura en el nombre del Padre, del Hijo y de su Santo Espíritu.
0: Amén.
1: Pues conocemos al que dijo: mía es la venganza, yo daré el pago, dice el Señor. Y otra vez el Señor juzgará a su pueblo. Horrenda cosa es caer en manos del Dios vivo. Pero traed a la memoria los días pasados en los cuales, después de haber sido iluminado, sostuviste el gran combate de padecimiento. Por una parte, ciertamente con vituperios y tribulaciones fuiste hechos espectáculo, y por otra, llegasteis a ser compañeros de los que estaban en una situación semejante. Porque de los presos también os compadecisteis, y el despojo de vuestros bienes sufristeis con gozo, sabiendo que tenéis en vosotros una mejor y perdurable herencia en los cielos.
0: Bien.
1: No perdáis pues vuestra confianza, que tiene grande galardón.
0: Bien.
1: Porque os es necesaria la paciencia, para que habiendo hecho la voluntad de Dios, obtengáis la promesa. Porque aún un poquito, y el que ha de venir vendrá y no tardará. Mas el justo vivirá por fe, y si retrocediere no agradará a mi alma. Pero nosotros no somos de los que retroceden para perdición, sino de los que tienen fe para preservación del alma.
0: Bien.
1: Que Dios bendiga esta hermosa palabra,
0: amén,
1: mi hermano,
0: Señor.
1: Una hermosa palabra donde Dios viene a advertir a mi vida y a su vida, a mi hermano, el que peca deliberadamente. El Señor habla a mi vida porque la palabra primeramente es para mi vida. Dice: pues conocemos al que dijo: mía es la venganza, yo daré el pago, dice el Señor, y otra vez el Señor juzgará a su pueblo. Dios dice a mi vida que Él es el que da el pago, ¿cierto?, al pecado. Él es el que da, ¿cierto?, el pago, la venganza, ¿cierto? Debemos esperar en el Señor, mi hermano, porque dice: horrenda cosa es caer en manos del Dios vivo. Debemos traer memoria, dice también, todo lo que nosotros un día, ¿cierto?, a lo mejor pecamos, estuvimos en el mundo, ¿cierto?, pecamos deliberadamente, mi hermano, sin saber, sin conocer los estatutos de nuestro Dios. Porque estuvimos en el mundo, pero ahora estamos en estos caminos celestiales, ¿cierto? Donde nosotros buscamos, ¿cierto?, la vida eterna, porque sabemos que después de esta vida sí hay otra vida.
0: Amén.
1: Y que es una vida eterna donde vamos a gozarnos con el Señor, donde no va a haber sufrimiento, donde no va a haber envidia, donde no nos va a faltar nada, mi hermano, mi hermana, alma que escucha, yo no le conozco, yo no conozco su vida. Si usted a lo mejor está escuchando este programa, si usted lo está viendo, es porque Dios le está hablando a través de mi vida, está hablando esta palabra al pueblo del Señor, que debemos, nos está advirtiendo que no debemos pecar, porque el pecado Amén. Deliberadamente trae consecuencia, y dice horrenda cosa es caer en manos del Dios vivo, mi hermano, Amén. Mi hermana, sí, los que tenemos, los que sabemos los estatutos del Señor, los que conocimos la ley del Señor, va a haber un castigo grande para nuestra vida, para mi vida, mi hermano. El Señor nos advierte que no caigamos en pecado, que dice que debemos, cierto, ser hijos sabios. Debemos pedir sabiduría al Señor, debemos pedirle la paciencia que el Señor me dice aquí a mi vida, cierto, que tengo que traer, cierto, a memoria los días pasados, en los cuales dice, después de haber sido iluminado, sostuviste gran combate de padecimiento.

0: esa manera, que debemos acordarnos, ¿cierto?, de los estatutos. Los que conocemos al Señor sabemos que el pecado es muerte para nuestra vida, para nuestra alma, sino que no es para la carne, mi hermano, sino es que es para nuestra alma, en la muerte espiritual, mi hermano. Si nosotros seguimos pecando, ¿cierto? Porque nosotros sabemos lo que nosotros fallamos cada día, mi hermano.
1: Amén.
0: Por eso debemos ir a las plantas de nuestro Señor y pedirle al Señor que nos ayude a sacar el pecado, a lo mejor que todavía hay en mi vida, en su vida, mi hermano, mi hermana. A lo mejor podemos pecar de diferentes maneras, de muchas maneras, de muchas maneras, mi hermano. Pero debemos ir a las plantas del Señor. Y en este día el Señor habla a mi vida y a su vida, que Él nos advierte del pecado. Nos advierte si nosotros fallamos, si nosotros pecamos, mi hermano. Dice más arriba, dice en el versículo 27, sino una horrenda expectación de juicio y de hervor de fuego que ha de devorar a los adversarios, dice. El que viola la ley de Moisés por el testimonio de dos o de tres testigos muere irremensiblemente. Él no tiene piedad, mi hermano, mi hermana, pero también Él tiene misericordia. Por eso el Señor no habla en este día, el Señor habla a mi vida. Él me advierte, advierte a su vida, que debemos seguir el bien, debemos caminar, ¿cierto? En este camino, tratar de hacer el bien, de no pecar, ¿cierto? De no llegar a esos pecados que al Señor, porque el Señor ama al pecador, pero odia el pecado, aborrece el pecado, mi hermano. Los que sabemos de los estatutos, va a caer gran cosa horrenda en nuestra vida, dice el Señor. Por eso dice, horrenda cosa es caer en manos de Dios, del Dios vivo, pero traer a la memoria los días pasados, los cuales después de haber sido iluminados, sostuviste gran combate de padecimiento. Por una parte, ciertamente con vituperio y tribulaciones fuiste hecho espectáculo, y por otra llegaste a ser compañero de los que estaban en una situación semejante. Porque de los presos también os compadeciste, y del despojo de vuestros bienes sufristeis con gozo, sabiendo que tenéis en vosotros una mejor y perdurable herencia en los cielos. Sabemos que hay otra vida, sabemos que el Señor nos espera después que nosotros... cerremos nuestros ojos, ¿cierto? Y tengamos que esperar al Señor, mi hermano. Sabemos que Él nos va a despertar un día y Él va a llegar y nos va a tomar, ¿cierto?, de su mano para juzgarnos, mi hermano. Porque viene el juicio también, mi hermano, a esta tierra. Y debemos estar preparados. Debemos estar preparados como hijos del Señor para irnos con el Señor, para ser la novia que Él quiere, porque Él quiere una novia, ¿cierto?, una novia limpia. Eso es lo que Él va a venir a buscar a nuestra vida, mi hermano. Dice, no perdáis pues vuestra confianza, que tiene grande galardón. El Señor me conoce mi vida, Él conoce lo que yo paso cada día, lo que yo hoy día pasé, lo que mi corazón siente, lo que mi pensamiento está en cada día, ¿cierto? Y me dice que debo confiar en Él. Usted debe confiar en el Señor, porque hay un gran galardón, dice el Señor, en los cielos, que nos espera. Que no debemos, ¿cierto?, apartarnos de su camino. Que no debemos seguir el camino, ¿cierto?, del impío, mi hermano. Aunque lo veamos próspero, aunque lo veamos que ellos, ¿cierto?, están en una prosperidad, pero esa prosperidad es vana, mi hermano. Es una prosperidad vana, sino que la prosperidad que nosotros tenemos que tener es lo espiritual. Es lo espiritual, mi hermano. En eso nosotros tenemos que gozarnos y contentar nuestro corazón, porque el Señor es más grande que todo, mi hermano. Él todo lo tiene. Él todo lo tiene y Él todo lo puede, mi hermano. Por eso debemos estar confiados en el Señor, dice su palabra, porque tiene grande galardón, porque es necesaria la paciencia para que, habiendo hecho la voluntad de Dios, obtengáis la promesa. Porque aún un poquito, dice, y el que ha de venir vendrá y no tardará, mas el justo vivirá por fe, y si retrocediere, no agradará a mi alma. Porque cuando retrocedimos, mi hermano, duele mucho apartarnos del Señor. Por eso en este día el Señor ha traído esta palabra a mi vida, a su vida, para que nosotros tengamos confianza, para que no nos apartemos del Señor, para que nos acordemos de que un día cuando nos apartamos del Señor sufrimos.

0: calamidades, sufrimos muchas cosas, mi hermano. No nos apartemos del camino, no se aparte, mi hermano, mi hermana. No deje de clamar al Señor. Amén. Porque estar al lado del Señor es lo más maravilloso. Sentir su presencia, el cantar, el gozarse en el Señor es maravilloso, mi hermano, mi hermana. Si usted a lo mejor está allí, a lo mejor... quedado, mi hermano, usted a lo mejor es un profeta, es un instrumento en la mano del Señor. Déjeme decirle que el Señor dice que usted tenga confianza en Él, que vuelva a sus pies, vuelva a su camino, vuélvase al Señor, mi hermano, mi hermana, porque muchas veces yo sé lo que es volver atrás, porque yo me he vuelto atrás, mi hermano, y he sufrido mucho, mi hermano, he sufrido mucho. Y han sido a lo mejor no mucho tiempo, pero parecen que fueran años cuando uno se aparta del Señor. Cuando uno se aparta de Dios, todo se va, la bendición, el Espíritu Santo se aparta de uno, mi hermano. Empiezan la discordia en el hogar, todo sale mal, mi hermano, pero el Señor en este día dice que debemos confiar en Él. Que debemos confiar en Él, amén, que no debemos pecar, que no debemos caer, que debemos seguir orando, porque el adversario está presto para que nosotros los hijos del Señor caigamos fácilmente, seamos presa fácil, mi hermano. Debemos estar, ¿cierto?, en oración, debemos estar clamando en todo tiempo, reprendiendo, ¿cierto?, todos los espíritus que a lo mejor andan alrededor para querer entrar a nuestra mente, ¿cierto?, y poder hacernos caer, mi hermano, porque así el enemigo, él trabaja, él sabe cómo trabaja, él sabe dónde está nuestra debilidad. Por eso que nosotros debemos apercibirnos de la palabra, debemos tomar esta palabra en una advertencia para mi vida y para su vida, porque dice que hay un Dios grande. Y ese Dios en el que usted confía, en el que yo confío, en el que yo creo y en el que usted cree, mi hermano. Todo es posible tomado de la mano del Señor.
1: Amén.
0: Debemos seguir confiando en Él y no apartarnos nunca de su camino. Un día el siervo, sin apartarme la palabra, me dijo, hermana, me dijo, usted me dijo, no se aparte ni a diestra ni a siniestra de su camino. Él sabe por qué lo dijo. Y yo también lo sé porque Él me lo dijo, mi hermano, y así ha sido, no me he apartado de su camino, aunque han venido luchas, aunque han venido pruebas, procesos, ahí estoy, aquí estoy, mi hermano, aquí estoy, no importa, porque yo sé que Dios me saca en victoria.
1: Amén.
0: Porque Dios me da la fortaleza, así como le da a mi hermana, ella también ha pasado tantas pruebas, procesos, mi hermano, ella ha quedado sin nada, mi hermano, sin nada, su trabajo, todo a manos cruzadas, pero Dios la da la victoria.
1: Amén.
0: Por eso estamos aquí, porque nosotros, nuestro Dios grande y poderoso, nos da la victoria.
1: Amén.
0: Porque Él es el que está con nosotros, Él es el que nos protege, Él es el que nos da, ¿cierto? Él es el que nos provee cada día en lo espiritual como en lo material, amén, mi hermano. Muchas veces a lo mejor no entendemos lo que Dios quiere en nuestras vidas, porque Dios es ilógico, porque Dios obra en lo sobrenatural. Pero el Señor es grande y maravilloso. Solo debemos creer en Él y confiar y tener suma, dice, paciencia. Que debemos, dice, que dice, porque os es necesaria la paciencia para que habiendo hecho la voluntad de Dios, os tengáis la promesa. Todos queremos eso. Todos queremos eso. Y debemos seguir esperando por algo. El Señor nos habla a nuestra vida esta hermosa palabra. Yo la voy a entregar con tres gloria al Señor, porque no le puedo poner ni sacar a la palabra, amén, del Señor. Gloria a Dios, gloria a Dios, gloria a Dios para siempre.
1: Amén. Hermoso mensaje, querida hermana. Lo que yo le decía al principio, que no tenemos que perder la esperanza en nuestro Dios, porque Él siempre va a estar ahí presente con nosotros.
0: Sí,
1: vamos a ir a los pasitos de vida, amén, porque la hora avanza rápidamente. El primer pancito es para nuestro pastor Claudio Tapia.
0: Porque hay un solo Dios y un solo mediador entre Dios y los hombres, Jesucristo hombre. Primera de Timoteo 2:5.
1: Para nuestra jefa de Dorca, que Dios la bendiga, la guarde, amén, ¿cierto? Sonia Tapia.
0: Amén. Cristo nos redimió de la maldición de la ley, hecho por nosotros maldición. Porque está escrito, maldito todo el que es colgado en un madero. Gálatas 3:13.
1: Para nuestras Dorcas que hoy día se reunieron.
0: Amén. Mirad cuán bueno y cuán delicioso es habitar los hermanos juntos en armonía. Salmo 133:1.
1: Para nuestra querida hermana Miriam Cortés.
0: Alégrate mucho, hija de Sion. Da voces de júbilo, hija de Jerusalén. he aquí, tu rey vendrá a ti justo y salvador, humilde y cabalgando sobre un asno, sobre un pollino, hijo de asna. Zacarías 9:9.
1: Para la hija de mi hermana Miriam, que está delicada de salud, pero amén. Dios es con ella.
0: Amén. Jesús le dijo: yo soy el pan de vida, y el que a mí viene nunca tendrá hambre, y el que en mí cree no tendrá sed jamás. Juan 6:35.
1: Para nuestra hermana Alicia Alvarado, junto a su compañero Alfredo.
0: Porque hay un solo Dios y un solo mediador entre Dios y los hombres, Jesucristo hombre. 1 Timoteo 2:5.
1: Para nuestra hermana Manuela Silva, que Dios la bendiga.
0: Jehová, tú nos darás paz, porque también hiciste en nosotros todas nuestras obras. Isaías 26:12.
1: Para nuestra querida hermana Petronila.
0: He aquí, vengo pronto, bienaventurado el que guarda las palabras de la profecía de este libro. Apocalipsis 22:7.
1: Para amén. Nuestra hermana Luz Mora.
0: He aquí, Dios es salvación mía, me aseguraré y no temeré, porque mi fortaleza y mi canción es Jehová. Jehová, quien ha sido salvación para mí. Isaías 12:2.
1: Para nuestra querida hermana Edita Pangui, que Dios la bendiga igual.
0: Amén. Mi Dios pues suplirá todo lo que os falta conforme a su riqueza en gloria en Cristo Jesús. Filipenses 4:9.
1: Para nuestra hermana Isabel Ochoa.
0: Jesús le dijo: no te he dicho que si crees verás la gloria de Dios. Juan 11:40. Amén.
1: Para nuestro hermano Juan Renca.
0: A todos los sedientos, venid a las aguas, y los que no tienen dinero, venid comprar y comer, venid comprar sin dinero y sin precio vino y leche. Isaías 55:1.
1: Para nuestro hermano Eliseo Novoa, junto a su compañera Rosario.
0: Amén. Orando en todo tiempo, con toda oración y súplica en el Espíritu, y velando en ello con toda perseverancia y súplica por todos los santos. Efesios 6:18.
1: Para nuestra hermana Anita Quesada.
0: A todos los sedientos, venid a las aguas, y los que no tienen dinero, venid comprar y comer, venid comprar sin dinero, sin precios, vino y leche. Isaías 55:11.
1: Para nuestra hermana María Suazo.
0: Mas el justo vivirá por fe, y si retrocediere, no agradará mi alma. Hebreos 10:38.
1: Para nuestra hermana Rosa Estere Puyán.
0: Fíate de Jehová de todo tu corazón y no te apoye en tu propia prudencia. Proverbios 3:5.
1: Para nuestro hermano Jorge Enríquez.
0: El que dice que permanece en él debe andar como él anduvo. Primera de Juan 2:6.
1: Para nuestra hermana Maritza Jiménez, que Dios la bendiga.
0: Amén. Y ahora permanece la fe, la esperanza y el amor, estos tres, pero el mayor de ellos es el amor. Primera de Corintios 13:3.
1: Para nuestra querida hermana Geraldine Recabarren.
0: Aclamad a Jehová porque él es bueno, porque su misericordia es eterna. Primera de Crónicas 16:34.
1: Para nuestro querido hermano Claudio Recabarren, junto a su esposa Viviana y su hija.
0: Seguid la paz con todo y la santidad, sin la cual nadie verá al Señor. Hebreos 12:14.
1: Para nuestra querida hermana María Teresa Recabarren.
0: Pero Jesús, volviéndose y mirándola, dijo: ten ánimo, hija, tu fe te ha salvado. Y la mujer fue salva desde aquella hora. Mateo 9:22.
1: Amén. Para los hijos de mi hermana María Teresa, Jorge y Alejandro.
0: El ángel de Jehová acampa alrededor de los que le temen y los defiende. Salmo 34:7. Amén.
1: Para nuestro hermano Félix Herrera.
0: Pero fiel es el Señor, que os afirmará y guardará del mal. Segunda de Tesalonicenses 3:3.
1: Para Claudio Herrera.
0: Jehová mi fortaleza y mi escudo, en él confió mi corazón y fui ayudado, por lo que se gozó mi corazón y con mi cántico le alabaré. Salmo 28:7.
1: Para Cristóbal Herrera.
0: Pero si andamos en luz como él está en luz, tenemos comunión unos con otros, y la sangre de Jesucristo, su Hijo, nos limpia de todo pecado. Primera de Juan 1:7.
1: Para Luis Torres.
0: Bendecid a los que os maldicen y orad por los que os calumnian. Lucas 6:28.
1: Para nuestro hermano Ramón, junto a su esposa Barbarita.
0: Y respondió Dios a Moisés: yo soy el que soy. Y dijo: así dirás a los hijos de Israel: yo soy, me envió a vosotros. Éxodo 3:14.
1: Para el nieto de mi hermano Ramón, Bastián.
0: Sé vigilante y afirma las otras cosas que están para morir, porque no ha hallado tus obras perfectas delante de Dios. Apocalipsis 3:2.
1: Para nuestra querida hermana Paulina Lagos, junto a su familia.
0: Por tanto, Jehová esperará para tener piedad de vosotros, y por tanto será exaltado teniendo de vosotros misericordia, porque Jehová es Dios justo, bienaventurados todos los que confían en él. Isaías 30:18.
1: Para nuestra hermana Rosalind Molina y su nieta Emily. Amén. Vamos a estar orando por su mamá, que está con problemas de salud.
0: Amén. Por la fe entendemos haber sido constituido el universo por la palabra de Dios, de modo que lo que se ve, lo que se ve fue hecho de lo que no se veía. Hebreo 11:3.
1: Para nuestra querida hermana Sandrita Garrido, junto a toda su familia.
0: Más el Consolador, el Espíritu Santo, a quien el Padre enviará en mi nombre, Él os enseñará todas las cosas y os recordará todo lo que yo os he dicho. Juan 14:26.
1: Para los papitos de mi hermana Sandrita, que ellos viven en Punta de Lavapié.
0: El uno al otro da voces diciendo: Santo, Santo, Santo, Jehová de los ejércitos, toda la tierra está llena de su gloria. Isaías 6:3.
1: Para nuestra hermana Catherine Cid, junto a su hija Josefa.
0: Si morimos con Cristo, creemos que también viviremos con Él. Romanos 6:8.
1: Para nuestra hermana Gloria Matamala, junto a su familia.
0: Por tanto, oh varones, tened buen ánimo, porque yo confío en Dios que será así como se me ha dicho. Hechos 27:25.
1: Para nuestra hermana María Cabeza, junto a su esposo.
0: Todo lo que el Padre me da vendrá a mí, y al que a mí viene no le echo fuera. Juan 6:37.
1: Para el hijo de mi hermana María, Daniel.
0: ¿Quién nos separará del amor de Cristo? Tribulación, o angustia, o persecución, o hambre, desnudez, peligro, espada. Romanos 8:35.
1: Para nuestra hermana Paola Hidalgo.
0: Pero tú aumentarás mis fuerzas como las del búfalo, seré ungido con aceite fresco. Salmo 92:10.
1: Para los papitos de nuestra querida hermana Paolita.
0: Someteos pues a Dios, resistid al diablo y huirá de vosotros. Santiago 4:7.
1: Para nuestro hermano Fernando Pérez.
0: Dios es el que me ciñe de fuerza y quien despeja mi camino. Segundo de Samuel 22:33.
1: Para nuestra hermana Eliana Zapata.
0: Cuando Jesús vio a Natanael que se le acercaba, dijo de él: He aquí un verdadero israelita en quien no hay engaño. Juan 1:47.
1: Para nuestra hermana Rosita Maldonado, ella es de Temuco.
0: Tarde o temprano el malo será castigado, mas la descendencia de los justos será librada. Proverbio 11:21.
1: Para Byron y Nostrosa.
0: Y respondió Dios a Moisés: Yo soy el que soy. Y dijo: Así dirás a los hijos de Israel: Yo soy, me envió a vosotros. Éxodo 3:14.
1: Para nuestra hermana Magali, ella es de Curacautín.
0: Cercano está Jehová a todos los que le invocan y a todos los que le invocan de veras. Salmo 145:18.
1: Para Elisa Osorio, ella es de Barranquilla. Amén. La mamá de nuestra hermana Maciel.
0: Amén. Pero tú aumentarás mis fuerzas como las del búfalo, seré ungido con aceite fresco. Salmo 92:10. Amén.
1: Para Camila Salvo.
0: Y ahora permanecen la fe, la esperanza y el amor, estos tres, pero el mayor de ellos es el amor. 1 Corintios 13:3.
1: Para nuestro querido hermano Patricio Melo, el de la escuela dominical.
0: Amén.
1: ¿Cierto?
0: No está aún la simiente en el granero, ni la vid, ni la higuera, ni el granado, ni el árbol de olivo ha florecido todavía, mas desde este día os bendeciré. Ageo 2:19.
1: Para Gilda Maldonado, junto a su hijo Carlitos.
0: Los que amáis a Jehová, aborreced el mal, él guarda las almas de sus santos, de manos de los impíos los libra.
1: Para los hospitales, las clínicas.
0: El cual fue entregado por nuestra transgresión y resucitado para nuestra justificación. Romanos 4:25.
1: Para las cárceles.
0: Si morimos con Cristo, creemos que también viviremos con Él. Romanos 6:8.
1: Para los asilos de ancianos.
0: Jesús le dijo: Si quieres ser perfecto, anda, vende lo que tienes y dalo a los pobres y tendrás tesoro en los cielos. Ven y sígueme. Mateo 19:21.
1: Para los hogares de menores.
0: Mas buscad primeramente el reino de Dios y su justicia y todas estas cosas os serán añadidas. Mateo 6:33.
1: Para nuestro radiocontrolador, Juanito.
0: Bendecid a los que os maldicen y orad por los que os calumnian. Lucas 6:28. Dios bendiga a nuestro hermano Juan.
1: Para mi hermana Maciel.
0: Escudriñame, oh Jehová, y pruébame. Examina mis íntimos pensamientos y mi corazón. Salmo 26:2. Amén.
1: Para la iglesia, por gracia soy salvo, de Hualpén.
0: Por tanto, Jehová esperará para tener piedad de vosotros, y por tanto será exaltado teniendo de vosotros misericordia, porque Jehová es Dios justo, bienaventurado todos los que confían en Él. Dice allá 30:18.
1: Hoy una oración, pero cortita porque ya estamos.
0: Padre amado, lleno de amor y misericordia, le damos las gracias, Señor, en este día. Padre sí, Santo, señora. Le presentamos a todos los enfermos inscritos, Señor, Padre amado, incluyendo a la madre de nuestra hermana, Señor, Padre Santo de la Gloria, que pide oración por su madre, Señor, sí. Enferma. todo le conocemos, Señor, a usted, Padre amado, y creímos que usted hará la obra en sus hijos, Padre amado, en su recuperación de sus operaciones, Señor, y en todos los hospitales, Padre amado de la gloria, usted hará sanidad, Padre Santo de la gloria. Creímos y confiamos que usted obra, Señor, conforme a su voluntad en este día, en el nombre del Padre, del Hijo y de su Santo Espíritu. Amén. Amén. Y amén.
1: Gloria a Dios, gloria a Dios para siempre. Se despide su ministerio, por gracia soy salvo. Que Dios le bendiga. Amén.

0: 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Bendiciones.
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1: 20 horas en punto.
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